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2: Muy pero muy buenos días, bienvenidos. Este es El Despertador, el arranque de la mañana aquí en RTN Radio. Radio y Televisión del Neuquén comienza así su transmisión en vivo. Y lo hace de esta manera, con tango a la previa, ya se viene. Conectados con noticias, con actualidad. Y en esta semana, por supuesto, signada y marcada por Carlos Gardel. Ayer, en 1935, se producía ese accidente en el aeropuerto de Medellín que terminaba con la vida de Carlos Gardel, parte de la comitiva artística, esa embajada que estaba recorriendo América Latina, pero que había recorrido el mundo con estadías y presencias en París, en Nueva York. Así era, de la ciudad luz a encender y a potenciar New York, ese lugar, ese espacio que buscaba

Pero Carlos Gardel fue convocado por la Paramount, esa productora, ese sello cinematográfico, para llevar adelante ahí sus producciones. En El Faro, en la idea de Gardel era producir aquí en la Argentina, con similitudes de productoras de esa dimensión y de ese tamaño, aquí cine argentino, prestigioso, por cierto, no siempre marcábamos el carácter pionero de Gardel y esa visión, un gran, no solamente artista, sino un hombre que tenía en la cabeza las estrategias para divulgar y para difundir el tango, pero también lo que es y lo que era la cultura argentina. Carlos Gardel.

parte de la producción que llevaron adelante el cuarteto La Púa, dirigido y liderado por Pablo Sensotera, en una formación guitarrística, pero muy prestigiosa, con producciones discográficas, no solamente en cuanto a esa formación, sino también con Willier, Le Angeli, también Juan Lorenzo, todos los que formaban parte de esa, forman parte de esa propuesta, ¿no? Con carreras designadas, ¿no? Los grandes guitarristas que hay en este momento, en formaciones propias, acompañando otros proyectos y en iniciativas solistas, también van marcando este tiempo y este universo sonoro actual. El Cuarteto La Púa, Victoria de Raimondo como cantora nuevamente, con esa dinámica habitual, está Victoria sumándose a distintos proyectos en este momento, lo celebramos porque es una gran cantora y también alguien que tiene un motor para generar ideas, para que eso se conviertan en discos que dan cuenta de ello, no solamente en distintas formaciones, sino también, por ejemplo, en ese homenaje que hizo a Mansi.

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0: región de Neuquén, la provincia, la ciudad y alrededores, y también obviamente toda la información nacional y el mundial, que es lo que está transcurriendo en este momento. Hoy no está Ariel Kess acá al lado, sino que está el señor Mario Cipitelli.
1: Lo venimos a reemplazar a ese hijo de Centenario.
0: Aparte, con una felicidad bárbara, ¿no?
1: Sí. ¿Cómo estás? ¿Bien?
0: Bien, bien, muy bien.
1: Bueno, mucha actividad. Anoche yo estuve escuchando la sesión en la Cámara de Diputados, en la legislatura neuquina. Finalmente se aprobó el proyecto del GNL. Fue larga la sesión, ¿eh? Terminó como a las 11:15, más o menos.
0: 27-8 fue.
1: Sí, 27-8 fue la votación. Y seguían tratando otros proyectos más. No sé qué hora habrá terminado eso. Yo lo escuché hasta las 11:15, 11:20.
0: Y a pesar de también las manifestaciones que se hicieron sentir también fuera de
1: también,
0: la legislatura.
1: También, claro, sí.
0: Obviamente por cuestiones de los valores de regalías y también algunas...
1: Claro, que esto cambia el régimen de regalías. En un acuerdo con YPF lo sintetizamos para la licuefacción de gas, que cambia la ecuación que tienen las regalías para la provincia. Ese es el eje de fondo que se discutió.
0: Sí, y algunas cositas más técnicas y...
1: Exactamente.
0: Pero bueno, finalmente sí, se aprobó.
1: ¿Viste algunos partidos ayer?
0: ¿Viste algunos partidos? Ayer no vinieron los ovnis, que se rumoreaba que iban a venir los ovnis en el partido de Escocia-Brasil. Iban a haber unas abducciones, decían.
1: Sí.
0: Una chica que soñó que pasaba y cobró mucha relevancia. Yo no sé si se aferran de cualquier cosa.
1: Yo no sé qué toman.
0: Sí, porque aparte, y medio morbo poner en un ratito el partido, dije. Porque estaba en otra en ese momento y dije, no, lo tengo que ver. Además que es Brasil y que finalmente, bueno, fue atractivo porque terminó ganando por goleada y clasificando a la próxima instancia. Y mostrando que Vinicius también es uno de los grandes jugadores.
1: Y Marruecos también jugó bien.
0: Sí.
1: Le costó un poquito.
0: Sí,
1: a Marruecos.
0: Con Haití, a mí me sorprende. Yo creo que ha bajado bastante el nivel del Mundial anterior, porque, bueno, ganarle a Haití con complicaciones...
1: empatar a Cabo Verde.
0: Sí, como le pasó a España y a Uruguay. Pero bueno, hoy hay muchas definiciones, va a estar lindo, vamos a hablar en un ratito más de eso. Pero bueno, arrancamos así, les decimos que la temperatura es de menos... es de 0 grados, 3 décimas bajo cero.
1: Vos sabés que...
0: No lo quería decir de una manera que no se entienda.
1: Mirá vos, pero yo pensé que no era tanto, porque está muy lindo afuera.
0: Yo tenía el vidrio congelado.
1: Y estuvo lloviendo hace un rato.
0: ¿Sí?
1: Sí, en algunos sectores de la ciudad estuvo...
0: No, mirá vos, sorprendido.
1: ¿Qué?
0: ¿De dónde venimos? Bueno, no sé, yo por lo menos en Plotier no había hielo.
1: Agarrando mi vida.
0: Entonces vos viste agua.
1: No,
0: viste
1: pero
0: llover.
1: Me traía el chofer de un Uber y me dijo, estuvo lloviendo, venía trabajando allá hace una hora.
0: En
1: algunos lugares estuvo llovinando. Y ya se pegaron un palo bastante fuerte en la calle Jujuy.
0: Bueno.
1: Casi esquina del Orbi. Un clásico de los clásicos.
0: Sí. ¿Será hielo o porque apuro?
1: ¿No? Mira, yo uno de los autos estaba ahí que no podía continuar, el otro se había ido. Choque bastante fuerte, ¿eh? Con la trompa destrozada, el auto que yo vi, y el otro no sé cómo habrá quedado.
0: Bien, bueno. Así arrancamos la mañana nosotros, vamos a estar hasta las 9, como decíamos, 299-4098-091, 299-4098-091 para mensajes de WhatsApp y, bueno, contarnos cómo amanece en cada lugar.
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0: receso invernal extendido en la escuela primaria número 88 y el CEPEN 75 para avanzar con obras de modernización del sistema de gas, que es algo que obviamente necesitan con mucha urgencia. Intendente Mario Chipitelli, Gastón Torres.
1: Hola Mario, hola Gastón.
2: Buen día.
1: Buen día para toda la provincia.
0: Bueno, ¿cuánto va a durar estos trabajos, intendente?
1: ¿Cómo?
0: ¿Cuánto tiempo van a durar estos trabajos?
1: ¿Usted me habla lo de la escuela?
0: Sí.
1: Lo de la escuela está previsto, bueno, si bien arrancaron el sábado, es de público conocimiento, que tuvimos algunas idas y vueltas ahí con el tema del gas cuando se estaba terminando, que no pasó mayores. Después la obra en sí estaba prevista alargarla, empezar el sábado, de hecho empezó. Y si todo va bien, y estuve recorriendo la obra, tendríamos que arrancar junto con el periodo cuando arranquen las vacaciones de invierno, los chicos están en normalidad de clase, ¿no?
0: Claro, claro.
1: Como el 20, 26 creo que es.
2: Claro, se inició antes en realidad, no se extendió.
1: ¿Cómo?
2: El periodo de receso se inició antes y no es que se extendió, ¿no?
1: No, se arrancó antes porque, nada, esto estaba previsto y aparte había una exigencia de YPF, básicamente, poder cambiar los espelines porque estaban vencidos. Esto ya estaba hablado, coordinado, la última carga que se le iba a hacer y después, terminando este gas, que es el que se terminó, arrancaba todas las mejoras que exigen nuevamente porque han cambiado las normas, entonces ahora ajustando a las normas que pide nuevamente IPF. Así que es un trabajo impresionante que están haciendo, muchísimo. Yo ayer estuve, la verdad me dejó sorprendido.
0: Intendente, ¿cómo está el tiempo allá?
1: La verdad que no estamos en el invierno. Me llama la atención, no ha nevado, no ha habido grandes heladas, llovido.
0: Claro, hubo amagues nada más, como en toda la provincia, ¿no? Porque acá en Neuquén Capital mucho frío, pero ahora, por ejemplo, no parece un invierno ya entrado.
1: No, nosotros estamos muy preocupados. Les digo, como ribereños que somos, el río que es nuestra fuente de agua, de alimentación, en esta época no da vado, no se vadea y sin embargo las camionetas lo pasan normalmente, así que ya serían 2 años muy críticos para nosotros y ni hablar para la gente del campo, los financieros.
0: Claro.
2: Intendente, y hablaba de lo ribereño, ¿también hay un proyecto que presentaron para un paseo costero? ¿Cómo es lo que se viene ahí también y el camping municipal?
1: Estamos trabajando con la UPF, yo calculo que en octubre ya el proyecto ejecutivo va a estar, porque en realidad la plata ya está, son fondos internacionales, así que son 1.400 metros de costanera más un camping, por lo que es baño, batería de baño, un salón, las churrasqueras y todo eso. Así que la verdad que tenemos una expectativa buenísima. Aparte una inversión importante que se piensa dar ahora antes de fin de año.
2: Y también, bueno, los servicios para 32 lotes, algunas viviendas, ¿cómo es el resto de las obras también que se trabaja en un polideportivo?
1: A ver, nosotros, todo esto nos urge y nos preocupa porque este año no es un aniversario más para las Coloradas. Coloradas cumple 100 años el 26 de octubre. Entonces, queremos el mejor aniversario de la historia. En año lo vamos a cumplir ahora y somos nosotros los que estamos al frente, entonces queremos todo lo que podamos hacer, lo vamos a tratar de hacer, así que estamos demandando ahí servicio para 32 lotes, que es una inversión de 376 millones, es agua, luz, gas, después estamos demandando tierra para entregar más terreno, porque tenemos una demanda de 100 terrenos. Esto, a ver, provincia, en todos los organismos de provincia lo están sabiendo. Ayer nomás hablaba

0: ocupado y ocupado en el tema, porque los vecinos me están preguntando todo el tiempo, así que espero solucionarlo prontamente a través de algún remanente que pueda llegar a tener quejo provincial, y si no, bueno, habrá que expropiar, no sé qué vamos a tener que hacer a nivel provincia y por supuesto empezando desde la localidad, porque estamos rodeados de estancias, campos privados, y después tenemos el río, la alternativa de crecimiento.
1: No hay mucho espacio para ampliar el ejido.
0: No, la única forma es expropiar, es comprarle a los privados, y bueno, requiere una ley o requiere un negocio por ahí, capaz que con una compra directa puede hacer, llegar a una expropiación para tener unos hectáreas de tierra, ¿no?
1: ¿Y eso ya se está hablando? ¿Hay un diálogo? ¿Hay una forma ya que vaya tomando ese proyecto? ¿O esto es algo que se empieza a hablar ahora?
0: No, esto se ha hablado mucho tiempo, pero se profundizó en los últimos meses, porque inclusive nosotros sacamos una declaración, hay diputados ya están sabiendo, vuelvo a repetir, la gente de tierra, a través de la ministra Esteve, el subsecretario y demás, tienen la declaración de emergencia, y ha sido un tema prácticamente desde que arrancamos la gestión. Así que entiendo que estamos ahí muy cerca, a través del Consejo Provincial, que tiene una fracción justa. Imagínate que el Consejo tiene más tierra que el pueblo, 17 hectáreas. Las 17 hectáreas son las tierras, esto viene desde la historia, ¿no? De cuando las escuelas eran nacionales, entonces se traspasó toda esa provincia y se usa, ponerle 2 hectáreas, 3, el resto lo usa el Consejo.
1: Bueno,
0: Creemos que es una resolución rápida, más allá de que después, bueno, se verá limpio, le vendemos al vecino, le pagaremos el consejo, pagaremos por alguna otra, ¿no? Lo que hay que hacer, porque solución necesitamos, yo sí, para los vecinos, ¿no?
1: sí, por supuesto. Bueno, estaremos siguiendo el tema y esperamos novedades también con respecto a eso. Le agradecemos, intendente, por esto, celebramos estas obras y reiteramos para cuándo sería el comienzo de clase, cuándo cerraría ese receso invernal.
0: A ver, no, la idea de los muchachos, ayer estuve con la empresa, la idea es terminar inclusive una semana antes de que termine las vacaciones de invierno, cosa que arrancar justo el periodo con normalidad. Así que esa es la expectativa que ellos tienen. Y vuelvo a repetir, esto estaba previsto, estaba programado. Nada, pues bueno, el consumo de último momento que no quedaba, es como cuando una garrafa te queda poco gas, entonces genera gas, tipo cebolla que le dicen, le dicen así porque tienen los mismos síntomas que una cebolla, te arde la nariz, los ojos. Y eso fue lo que pasó básicamente, no hubo escape ni intoxicación, no hubo gente internada. Fue un poco más mediático, no voy a negar los hechos, pero no fue tan grave la situación, gracias a Dios. Y por otro lado, vuelvo a repetir, esto estaba todo previsto para que la obra empiece justo ese sábado que tenía que arrancar,
1: Muy bien.
0: el día 20.
1: Muy bien, muy bien. Está bueno aclarar también. Intendente, muchas gracias. Hasta luego.
0: Gracias a ustedes, un saludo a todos, que estén bien.
2: Hasta luego.
1: Igualmente. Ahí pasaba el intendente de Las Coloradas, Lucrecio Varela, hablando, bueno, de este receso invernal que se agrandó, en realidad se adelantó para poder terminar las obras y, bueno, de algunas otras obras que se están haciendo en la
2: Y
1: localidad.
2: esta preocupación que yo lo vengo notando en algunos lugares, sobre todo en el norte, con el tema de las nevadas. En el sur no es tanto, pero en el norte hay una demora en la nieve, este invierno que no termina de arrancar. Pensá, Gastón, que
1: El agua nutre los ríos.
2: claro, el año pasado ya habíamos tenido nevadas en Neuquén Capital.
1: ¿A esta altura?
2: Sí,
1: Ah, mira.
2: en víspera del Día del Padre.
1: Mira,
2: ¿Te
1: no me
2: acordás?
1: acordaba.
2: Junio son siempre las nevadas históricas en Neuquén.
1: Ah, o sea que no vamos a tener este año.
2: No, pueden darse en julio, se han dado, pero decían que va a ser muy lluvioso el invierno, esto es lo que decían los expertos,
1: Cada vez menos agua, ¿eh?
2: pero

falta la nieve para el río Neuquén, que es lo importante. La lluvia para el Limay y la nieve para el río Neuquén. Los ríos, esos dos ríos se nutren de esa manera. Cada uno tiene sus características propias. Por eso el intendente estaba preocupado y esto de que

0: acerca de la presencia de la Copa Davis aquí en nuestra ciudad, que se juegue la próxima fecha, una fecha importante porque Argentina se juega mucho con Turquía y finalmente se confirmó que va a ser acá, por eso estamos en comunicación telefónica con la ministra de Juventud, Deportes y Cultura, Josefina Codermatz. Josefina, buen día. Acá Mario Chipitelli y Gastón Torres te saludan.
1: Hola, buen día Mario y Gastón, ¿cómo están?
2: Bien. Hola.
0: Buen día. Bueno, qué alegría, ¿no? Para empezar, qué importante que es para nuestra provincia ser la primera de la Patagonia en recibir esta una fecha de la Copa Davis.
1: Tal cual, estamos muy contentos que el próximo 19 y 20 de septiembre se va a disputar un evento como es la Copa Davis, ¿no? Un evento internacional acá en el Lucaché, en la provincia de Neuquén, un hecho histórico, ¿no? Primera vez en la Patagonia y es la sexta provincia que recibe a la Copa Davis. Así que bueno, trabajando ya hace un tiempo y bueno, con mucha expectativa para lo que va a ser esa fecha.
0: ¿Cómo se llega a esta gestión para poder tener un evento de tal magnitud, de que sea acá, y dónde va a ser?
1: Bueno, se viene trabajando ya hace 2 meses para la negociación y es una motivación del gobierno de la provincia que se financie a través de sponsors privados y va a suceder en el estadio Lucaché. Así que bueno, se viene haciendo un trabajo muy importante en el Lucaché con todas las obras, el cambio del parque, y bueno, creo que este evento viene a coronar un poco esa decisión y a poner en valor en nuestro estadio.
2: ¿Y qué superficie se va a poner ahí, Josefina?
1: Se va a jugar una cancha rápida.
2: Ajá.
1: Se monta, tiene toda una especificación técnica, ¿no?, que da la Federación Internacional de Tenis, y bueno, se monta un piso, luego una alfombra, y luego se le dan 10 manos de pintura para que quede tipo un cemento rápido.
2: Ajá.
1: Y lleva un montaje de 8 días, así que es rápido, pero bueno, requiere un armado específico.
2: ¿Y se va a hacer alguna otra obra más, además de la cancha? ¿Necesitan hacer algo más?
1: Sí, estamos trabajando para remodelar los baños.
2: Ah, claro.
1: Para que estén impecables, y así que bueno, esa obra y también parte del estacionamiento.
2: Sí, porque va a ir mucha gente.
1: Exactamente.
0: Claro, eso es otra cosa, cómo impacta en lo turístico, ¿no? Porque me imagino que va a venir mucha gente a ver la Copa Davis, y sobre todo de la Patagonia.
1: Exactamente, bueno, eso es también lo importante más allá del evento deportivo, es lo que genera para la provincia tener un evento de esta envergadura, ¿no? El movimiento económico, la ocupación hotelera, la gastronomía, la gente que hace servicio de traslados, ¿no? Cómo impacta

trabajo en conjunto con también el municipio de Neuquén. Bueno, como ya dije antes, algunos sponsors privados, y ahí está, bueno, YPF también a la cabeza.

0: se ha volcado para que se elija el Rucaché como, como sede de esta próxima fecha, que en la que Argentina se juega un montón.
1: Exactamente, bueno, el tipo de cancha es una elección de la sede, o sea, de la sede argentina, digamos, ¿no?, de Neuquén. Pero se venía trabajando la idea también de federalizar un poco el país y que las provincias empiecen a albergar ese tipo de eventos. También la motivación personal, personal no, la motivación general del gobierno de la provincia, ¿no?, de poder a Neuquén en el foco, y eso lleva un gran trabajo en equipo y una decisión de gobierno. Que por supuesto llevamos adelante muy orgullosos, y bueno, a raíz de eso se selecciona en como una motivación también nuestra, ¿no?, por supuesto.
0: ¿Y esto puede traer aparejado otros eventos de esta magnitud, teniendo en cuenta que bueno, que Neuquén cada vez aparece más en el mapa con estos eventos?
1: Ojalá, ojalá que sí, por el impacto que, como charlábamos antes, que tienen las actividades conexas, ¿no?, y cómo impacta en la economía local y regional. Para nosotros eso es muy importante, y por eso creemos que más allá de lo deportivo y del espectáculo que le podemos dar a los neuquinos y a las neuquinas, también impactar en la economía y en el bolsillo de los vecinos. Así que bueno, es todo muy positivo.
0: ¿Cómo se trabaja con Esidense, no? Porque el hecho de tener estos eventos, de tener el Rucaché en estas condiciones, hace poquito vivimos también lo que fue los juegos de los JIPA, y también lo encontramos en hermosas condiciones, con actividad, algo que nos pone muy contentos a los neuquinos, y sobre todo a los que nos gusta el deporte. ¿Cómo se viene trabajando para esto, para poder ser justamente sede de estos eventos?
1: Y bueno, el Rucatillo creo que está, por supuesto, a la altura, y es el estadio más importante de la Patagonia, ¿no? Y se ha venido trabajando durante estos 2 años y medio. Para los que no saben, el Rucatillo está a cargo de Esidense, que es una empresa del Estado, y se ha venido trabajando excelentemente para poner a nuestro estado en condiciones y poder albergar este tipo de eventos. Así que yo creo que este es un puntapié inicial, y ojalá que vengan más, porque estamos a la altura, digamos, de las circunstancias, y esto lo va a demostrar también. Así que, bueno, creo que esto viene un poco a coronar todo ese trabajo.
0: Va a estar bueno, ojalá, mira, si nos va bien, porque Argentina tiene que salvarse del descenso, entre otras cosas, jugando acá. Los que va a ser el Rucaché, y conociendo a la hinchada argentina, y si nos va bien, bueno, puede traer un buen recuerdo y puede ser una sede fuerte, porque va a ser un estadio cerrado, me imagino que eso va a impactar también en lo sonoro. Jugamos con, a aquellos que no saben, con Turquía, y se va a hacer sentir el público neuquino, así que puede dejar un buen precedente, ojalá, ¿no?
1: Por supuesto, allí estaremos alentando a nuestro país, y bueno, invitarlos a todos a que estén atentos. Próximamente va a haber una conferencia de prensa donde se va a anunciar más detalles, ¿no?, y por supuesto cómo adquirir las entradas, que es la pregunta más recurrente que hemos recibido. Así que bueno, atentos a eso, y bueno, ya resérvense el 19 y 20 de septiembre, que va a estar acá la Copa Davis en la provincia.
0: Y por supuesto RTN tiene que estar ahí también, así que
1: por supuesto.
0: Ahí estaremos. Un abrazo grande y, bueno, felicitaciones.
1: Bueno, muchas gracias a ustedes, y un saludo también para todos los que nos están escuchando.
0: Ahí pasaba la ministra de Juventud, Deportes y Cultura, Josefina Codermatz, contando esta gran novedad para el deporte neuquino, tener por primera vez la Copa Davis en una provincia de la Patagonia, y es el Rucaché la sede elegida.
2: Que va a estar bueno, ¿eh? Va a estar buenísimo. No sabía que se levantaba tan rápido la cancha.
0: A mí me sorprende, ¿eh? Que
2: en una semana más o menos lo tiene.
0: Qué bien. Me gusta, nunca me imaginé tenis en el Rucaché, creo que lo único que falta.
2: Es verdad.
0: Está bueno.
2: Es más, yo todavía no sé bien las dimensiones de una cancha, de un court completo.
0: Sí, estaba pensando
2: Para atrás, para los costados, pero necesitas mucho espacio.
0: Mí, yo lo que no recuerdo bien es el espacio extra, claro. Eso me pasa, que a ver si... Pero yo creo que sí, porque aparte ahí tenés las tribunas que se acercan o se alejan de la cancha. Si entra en la cancha de básquet, tranquilamente entra la de tenis.
2: Claro, seguramente que sí. Bueno, estaba viendo, hay una noticia que comenzó a circular anoche. Yo vi las imágenes y eran impactantes los dos terremotos en Venezuela. El de 7,2, primero, que fue muy fuerte,

0: Las imágenes del aeropuerto que yo vi anoche eran impresionantes. Cómo se derrumbaba el aeropuerto, la gente corriendo en un aeropuerto. Sí.
1: Y acá tenemos una gran comunidad también que seguramente están pendientes de cómo están sus familiares. Así que...
0: Hay 32 muertos y más de 700 heridos. Siguen los trabajos, pero después vamos a estar ampliando.

0: las 9.
1: De la mañana y seguimos viviendo el mundial. Vuelve a jugar Argentina, tiene asegurada dos fechas más y una la próxima vuelve a jugarse también en el Teatro Español, en donde ya se acercó bastante gente para ver los partidos de nuestra selección, y por eso estamos en comunicación telefónica con Marlene Velázquez Herwitt, presidenta de la Fundación BPN. Buen día, Marlene, acá Mario Chipitelli y Gastón Torres te saludan.
2: Hola, buenos días, ¿cómo están?
3: Hola, Marlene.
2: A la querida audiencia de RTN, que es parte nuestra, también ahí en el Cine Teatro Español.
1: Por supuesto, por supuesto. Bueno, antes que nada, te consulto, ¿cómo anduvo hasta ahora esa convocatoria?
2: Espectacular, anduvo muy, muy bien. La verdad que hemos tenido un resultado muy satisfactorio. Lo más hermoso que he vivido en estos días de los partidos de la selección es ver a la familia ingresar al Cine Teatro Español. Eso me llena de orgullo y de satisfacción, porque viene mamá, papá, abuelo, los nietos, familias enteras, grupo de amigos, personas solas, y eso también es muy importante, que han decidido ir a compartir ahí esa gran alegría de vivir el partido de la selección.
1: Qué bueno, que creo que ahí está un poco también la clave, porque hay mucha gente que no sabe con quién verlo. A mí me pasó en un momento que, creo el primer partido, que hablaba y todos ya tenían un plan. Entonces, claro. Y por ahí estas cosas te solucionan y encontrás mucha gente para compartir, además que lo ves bien y realmente tiene otro color.

0: gente como pudimos. Así que bueno, pero tuvieron la oportunidad de ingresar igual, les pusimos sillas y pudieron ingresar. A la noche se hace un poco más difícil porque la gente, bueno, le debe costar llegar hasta... Igual hemos tenido todas las butacas completas, porque la gente igual viene al centro a festejar, entonces nosotros le decimos, vénganse antes, vean en el Cine Teatro Español y crúcense al Monumento a
1: Festejar. Claro, está
0: ahí nomás. Así que eso... También que la gente se sienta segura porque nunca ocurrió nada, realmente es un plan familiar, con mucho respeto, con mucha pasión, pero con mucha ubicación de estar compartiendo con tanta gente y en el lugar, ¿no?
2: Marlene, ¿y para ir la gente que tiene que ir directamente o tiene que reservar, llamar por teléfono? ¿Cómo tiene que hacer?
0: Y es una entrada solidaria. Ajá. Estamos pidiendo un alimento no perecedero y una prenda de abrigo. Ajá. Pueden pasar a retirar la entrada, la tienen que retirar a cambio de ese alimento.
2: Ah, claro.
0: Nosotros tenemos abierto la boletería desde las 8:30 de la mañana hasta las 9:30 de la noche, así que pueden pasar en cualquier momento a retirarla o el mismo día. Pero bueno, recomendamos siempre que vayan antes para que no se queden sin su entrada.
1: O sea, ¿ya se puede? ¿Ya todavía hay?
0: Sí.
1: Bien. Ana, a full con las promos, también muy muy entretenida las promos que están haciendo. Le están metiendo onda.
0: Estamos haciendo de todo, lo damos todo. Esto podemos decir que lo dimos todo. Estamos hablando con Andrés Torcachil cómo podemos promocionar los conciertos, pero ahí no nos sale.
1: Es distinto, ¿no? Obviamente. Pero bueno, ¿y cómo se comporta la gente hasta el momento?
0: No, muy bien. La verdad que por eso seguimos y nos animamos a abrir a la noche, porque en realidad el plan es el plan familiar. Entonces, y la gente es muy respetuosa, muy, así, y participativa. Estamos haciendo también sorteos, la gente participa. Bueno, y este sábado también vamos a tener otras sorpresas distintas. Así que bueno, siempre le vamos agregando algo para que sea más entretenido y para que la gente pueda pasar un lindo momento.
1: De hecho, en el hall, ¿no?, van a también tener una muestra de la selección, tengo entendido.
0: Exactamente, estamos agregando cositas. Es probable que tengamos la copa para que la gente vaya a sacarse fotos y,
1: bueno,
0: y vaya a festejar. Así que estamos planeando todo eso, más otras cosas que viene la gente a ofrecerse para hacerlo. Y eso es genial, realmente, porque la gente te llama y dice, Marlene, a mí me gustaría ir con esto, yo quisiera llevar esto, o llaman a nuestro equipo de trabajo y te dicen, Marlene, te vino a ofrecer tal persona, y eso nos parece fantástico, porque pasa a ser un equipo, ¿no? Desde el personal de la fundación, más todos los vecinos que quieran participar, y eso es maravilloso. Ustedes también que están ahí adentro, haciendo sus notas y participando, eso a la gente le gusta. La gente le gusta verse en la foto, le gusta verse en la tele, entonces eso está bueno.
1: Y el trasfondo también de juntar alimentos, abrigo también, que es una parte importante, ¿no? ¿Eso cómo se maneja después?
0: Eso lo vamos a llevar todavía, ahora lo estamos ya repartiendo en diferentes cajas para empezar a llevar a los vecinos que más lo necesitan, a comedores, a fundaciones, a instituciones. Así que bueno, ese es un trabajo que están haciendo ahora, porque hay que hacer un trabajo minucioso, porque también tenemos que ver las fechas de vencimiento, repartir equitativamente en cajas, un poco de leche, un poco de yerba, un poco de fideos, ¿no? Ponemos de todo un poquito. Lo que no hubo fue ropa. Ropa hubo muy poquita, pero alimentos sí.
1: Faltaría más.
0: Y después, faltaría, porque por ahí hay grupos muy grandes que van y bueno, llevan un paquete de alimento y bueno, tampoco los vamos a hacer volver, por lo tanto igual ingresan, pero lo ideal es que cada butaca tenga un alimento, excepto los niños, ¿no? Pero el resto, cada butaca sería genial que puedan llevar su alimento.
1: Sí, y los invitamos entonces a colaborar con ropa, que es lo que también falta. Y por último, también otra de los eventos que están programando otra vez, ustedes, es el desfile por el 9 de julio.
0: Exactamente, ya se nos aproxima el desfile, que falta poquito. Ya hemos tenido reuniones con las diferentes...

0: nos ha pedido el gobernador, Rolo, que hagamos desde el primer año que de mi gestión, nos encargó que hagamos el 9 de julio desde la Fundación, por supuesto con el gran apoyo y con la participación activa de gobierno y de municipio, que sin ellos obviamente no sería posible, así que es un desfile que se hace para la comunidad con todas las fuerzas, un desfile cívico-militar, pero con mayor participación de las fuerzas debido al tiempo, al frío. Ellos están preparados para desfilar con grados bajo cero, en cambio los adultos mayores, las escuelas,
1: claro,
0: se complica un poco. Así que hemos pedido que sean abanderados de todas las escuelas, que ha sido la decisión también que se ha tomado desde educación, teniendo en cuenta que también los chicos están de vacaciones de invierno. ¿Sí? Entonces participan los abanderados y después todas las fuerzas, por supuesto, tenemos al Ejército Argentino, Gendarmería, Prefectura, Malvina, Asociación Gaucha con el FATI, con todos sus gauchos, la Policía Aeroportaria, Educación, Policía de Neuquén, los bomberos, que también los hemos invitado, por supuesto, a participar, los retirados de la policía, el CIEM, con Luciana Ortiz Luna, por supuesto, que siempre nos acompaña en todos los sentidos, tanto en el desfile como en las urgencias que puedan haber en el despliegue. Así que, bueno, tenemos una participación amplia. Ahora, el viernes, tenemos reunión para acordar y definir ya cada uno de los detalles que van a ocurrir en este despliegue. Y también, por supuesto, sabemos que la municipalidad tiene un gran trabajo con la avenida Mosconi, por lo tanto tiene mucha gente que está desplazada en ese lugar, entonces debemos ponernos de acuerdo a ver cómo vamos a hacer con el tema del tránsito, pero todos trabajando con la mejor voluntad y con el mayor de los entusiasmos para que esto salga mejor que el año pasado. Pero yo siempre digo, cada vez que tenemos la responsabilidad de hacer un acto para entregarnos a nuestro público, a nuestro querido Neuquén y sus alrededores, siempre, siempre ponemos un poquito más, un poquito más. Si el año pasado salió bien, este año tiene que salir mucho mejor, siempre para arriba.
2: Por supuesto. Marlene, como siempre, muchísimas gracias, ¿eh?
0: Gracias a ustedes y los esperamos el sábado.
1: Gracias, Marlene.
0: Juntos. Y ustedes también están transitando en su cumpleaños, así que estamos ahí con ustedes siempre. Vi que el otro día vieron una camiseta.
2: Ahí estamos sorteando.
0: Por ahí. Mm-hmm. Así que bueno, préndanse en el sorteo de que tenemos ahí en el partido. Así que véanse y sorteemos camiseta. Ha sido difícil encontrar la camiseta oficial, chicos.
1: Ah, me imagino.
2: Sí. Hay mucha fiebre mundialista de repente, de la nada.
0: De la nada, yo nunca pensé que iban a faltar. Entonces compré una, me donaron otra. Y ahora fue un señor, me dijo, Elvio, dice, Marlene, no consigo camisetas en ningún lado para llevar para sortear. Así que bueno, pedimos a ver quién consigue la camiseta para sortear.
2: Muy bien, alguien que se solidarice. Muchas gracias, un abrazo.
0: Bueno, chicos, que tengan un hermoso día, gracias por...
1: Igualmente, Marlene.
0: Un beso grande.
2: Ahí pasaba Marlene Velázquez Herwitt, presidenta de la Fundación BPN, invitando este próximo sábado a partir de las 23 a ver Argentina... Jordania.
1: No sabía lo de las camisetas, ¿eh?
2: No hay.
1: No se consigue. Hay unas que te venden en la calle.
2: Pero de la nada, ¿eh? Porque viste que parece que no pasa. Sí.
1: Son las oficiales del oeste.
2: Lo que pasa es que hoy las imitaciones son muy parecidas, ¿no?
1: Sí, es muy difícil.
2: Llegamos a un punto que... Ahora te venden la de jugador.
1: Las pelotas también.
2: Sí. Faltan pelotas.
1: No, pero viste que te venden una réplica del fútbol, de la pelota oficial. Que vos la ves y decís, bueno, está buena.
2: Sí.
1: Hay otra que vende.
2: Como la que tiene Ariel.
1: Hay una... Claro, esa que compró Ariel. Ese hijo de centenario. ¿Sabés qué?
2: Un saludito. Así está recuperándose.
1: Sí. Hoy es el cumpleaños de Darío Hernández también.
2: Ah, mirá.
1: Un hijo de Andacollo.
2: Otro hijo.
1: Ese es otro hijo de Andacollo. Así que le mandamos un saludo. 48 cumple.
2: Mirá.
1: Así como lo ves.
2: No, le da menos, realmente. Pensé que tenía menos.
1: Bueno.
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0: hoy sí están aquí, fresco, frío. Abrazo a Roberto de Cutralcó. Le mandamos un saludo a Roberto y a la gente que nos escribe. Y pasamos a lo siguiente porque el Castro Rendón va a realizar una jornada abierta de prevención y promoción de la salud. Y para saber los detalles de esta actividad, estamos en comunicación telefónica con la directora general del hospital, justamente Castro Rendón, Silvia Alegría. Buen día, Silvia. Acá Mario Chipitelli y Gastón Torres te saludan.
1: ¿Qué tal? Buenos días, Mario, Gastón.
2: Hola.
0: Bueno, ¿cuál es la actividad que se va a estar desarrollando? ¿Por qué se va a hacer esta actividad de prevención y promoción de la salud?
1: Bueno, decidimos hacer esta jornada abierta en conmemoración del 113 aniversario del hospital. En realidad el cumpleaños del hospital es el día domingo, pero vamos a hacer estas jornadas en el marco de ese festejo. Nosotros vamos a abrir el hospital de 10 horas a 16, como para hacer controles de salud, sobre todo preventivos y promoción de la salud. Esto va a incluir completar esquemas de vacunación para las personas que se acerquen, controles ginecológicos con toma de Papanicolaou, test de HPV, ecografías mamarias para mujeres mayores de 40 años sin orden médica, test rápido de VIH, control de niños sano, consejería también y acceso a métodos anticonceptivos, educación para personas con diabetes, sobre todo lo que tiene que ver con el cuidado de su cuerpo, los pies, promoción también a la donación voluntaria de sangre. Se va a explicar, digamos, al que le interese cómo funciona, para qué es, qué beneficios tiene, y bueno, algunas otras actividades que tienen que ver con capacitaciones, como por ejemplo cursos de RCP básico, que va a estar a cargo del Departamento de Docencia del Hospital.
0: ¿La gente simplemente se acerca o tiene que sacar algún turno?
1: No, para la mayoría de las actividades es a demanda, es sin turno previo, excepto para los cursos de RCP, que como son con horario, eso ya se está... Este año lo vamos a hacer no para personas físicas individuales, sino lo estamos organizando para instituciones. Uh-huh. Y eso sí tiene horario, obviamente, por cuestiones organizativas. Después, para todo lo demás, es a demanda.
0: Uh-huh. Es necesario de alguna manera esto, ¿no? De salir un poco a la calle, a que la gente se acerque otra vez al hospital. ¿Cómo lo ven eso de salir a la comunidad, de acercarse?
1: Bueno, nosotros, nuestro hospital es un hospital de alta complejidad y no tenemos dispositivos que vayan hacia la comunidad, porque lo que nosotros hacemos es bastante específico. De todas maneras, esto se va a hacer en el hall del hospital y se abre a toda la comunidad para que las personas se acerquen al hospital. No es que nosotros vamos a salir. Uh-huh. Las personas que se acerquen sí van a poder tener actividades de lo que es todo forma preventiva, que es importante también, como para no después llegar a situaciones de enfermedades complejas que requieren otros tratamientos. Uh-huh. Así que en realidad vamos a estar dentro del hospital. Las personas se pueden acercar por calle Buenos Aires, donde se pueden manifestar la intención de qué control desean hacerse. Puede haber también, hay controles oculares, hay salud bucal, hay toda una gama de prestaciones, pero que tienen que ver con la prevención y la promoción de la salud. Es decir, la persona puede hacerse una especie de chequeo, digamos, si se quiere, donde se lo va a asesorar acerca de qué puede necesitar luego. Seguramente esto va a derivar en consultas posteriores, porque es la intención, digamos, de prevenir enfermedades a tiempo.
0: Por otro lado, es invitar a la gente a que se haga los chequeos, que es importante. Y aprovechando el marco de estos 113 años, que entiendo que se cumplen el 28 de junio, aprovechamos a consultarte cómo se encuentra hoy el Hospital Castro Rendón.
1: Bueno, mira, el hospital en este momento, como todos los años, siempre tenemos altibajos. En este momento estamos, por un lado, bien. Lo que es la parte estructural, estamos haciendo muchas reformas edilicias y reformas grandes, realmente, que eran muy necesarias. Hace mucho tiempo que las venimos pensando y hoy la podemos concretar, como es, por ejemplo, toda la refacción del servicio de neonatología, que se va a hacer completo la obra. Es una obra muy grande que tiene un plazo de más o menos 9 meses, así que calculamos que ya está en ejecución. Para fin de año podríamos estar disfrutando de nuestra neonatología nueva. Se está haciendo una obra

0: falta de espacio ya se nota, digamos, es un hospital muy viejo donde vivimos mucho tiempo ahí y la gente sigue, digamos, se sigue aumentando la planta y bueno, se van reduciendo los espacios. También está en ejecución próxima la obra del servicio de nefrología y toda la remodelación de lo que es el área ambulatoria, conocida como el Huemul, que está ahí a la vuelta sobre calle Santa Fe, donde se va a hacer las refacciones de lo que es el servicio de neonatología, consultorios, kinesiología, una obra en odonto que es súper necesaria, genética, es decir, se va a remodelar prácticamente todo el edificio.
1: Bueno.
0: Y después, bueno, tenemos otras mini obritas también dando vuelta, pero bueno, por ese lado estamos bien. Y después lo de siempre, el desafío nuestro es mantener los profesionales, que se sigan capacitando, acompañarlos como para que se puedan desarrollar plenamente en sus actividades.
1: Bueno, por último, reiterar día y horarios para esta jornada de prevención y promoción de la salud.
0: Sí, el próximo sábado, 27 de junio, de 10 a 16 horas.
1: Perfecto. Muchas gracias. Hasta luego, Silvia.
0: Gracias a ustedes. Hasta luego.
1: Ahí pasaba Silvia Alegría, directora general del Hospital Castro Rendón, hablando de esta jornada que se va a realizar el sábado de prevención y promoción de la salud, una oportunidad para aprovechar a hacerte todos los chequeos que consideres necesarios y también hacer algún curso de RCP.
2: Bueno, te cuento algo más de...
1: Estoy viendo imágenes
2: las imágenes de Venezuela. Fueron dos sismos, como decíamos.
1: ¿Es un lugar habitual?
2: Tiene dos fallas. Tres fallas tiene Venezuela y tiene dos placas, la sudamericana y la del Caribe, y en esa unión de las placas están las fallas y ahí es donde se produjeron los sismos. 7,2 primero, a los 40 segundos 7,5, que parece una diferencia muy chica en décimas, pero para que la gente se dé una idea, de 4 a 5 cada movimiento libera 32 veces más energía que el anterior. Así que no estamos hablando de... y sobre todo cuando tienen esa magnitud tan alta, ¿no?
1: Impresionante.
2: Tuvo poca profundidad, se sintió mucho y en Caracas fue donde más daños causó, bueno, donde más concentración urbana tenés. Los sismos a veces no son tan dañinos en sí mismos, sino es por el lugar donde están. Acá en Neuquén, por ejemplo, en el 1920 hubo uno muy grande y fue en la zona de Huecú. Y no ocurrió nada.
1: Claro, había menos población.
2: Nada.
1: Claro.
2: Ni oveja había. Entonces se asustan las ovejas y chau. Pero te agarra uno de esos en una ciudad, en medio de una ciudad grande y provoca daño severo.
1: Perdón que me ríe, pero sí.
2: Pero sí, lo decimos así, pero es
1: de esto. Ahora lo que está, sí, allá realmente es caótico, las imágenes son muy fuertes.
2: Sí, la cifra se elevó a 164 muertos, hablábamos de 32.
1: Y va a seguir aumentando.
2: Hay 971 heridos. La presidenta Delcy Rodríguez presentó durante la madrugada el primer balance oficial tras la tragedia. Y esto va a seguir. 164 muertos son los que...

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2: Temperatura actual en la ciudad de Neuquén, 6 décimas de grado bajo cero, humedad 90%, viento calmo, cielo despejado.
1: Regionales.
2: La legislatura de Neuquén aprobó el acuerdo con YPF para el desarrollo del GNL. La legislatura de Neuquén aprobó este miércoles en general el proyecto de ley enviado por el gobernador Rolando Figueroa, que ratifica el acuerdo suscrito entre la provincia e YPF para el desarrollo del gas natural licuado, una iniciativa que introduce un nuevo esquema de regalías hidrocarburíferas y redefine la forma en que la provincia percibirá ingresos por su producción. La votación se cerró con 27 votos a favor y 8 en contra.
1: Servicios.
2: El registro civil móvil seguirá su recorrido en la provincia. Hoy, jueves 25 y mañana, viernes 26, la unidad atenderá en Rincón de los Sauces, en el edificio municipal ubicado en Chosmalal 1277. El cronograma continuará el lunes 29 en el nido del barrio 7 de Mayo, ubicado en Crucero General Manuel Belgrano 2800 de Neuquén Capital. Finalmente, el martes 30, el registro civil móvil atenderá en el barrio Cuenca 16, en la iglesia Jope Patagónica, ubicada en la intersección de Crucele y Blanca. En todas las jornadas, la atención se realizará de 9 a 14 horas por orden de llegada y hasta completar el cupo de 50 trámites. Durante los operativos se podrán gestionar DNI, pasaporte, cambio y actualización de domicilio.
1: Nacionales.
2: La Cámara de Diputados dio media sanción al Super Rigi. La Cámara de Diputados aprobó este miércoles por la noche la media sanción al régimen de incentivo para grandes inversiones en nuevas industrias, conocido como

0: fue aprobada con 130 votos afirmativos, 106 negativos y 7 abstenciones. Y con este resultado, el proyecto quedó en condiciones de ser debatido en el Senado. En paralelo, la jornada legislativa también dejó la aprobación de otra iniciativa clave, la autorización para ejecutar un esquema de pago destinado a los últimos holdouts que mantienen reclamos por la deuda en default del año 2001. Este proyecto obtuvo 139 votos a favor, 97 en contra y se convirtió en ley. El debate se dio en un contexto de fuerte actividad parlamentaria, apenas un día después de que el oficialismo lograra desactivar un intento opositor de interpelar al jefe de gabinete, Manuel Adorni.
1: Internacionales.
0: Terremoto en Venezuela. Dos fuertes terremotos de 7,2 y 7,5 con apenas un minuto de diferencia sacudieron este miércoles a Venezuela y provocaron graves daños estructurales en distintas regiones del país, con derrumbes de edificios, interrupciones de servicios, la suspensión de clases y actividades no esenciales. La vicepresidenta ejecutiva y presidenta encargada, Delcy Rodríguez, declaró el estado de emergencia y confirmó que hay al menos 32 muertos y 700 heridos como resultado de estos sismos. Mientras continúan las tareas de rescate y evaluación de daños, el gobierno venezolano mantiene el estado de alerta en zonas afectadas y no descarta nuevas actualizaciones sobre la situación en las próximas horas. Temperatura actual en la ciudad de Neuquén, 6 décimas de grado bajo cero, humedad 90%, viento calmo, cielo despejado.

0: tienen ni luz eléctrica todavía. Y que, bueno, ellos llegamos con la radio, comunicamos de esa manera y por redes sociales que también estamos ahí trabajando. Y bueno, ese es nuestro servicio, digamos, más que nada, que por ahí es esencial. Y bueno, el primer momento fue una novedad, hay muchas anécdotas, ¿eh? Como que a muchos se les abrió el parábolo para hablar, animarse a hablar, hasta un micrófono puede hablar, y eso es muy bueno porque por ahí en esta parte del campo hay gente que todavía como que está la parte de otra cosa y le da como vergüenza o le cuesta. O a los chicos por ahí venían de la escuela y hablaban y sabían que ellos se escuchaban y hablaban y se iba ese no sé si miedo, vergüenza. No, nosotros nos ayudó en el sentido que hoy tenemos, bueno, tenemos casi todo el día la programación gracias a RTN porque salimos nosotros y queda conectada a RTN y tenemos toda la día, la noche conectada. Eso también nos ayudó a que la gente quede conectada en la radio. No perdíamos, como quien dice, audiencia. Tuvimos esta posibilidad, gracias a RTN, de tener este otro alcance, otro tipo de comunicación. Y bueno, gracias por todo lo que, por el apoyo, la posibilidad que nos dieron nosotros, para ir a los pueblos más chicos, de salir a la provincia, salir a distintos lugares, que nos conozcan, que podamos también difundir lo que es nuestro pueblo, nuestra identidad, poder transmitirla a otros pueblos, a otra gente. Y ojalá sigan en este camino que le da la posibilidad a todos. No hay quien de afuera, todos tenemos posibilidad y estamos ahí conectados. Así que muchas gracias.
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3: De la mañana, 10 minutos, recordamos los datos del tiempo en la ciudad de Neuquén hasta esta hora. La temperatura es de un grado bajo cero.
4: Refrescando, ¿eh?
3: Sí, está bajando un poquito, que es previsible, y seguramente cerca de las 9, 10 de la mañana capaz que tengamos ahí también unas cifras parecidas.
4: Bien, vamos a cambiar de tema y vamos a hablar del informe que van a presentar de indicadores de progreso de derechos humanos aquí en Neuquén. Por eso estamos en comunicación telefónica con la subsecretaria de Derechos Humanos del Ministerio de Gobiernos, Mujeres y Derechos Humanos, Natalia Fenici. Buenos días, Natalia. Acá Mario Chipitelli y Gastón Torres te saludan.
5: Buen día, Mario. Buen día, Gastón. Y buen día a la audiencia.
3: Hola.
5: ¿Cómo les va?
4: Bien.
5: Gracias por el espacio para difundir la presentación del informe.
4: Bueno, ¿y cuándo será? ¿Y en qué contexto también? ¿Cuáles son los indicadores que van a presentar aquí en ese informe?
5: Sí, la cita es en la Casa de las Leyes, mañana viernes 26 del 26, a las 11 horas, y lo que se presenta es el informe de progreso de los indicadores de derechos humanos. Piensen, y también para la audiencia, que existe como el Protocolo de San Salvador, que es un acuerdo de qué mirar cuando se habla de derechos humanos. Y se derechos económicos, políticos, educativos, culturales y civiles, que están de alguna manera consensuados. Entonces se ve en cómo se hace en educación, cómo se hace en cultura, en memoria, identidad, y se va revisando en relación a indicadores previos. En la provincia del Neuquén, el observatorio está creado por decreto el 258, y entonces tenemos dos informes previos. Entonces ahí lo que vamos a ver el viernes es revisar alguna cantidad de indicadores que se midieron. Un indicador es, para quien nos escucha también, es una porción de información que me muestra o me indica algo. Pueden ser tasas, porcentajes, y ahí también es interesante también revisar que son

0: en la provincia, por eso también valoramos mucho el trabajo de la legislatura. Cuando hay una ley que protege algún derecho, ahí hay un indicador estructural. Segundo tipo de indicador es un indicador de proceso. Bueno, está la ley, pero hay política, hay un programa que se lleva a cabo, que se ejecute desde el Ejecutivo. Y el tercer tipo de indicador es, bueno, ¿y qué impacto está teniendo en las vidas o qué modificaciones hay? Entonces, cuando evaluamos, por ejemplo, cómo estamos a nivel nacional o a nivel provincial, hay que ver en los tres tipos de indicadores. Nosotros estamos viendo 258 indicadores, 8 ejes. Piensen que tenemos salud, educación, cultura, todo lo que tiene que ver con migrantes, memoria, también lo que tiene que ver con violencia institucional. Son indicadores y ejes que están de algún modo consensuados y vamos viendo en relación a las mediciones previas del mismo observatorio. Eso es lo que se presenta.
1: Sí, se hace como una comparación. ¿Hay algún dato o algo que se pueda adelantar que haya llamado la atención de este informe, para bien o para mal, no?
0: Claro, en relación, digamos, a el informe anterior, por ejemplo, la tasa de desocupación se reduce en 1.7 en la provincia del Neuquén, comparado con nivel nacional. Otro dato también es en educación media, en relación al último informe, se reduce la tasa de deserción en secundaria. También a partir de ahí se hace análisis cualitativo, que es la calidad y las características de algunas políticas. La erradicación de aulas tráiler también, digamos, teniendo una gran cantidad en la provincia, se redujeron prácticamente a cero. Hay indicadores que muestran el dato específico y después se hace un análisis cualitativo en la causa y la hipótesis de por qué puede haberse contribuido a esa disminución. Las becas Gregorio Álvarez, estimamos, esto también, digamos, cuando se muestra, el equipo lo va a mostrar, así que están invitados todas las personas que nos escuchan, se va mostrando el dato duro y después se van interpretando en indicadores de proceso cuáles son las políticas que pueden haber incidido en ese dato. También, por ejemplo, en el área de cultura, si bien en el 2023-2024 no tenía jerarquía de secretaría, luego se subió en el 2025 y el aumento del presupuesto en el área de cultura, en el área de memoria e identidad, si bien se vacían o anulan a nivel nacional las políticas de memoria e identidad, en la provincia del Neuquén se mantienen con producción de contenidos audiovisuales como el documental Subzona 5.2, en atención a migrantes, por ejemplo, solo en el periodo de comparativo del anterior al actual se hizo un aumento de 1.025 registraciones y regularizaciones de personas migrantes y de infancia, que tiene que ver con asegurar el derecho a la salud y a la educación. Es decir, que lo que se ve, además del dato en comparación a nuestros informes previos, en comparación también a Nación, ¿no? En la que también se registran y también son indicadores estructurales que a nivel normativo, por vía de decreto, se han anulado garantías a algunos derechos humanos fundamentales,
1: uh-huh.
0: ¿No?
1: Y Natalia,
0: es un poco también, en síntesis, no quiero espoliar, pero en síntesis sí. Hay algunos datos en relación a esas comparaciones.
1: Y después me imagino que todo esto también sirve para el gobierno provincial para trabajar en políticas, ¿no?
0: Sí, también aparecen, y en eso coincidimos con el informe del Comité de Prevención de la Tortura en relación a personas detenidas en comisarías con condena, digamos, eso también es un tema de riesgo y también tiene que ver con las leyes de emergencia carcelaria y demás que se han visto que son como respuesta a esa detección de problemáticas que nosotros venimos a confirmar con datos en el informe y que vemos también un poco la respuesta institucional que se está intentando dar. Pero también coincidimos en el informe que hace unos días se presentó desde el Comité de Prevención de la Tortura. El hecho de que haya personas en las comisarías con condena también ahí es una alerta que atenta, digamos, con unas leyes que protegen, las leyes provinciales que protegen los derechos humanos de las personas privadas de libertad, ¿no? Así que en cada uno de los 8 ejes vamos a tener datos específicos, bueno, cómo se estuvo en relación a la cantidad de días de clase, nosotros logramos 190 días, en atención a los 180 que se lograron de nación o el promedio nacional, hay ahí una cantidad de datos que nos permiten decir en estos temas estamos mejor,

0: estamos peor, quizás que alguna otra provincia, o mejor que el promedio nacional. Es muy interesante porque nos permite hablar con fundamentos y datos en algunos aspectos que por ahí obviamente nos tocan la vida, ¿no? Y sobre todo a quienes toman decisiones para elaborar las políticas públicas. Leyes muy buenas hay, la clave es que estén los programas para implementarlas y que toquen vida, ¿no? Esa es como la gran clave también y conclusión.
1: Tal cual. Natalia, como siempre, muchísimas gracias.
0: Bueno, gracias a ustedes y los espero mañana, ¿eh? A todas las personas que nos escuchan también, 11 de la mañana.
1: Muy bien, así será.
0: Gracias.
1: Hasta luego. Ahí pasaba Natalia Fanisi, subsecretaria de Derechos Humanos del Ministerio de Gobiernos, Mujeres y Derechos Humanos, hablando de esto, este informe que se va a presentar sobre indicadores del progreso en derechos humanos en Neuquén.
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0: 70%, ¿eh? El viento, no hay viento en superficie a esta hora y el cielo está despejado en la capital.
1: Muy bien, fresca mañana y donde va a ser mucho frío es en las pistas de hielo porque tenemos ahora una nota que tiene que ver con eso, con Martina Gutiérrez Christiansen, patinadora de roller hockey, que fue convocada para representar a Argentina en una competencia internacional de hockey sobre hielo en Miami, en Florida, donde
0: Mirá
1: hoy
0: vos.
1: tenemos el mundial. También hay este tipo de actividades y por eso estamos en comunicación telefónica con ella. Bienvenida, Martina, acá Mario Chipitelli y Gastón Torres te saludan.
2: Hola, buenas tardes.
1: Buenas
2: Mañana.
1: tardes.
3: Buen día,
1: Bueno, che,
3: ¿cómo andan?
1: no sé dónde están. ¿Están todavía
3: Sí,
1: acá en Neuquén?
3: estamos medio
1: Muy bien, y lo tenemos a Damián también, el papá de Martina. Bueno, primero les agradecemos por estar. Esto se da también porque hoy hay una jornada, porque si no Martina tendría que estar estudiando, así que es parte del deporte también de los chicos cumplir con esa parte. Pero bueno, Martina, primero felicitaciones. ¿Cómo lo toman ambos poder tener esta oportunidad de representar a Argentina, de ir a competir a Miami?
2: La verdad, bastante lindo, estoy emocionada por ir, es como, no sé, es raro pensar que voy a ir a Miami a jugar hockey sobre hielo.
1: ¿Era algo que esperabas? ¿Hace cuánto que practicás el deporte? ¿Cómo iniciaste?
2: Yo el deporte empecé como roller hockey, que es una adaptación del hockey sobre hielo, que sobre roller hago hace 10 años y sobre hielo hago como 3 años.
1: Y es un deporte poco habitual acá en la región. ¿Cómo llegas ahí?
2: Sí, bastante poco, pero más que nada yo empecé por mi prima. O sea, yo veía a mi prima jugar al hockey y nada, como siempre jugaba conmigo es como admiración.
1: Bueno, conocemos más del hockey sobre césped, de otros deportes, pero contanos un poco cómo es esto. Tienen un disco, es un deporte muy dinámico también, ¿no?
3: Sí, es un deporte dinámico. De hecho, como bien dijo Marty, el roller hockey es un desprendimiento del hockey sobre hielo. Es uno de los primeros cinco deportes más dinámicos que hay en todas las disciplinas deportivas, ya que es muy cardio, o sea, tenés que entrar a la cancha y estás muy poco tiempo, o sea, estás en lapsos de 30 segundos a 1 minuto y medio y después tenés que cambiar por la propia dinámica y el cansancio corporal. Acá en Neuquén, por ejemplo, el hockey sobre hielo todavía no está fuerte, porque recién hace pocos años que tenemos la pista de hielo del UPCN y bueno, por suerte nos ayudan mucho con los entrenamientos, porque bueno, es la única pista que tenemos acá en Neuquén para poder entrenar. Este domingo, por ejemplo, hay una competencia en Buenos Aires, que bueno, en Buenos Aires está la pista de Fantasy, que es la Fantasy Skate, es una de las pistas más grandes techadas que hay en Argentina.

0: Lejos se hace complicado porque toda la selección entrena en Buenos Aires o en Ushuaia. De hecho, hasta la semana pasada hubo un entrenamiento en Ushuaia, un camp al que no pudimos asistir por cuestiones económicas, ¿no? Porque acá tenemos dos aéreos de acá a Buenos Aires, de Buenos Aires a Ushuaia, y la verdad que los costos a veces son una cosa o la otra. Así que bueno, por eso que también pensamos en priorizar, ¿no? De estar o de poder llegar a la suma que necesitamos para Miami. Y bueno, se verá si no pudimos participar para Ushuaia. Pero bueno, contentos y como te digo, el deporte acá hay roller hockey, sí hay equipos, hay dos equipos, acá en Capital, y después hay equipos en la cordillera, en Villa La Angostura, parte de Bariloche,
1: Claro.
0: otra cosa está armando también otro.
1: Ahora el roce es difícil, ¿no? No hay un circuito acá en la región. O sea, si juegan, juegan entre ustedes. ¿Cómo tienen que hacer para bueno, agarrar justamente el roce competitivo, ¿no?
0: Bueno, nosotros hace 2 semanas estuvimos en Villa La Angostura en un torneo donde nos juntamos con el CEF7, con Cóndor de Villa, fueron jugadores de Bariloche, jugadores de acá de Neuquén, y bueno, ahí vamos interactuando también o vamos compitiendo acá más regionalmente. Y también tenemos los torneos en Buenos Aires.
1: Claro. ¿Cómo fue el proceso de selección para que bueno, para que estés, Martina, para que puedas estar en la selección? Y también le pregunto cuáles son las características que la llevan, ¿no?, a Martina, porque bueno, uno por ahí no conoce el deporte, cuáles son esas habilidades que destacan que hacen que bueno, que de un país sea seleccionada, ¿no?, para ir a representarlo.
0: Claro. Primero, el tema de la selección, porque mejor dicho, están dos seleccionados. Bien, está en el preseleccionado argentino de roller hockey, que el 9 de julio tenemos que ir a Córdoba, que ahí ya calculo que se va a cerrar lo que es el proceso selectivo y se va a trabajar directamente con el cuerpo, ya con los chicos y las chicas que quedaron dentro del seleccionado, y este de hielo que participamos en el último camp anterior, previo al de Ushuaia, en el que ella termina siendo seleccionada. Pero mayormente los camps de hielo se hacen en Buenos Aires y en Ushuaia. Así que desde ahí es donde se hacen los entrenamientos intensivos y nosotros hacemos un trabajo diferencial también para que no pierda el ritmo y no pierda tampoco la posibilidad de poder entrenar los mismos ejercicios que hace la selección. Por eso es que trabajamos a distancia con un coach que es Esteban Paladino, que también fue jugador de la selección argentina de hielo, y actualmente, bueno, cuando él tiene la posibilidad de poder, porque bueno, obviamente todos trabajamos y demás, él trabaja en el sector privado y bueno, cuando le dan los días a poder entrenar con Marta y con otras chicas, lo estamos haciendo.
1: Bueno, y lo decía, se perdieron algún que otro evento por una cuestión económica. En este caso no se lo van a perder. ¿Cómo es esto de que también están recaudando algunos fondos para que Martina pueda ir a Miami?
0: Sí, estamos obviamente haciendo empanadas con diferentes cosas para poder llegar a juntar los fondos necesarios. Los trámites de pasaporte y visa también son algo caros. Hay que ir a Buenos Aires también a hacer la entrevista de la visa y demás, y eso genera también otros gastos más que bueno, que son necesarios porque son las reglas, son las leyes, los pasos que hay que seguir.
1: Sí.
0: Nosotros ahora estamos juntando, tenemos un alias, NQN Roller, que es el alias de la escuelita. Ahí muchos familiares, muchos amigos están acompañándonos, dando un aporte para que se pueda cumplir este sueño de participar en el Mundial de Miami.

¿no? Estas cartas a, bueno, diferentes empresas, a

0: para Haití. El alias de NQN, que es el de la escuelita, es el que pusimos a disposición para poder filmar.
1: NQN Roller, ¿no?
0: NQN Roller, que es el alias a nombre mío, que es Daniel Gutiérrez.
1: Bien, bueno, recordamos NQN Roller con doble L, esto todo continuado, sin puntos, sin nada, para poder apoyar también a una deportista más que, bueno, que también a nosotros nos pasa constantemente, de que los deportistas tienen que hacer este tipo de acciones para poder ir a competir. Esperemos que, bueno, haya también un acompañamiento y que sea más fácil y que no tenga que hacer tanto esfuerzo más allá de lo deportivo, que es lo que siempre tratamos de que los chicos se dediquen por ahí a cumplir en sus cuestiones y a entrenar y no a tener que estar haciendo esto, pero bueno, es la realidad que nos toca hoy. Te agradecemos, les agradecemos a los dos, Martina. Bueno, felicitaciones, te vamos a estar siguiendo y bueno, los invitamos a que nos pasen las novedades de cómo te va y bueno, éxitos allá en Miami.
0: Ahora, el 9 de julio tenemos el preseleccionado argentino de roller hockey, así que seguramente después vamos a escribir una notita para compartir con todos ustedes los resultados de ese campo.
1: Por supuesto, Martina. Bueno, desde acá te agradecemos y bueno, felicitaciones, esperemos que te vaya muy bien.
2: Dale, muchas gracias.
1: Bueno,
0: Chao,
1: un saludo a los
0: tengan un buen
1: dos.
0: día.
1: Gracias por la predisposición. Bien, ahí pasaba Martina Gutiérrez Christiansen, patinadora de roller hockey, en este caso del equipo sobre hielo, y su papá Damián hablándonos de esta posibilidad de ir a, bueno, ya convocatoria para representar a Argentina en Miami. Y bueno, como siempre, la recaudación de fondos para poder cubrir los gastos. NQN Roller, ahí pueden colaborar. Y bueno, obviamente invitamos a que sponsors y demás se acompañen a un deporte que está creciendo acá y que todavía.

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1: Con nosotros ya está Hernán Astudillo. ¿Cómo te va, Hernán? Buen día.
2: ¿Qué tal, Mario? Equipo, buen día. A propósito de lo que está sucediendo, ¿no?, a nivel económico, ¿no?, ciertos números que van trascendiendo, los análisis que se están llevando adelante, y siempre un horizonte, de acuerdo al programa del gobierno y ciertos sectores adeptos al mismo, ¿no?, de ponderar ciertos modelos económicos aquí en Latinoamérica, ¿no? Y hablan de Perú, ¿no?, como un símbolo de una regularidad y de un supuesto equilibrio, características que serían beneficiosas, ¿no? Al margen de ello, este objetivo, denominaríamos peruanización, ¿no?, termina llevándose puesto algunas particularidades y características propias de la matriz productiva e industrial de la Argentina, puestos de trabajo. Hay un estudio que se publicó recientemente de iCiudad, este grupo de economistas, este centro de estudios, que está del otro lado de la línea Santiago Batista, que es economista y director del mismo, ¿no?, para ver algunos números puntuales y qué es esta idea, este concepto y este sentido, ¿no? Y tratar también de interpelar, porque realmente modificar todo lo que es una estructura con las particularidades de nuestra economía se está llevando nada más y nada menos que el trabajo en blanco puesto. ¿Qué tal, Santiago? Buen día.
3: Buen día, ¿cómo están a todos?
2: Bien, ¿no?, analizando y para no abrumar tanto con números, algunos sí, porque son referenciales, Santiago, es

0: República Argentina prácticamente.
1: Bueno, lo retratabas perfectamente recién cuando estabas introduciendo el tema. Y una de las preguntas que nosotros nos hacemos es de qué vamos a trabajar los 47 millones de argentinos. No solamente un grupo al que le está yendo muy bien, porque como bien decís, el problema que estamos teniendo es que tenemos una economía que va a dos velocidades. Una que está más ligada a hidrocarburos, a minería, al campo, que le está yendo muy bien, y está muy bien que le vaya muy bien. Es muy importante destacar eso, pero el problema es que el resto de la economía le está yendo muy mal, que es la que emplea a la gran mayoría de las personas en nuestro país. Si vos me dijeras que tenemos un país de 10 millones de personas, bueno, no pasa nada, 15 millones de personas, estaríamos bien. El problema es que somos 47 millones y los grandes centros urbanos están muy golpeados hoy en día después de 2 años y medio de un modelo que sobre todo perjudica a la industria, el comercio y la construcción, que es donde se emplea la gran mayoría de las personas. Por eso perdimos más de 700.000 puestos de trabajo registrados, lo cual es una barbaridad.
0: Vuelve de nuevo, ¿no?, esta idea de la reformulación de las economías de las mismas personas, ¿no? Uno recuerda en los 90 que el ingeniero de 50 años, bueno, tenía que readaptarse y tenía que ir a manejar un taxi porque con 50 años y siendo ingeniero no se adaptaba a lo que requería el mundo. Pasados los años, hoy ve cómo China tiene como objetivo, ¿no?, pasar el cerca de los del millón y medio de ingenieros, ¿no?, que se tiene que recibir por año, que en Estados Unidos, de referentes de Apple, por ejemplo, marcan la falta de esos ingenieros, digo, no, porque después se termina como enredando ese discurso.
1: Sí, absolutamente. Y es verdad que Argentina está transicionando en su estructura productiva, el mundo en sí mismo lo está haciendo y los cambios son absolutamente acelerados. Es el momento donde los cambios en la economía global y cómo funciona el mundo en general es el momento donde se cambia más rápido la historia. Y no hay duda de que hay sectores que, no sé, doy un ejemplo, en el periodo en el gobierno anterior un jean te podía costar $150. Bueno, en Argentina el precio más caro del mundo de la ropa era en Argentina. Bueno, por una serie de cuestiones. Eso está mal, digamos. Nadie discute eso. Ahora, si vos tenés un momento de transición donde vos tenés un sector de la economía que es muy pujante y vos tenés un sector de la economía que se está deteriorando muy rápido y es ese sector que genera puestos de trabajo, necesitas hacer unas medidas compensadoras para ese sector. Que no quiere decir perjudicar al otro o perjudicar a los consumidores, por ejemplo. Pero necesitas sostenerlo porque si no, la estructura social del país se te quiebra mucho. En la provincia de Buenos Aires se perdieron 77.000 puestos de trabajo registrados y la mayoría de puestos de trabajo se está transformando en monotributistas o en trabajo informal, que sabemos, cualquiera que fue empleado en relación de dependencia en blanco y pasa a ser informal o pasa a intentar ser monotributista, sabe perfectamente que el ingreso no es el mismo, que cobras menos, que la estabilidad no es la misma, que los derechos laborales en términos de vacaciones, te engripás en esta época del año, dejás de cobrar. Si estás en negro, sos monotributista. Entonces, pensar que todo se resuelve directamente por una especie de teoría del derrame nuevamente, como decías en los 90, que las personas, que estos sectores van a derramar solamente, no, necesitas generar las condiciones desde el Estado para que no se siga concentrando la riqueza. Imagínate que el PBI creció en el 2025 y se destruyeron puestos de trabajo. Eso es algo inédito en Argentina. Desde que se tenía registro desde el 96, con esta forma de registrar, todos los años que el Producto Bruto Interno, o sea, la economía se expandió, creció, se crearon puestos de trabajo en mayor o menor medida, con todos los gobiernos. No importa si fuesen más de izquierda o más de derecha. En el 2025 fue la primera vez que el PBI creció y las cantidades de puestos de trabajo cayeron. Eso se debe a cómo se creció a través de estos sectores y de los bancos de intermediación financiera, que encima los bancos están echando gente a la vez que crecen por el cambio tecnológico. Con lo cual

0: que se está haciendo estructural y no podemos convivir con bolsones de desempleo en los grandes centros urbanos, porque eso en algún momento tiene consecuencias sociales que se ven, quizás no en el cortísimo plazo, pero sí en el mediano plazo.
1: Santiago, gracias como siempre, ¿eh? Un abrazo.
0: Hasta luego.
1: Santiago Batista, economista y director de eCiudad, bueno, con estos números que están arrojando y también el análisis correspondiente del mismo. En los 30 segundos finales, Mario, un dato que tiene que ver y un tema que seguimos, ¿no? Que son cómo a nivel político nacional repercuten ciertas cuestiones. Se conoció ayer el resultado en la Universidad de Uncuyo, ¿no? Cambia la orientación del rectorado. Uno dice, bueno, es una universidad, uh-huh. Es un micromundo. No, tiene mucho anclaje en la política mendocina. El que perdió realmente es Alfredo Cornejo, que además manifestó el apoyo a quien venía a la fórmula y a todo el aparato político que venía gobernando y le respondía a él desde hacía 10 años, ¿no? Termina siendo Ana García, alguien que se referencia dentro del progresismo, dentro de lo que es el peronismo, pero termina triunfando en un balotaje por 10 puntos y muchos atribuyen a lo que es este vínculo que es muy estrecho con el gobierno nacional y uh-huh. Nada más y nada menos, ¿no? Los recortes, claro. Que dentro de lo que implica la cultura mendocina, la Uncuyo, ¿no? Una gran referencia, claro, sí, ¿no? Sí, sí. Muy similar a lo que ocurre aquí con la UNCO. Digo esto porque son algunos indicadores de cómo está la política hoy y en referencia a esas elecciones que están a la vuelta de la esquina. Para el 2027 ya hay revisión en las filas de Cornejo y principalmente, ¿no? Acá lo que empieza es a saberse quién será el sucesor. No puede ir nuevamente por la gobernación y el que aflora, vamos a usar ahí el pasado, no lo vamos a confirmar, es Luis Petri, ¿no? Alguien que se referencia en un gobierno nacional que evidentemente no está de alguna manera influyendo, en este caso en forma negativa, en los poderes y en los territorios provinciales.
2: Gracias, Hernán.

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1: 8 de la mañana, 42 minutos. Y seguimos en vivo. Tenemos un mensaje al 299-4098-091. Muy buenos días, gente de RTN. Nos mandan una imagen, de hecho. Una
2: ¿De dónde?
1: Bueno, este muchacho que nos ha enviado fotos antes con su caballo, imagino que es de él, ahí la estamos viendo en pantalla. Un abrazo y gran saludo a su audiencia de toda la provincia. Dice, una foto de recorridas de cordillera, dice.
2: Mira vos.
1: Ay, qué lindo.
2: Se ve el cielo muy lindo ahí.
1: Sí, y la verdad que viendo acá los mensajes anteriores tenemos unas fotos muy lindas también que nos ha compartido en esa misma sintonía. Qué lindo, porque esto es esto es Neuquén, ¿no? Es lindo poder ver unas imágenes auténticas.
2: Y además

0: que ver con el impulso del GNL, el gas natural licuado. Se aprobó por 27 votos a favor, 8 en contra. Este proyecto lo había enviado el Ejecutivo a la legislatura. Y algunas cosas que tienen que ver, tiene cosas muy técnicas que no la vamos a... pero el acuerdo entre la provincia e YPF para el desarrollo del GNL, que es el gas natural licuado, establece un marco integral de inversión, estabilidad fiscal y un nuevo esquema de regalías, que ahí es donde estaban las discusiones y las diferencias. Sí. El objetivo principal es exportar la producción de gas de Vaca Muerta hacia el mercado internacional. Ustedes saben que ya se hizo un oleoducto, que es el oleoducto PMSO, o VAMOS, como se le dice, que es para sacar el crudo de Neuquén por Punta Colorada.
1: Sí.
0: Ahora se va a hacer un gasoducto para sacar el gas.
1: Claro, por el mismo lugar.
0: Y todo eso tiene un andamiaje legal, técnico, impositivo, y el tema del esquema de regalías que va a cobrar la provincia por esa venta del gas. Para el gas destinado a la licuefacción y exportación, el pago de regalías ya no estará atado al mercado interno, sino al índice internacional de precios asiático, y tiene algunos puntitos, 7,5% si el GNL cotiza por debajo de los 16 millones por BTU, 10% si está entre los 16 o 20, y 12% si supera los 20 por millón de BTU. Y después tiene puntos interesantes en lo que tiene que ver con infraestructura, porque YPF asume el compromiso de aportar un bono de 175 millones de dólares, que es mucha plata, que va a ser destinado a obras de desarrollo, servicios y mejoras en las comunidades hidrocarburíferas, que eso es importante. Así que el proyecto es por un plazo de 30 años, lo que se excluye o se incluye la exención del cobro de ingresos brutos a los hidrocarburos de exportación y del impuesto a los sellos sobre el acta. Esto es lo que se debatió ayer, yo escuché todo el debate, que empezó como a las 7 de la tarde, se fue extendiendo, por lo menos este proyecto se terminó votando cerca de las 11 de la noche, y había dos proyectos más que se iban a debatir, yo no sé si lo habrán debatido, pero fue una sesión larga de la legislatura, también como decíamos antes, con la presencia de los gremios que se movilizaron, pero era para tener más o menos un pantallazo de lo que había ocurrido y de qué se trata este proyecto de GNL.
1: Y a nivel nacional también se votó lo que es conocido como el Super Rigi.
0: Exactamente.
1: Otra sesión de 12 horas también, 130 votos a favor para la media sanción, ¿no?
0: Uh-huh.
1: 106 en contra y 7 abstenciones, esto en la Cámara de Diputados de la Nación. Los tres representantes de La Libertad Avanza, Soledad Mondaca, Gabriela Muñoz y Gastón Riesco, acompañaron obviamente la iniciativa. Karina Maureira de la Neuquinidad votó también a favor de la norma. Entre lo más destacado para nosotros, obviamente lo que nos interesa es saber cómo votaron nuestros representantes a nivel nacional también, uh-huh. Lo que está pasando por allá. Así que mucho de lo que se va a hablar en los próximos días también.
0: Así es, y este régimen de inversiones del que se viene hablando y que esto que ocurrió ayer en la legislatura está vinculado, ¿entendés?
1: Claro.
0: Es un régimen de regalías, un esquema de regalías distinto para las empresas, y eso es donde está la discusión.
1: Sí.
0: El proyecto en general nadie está en contra, porque ¿quién no va a querer sacar el gas nuestro para venderlo afuera? Pero bueno, ayer fue aprobado por amplia mayoría en la legislatura de Neuquén, con esta novedad también, que se va a construir un gasoducto, igual va a ser al oleoducto al BNS,
1: claro.
0: Allí para Punta Colorada, donde se va a transportar el gas, se lo va a licuar en barcos.
1: Tenemos mucho gas acá, aparte.
0: Y es muchísimo gas, exactamente.
1: ¿Has visto lo de Lauca Mahuida? Que
0: sí.
1: ¿Está sacando vapores?
0: Sí, ayer leí algo de un geólogo que entrevistaron y que llevaba tranquilidad, porque claro, por ahí la gente, uno ve una nube de vapor o cosas así, se asusta.
1: Claro.
0: Siempre estos fenómenos... Estamos hablando de un terremoto justo ahora,
1: sí,
0: en Venezuela,

0: siempre tiene un poco de
1: sí,
0: miedo,
1: sí.
0: ¿no? De temor a ver dónde
1: Aparte
0: va.
1: es imponente la Ucamahuida, te digo que si,
0: Es
1: si pasa
0: imponente.
1: algo, te digo.
0: Pero este geólogo
1: Qué lindo
0: habló
1: que es.
0: muy bien, dijo que es normal y que está dentro de los parámetros normales,
1: Bien,
0: que no es para
1: está bueno eso.
0: preocuparse. Que
1: Está
0: eso está bueno,
1: buenísimo. Sí. Bueno, hablando de. Si querés, le ponemos la música alusiva porque no hablamos del mundial. Está. La carita de Mario, mirá.
0: Yo estoy siguiendo los partidos, no
1: ¿Sí?
0: todos.
1: Ah, bueno, bien.
0: Pero algunos me gusta
1: El que
0: verlos.
1: sigue es Ariel. Ariel dice que se queda hasta las 2 o 3 de la mañana viendo
0: Sí.
1: el partido. Por eso no viene el otro día. Me va a matar.
0: Con un Ferné se quedó.
1: Estuvo festejando la victoria de Brasil ayer.
0: Yo, el de Brasil.
1: El cumpleaños de Messi.
0: Claro. Vi el de Brasil un poquito, nada más.
1: Bueno, bien, ganó Brasil.
0: Tenía que ganar Brasil.
1: Sí. Y es primero de grupo otra vez. Sigue haciéndolo consecutivamente Brasil. Cada mundial que juega es líder de su grupo. Después hay que ver cómo le van los playoffs. Pero bueno, no gana desde el 2002 Brasil el mundial.
0: Claro.
1: Así que ya está como casi como Argentina en la previa de Qatar. Ayer Suiza le ganó 2-1 a Canadá, al local. Y Bosnia y Herzegovina le ganó 3-1 a Qatar. Lo que determinó que en ese grupo quede primero Suiza,
0: segundo Canadá.
1: Segundo Canadá, el local, y con 4 puntos también igual que Canadá, pero por este.
0: Esos son los mejores terceros que pueden llegar a.
1: Claro, puede ser Bosnia y Herzegovina.
0: Un tercero con 3 puntos es difícil que pase.
1: Y por ahora Bosnia está ocupando el primer lugar de los que están en el tercer puesto. Obviamente es el primer grupo que se cierra, ¿no?
0: Claro.
1: En conjunto, bueno, con otros dos más que pasaron ayer. Brasil, que le ganó 3-0 a Escocia. Y Marruecos, que le ganó 4-2 a Haití. Se le había complicado y en el final lo termina destrabando Marruecos. Ese grupo quedó con Brasil con 7 puntos. Marruecos también. Los dos con 7 puntos. Escocia con 3.
0: Ese tercero es jodido.
1: Ahí tenés uno medio complicado. Bueno, Brasil y Marruecos a la próxima instancia como 1 y 2. En el otro, Sudáfrica le ganó 1-0 a Corea del Sur, algo que totalmente sorpresivo porque como arrancó jugando Corea del Sur en el Mundial,
0: claro,
1: uno pensaba que iba a ser mucho más peligroso. México le ganó 3-0 a República Checa y este grupo quedó con México como líder, 9 puntos.
0: Los tres ganó México.
1: Sí, la verdad que no tiene goles en contra ni siquiera México. 6 goles
0: claro.
1: a favor, ninguno en contra. Sudáfrica 4 puntos y ahí Corea del Sur con 3. Complicó su pasaje. Lo que determinó que en la próxima instancia Sudáfrica y Canadá ya saben que van a jugar entre ellos. O sea que hay uno en octavos que realmente no esperábamos, que es o Sudáfrica o Canadá, porque son selecciones débiles.
0: Es raro, sí.
1: Por esa misma llave también está Marruecos, que va a enfrentar al primero del F, grupo que lo tiene a Países Bajos como líder hasta el momento. Brasil puede jugar en la próxima instancia con Japón, por ejemplo. Un partido bastante complicado. Grupo que se cierra hoy también. Porque hoy juegan a las 5 de la tarde Ecuador-Alemania. Es un tremendo partido. Alemania que ya tiene asegurado su pasaje a la próxima instancia como líder. Ya tiene su cuadro medio definido. Curazao-Costa de Marfil. Esto va a ser a las 5 de la tarde también. ¿Y qué puede pasar en este grupo? Alemania, que ya sabemos que es el líder con 6. Costa de Marfil tiene 3. Ecuador 1 y Curazao 1. Para que Ecuador se meta como segundo, tiene que ganarle a Alemania y esperar que Costa de Marfil pierda.
0: Le está complicado a Ecuador.
1: Claro, el Blue Curazao, ese fue el primer trago con el que me fue mal. Tengo que reconocer.
0: El Curazao.
1: Era muy chico. Era
0: el
1: muy
0: golpeador.
1: Chico. Sí, fue golpeador. Costa de Marfil, así que vamos a ver, por ahí tenemos otro buen tercero. Ese es un grupo. El otro, Túnez, Países Bajos, a las 20, misma hora, Japón, Suecia. Esto, todos los grupos van a cerrar con los dos partidos a la misma hora. Países Bajos tiene 4, Japón 4 y Suecia 3. Un grupo muy parejo, que ahí también, vamos a ver, porque puede ser que uno de esos también sea mejor tercero, por los puntajes que vamos
0: claro.
1: viendo. Túnez no tiene puntos.
0: Y los goles en contra son importantes. También.
1: Cuando, después, si entre ellos empataron, también hay que.
0: Por eso hay equipos que tienen 3 puntos y goles en contra y están liquidados.
1: Es verdad. Paraguay, Australia a las 23 y Turquía, Estados Unidos a la misma hora van a cerrar las jornadas. Así que tenemos lindos partidos. Ese grupo

0: 6, que bueno, que ya está clasificado a la próxima instancia. A Australia con 3, Paraguay con 3 y Turquía no tiene puntos. Turquía prácticamente descartado, eliminado del Mundial. Ahí van a tener que resolver otro grupo. Estados Unidos sí ya sabe que va a ser líder de esa zona. Resta saber el segundo y ver si hay algún tercero. Y después, mañana se define el grupo que nos importa a nosotros, que tiene que ver con el España-Uruguay, Cabo Verde, Arabia Saudita.
1: Ese va a estar lindo, porque ahí está el...
0: Hay muchas especulaciones con cómo puede ser nuestro rival.
1: Sí, mirá si nos enfrentamos con España.
0: Y puede darse, es más difícil, pero por ahora el rival es Uruguay, aunque como Uruguay juega con España y Cabo Verde juega con Arabia Saudita, puede darse que Cabo Verde termine en el segundo lugar, siempre que le gane Arabia Saudita, o Arabia Saudita que le gane a Cabo Verde y quede en el segundo lugar.
1: Claro, también.
0: Uruguay...
1: Está complicado Uruguay.
0: Tiene que ganarle a España...
1: Sí o sí, ¿no?
0: Empatar y esperar que se le dé el resultado de,
1: claro,
0: del otro
1: pero
0: lado.
1: Pero asegurárselo para ganar, hay que ganarlo.
0: Sí, sí, la verdad está muy complicado.
1: Eso mañana, esos partidos son mañana.
0: Son mañanas, eso. Así que está bueno porque, bueno, quizá Argentina, que era lo peor que le podía pasar, era que 16avos era complicado, pero octavos podía ser más accesible. Si llega a darse algunos resultados, puede ser que 16avos no sea tan difícil como pensábamos.
1: Claro. Bueno, vamos a actualizar lo de Venezuela, que es muy dinámico. Se van dando partes, el gobierno está dando partes actualizados sobre la cantidad de muertos, fundamentalmente. Son 164 los muertos en Venezuela por este sismo. Dos sismos fueron, uno de 7,2 y otro mucho más grande de 7,5 en 40 segundos después, que provocaron muchos daños en Caracas. Hubo colapso de edificios. El epicentro se ubicó a 28 kilómetros al noroeste de Montalbán, una zona cercana a uno de los principales complejos de refinación del país. Según el Servicio Geológico de Estados Unidos, el sismo principal alcanzó una magnitud preliminar de 7,5 y ocurrió apenas 40 segundos después de un temblor de 7,2 en la misma región. Los centros de alerta de tsunami de Estados Unidos informaron que no existe amenaza y cancelaron una advertencia inicial que contemplaba la peligrosidad de la posibilidad de olas peligrosas para zonas como Puerto Rico y las Islas Vírgenes.
0: Bueno, acá me aportan también algo de lo que veníamos hablando, que también hubo un sismo en Japón y en la zona de asiática de 7,2, en ese caso también. Bueno, es todo el cinturón de fuego,
1: exactamente.
0: Lo que está ahora moviéndose, por eso repercute en todos lados, y hay que estar atentos también a las réplicas que vengan del agua, ¿no?
1: Que exactamente, pero bueno, el alerta o la posibilidad de tsunami la descartaron ya, pero ahora viene el trabajo más penoso que ocurre de cuando hay catástrofe de estas, que es la remoción de escombros y la búsqueda de heridos y de personas que están desaparecidas. Seguramente este saldo inicial de 164 muertos va a seguir aumentando con el correr de las horas. Esperemos que no sean muchas más las víctimas, pero fíjate que de los 32 iniciales que estábamos dando apenas abrimos el programa, se elevó a 164 en menos de una hora.
0: Sí.
1: Así que seguramente va a seguir creciendo esto.
0: Le mandamos un fuerte abrazo a toda la comunidad venezolana.
1: Que acá en Neuquén hay mucha preocupación. Sí. Hay mucha gente que se vino, que quedaron los padres allá. Yo he hablado con muchos chicos que trabajan en el Uber. Tenés muchísima gente en Venezuela. Sí. Y ellos tratan de ayudar a sus familias, trabajando de acá, enviándole dinero. Así que debe haber mucha gente acá en Neuquén preocupada por lo que ocurrió anoche con estos dos sismos devastadores.
0: Bueno,
1: ¿nos tenemos que despedir?
0: Sí, quédense en la programación de Radio y Televisión de Neuquén, las actualizaciones con los boletines informativos.
1: Exactamente.
0: Obviamente el panorama al mediodía con más información. Y bueno, lo que vaya sucediendo de importancia también va a ser tratado, obviamente, en los próximos

0: Cauquén, 1 grado 4 décimas bajo cero. Humedad 96%, viento calmo, cielo despejado.
1: Regionales.
0: El CIEN dará una capacitación para primeros respondientes en zonas rurales en Las Lajas. La jornada de capacitación gratuita es organizada por la Sociedad Rural Neuquina y el CIEM y será mañana viernes de 10 a 16 horas en el Salón Municipal Rafael Cayol de Las Lajas. Hasta el momento la cantidad de inscriptos supera las 80 personas y quienes desean sumarse podrán hacerlo con inscripción previa al teléfono 294-4211-535. Cecilia de la Arminat, presidenta de la Sociedad Rural del Neuquén, dijo que se trata de la tercera capacitación que dan en la provincia.
2: Esto está llegando a Las Lajas, planteamos de entrada tres jornadas en las tres zonas principales de la provincia. Empezamos con Las Ovejas en la zona norte, allá por mayo. A principio de junio hicimos en Junín de los Andes, en el predio de La Rural, con muchísima concurrencia. Y bueno, y la última en zona centro es en Las Lajas, ahora el viernes, pasado mañana. Tenemos muchos inscriptos, hay alrededor de 80 y pico. La verdad que muy contentos porque, bueno, se ve que era algo que hacía falta y que la gente se interesa porque, bueno, encuentra justamente la importancia. Es el viernes de 10 a 16 horas en el Salón Municipal Rafael Cayol. Les pedimos a los que no se han inscrito que por favor lo hagan, que no lleguen sin inscribirse, porque necesitamos pasarle los números a la gente del CIEN para que sepa cuánto material de práctica tienen que traer.
1: Policiales.
0: Vendían camionetas que nunca entregaban, por ello hay 3 condenados y más de 33 millones de pesos para las víctimas. 3 personas fueron condenadas por integrar un esquema de estafas basado en la falsa venta de vehículos, principalmente camionetas. La organización publicaba vehículos en las redes sociales, citaba a los compradores en Neuquén y recibía el dinero, pero luego desaparecía. Las penas son de cumplimiento condicional y abarcan un total de 24 hechos. Además, más de 33 millones de pesos secuestrados durante la investigación serán distribuidos entre las víctimas. Los acuerdos fueron homologados este miércoles por el juez de garantías, Luciano Hermosilla.
1: Servicios.
0: El registro único de bicicletas identificadas estará en Barrio Nuevo de Neuquén Capital. El programa Rubin promueve las inscripciones de rodados para conformar una base de datos que facilita y agiliza tanto la labor policial como la judicial. Este dispositivo forma parte de las estrategias de prevención para la ciudadanía, a la vez que contribuye a erradicar la oferta y la demanda de bicicletas robadas. El dispositivo estará funcionando hoy, jueves 24 de junio, de 10 a 13 horas en la calle Lanín 440 de Neuquén Capital.
1: Internacionales.
0: Un terremoto de magnitud 6,9 estremeció el norte de Japón. El movimiento telúrico se registró este jueves a las 7:30 hora local, cerca de la región norteña de Iwate. Su epicentro tuvo una profundidad de 50 kilómetros, señaló la Agencia Meteorológica Japonesa. También se notó con intensidad en la ciudad de Tokio. El temblor sucedió minutos después de los sismos que golpearon a Venezuela. Hasta el momento no se conocen datos sobre posibles daños. De todas formas, los servicios de tren bala están suspendidos de manera preventiva. La Agencia Meteorológica de Japón descartó la posibilidad de un tsunami tras el evento. Temperatura actual en la ciudad de Neuquén, 1 grado 4 décimas bajo cero. Humedad 96%, viento calmo, cielo despejado.
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0: Pinche Tamara Colinao Piñen, Chaupale Inca Quiñe, Tufachi Amul, Zungue, Mapuche Kimun Radio Piñelu, el deseo de que todas las personas que nos están escuchando, viendo, se encuentren bien, que estén con fuerza para este día. Nosotros estamos muy bien, mi nombre es Mara Colinao, nos reencontramos nuevamente aquí en este espacio que es Mapuche Kimun, y que Yuyelán, no estoy sola, estoy con mi Lamien, Estefanía, Rivera, Nahuelán, Marimari Lamien, Chumleimi.
1: Marimari Lamien, Marimari Compuche, cariños, saludos a toda la gente. Bueno, muy feliz, con mucho Nehuen también, porque estamos ya en modo Huiñoy Chipantu, así que le vamos a dedicar este programa, además de toda la gente que nos acompaña, a celebrar la vida, a pensar el Huiñoy Chipantu, bueno, y a comentar un poquito cómo nos venimos organizando desde diferentes dimensiones y comunidades y espacios sí. Para festejar. Así que bueno, muy muy contenta y con mucho Nehuen.
0: Eso, Mañu, Lamien por estar acá, Lamien. Es para mí una alegría poder estar juntas en esto, compartirlo con la audiencia. Decimos, estamos en modo Huiñoy Chipantu, se acerca hoy justamente a la noche, se produce el solsticio de invierno aquí en esta parte del territorio, en el hemisferio sur, se renueva todo el ciclo natural, nosotras como personas nos renovamos también. Así que vamos a estarle dedicando justamente, como decís, este programa a este tiempo para que la audiencia lo pueda comprender. Lo vamos a hacer desde diferentes aspectos, lo vamos a ver desde un corto documental que traemos, lo vamos a hacer desde el telar, porque estuvimos conversando con nuestras Pulamiem sobre cómo se preparan justamente para esta fecha, para este tiempo nuevo. Uh-huh. Así que le vamos a dedicar todo el programa a esta celebración que decimos no es solamente para la gente mapuche, sino para toda la gente que vive aquí en el sur del planeta, del Gualmapu. Le vamos a agradecer, como siempre, a Antalya Colinao por la presencia, a quien asiste en piso para que este programa salga prolijo. Está nuestro compañero Fabián Paredes aquí en la operación de radio. En el control de televisión están nuestros compañeros Orlando Enriquete, Patricio Álvarez y Lucho Randone, también haciendo su parte para que podamos salir a todo el planeta a través de www.rtnweb.gov.ar. Aquí en Neuquén nos escuchan a través de 104.9 FM, nos replican en muchísimos territorios, así que el cariño también va para otros pueblos originarios, para gente que nos ve desde otros territorios, en Ecuador, en Colombia, en México, gracias a la radio online Senti Pensares, a quien le agradecemos el interés por todo lo que nosotras transmitimos desde aquí, que no es algo personal, sino es algo colectivo, un trabajo que hacemos con Pulamiem de otros territorios, educadoras, investigadoras, músicas, mujeres que aportan a este programa donde comunicamos con identidad. Así que agradecerle a Fabián de Radio Coihues, que nos replica, a Lorena Arroyos, que en Punta del Indio también nos escuchan. También agradecerle a Iván de Radio Alas, FM Alas, allí en el Bolsón, a toda la gente que hace parte de esta gran voz, que es el pueblo mapuche, aquí en la radio.
1: También agradecerle a diferentes autoridades filosóficas y espirituales del pueblo mapuche que nos acompañan. Va a estar con nosotros esta semana acompañándonos y traemos también su voz de Peti Pichiñam, Lamien, a quien le mandamos cariño, fuerza. Sabemos que está organizando también en su love el Huiñoy Chipantu y también tenemos su voz hoy para compartir.
0: Así es, vamos a comenzar justamente con un trabajo documental realizado por el equipo, el colectivo audiovisual Vaca Bonsai. Fueron galardonados por este trabajo que realizaron en aquella oportunidad aquí, a la vera del río Limay. Antiguamente se celebraba la Confederación Mapuche en Neuquén, hacía una invitación aquí al ladito del río. Claro. Este año lo va a hacer en Futachayén, otro territorio aquí de lo que es la zona del Chaunco. Y en aquella oportunidad, en 2019, Vaca Bonsai realizó un trabajo precioso con el testimonio justamente de la Lonco Peti Pichiñam, Piliancuye también, contándonos de qué se trata este ciclo tan importante, esta renovación del ciclo tan importante aquí. Así que vamos a escuchar y a ver

otro incluido como che, como persona, porque somos parte de esa circularidad. El tiempo natural es un tiempo cíclico. Hay una imposición de un tiempo cronológico que lo ordenaron los seres humanos creyéndose superiores. En cambio, los tiempos naturales son un tiempo que nos incluye. No hay un tiempo de terminación, sino que un tiempo de reunión.

filosofía vital que tiene cada ser. Porque el poder está en nosotros, los seres humanos que podemos compartir.

0: otra vuelta al sol del colectivo audiovisual Vaca Bonsai. Este trabajo fue seleccionado mejor cortometraje en el Festival de Derechos Humanos en 2019. Nos parecía una pieza muy bonita, justamente seleccionada por nuestra también Estefanía, para traer y contarle a la audiencia qué implica todo este cambio, esta renovación que, como lo explicaba Peti Pichiñán, Pillancuye, tiene que ver con un cambio de toda la naturaleza, nosotras y nosotros incluidos en ella. También es un tiempo de renovación de los compromisos que tenemos como habitantes del territorio, con el territorio, donde, bueno, nos ponemos al cuidado y el compromiso de mantener el equilibrio con todas las fuerzas que habitan en el territorio, las aguas, la tierra, el aire, todo. También es un tiempo en el que muchas infancias, muchas niñeces, muchos jóvenes en las escuelas se encuentran con esta situación de pertenecer al pueblo mapuche, ser originario, conocer su origen familiar, y a veces encontrarse con las escuelas, con la resistencia a esa otra edad, y también con la negación de la valoración de esa otra edad. Bueno, es el caso en que muchos niños necesitan, quieren expresar su pertenencia al pueblo mapuche y también presentan la Buenu Foyen.
1: Y coincide también porque quienes están en las escuelas se deben acordar que también se celebra el Día de la Bandera.
0: Así es.
1: Y ahí, bueno, se piensa en lo simbólico de la raíz a la que cada uno pertenece. Entonces, al coincidir también algunas veces con el Guñech Pantu y la presentación de la bandera, incluso algunos niñeces que son abanderados, pero también pertenecen al pueblo mapuche y a veces viajan a sus comunidades. Entonces, por eso también aparece la necesidad de mostrar el otro símbolo del pueblo mapuche, que es reciente, que aparece también para ser utilizado en espacios institucionales. Así que, bueno, es una coincidencia que de a poco se va pensando también de manera intercultural para que todas y todos puedan, corresponder a sus raíces de la mejor manera. Así que, bueno, por eso también hay muchas infancias que en las escuelas llevan su Buenu Foyen y cada vez es más.
0: Tal cual. Y de esto nos cuenta Anaí Rayén Mariluam en su columna Ayecán, Sonoridades y Música Mapuche, así que la vamos a escuchar.
2: Llega junio, llega el Guñech Pantu, la renovación del ciclo para el pueblo mapuche, y en distintas escuelas coincide con la presentación de emblemas nacionales. Entre esos se presenta en distintas escuelas que tienen proyecto intercultural la Buenu Foyen, la bandera del cielo, emblema absoluto de la resistencia del pueblo mapuche, que está presente también en el Kultrum. Esa visión de mundo visibiliza a un pueblo que resiste, está y mantiene vigentes sus tradiciones en territorio. Por eso creemos que estas formas de construir interculturalidad, convivencia y respeto enaltece la presencia de nuestros niños, de nuestros mayores,

0: también estas reflexiones. Valoramos también a las escuelas que llevan adelante estos proyectos interculturales donde permiten y dan lugar a las niñeces y a los jóvenes de poder mostrar su pertenencia.
1: Leila, bien. Bueno, les queremos invitar a escuchar un poco de música, hablando de la identidad. Es una canción que se llama Mapuche Ñenta Inche, que sería... ¿qué significa?
0: Yo soy mapuche.
1: Yo soy mapuche, la canta...

0: Cuyamen, quien tiene todo el orgullo justamente de ser mapuche. No queremos dejar de saludar a todos esos niños y niñas que hoy están en sus diferentes actos presentando la Buenufoye dentro de lo que es el juramento a la bandera nacional argentina. También les dan la oportunidad de poder presentarlo. Es el caso de nuestro Lamien Colli Callicur de Junín de los Andes. Se ha comunicado para contarnos que su hijo Nahuel Callicur hoy estará en un acto allí en la ciudad de Junín de los Andes. A las 15 horas estarán en el Teatro Ceferino Namuncurá haciendo las presentaciones de Buenufoye y saludos a la bandera. Así que le mandamos mucho Nehuen y mucha fuerza a todos esos niños y niñas que siguen reivindicando su origen y fortaleciéndose desde ahí.
1: Feley Lamien, estoy buscando los saludos que nos dejaron en el último programa. Nos agradecían en el programa anterior del día jueves 12 de junio. Nos agradecen, nos ponen hermoso programa, muchas gracias. Y bueno, y vamos a seguir leyendo mensajitos porque nos siguen escribiendo también desde Gulumapu, mucho cariño para allá, desde Valparaíso. Así que bueno, vamos a ir leyendo en un ratito nomás, de a poquito, todos los mensajitos que nos dejan, en este caso en el canal de YouTube, donde nos encuentran como Mapuche
0: Kimun, porque también vamos subiendo el contenido, no solamente al canal de radio y televisión del Neuquén, sino a un espacio que ya tenemos lleno de contenido con estas cuatro temporadas que venimos haciendo de Mapuche Kimun. La gente se comunica mucho por ese canal también, ahí encuentran todos estos contenidos que van generando nuestras Pulamien en diferentes ámbitos, en las diferentes columnas que sirven para también material didáctico, para poder compartirlo y generar conversaciones dentro de las aulas. Así que bueno, ese es el material que va saliendo desde aquí, lo pueden encontrar en YouTube y en Facebook, en las redes de radio y televisión del Neuquén también. Los que les proponemos ahora es adentrarnos en el mundo del huichal, que es el telar. Y en esta época que es de Guñuechupantu, la gente se prepara con mucha anticipación, prepara su ropa, sus joyas, prepara sus telares, su macún, la ecrilla, los diferentes elementos que conforman la vestimenta mapuche. Y es por esto que nosotros habíamos estado conversando en su momento con Aileen Magumñancucheo, quien además de poeta es ngerecafe, es tejedora, preguntándole sobre la importancia del huichal para el pueblo mapuche y cómo fue su aprendizaje. La escuchamos.
2: Mari Mari Compu Lamien, Compu Wenui, Mari Mari Compuche, Alcutu Lelu, Tufachi Zumumu, Tufachi Amul Zumuemu, Inche Linyam Cucheo Pingen, Neuquén Wariameu Mulen Inche, Cafeula Nentuan, Quiñeque Zumu, Tayin Kimun, Huitral Pingekei. Bueno, la primera vez que yo tuve acercamiento con este kimón mapuche, que es el huitral, que es el telar, fue en un espacio de fortalecimiento dentro de la comunidad del Lofen en el que pertenecía, donde me crié, y era un espacio donde

tuviera todo el conocimiento de cómo desarrollar el telar o el mapuzungún o la alfarería, pero así habían memorias que habían quedado en el recuerdo de capaz esas personas que ya eran grandes, cuando eran niñas habían visto a sus mamás armar un telar o hilar y hacer ese trabajo, ¿no? Justamente creo que

0: proceso histórico que hemos vivido como pueblo de reducción del territorio, de negación, de represión cultural y espiritual, fue la transmisión de este conocimiento que se hacía en lo cotidiano, porque se rompió ese compartir y ese transmitir de una generación a la generación siguiente, ¿no? Entonces, en lo cotidiano, digamos, esa práctica uno no lo ve en un inicio como algo importante porque es algo muy sutil, la forma de transmitir el mapuche kimón en la cotidianeidad. Y esto también creo que tiene que ver con el huitral, ¿no? Por ejemplo, en esta época de otoño y de invierno son los momentos donde más se está dentro de la ruca, entonces son los momentos donde más se teje, donde más se comparte el armar un telar entre todos, digamos, en presencia de del resto de la familia, entonces se va compartiendo eso, hilar o torcer, ¿no? Mientras está cerca del fuego, del huitral. Entonces esa transmisión de lo cotidiano fue lo que se fue perdiendo. Entonces en el espacio donde yo participaba se hacía como un taller de telar donde empezábamos por tener lana para hilar. Bueno, empezábamos ahí limpiando la lana, ¿no? Sacándole los palitos, las piedritas, la tierrita que pudiera tener y dejarla limpia para poder hilarla. Después aprender a hilar. Yo tendría más o menos 8 años, me parece, que es algo que lleva mucha paciencia, ¿no? Después se hace girar el huso para que se forme la hebra. A la vez que se va formando la hebra, uno tiene que ir dándole más lana. Y entonces a veces se corta, a veces sale grueso, a veces sale fino. Después ver si salía parejo el hilado. Después, bueno, aprendimos a armar el telar y ahí fuimos aprendiendo a tejer porque también fue el momento, un par de años después, cuando se inició también el proceso de recuperación y fortalecimiento del Tuculuún. Nuestra vestimenta mapuche también es una forma de darnos Nehuen, de fortalecernos física y espiritualmente. Empezamos con también ese proceso de recuperación de nuestra propia vestimenta y teníamos que hacernos nuestros propios rarelonco o nuestro rarigüe y así fuimos aprendiendo. Siempre fui tejiendo así, no todo el tiempo, no constantemente. Capaz tejer en un invierno, después esperar hasta el otro invierno, volver a tejer, a veces pasar varios años sin tejer. Después de que fui ñuque, tuve como que empezar a recuperar eso y fortalecerlo también en lo cotidiano. Y también para hacerle su ropa también a mi hija y a mi compañero. Mi compañero también, él sabe tejer un montón, saber que el telar es algo que pueden desarrollar tanto los hombres como las mujeres. Y hoy tejemos, sí, diariamente, digamos, poder enseñarle a los más chicos a que empiecen, ¿no? En la paciencia, desde que son niños, a veces es como un juego, es para tenerlos entretenidos también, ¿no? Así como un juego se va transmitiendo y adquiriendo ese conocimiento, o está presente en la casa, en lo cotidiano. Entonces después queda eso en la persona. Y casi todas las herramientas para el telar también se hacen de madera o de piedra o de arcilla y eso también lo hacemos nosotros, o sea, también es algo que uno tiene que aprender a hacerlo para poder tener sus elementos.
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2: Estamos escuchando a Eileen Magún Ñan Cucheo, quien, como les decíamos, es poeta, pero también es Grere Café, contándonos justamente sobre esta transmisión del conocimiento, cómo se va generando ese traspaso de conocimiento de generación a generación. Y también la importancia que tiene para poder no solamente hablar del conocimiento del telar, sino de otros conocimientos de lo que es el mapuche kimun. También nos va a seguir contando Aileen sobre los significados que tienen que ver con el yimín, el dibujo que tiene cada uno de los trabajos que se hacen en telar. Así que la vamos a escuchar.
0: Con respecto a los diseños, siempre se dice que los labores del huitral es como si fuera la primera forma de escribir del mapuche, porque está cargado de contenido simbólico que hace referencia, puede ser a una energía, a un Nehuen de la naturaleza, puede ser a un consejo, generalmente en esta época de Huitripantu, de renovación de la tierra, de todas las energías y de las personas también, se hacen ceremonias y en esas ceremonias uno puede entregar telares, huitral, como obsequio, digamos, ¿no? Para recibir un nuevo ciclo de la naturaleza, pero esos huitral, que pueden ser para vestirse, también tienen su consejo, su kimón o su energía para entregar a esa persona que uno quiere hacerle.

tiempo de edad. También hay labores y combinación de colores que son características del territorio. Por ejemplo, los telares que uno ve en la zona Picunche no son iguales a los telares que uno ve en la zona Pehuenche, ¿no? En el lugar donde están los Pehuen. Hay distintos tipos de labor y distinta combinación de colores, y también porque los colores que se consiguen cuando se tiñe la lana también van a depender del elemento natural que existe en el territorio y que se utiliza para teñir. Y después también hay veces cuando las prendas son encargadas, digamos, entonces uno cuando empieza a torcer la lana, a armar el telar y todo, ya está pensando en que es para esa persona, y las cosas también que van sucediendo en ese proceso tienen que ver por ahí en cómo está la persona, ¿no? Si se enreda mucho la lana para torcer o para armar, si avanza rápido el labor o no, todo eso también tiene que ver, como que si todo está conectado. Y también muchas veces los labores que tienen que llevar los telares se van recibiendo de los peumas, se los van entregando en peuma a la gente, y entonces por ahí uno sueña con un telar o sueña que tiene que hacer un labor, y ahí también se va entregando de esa forma ese kimón. Y bueno, para esta época de Buñuel Trepanto hay mucho, ¿no?, de poder renovar la vestimenta, de acuerdo a cómo uno va sintiendo también, ¿no? Si un charigüe, un charilonco, un macún, una eclía ya cumplieron su rol, su tiempo, está la necesidad de poder renovarlo, y no hay mejor época que Buñuel Trepanto porque está finalizando un ciclo y nos preparamos para recibir el nuevo ciclo con la mejor energía, con mucho Nehuen, para entregar mucho Nehuen en el momento de la ceremonia y también recibirlo, poder renovarse, por ejemplo, a través de tener un rarigüe nuevo, que no es como ir y comprar una ropa, ¿no?, sino que tiene que ver con todo ese proceso, que ese rarigüe es resultado de un kimón que se viene desarrollando de miles y miles de años, que se ha transmitido de generación en generación, que se ha desarrollado gracias al observar la naturaleza, al tener relación con el territorio, con los animales, con las ovejas, a tener relación con los sueños. Entonces es como que condensa un montón de información, un montón de energía, porque representa que el conocimiento de nuestras abuelas aún sigue vivo y sigue transmitiéndose a las nuevas generaciones. Así que es muy fortalecedor poder tener una prenda de telar y tratarla con el amor, el cuidado que eso requiere.

0: diferentes territorios se nombra de manera diferente. En Gulumapu se conoce más como Huechipantu, Huñolantú, le dicen algunos.
1: Huñolchipantu he escuchado también.
0: Huñolchipantu también. Así que, bueno, cariños para la gente que está preparándose, que están comprando carne, porque se come mucho asado, preparando también mudai, que son también las bebidas típicas. Bueno, algunas también buscando el mejor cupán que tengan para vestir.
1: O preparándolo, cosiendo uno nuevo. Por lo general se acostumbra a coser una nueva vestimenta.
0: Claro, viendo a quiénes van a invitar. Bueno, es un momento muy, muy bonito, así que se está viviendo en todo Nahualmapu y también en diferentes lugares, en diferentes organizaciones, y ahí se aprovecha de todo esto que venimos hablando, nuestra identidad se potencia, porque pasamos toda la noche contándonos historias, epeus, cuentos, cantando algunos.
1: Uh-huh. Durante todos estos días se van a seguir dando muchas ceremonias, muchos encuentros, como decíamos, puede ser en el ámbito familiar o no. Pero es el tiempo de renovación para todos, para todas, para todos. Vamos a seguir abordando el Huñolchipantu, en este caso desde la poesía, en la columna de oralitura Petú Mongleín Zungú, Todavía vive la palabra, que nos regala nuestra lamien Sabrina Calfunao. Va a justamente abordar el Huñolchipantu desde ese lugar. La escuchamos.
2: 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Chayen comeu amoyu. Julia tuyin rañin meliwin kulmeu. Amoyu, amoyu de ya, aku itentu, wichang el amien, aku wechupantu, aku iwemongen, kakiñe, weño y chupanantu. Vamos al estero, hija, entre los cuatro cerros nos bañaremos. No demores el tiempo.

0: sol ya viene. Despierta, niña, que llega la vida nueva. 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Un cariñoso saludo a toda la gente que está escuchando a Mapuche Kimun. Yo soy Sabrina Calfunao desde la ciudad de Neuquén. Se acerca el tiempo de Winnie Chupantu, tal como nos recuerda este poema de Jacqueline Caniguan. Tiempo en el que Mapuche, tanto en el campo como en la ciudad, nos preparamos junto a todo el Chufilmongén para renovar fuerzas. Ya sea que nuestro Ngelipun sea comunitario y grandes preparativos, o sea pequeño e íntimo, tiene un gran valor, pues volvemos hacia nuestras raíces. Así que de todo corazón, nos deseo que este nuevo ciclo nos encuentre con mucho Nehuen para continuar defendiendo los territorios, el agua y las vidas, que sigamos recuperando nuestro Mapuzumún para continuar replicando a través de él nuestro Cuifique Kimún, que podamos volver hacia el cielo, la mirada, y que desde allí podamos seguir interpretando lo que los astros nos quieren decir para esta vida, y que nuestras ancestras, nuestros ancestros, nos guíen para seguir haciendo comunidad y red rumbo a un Kumemongen. 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Nos despedimos con un poema de Aileen Magun Yankucheo llamado Winyo Chupant. Surge la fuerza de las entrañas de la tierra, ancestrales vidas danzan entre nosotros. Renace el sol caminando lentamente. Dicen nuestros abuelos, hablan otra vez los sonidos escondidos en el viento. Hermanos árboles, sol, río, gente, vuelve a correr el agua para fortalecernos. Río, vida de las venas en este valle de luz. Reconstruimos el círculo y a paso de gallo vuelve a nosotros el sol.
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2: Le agradecemos a nuestra lamián Sabrina Calfunao por acercarnos al Winyo Chupantu desde la poesía y sus reflexiones. Y también deseo de corazón que podamos comprometernos más con el espacio que habitamos, con todas las fuerzas que están alrededor, que no son recursos, son fuerzas, son ñan. Así que a tener el respeto y el cuidado por estas vidas de las que formamos parte. Nos vamos a trasladar, vamos a viajar de la mano de nuestra lamián Chalcán Nahuel Ayinco, que desde el Pehuen Mapu, desde su territorio, nos cuenta sobre el viaje que realizó al Futalafken, allí al mar en Comodoro Rivadavia. Estuvo entrevistando a Daniel Loncón, que está a cargo de la Cátedra Libre de Pueblos Originarios y Afrodescendientes en la Universidad Nacional de la Patagonia San Juan Bosco. Nos va a contar sobre sus proyectos. Los escuchamos.
3: Mari Mari con Puñaña, Pual Cutufe, Kai Trocom, Kumel Kaleimun Pulamien, Kulfunkulen Kai Elen Tañi Ampuyu, Fachantumay. Buen día a toda la gente que nos escucha. Saludos desde el Pehuen Mapu, Aluminé, provincia de Neuquén. Hoy tengo para compartirles las palabras de un lamien con Nehuen Ayen desde el territorio del Willy Futal Afken Mapu de Comodoro Rivadavia, provincia del Chubut. Él es Daniel Loncón, uno de los responsables de la Cátedra Libre de Pueblos Originarios y Afrodescendientes, dependiente de la Secretaría de Extensión Universitaria de la Universidad Nacional de la Patagonia San Juan Bosco. Nos cuenta sobre el surgimiento y funcionamiento de la cátedra, de algunas de las líneas de trabajo que proyectan desde allí y sobre un proyecto de investigación en relación al autorreconocimiento de estudiantes universitarios. Al Cuto Ayín, Pulamien, escuchemos.
4: Mari Mari Jupeñi, Pulamien, Mari Mari Compuché, saludo a todos y a todas. Bueno, la Cátedra Libre se crea allá por el año 2008, primero a instancias del rectorado de la universidad, y el año próximo se crea ya a nivel de Consejo Superior, aprueba la creación de la cátedra. Empieza siendo la Cátedra Libre de Pueblos Originarios, a secas, porque en ese momento, bueno, se venía trabajando con algunas comunidades mapuche, mapuche tehuelche aquí de la región, y en ocasión de la visita de un lonco, el lonco Sergio Nahuelpan, él fue, por así decirlo, el que verbalizó esta idea de que haya un espacio para los peñeras también, que se curan por la universidad, que estudian aquí, quienes son docentes, que son también investigadores, que son trabajadores de esta universidad, que haya un espacio que los pueda nuclear,

derechos lingüísticos, derechos territoriales y demás. Entonces ese es el marco del surgimiento de la cátedra libre, ¿no? Y después en el año 2020, después de mucho andar, la cátedra se amplía y pasa a llamarse de pueblos originarios, afrodescendientes y migrantes, también en función de trabajos que venían realizando compañeros y compañeras docentes aquí con esos colectivos. La cátedra la integran tanto estudiantes como profesionales, docentes y no docentes. La característica que tiene al ser cátedra libre es que no tiene un régimen de cursado particularmente como una cátedra tradicional, más allá de que se encuentra contemplada acá en la universidad o contenida en la universidad, depende de la Secretaría de Extensión Universitaria, pero es abierta. Entonces eso nos permite trabajar en algunas líneas de trabajo que tienen que ver con fundamentalmente la vinculación territorial con las comunidades de aquí. En Chubut existen más de 130 comunidades registradas, por así decirlo. Se trabaja en el asesoramiento, en los talleres, en capacitaciones. Nosotros siempre hicimos capacitaciones en una doble vía. A veces nosotros capacitamos en algunas cuestiones y a veces somos los capacitados nosotros. Entonces también se produce ese vínculo constante, digamos. Y particularmente en lo que tiene que ver con la universidad o el trabajo interno, más allá de la normativa, el tema del autorreconocimiento. Pero tiene que ver con visibilizar y profundizar un poco en el tema de la pertenencia étnica. Desde el año 2018 empezamos a trabajar coordinadamente con la Secretaría de Planeamiento de la Universidad, que maneja el tema de sistemas, para poder incorporar la pregunta de la variable étnica dentro de los formularios de ingreso. Entonces, a partir de ese año se empezó a aplicar en el sistema conocido por todas las universidades como el CIU Guaraní, la autorreferencia a pertenencia étnica de pueblos originarios y también de afrodescendientes. ¿Eso qué nos permitió? Tener datos año a año de todas las sedes. Nuestra universidad tiene 4 sedes en Comodoro Rivadavia, en Trelew, en Puerto Madryn y en Esquel, tener los datos de ingreso. Prácticamente hoy nuestra universidad tiene una matrícula de aproximadamente 22.000 estudiantes, entre los cuales hay un ingreso de 4.000 o 4.500 chicos que ingresan todos los años. Y desde el 2018 en adelante hay un promedio de entre 250 o 300 estudiantes que se autorreconocen pertenecer a pueblos originarios y particularmente al pueblo mapuche y mapuche tehuel. Entonces, ya contando con esos datos, empezamos a trabajar en un proyecto de investigación que justamente tenía que ver con profundizar esos datos gruesos, crudos y que teníamos, y empezar a hacer grupos focales, entrevistas, reuniones, traúnes con los chicos y demás. Y a partir de ahí empezar a ver cómo ha sido esa trayectoria escolar hasta llegar a la universidad. Nos encontramos con muchos componentes migratorios, digamos, mucha migración escolar. Es decir, un joven que nace en Teca, estudia en Esquel la secundaria y se viene a Comodoro a estudiar la universidad. Digamos, esas migraciones son muy, muy marcadas. Y a su vez, esos datos nos permitió discriminar qué carreras elegían mayormente los estudiantes. Nos dio que mayoritariamente se eligen carreras vinculadas a servicios, como medicina, como enfermería, trabajo social. Entonces, ahí fuimos afinando un poco más la mirada. Y a raíz de eso, se empezó también a trabajar en algunos proyectos y programas con las facultades específicamente. Y a partir del año 2023 se pudo hacer con la Facultad de Ciencias Naturales y Ciencias de la Salud, que tiene una matrícula muy amplia en términos de carreras como enfermería y medicina. Y surgió la posibilidad de presentar una cátedra electiva: pueblos originarios, afrodescendientes y migrantes en clave interdisciplinaria e intercultural. Ese es el nombre de la cátedra. Y en la primer corte, que fue 2023, se anotaron alrededor de 60 chicos, de los cuales terminaron cursando más o menos 40. Y en el año 2024 se anotaron más de 120, de los cuales terminaron cursando 70, casi 80. Lo cual nos dio la pauta de que hay interés no solamente en chicos que se autorreconocen pertenecer a pueblos originarios, sino en el resto. Lo cual también es una mirada que nosotros trabajamos mucho, porque el espacio de la cátedra no está dirigida a los indígenas o a los migrantes o a los afro, si bien conformamos los espacios. Nos interesa que el resto de la sociedad y de la comunidad universitaria también conozca, aprenda, sepa, respete y valore. Entonces, no es un gueto, digamos, no es un grupo cerrado, sino que más bien se pretende ampliarlo. Y a partir de ahí, bueno, la retroalimentación que se produjo con los estudiantes fue muy positiva y eso nos dio muchos elementos para poder hacer propuestas. Luego de capacitación, de talleres, empezamos a ver por dónde pasaban los núcleos de interés. Entre ellos podemos mencionar que una gran puerta de acceso a este tema es en los apellidos. Aquí tenemos muchísimos apellidos que dan cuenta de la presencia del pueblo mapuche. Entonces, a partir de ahí, muchos se acercan por una inquietud de conocer el significado de su apellido, y otros que sinceramente no lo saben, pero alguien les cuenta, ¿no? Entonces, es muy común escuchar: che, tu apellido es mapuche. No sé, ni idea. Bueno, a partir de ahí empieza una indagación que empieza a ser

0: proceso muy subjetivo, muy interno, que lleva sus tiempos muy particulares, pero que creemos fundamental que las instituciones de educación superior, particularmente las universidades ubicadas en Gualmapu, digamos, nuestro territorio, puedan ser receptivas de eso. Entonces, en ese sentido, venimos trabajando con un amplio grupo de compañeros y compañeras docentes, investigadores y demás, para poder generar esos espacios.
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a todo el equipo de Mapuche Quimún, Mañum Lamien, por estar presente hoy también. El saludo para toda la gente. Nos despedimos.

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1: Temperatura actual en la ciudad de Neuquén, 2 grados 4 décimas bajo cero. Humedad 94%, viento calmo, cielo parcialmente nublado.
0: Regionales.
1: Falleció Luis Chito Jaril, ex intendente de Neuquén y referente histórico de la vida pública provincial. Tenía 87 años, nacido en Paso Aguerre. Luis Chito Jaril gobernó la ciudad de Neuquén entre 1995 y 1999. Durante su gestión impulsó obras de saneamiento, la regularización de tierras y la consolidación de la autonomía municipal mediante la implementación de la Carta Orgánica. La noticia de su fallecimiento generó muestras de pesar en distintos ámbitos políticos, sociales e institucionales de la provincia. Alerta amarilla por fuertes nevadas en la cordillera. Según informó el organismo nacional, las zonas alcanzadas serán afectadas por nevadas de variada intensidad, lo que podría reducir considerablemente la visibilidad y provocar la acumulación de hielo sobre la calzada. También podrían registrarse demoras o restricciones en caminos secundarios, accesos a centros de esquí, rutas nacionales y pasos internacionales que comunican la Patagonia con Chile. El panorama obliga a prestar especial atención a los partes difundidos por Vialidad Nacional, Vialidad Provincial, Defensa Civil, Gendarmería y las autoridades municipales de cada localidad.
0: Nacionales.
1: El gobierno ofreció asistencia sanitaria a Venezuela. Por medio de un comunicado emitido desde la oficina del presidente de la República Argentina, las autoridades indicaron que seguirán de cerca la evolución de la emergencia y ofrecerán colaboración humanitaria en caso de que las autoridades venezolanas lo requieran, siempre en coordinación con organismos internacionales. Las autoridades argentinas recalcaron su voluntad de apoyar toda gestión de ayuda humanitaria coordinada por organismos multilaterales. El presidente Milei enfatizó que la solidaridad debe prevalecer ante desastres que afectan a pueblos hermanos. Hora después del anuncio de Javier Milei, María Corina Machado le agradeció el apoyo a través de sus redes sociales.
0: Internacionales.
1: Aumenta la cifra de víctimas por los terremotos en Venezuela. Venezuela sufrió 2 devastadores sismos en cadena de magnitud 7,2 y 7,5 que provocaron el colapso de edificios en Caracas y obligaron a miles de familias a pasar la madrugada a la intemperie. La magnitud del fenómeno fue inusual, ya que el sismo principal ocurrió apenas 40 segundos después del primer temblor en la misma región. Según datos actualizados, el número de muertos escaló a 164 y se reportaron 971 heridos. La mandataria venezolana advirtió que el escenario podría empeorar, ya que aún no cuenta con datos consolidados de La Guaira, una región costera cercana a la capital, que ya es considerada una zona de desastre. Temperatura actual en la ciudad de Neuquén, 2 grados 4 décimas bajo cero, humedad 90%.

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suéter que me encanta y siempre me... No soy tan, tan del suéter, aunque me fascinan. Y dije, este invierno vamos a empezar a poner... Y no sé quién me dijo, ay, el chiflín de ese juego, pero por su pollo, claro que sí. Buenos días, estamos con el gran Lucho Ramírez, proveedor de la fruta matutina. Gracias, estaba riquísimo. Laurita Rosales en la asistencia de producción. Orly Enriquete, Pato Álvarez, Eli Martin, Juan Pizalas y el gran Luis Randone. Todo ese es el equipo de tele. Ay, estaba re peleado con tele, hacía un solo aplauso le tiraba. En el móvil están Fede y después vamos a ver con quién salió hoy a pista nuestro querido Fede Carrasco. Ahí están probando unirme, nunca lo usé, pensé, si no lo llamamos por teléfono, no hay ningún problema. Ahí estamos viendo si nos podemos conectar vía Meet. Cámara no disponible, yo voy a reintentar, porque yo quiero que me vean nuestro invitado de hoy. Comenzamos una jornada con un clima bastante, bastante frío y fresquete, quise decir todo junto acá en Neuquén. De hecho, en este momento estamos con 2 grados de temperatura en la ciudad, con una máxima pronosticada en 12 y mitad y mitad. Yo prefiero decir parcialmente despejado. Quien quiera decir parcialmente nublado, la ve más gris. Parcialmente despejado, lloviznó en la madrugada, me doy cuenta siempre por el auto. Hoy cuando la paso a buscar a Lula, le digo, parece que viste, lo rociaron al vehículo. Así que bueno, estamos en invierno, nos tenemos que cuidar, nos tenemos que abrigar, 88% de la humedad y estamos con una mañana bastante, bastante fresca. Ya lo tengo, pero yo, me hice la canchera y le dije, ¿por qué no puedo usar? Tengo que cerrar aplicaciones, pero yo te estoy viendo, Diego, pero yo quiero que vos me veas. A ver acá, ¿cómo hago? Tuki, a ver ahí, y si no, me voy a abrir desde mi propio celu. Le damos el aplauso mientras tanto al grandísimo, tanto tiempo sin vernos,

0: yo solicito unirme acá por este Win, así lo puedo ver desde mi celu. Mientras le bajo acá, tuki tuki, silenciamos, desactivamos ahí. Y ahora seguramente lo vamos a tener. Ahí está, a ver Diego, ¿vos me escuchás? Ahí estamos, estamos con Diego Sabasta. ¿Por qué? Diego Sabasta es un gran músico, es un pianista de la hostia y está en la agrupación Pino Negro. Gracias, equipo de Tele del Amor. Porque se viene una edición nueva de Música en el Auditorio. ¿De qué se trata Música en el Auditorio? Es la música que todos queremos escuchar, porque la verdad que es una variedad impresionante. En este caso nos tocan, nos van a tocar, es poder disfrutar dos bandas de jazz, y jazz y fusión, y también la fanquean, y son grandes rockers de la vida, como es Pino Negro, que aparte tenemos una notición. Me encanta saber que el gran Luciano Lucho Espinosa se sumó a la agrupación con la viola, y la verdad que está buenísimo, porque nada, lo queremos muchísimo, como a todos los integrantes de Pino Negro, que la verdad, ayer buscaba música y hablaba con el Negro Sosa, y de toque pongo Pino Negro y lo primero que me parece es Pinot Noir. Y dije, qué buen momento para decirle ahora sí, hola Diego, ¿cómo estás?
1: Valeria, buen día.
0: Buen
1: día. Un gusto salir en tu programa.
0: Ay, muchas gracias, para mí es un honor como siempre. Y aparte tanto tiempo sin vernos, la verdad que me pone muy, muy contenta saber de esta visita de ustedes de Pino Negro. Aquí en Neuquén esta noche.
1: Es verdad, vale, sí, hace bastante que no nos vemos, así que bueno, estamos muy muy contentos de ir para allá, estamos a pronto de salir, estamos acá cargando las cosas, así que bueno, nos veremos a las 8 de la noche, espero que vayan ahí en el auditorio de Casa de Gobierno, ahí en la calle de Santiago del Estero.
0: Que aparte es una invitación hermosa, es libre, es gratuito, buena música, porque están ustedes de Pino Negro, que me gustaría que presentes, Diego, a toda la banda, pero esto importantísimo, tenemos la posibilidad, bueno, con el Negro Sosa, nuestro querido Negro Sosa como anfitrión, persona autorizada, ¿no?, si las hay, para hablar de música.
1: Sí, un genio el Negro, súper agradecidos con él y también con los Francos.
0: Por supuesto. Contanos, Diego, ¿quiénes integran Pino Negro?
1: Bueno, vamos a estar tocando con Gabriel en la batería, Gabriel Elizondo, Matías Soto en bajo, va a estar tocando el gran Luciano Espinosa,
0: sí,
1: en guitarra, y el Cholo Carrizo en flauta traversa. Voy a estar yo en el piano.
0: Y vos en el piano. Y en este caso, Diego, ¿cómo es tu parte, por ejemplo, no? El piano, que sabemos que es un instrumento muy personal. ¿Te proveen la provincia de un piano? ¿Viajas con tu propio instrumento?
1: Sí, bueno, tengo entendido que en el auditorio, ¿no? Mirá, nosotros tuvimos la chance de ir en el 24.
0: Sí.
1: En 2024 tocamos ahí en el auditorio, es un lugar hermoso para tocar. Re lindo sonido, y la verdad que es una linda oportunidad, es un lindo evento para que vayan. Bueno, en el auditorio sí, hay un piano de cola.
0: Tenés razón.
1: Hay un muy lindo piano que está disponible para los tecladistas, el que quiera tocarle, si no uno lleva su instrumento. Yo en mi caso lo llevo por las dudas, pero vamos a ver si tocamos algún tema ahí en el piano acústico.
0: Claro, porque aparte me hiciste acordar, claro, tiene un piano que es una locura. Es como acá en el MNBA también, en el Museo Nacional de Bellas Artes, hay un piano que es un espectáculo.
1: Sí, es muy lindo el piano, sí. La verdad que yo cuando fui, bueno, encantado porque... bueno, si uno tiene un piano más, yo tengo un piano también. Por suerte, bueno, ese es mucho más lindo, así me encantó tocarlo. Sí. Pensé que iba a tocar con el teclado y la verdad que después me animé a tocar
0: en el de acá. Y Diego, contale a la audiencia, a los que recién están escuchando, y dicen, a ver,

0: proyecto trío. Claro, hicimos batería, bajo y teclado. Bueno, hicimos un repertorio acorde a eso. Y bueno, a través del tiempo fuimos medio sumando instrumentos. Después se sumó una guitarra en el 24, que ahora se fue ese chico. Y bueno, después estuvimos sumando una flauta, que en este caso es el Cholo Carrizo. Y bueno, en esta oportunidad lo convocamos a Luciano. Con lo cual estamos muy contentos, así que bueno, a la tarde nos estaremos juntando con él, estuvimos pasándonos las músicas, él estuvo viniendo para Zapala, así que
1: lo que pasa es que
0: toda una movidita hay que hacer.
1: Claro, eso te iba a decir, porque no es que están acá en Neuquén, si che Lucho nos juntamos y demás, pero sí corren con una gran ventaja. Luciano, Lucho Espinosa con ustedes y ustedes con él, que son grandes músicos, ¿no? Y se conocen.
0: Claro.
1: Y la confianza, es decir, bueno, sabés que a Lucho le tirás dos acordes y te toca un tema completo.
0: Bueno, claro, en este, exacto, sí, en Lucho es un crack, un referente del Alto Valle, diría yo, de Neuquén, de un montón de gente. Y bueno, un gran amigo. En este caso vamos a hacer temas propios, así que eso le gustó más a Luciano, así que bueno, pegamos buena onda musical y con todos los chicos, así que muy contentos.
1: Y ya saben si arrancan ustedes, pues van a estar con Gypsology, que también es otro bandón lleno de gente hermosa y del amor, y grandísimos músicos, son así como el menú de esta tarde, que aparte es un horario hermoso, 20 horas, por calle Santiago del Estero, se entra por ese patio re lindo. Hablamos de Casa de Gobierno de aquí de Neuquén Capital, perdón Diego, y en el auditorio que llegás y entrás y es bellísimo. ¿Quién arranca esta noche? ¿Gypsology o Pino Negro?
0: Va a arrancar Gypsology a las 8, a las 20 horas puntual.
1: Bien.
0: Y bueno, ni bien terminan ellos, estaremos tocando nosotros.
1: La verdad que
0: sí, muy muy contentos de compartir ese escenario con los chicos de Gypsology, que suenan re lindo, a mí me encanta, así que me encantaba.
1: Diego, para aquellos que están escuchando y los quieren seguir, ¿usan redes sociales, plataformas?
0: Sí, tenemos en el Instagram. Hay un, se llama Pino Negro 4, creo, Pino Negro 4 en el Instagram.
1: Bien.
0: Ahí tenemos subidos algunos videitos de cuando estuvimos allá en el 24 y en algunos festivales de Zapala, creo que también.
1: Y nosotros tenemos para compartir con el público, Diego querido, una canción. El Negro me mandó material y bueno, yo a ustedes ya los vengo siguiendo hace un tiempo, me gusta muchísimo lo que hacen, me encanta que se suban al auto y se vengan para esta zona. De hecho, te iba a preguntar, ¿cómo amaneció? Acá estamos con 2 grados, es un frío de aquellos.
0: Sí, mirá, te digo que acá está helado también, está helado, pero está lindo porque no hay viento. Ayer fue un día de viento,
1: sí.
0: Este frío, lo cual te asomabas y se te quemaban las orejas. Pero hoy me parece claro, hoy está lindo, así que esperemos viajar tranquilos para allá.
1: Y así será, y acá los vamos a estar esperando, Diego querido. Qué lindo hablar con vos, hace un montón que no charlábamos. Me encanta
0: igualmente,
1: la música.
0: Igualmente, vale, igualmente.
1: Esta noche nos vamos a ver porque, por supuesto, íbamos a estar, tenemos que apoyar a nuestros artistas, estas movidas culturales, y vuelvo a repetir, en los tiempos que corren, una propuesta como la de Pino Negro, como Gypsology, gratis, por completo, en un lugar hermoso, no le podemos decir que no.
0: Exactamente, bueno, tenemos que agradecer, por supuesto, a la Secretaría de Cultura de la provincia por

0: vienen haciendo.
1: Sí, tal cual. Y también vamos a, ya felicito de antemano a mis amigas, amigos y compañeras, compañeros de RTN, que por supuesto, para aquellos que no puedan acercarse a Neuquén Capital, lo van a poder ver vía streaming en nuestra página de YouTube, y eso es un trabajo que también hacen exitosísimamente siempre los compas de acá de RTN.
0: Aguante de RTN.
1: Aguante RTN.
0: Aguante de RTN.
1: Y te cuento, estamos cumpliendo 40 años, así que en un gran año forman parte también Pino Negro de esta celebración.
0: Qué grande, vale. Sí, bueno, acá te digo, te cuento que en Zapala, cuando entro a algún local a la mañana, temprano, te digo que te hemos visto, te he visto.
1: ¡Ay, qué
0: Así
1: bueno!
0: que sí, se te escucha, se ve el programa, así que. Si no nos vemos personalmente, sí, a veces, claro, te veo por el programa también.
1: ¡Ah, qué lindo! Entonces, un beso a toda Zapala, a toda esta provincia maravillosa y pujante que es Neuquén. Te mando un abrazo a la distancia y esta noche te voy a dar un abrazo en persona, Diego, porque los voy a ir a ver.
0: Bueno, vale, te esperamos entonces, nos vemos a la noche.
1: Nos vemos esta noche, que tengan un buen viaje, viajen tranquilos, con precaución, que está re bueno, como siempre digo, salir de casa, pero también volver.
0: Gracias, Vale. Gracias por esto, por este ratito.
1: Un beso enorme, Diego, un beso a vos y
0: Un
1: a toda la
0: beso.
1: banda.
0: Un beso.
1: Diego, un crack de la vida, una persona hermosa, hace un montón que no hablaba. Un pianista impresionante con esta formación de Pino Negro, que junto a Gypsology van a estar esta noche en el auditorio Casa de Gobierno. ¿Vieron? Para aquellos que a ver si te ubicás o no. Casa de Gobierno, calle Roca, ¿no? De un lado tenés Roca, atrás está Belgrano, se sube por Rioja, se baja por Santiago del Estero. Bueno, por Santiago del Estero, Santiago del Estero, ahí a mano izquierda, por supuesto, se va bajando, pero podés venir caminando y por la otra vereda, ¿eh? No, ahí están las puertas abiertas de un jardín hermoso, precioso que tiene Casa de Gobierno, y se entra un auditorio que es realmente es un lujo que tenemos los neuquinos, y poder disfrutar de Pino Negro, de Gypsology, gratis, gratis, entrada libre y gratuita. No te lo puedes perder, es tempranito, a las 20 puntual, por parte es puntual, gracias al Colo y a mi queridísimo, estimado, genio del mundo mundial, Negro Sosa, Rubén, el Negro Sosa, que es un crack. Y hacen, forman parte de la organización y presentación de esta música en el auditorio. Y también les decía las felicitaciones a mis queridas y queridos compañeros erretenianos que siempre hacen con tanto profesionalismo las transmisiones, se quedan. Ya están, de hecho, laburando allá, se quedan hasta que todo termina y se desarma, y después eso queda on demand, queda subido, lo van a poder ver las veces que quieran. Y antes de ir a la música, elegí Funkeando, está buenísimo, les va a encantar. Beso a todos a Pala y a todos los lugares donde nos ven, y a veces llegan mensajes, y acá me encanta. Acá tenemos copado el rubro, corralones y salud, está copado. Porque consultorio al que entran mis amigas me mandan fotos de que está puesto el programa. Así que un beso a todas y a todos los que comparten las mañanas de RTN y en este horario, bienvenidos al banquete. Pero se me plantó un lagrimón, se me plantó un lagrimón porque en lo profesional me tocó hacerle un montón de entrevistas, siempre con una sonrisa, siempre amable, siempre con, esto se lo decíamos y él se reía. Porque hay mucha gente que uno va a entrevistar y como que no se baña hace un par de días. Él no. Él en un turco hecho y derecho, caballero, siempre impecable, bien vestido, oliendo a bañadito. Una de las personas que hizo mucho por esta provincia, por esta ciudad, cuando fue intendente, ahí lo conocí. Y después por esta provincia, porque siempre fue un grandísimo militante del Movimiento Popular Neuquino. Hablo de Chito Jalil. A toda la familia, la verdad tengo acá así un. Una cosita, porque compartimos mucho con su familia, con Maca y con el resto de los hijos, asados interminables. Éramos todos pibitos de 20 y tantos, con Darío Martínez también. Darío Martínez, yo siempre le decía que era un pichón de políticamente de Chito Jalil, y por supuesto él también lo repetía con mucho orgullo. Así que a toda la familia Jalil, un beso muy, pero muy grande. Y Chito querido, sigue tu vuelo, gran persona. Vuela alto.

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0: tengo yo. Acá tengo una que es Neuquén, es Orgullo, y son las escalinatas más grandes, que lo va a contar ella ahora, pero pintadas. Y después tengo estas calcos de Neuquén es Orgullo, Neuquén capital de los derechos humanos. Así que no, esta es la que ya pegué, la saco. Esa no juega más. La escuchamos a ella. Y esto nos indica que está Marsh con nosotros. Marsh Torres, Menú en Colores. Hola Marce, ¿cómo estás?
1: ¿Qué tal? Buenos días, Vale. Bueno, buenos días a la teleaudiencia, ¿se dice?
0: Teleaudiencia, muy bien.
1: Bueno, la verdad que... Ah, exactamente. Estamos en todos lados con Bienvenidos al Banquete. Y la columna Menú en Colores, por supuesto. Esa que estabas esperando, bueno, estamos acá. La verdad que muy felices, ya en la última vueltita al cierre de lo que es el mes del orgullo, porque la verdad que tuvimos un montón de actividades ayer, venimos todavía con la super energía de la reinauguración, de la intervención que tienen las escalinatas de Parque Norte. Ahí invitamos a todas las familias. Yo sé que ya, ya como esto es hace unos años que está intervenida, digamos, sí. Ahora se renovó, ahora están los colores brillantes, preciosos.
0: En Parque Norte, para aquellos que somos de acá, de la zona, la Plaza de las Banderas. En la Plaza de las Banderas.
1: Perdón, Parque del Este.
0: Ah, Parque Este, Parque me parecía, pues yo miraba y digo...
1: Parque del Este. No, es que, ¿sabés qué pasa? Estamos en todos lados.
0: Marce, ustedes no paran en todo el año, pero junio son un torbellino.
1: Y es un mes especial.
0: Estas escalinatas para el Parque Este, para aquellos que se ubican, es justo donde venís por Leloir y bajás por Ilia, o venís subiendo por Ilia y doblás hacia tu izquierda en Leloir, que está ese parque que es hermoso. ¿Las escalinatas más grandes de qué me dijiste?
1: De Sudamérica.
0: No, una locura.
1: La segunda es de Brasil. Digamos que tiene esa intervención de la bandera LGBT, sí. Digamos, en un espacio que son escalinatas. Está después buenísimo. Podemos refutar, decir, pero hasta ahora... estamos primeros.
0: Tenemos al Messi más grande en Cutralcó. Tenemos, o sea, Neuquén es punta de flecha.
1: Sucede todo acá, y bueno, y en este caso en la ciudad de Neuquén. La verdad que ayer tuvimos una jornada muy linda. Nos reunimos con amigos, nos reunimos a reivindicar ese espacio, porque en sí ya la ciudadanía la tomó. Sí. Te digo que hay fotos de casamientos, hay fotos de 15 en ese lugar, porque es muy bonito.
0: Es re lindo.
1: Es un telón muy bello para fotos familiares, digamos.
0: Vamos a hacer la próxima sesión de fotos que se viene ahora en agosto, septiembre. Hacemos todos los años las sesiones de fotos Flor City a Moté. Las vamos a hacer en la escalinata. Debe decir que las hagamos ahí.
1: Están preciosas.
0: Aparte, Bienvenidos al Banquete. Además, ama todo lo que ustedes hacen.
1: Claro. Además que tienen las nuevas luminarias, que eso de noche, y te digo, bueno, ya cuando tengamos climas más amables,
0: sí.
1: Para pasar ahí con todo eso iluminado...
0: Sueño.
1: Es para la foto, tanto de día como de noche.
0: Y hoy es jueves, Marce, hoy es 25. ¿Qué nos queda de acá al cierre? Porque ya, no para ni me encanta, porque realmente las actividades que hacen no es, bueno, nos juntábamos solo una mateada. No, no paran, hacen actividades de verdad.
1: Así es.
0: Súper integrativas, y eso me encanta.
1: Bueno, nos queda el cierre con el segundo festival de cine diverso. Museo Nacional de Bellas Artes, la cita es mañana, 21 horas, entrada libre y gratuita para disfrutar de lo que fue, bueno, el concurso de Contá tu Historia Diversa, del cual recibimos material. En este momento el jurado, y lo tengo chequeado,
0: esto está chequeado.
1: Están en Meet definiendo, digamos, las ternas y dónde van a estar, digamos, los reconocimientos por esto. Bueno, digamos, cuestiones técnicas que son inherentes a quienes están esto del cine y de las imágenes y ver ese tipo de cosas que también van a tener como un destacado. Y además es un momento donde nos vamos a encontrar, concluimos, digamos, toda la tarea del mes. Nos vamos a dar un tiempo para reencontrarnos, reconocernos, destacar a varias personas... que pertenecen al colectivo LGBT y a aquellos que durante años están acompañando, quizás sin pertenecer al colectivo, pero como siempre decimos, la temática es transversal, nos atraviesa a todos como sociedad. Digamos, a todas

0: junto con todo lo que llevamos adelante. Y también queremos reconocerlas.
1: Eso todo mañana en el MNBA.
0: Todo, todo, todo.
1: 21 horas comienza. O sea, vayan con tiempo porque es hasta agotar stock de butacas. Son 200, no, 300 butacas, pero 270 y pico que son las que se utilizan para el público por lo general. Así que vayan con tiempo.
0: Así es. Tenemos una expectativa, digamos, de cierre, porque en realidad es una celebración. Yo lo entiendo de esa manera. Aquellas personas que acercaron su material,
1: sí,
0: van a estar hiper felices, traen a sus amistades, a sus familiares. Muy cortito, de 3 minutos. Pero, ¿qué? Obviamente va a ser toda una fiesta.
1: Pero olvídate, pero aparte yo siempre digo, cuando se generan espacios como el de ustedes y la gente puede participar, y en lo que decís vos, podés formar parte del... Yo creo que todos formamos parte, bueno, sacándola, siempre hay oscos en la vida y oscas, pero todos formamos parte del movimiento LGTB, porque somos comunidad, somos una sociedad que tenemos que estar integrada cada vez más, donde yo siempre digo que en mi casa yo aprendí desde muy chica, y con estas palabras, y pido disculpas a alguien que cae medio grosera, pero mi papá hablaba así, dice, en esta casa no se habla ni de putos, ni de trolas, ni de tort, así decía. Acá todos son seres humanos y cada uno está con quien quiere. Yo diría, chica, y mi papá habla porque había en la familia y entonces decía, ¿cuál es el problema? Entonces nosotros en mi casa nos criamos los tres, Paula, Martín y yo, con el concepto de, estás bien, sos feliz, punto. O sea, vos después tu vida la haces con quien quieras. Y en los tiempos que corren, donde muchas personas se esconden detrás de una pantalla para opinar, para hablar, para ser agresivo, para generar situaciones donde la salud mental está en juego, está re bueno que todo el resto de los que estamos del otro lado abramos micrófonos, pantallas y podamos hablar. Porque las historias que hay para contar son muchas. Yo cuando me mandaste el video de... Pues vamos a ver el corto, mañana se va a ver ese corto.
0: Bueno, y mañana también, bueno, eso va a ser... Mira, te digo más, va a ser la apertura. Va a ser
1: todos moqueando, terminamos, lleven pañuelitos.
0: La verdad que nos llena de orgullo, lo había dicho anteriormente, lo repito, es un trabajo de equipo,
1: sí.
0: Lleva, una puede tener ideas, ¿sí? Pero las ideas para que se materialicen se necesita un montón de voluntades, de corazones, de trabajo, de sí, tiempo, y la verdad que contamos con un maravilloso equipo. Aprovecho para enviarle un saludo a Aymara Rovera, que es quien ha estado al lado, digamos, confiando en eso y poniendo toda su energía. Y la verdad que nos sentimos muy felices. Ahora queremos que, digamos, que la sociedad, porque esto, bueno, si bien lo vamos a presentar mañana,
1: sí,
0: va a ser un contenido que se va a empezar a difundir en muchos lugares.
1: ¡Ah, qué bueno!
0: Porque, como sabrás, llegamos a vecinales, llegamos a espacios educativos, a otros espacios laborales, con distintos dispositivos que tenemos. Y como es un contenido breve, debe ser de aproximadamente 6-7 minutos.
1: ¿Vito? Ah, mira.
0: Sí, es un corto.
1: Claro, es un corto.
0: Cumple, digamos, el requisito, sí, tomándonos una licencia de un poquito más de tiempo, porque también sí, queríamos llevarla como un, digamos, una presentación previo a charlas, capacitaciones.
1: Wow.
0: Y la característica que tiene, y de esto tenemos que sentirnos orgullosos como ciudad, está hecho por una familia neuquina, por los mismos sueños, esperanzas, quizás desavenencias o situaciones que le pasa a cualquier familia, pero a veces, como bien dijiste, la discriminación sucede porque se desconoce.
1: Exacto.
0: Y creo que esta es una gran apuesta a que nos escuchemos, a que conozcamos a esas familias diversas que están. No son de otro lugar, no son de otro país, no viven en otro lado. Quizás es tu vecino o tu vecina y es solamente...

0: jueves a partir de, de las 21 horas. Y si no, también va a estar circulando en nuestras redes sociales del municipio, de nuestra secretaría, y por supuesto muy orgullosos de poder difundirlos. Así que después obviamente llegará el contenido para quienes lo soliciten y lo quieran replicar.
1: Pero es un momento de encuentro, es el momento. Aparte, me encanta, bueno, obviamente que eligieron este viernes, para mí, el MNBA, que amo profundamente, el museo y ese auditorio. Y creo que también el colectivo se merece un día en ese lugar, se merece todos los días, pero digo, el cierre en ese día, este viernes, mañana, en ese lugar, que es tan importante. Aparte, siempre digo lo mismo, ¿no? Llegás como vos quieras, porque todos los bondis te dejan bien. Tenés lugar para estacionar si vas en el auto. Puedes ir caminando porque está ahí en la calle Mitre y Tierra del Fuego, en uno de los, en el corredor hermoso que es el Parque Central de Neuquén.
0: Sí, además está renovado. Tiene unos asientos preciosos. El lugar es tan lindo.
1: Y vayan igual, vayan al museo. Nosotros que vivimos acá, me gustaría preguntarle, de agarrar 10 personas y de esas 10 a ver si tan solo o tal vez 5 hayan entrado al museo, que es gratis y te haces las visitas guiadas. Tenemos un patrimonio cultural impresionante. Marce, ¿sábado y domingo tienen planeado algo o van a descansar un rato?
0: Y ahí va a ser el momento donde vamos a hacer la difusión de este corto de Vito para cerrar. Y bueno, y después seguiremos con todas nuestras actividades del año. Pero el fuerte, digamos, lo cerramos mañana viernes.
1: ¿Sabes que desde la última columna, yo guardé este comentario para hacértelo en vivo? La gente comenta, y está re bueno, porque no hemos tenido haters, gracias a Dios no tenemos haters, pero sí me llamó poderosamente la atención dos de los varios mensajes que entraron. Por un lado, fue un chico trans, preguntando, ¿qué encuentro en la Secretaría acá en Neuquén Capital? ¿Qué hay? ¿Cómo funciona? Dije, Marcela te lo va a contar el jueves que viene.
0: Y bueno, nuestra secretaría, dentro de, digamos, de su estructura, tiene la subsecretaría de Derechos Humanos, Diversidad, Pluralismo Cultural, Género e Igualdad. En realidad contemplamos no solo la temática de diversidad, también tenemos Malvinas nos une.
1: Claro.
0: Tenemos migrantes, ¿sí? Pueblos originarios, y bueno, también lo que es género. Entonces, como lo dije una vez, lo vuelvo a repetir, todas las vulneraciones son transversales, es decir, no nos discriminan por un solo motivo. Y atinadamente, la doctora Luciana de Giovanetti nos lleva adelante con todas las temáticas, digamos, abordándolas de la misma manera. Nuestra dirección de diversidad en particular, además de estas cuestiones que tienen que ver con netamente el mes del orgullo, lleva adelante capacitaciones, hemos recorrido colegios, otros espacios que nos solicitan. Actualmente estamos dando capacitaciones dentro de la policía.
1: Mira qué bueno.
0: Hemos ido, sí, tenemos pendiente otros encuentros.
1: Me encantó.
0: También con salud. Una escuela de enfermería con la que hemos estado, también con empresas privadas, que dentro de sus contenidos, porque dentro de la empresa privada creo que el mayor valor que puede llegar a tener una empresa es conocer a su público. Y si no estamos preparados para saber en qué sociedad vivimos hoy, difícilmente podamos responder a las necesidades que se monetizan en el caso de una empresa.
1: Exacto.
0: Y te hacen tener excelencia. Entonces, y esto también es para aquellos espacios, tanto laborales o espacios institucionales que lo requieran, la municipalidad de forma gratuita, mediante una solicitud, se acerca y lleva todo este contenido. Incluso no tenemos algo estanco,

0: entendamos cuáles son las problemáticas que se viven en distintos espacios y armamos algo específico para el lugar a donde vamos. Esa es la manera de trabajar para que la población con la que nos encontramos se sienta empatizada. Exacto. Porque digamos, el fin último es que no haya discriminación y lograr espacios de respeto y de trato digno.
1: Marce, ¿cómo estamos con...? Te pregunté hace un tiempo atrás, pero me imagino y siempre espero que supere la expectativa. ¿Cómo venimos con el cupo trans en Neuquén?
0: Bueno, el cupo trans tiene... sigue vigente, está abierta la inscripción, eso nunca se cerró.
1: Bien.
0: Tenemos la nómina que a la vez está disponible, digamos, para otros espacios, porque se vinculó también con la ordenanza de descuento, un beneficio tributario, que viene de la mano de Mujeres Sostén de Familia, personas con discapacidad y personas transgénero, ¿sí? En ese caso, aquellas empresas o aquel empleador, empleadora que decida contratar alguna persona con estas características, tiene del descuento habitual que se da por persona desocupada, uh-huh, a cualquier persona desocupada que se contrate, bueno, el municipio reconoce un beneficio, ¿sí? Esto en dinero, ¿no es cierto?
1: Sí, sí.
0: Y en el caso de que sean personas con estas características, se cuadriplica, ¿sí?
1: Wow.
0: Por eso lo llevamos adelante también como difusión, que es lo
1: claro,
0: que vamos compartiendo como información para que cada empresa, de acuerdo a sus contadores, se encarguen, digamos, de hacerse de esos descuentos que obviamente son muy importantes.
1: Está buenísimo, por eso métanse en la página, que ahí está toda la información.
0: Por supuesto. Bueno, hasta el momento todavía estamos en Alcorta 837, nuestras oficinas de la subsecretaría, al cual se pueden acercar. Y bueno, también que vean la columna acá,
1: es
0: cada
1: obvio.
0: 15 días vamos a estar con un montón de info.
1: Y Marce, estamos hablando de la ciudad, de género y demás, pero te hace una pregunta que como ciudadana, que hay lugares ya por los que no voy porque no sé si están abiertos o no. Ustedes están en Alcorta, que están a una cuadra de Chaneton.
0: Así es.
1: ¿No? ¿Qué tienen, qué cruce cerca tienen para atravesar la Mosconi, que no sabemos qué nombre tendrá, que hasta el 30 de junio la gente puede votar?
0: Bueno, la Chaneton está abierta.
1: ¿Chaneton está abierta?
0: Sí, se cruza por ahí.
1: No tienen que dar ninguna voltereta.
0: Yo cruzo caminando por ahí. Me la cierran y no sé, tengo que ir hasta Gatica, ¿viste?
1: Claro, por eso.
0: Para volver a mi casa, o sea, me la dificulta. Bueno, igual caminar siempre, sí. Y esto es...
1: Vos te venís caminando acá, a todos lados.
0: A todos lados. Me encanta caminar.
1: Sí. Aparte, salís un ratito antes de tu casa calculando, y el cuerpito y la mente, en la mente, el cuerpo, el alma te lo agradecen, dicen, ay, gracias, la sangre empieza a circular como corresponde, la cabecita la despejamos un rato, porque uno puede tiqui, tiqui, tiqui, tiqui, tiqui, pero después decir, ¡ay, mira! ¡Ay, ay! Viste, te va llamando la atención algo de la calle. Siempre pido mucha precaución para quienes van en los famosos ahora monopatines, esos eléctricos, quienes van en bici y quienes caminan. Yo hace años dejé de hacerlo porque me ligué el bocinazo como correspondía, porque estaba cruzando mal yo. El tema de los auriculares, estén atentos a lo que está pasando en la ciudad, sobre todo como está hoy nuestra ciudad, que está siendo transformada para bien y todos doblan como quieren. Bien, me encantó ayer leer en el diario viene a la justicia de Neuquén, que la condena que recibió esta mujer, que se acuerdan, hace un año y medio, iba una parejita re joven a comprar pañales para su bebito recién nacido y fueron embestidos por este Clio que los que iban en la moto, la chica se cayó, recién parida, 21 y 24 años. El conductor de la moto, que es el marido de la chica, quedó prendido a la moto, que quedaron abajo de una camioneta, que se prendió fuego la moto. Y si no fuera por los vecinos, ese chico no la cuenta. Así que gracias a la justicia neuquina, porque cuando tienen las condenas... La chica se entregó al otro día. Igual estaban todas las cámaras. Pero precaución.
0: Sí,
1: ir un poco más atentos en la calle.
0: Sobre todo hay un detalle no menor que se dice aproximadamente, yo no manejo mucho esos números, pero creo que en la ciudad somos algo de 470.000.
1: Exactamente.

0: convoca a nuestra ciudad de venir de otras ciudades. Tenemos cerca de 1 millón de personas en la ciudad durante los días de jornada laboral. Uh-huh. Así que tengan eso presente siempre, sobre todo para la precaución, como decís vos, Val.
1: Y acá, con mis calcos que le voy a regalar, yo ya pegué la mía acá. Tengo que poner un ojo porque acá tiene pancita esto, pero voy a poner por todos lados. Gracias, me encanta esta calco de la escalinata más grande de Sudamérica.
0: Bueno, también van a estar presentes mañana, para quien quiera, se van a llevar las calcos.
1: ¿Va a haber calcos?
0: Sí, por supuesto.
1: Tenemos ahí. Me encanta.
0: Si quieren una, pueden pasar.
1: Exacto.
0: Y ahí se la van a llevar.
1: Y vengan, participen, porque la verdad que va a ser un encuentro álmico.
0: ¿Vas a contar a quién van a destacar entre...? ¿O lo querías decir vos aparte? Porque si no, no digo nada.
1: Me puse colorada, me querés decirlo a mí.
0: Bueno, tengo que anunciar públicamente que
1: me emociona.
0: Nuestra querida, nuestra amiga Vale Villalba está dentro de las menciones especiales por Bienvenidos al Banquete, por ser una excelente amiga, compañera y siempre estar al frente, a veces sin que se lo pidan. Eso es lo maravilloso de una persona, que no tengas que pedir, que nazca de corazón. Y eso tiene un valor, para nosotros como equipo tiene un valor. Y mañana, si lo querés ver en vivo, ya sabes, NBA, 21 horas, no te lo puedes perder.
1: Ay, muchas gracias, me reemociono. La verdad que gracias. Lo hago con mucho amor, con mucho compromiso y con la lealtad que se merecen estos temas y tienen que estar en la mesa todos los días. Así que gracias, Marce. Ay, me emociona. Mañana nos vemos todos en el NBA. Y te elegí una canción re linda para cerrar hoy.
0: Ay,
1: ayer
0: bueno.
1: Estaba preparando la música y a ver con qué la sorprendo. Y me fui a la banda por la cual conocí a Jack White, el maravilloso Jack White, que es tan maravilloso, es un hombre tan impresionante, tan ecléctico, que él dijo, ¿por qué los varones por qué las mujeres tienen que tomar nuestro apellido como posesión? Yo quiero el apellido, y cuando se casó con Meg White, él se transformó en Jack White, y dijo, yo quiero tener tu apellido, yo quiero que todos digan, que vos seas la principal y yo ser tu compañero de vida. Y con Meg...
0: Excelente.
1: Sí, me encanta la historia de ellos. Que ya no están juntos, pero él sigue siendo y siempre va a ser Jack White, porque siempre va a tener una parte tuya dentro de mí. Y cuando escribieron esta canción me pareció una locura, es hermosa, se llama Orquídea Azul, pero ese azul violáceo, dije, con esta canción, con este color y con esta flor hermosa, te decimos gracias, Marce, por venir.

0: 6 décimas, humedad 80%, viento del oeste a 2 kilómetros, cielo parcialmente nublado.
1: Regionales.
0: En Las Coloradas habrá receso invernal extendido por obras de gas en las escuelas. Se dispuso un receso invernal especial en la escuela primaria número 88 y en el CEPEM número 75 para avanzar con obras de modernización del sistema de gas que incluyen renovación de cañerías e instalación de nuevos zeppelin. Así lo explicó en RTN el intendente de Las Coloradas, Lucrecio Varela.
2: La obra en sí estaba prevista largarla, empezar el sábado, de hecho empezó. Y si todo va bien, tendríamos que arrancar junto con el periodo cuando arranquen las vacaciones de invierno los chicos de clase. Nada, esto estaba previsto y aparte había una exigencia de YPF, básicamente. Voy a cambiar los zeppelines porque estaban vencidos. Esto ya estaba hablado, coordinado, la última carga que se le iba a hacer. Y después, terminando este gas, que es el que se terminó, arrancaba todas las mejoras que exigen nuevamente porque han cambiado las normas, entonces están ajustando a las normas que piden nuevamente ustedes. Es un trabajo impresionante que están haciendo, muchísimo. Yo ayer estuve, la verdad me dejó sorprendido. O sea, la idea es terminar inclusive una semana antes de que termine las vacaciones de invierno, hay que arrancar junto el periodo con normalidad.
0: El próximo partido de Argentina se podrá disfrutar en la pantalla del Cine Teatro Español. La Fundación Banco Provincia del Neuquén convocó a la comunidad neuquina a vivir una nueva jornada mundialista en familia con la transmisión en pantalla gigante del encuentro entre la selección argentina y Jordania, correspondiente a la fase de grupos del Mundial 2026. La actividad se desarrollará el sábado 27 de junio a partir de las 23 horas en el Cine Teatro Español, ubicado sobre Avenida Argentina 235 de la ciudad de Neuquén. Además de la proyección del partido, los asistentes podrán participar de sorteos previos al encuentro y disfrutar de un candy bar dispuesto especialmente para la ocasión. Así lo contó en RTN Marlene Velázquez, presidenta de la Fundación del BPN.
3: A la noche se hace un poco más difícil porque la gente, bueno, le debe costar llegar hasta... Igual hemos tenido todas las butacas completas, porque la gente igual viene al centro a festejar, entonces nosotros le decimos, vénganse antes, vean en el Cine Teatro Español y crúcense al monumento. También que la gente se sienta segura porque nunca ocurrió nada, realmente es un plan familiar, con mucho respeto, con mucha pasión, pero con mucha ubicación de estar compartiendo con tanta gente y en el lugar. Es una entrada solidaria. Ajá. Estamos pidiendo un alimento no perecedero y una prenda de abrigo. Ajá. Pueden pasar a retirar la entrada, la tienen que retirar a cambio de ese alimento.
4: Ah, claro.
3: Nosotros tenemos abierto la boletería desde las 8:30 de la mañana hasta las 9:30 de la noche, así que pueden pasar en cualquier momento a retirarla o el mismo día. Pero bueno, recomendamos siempre que vayan antes para que no se queden sin su entrada. Y nos animamos a abrir a la noche, porque en realidad el plan es el plan familiar. Entonces, y la gente es muy respetuosa, muy, muy, así, y participativa. Estamos haciendo también sorteos, la gente participa. Bueno, y este sábado también vamos a tener otras sorpresas distintas. Así que bueno, siempre le vamos agregando algo para que sea más entretenido y para que la gente pueda pasar un lindo momento. Es probable que tengamos la copa para que la gente vaya a sacarse fotos y vaya a festejar. Así que estamos planeando todo eso, más otras cosas que viene la gente a ofrecerse para hacerlo. Y eso es genial realmente, porque la gente te llama y dice, Marlene, a mí me gustaría ir con esto, yo quisiera llevar esto, o llaman a nuestro equipo de trabajo y te dice, Marlene, te vino a ofrecer tal persona, y eso nos parece fantástico, porque pasa a ser un equipo, ¿no? Desde el personal de la fundación, más todos los vecinos que quieran participar, y eso es maravilloso.
1: Internacionales.
0: Dramático final de los festejos por la clasificación de

después de que México venciera 3-0 a República Checa y cerrara la fase de grupos con puntaje ideal. La euforia se trasladó a las calles de varias ciudades, pero en dos casos derivó en escenas de violencia y de pánico. El episodio más grave se vivió en Cabo San Lucas, Baja California Sur, donde, según reportes oficiales, un automovilista presuntamente en estado de ebriedad embistió a decenas de personas y dejó un saldo de 17 personas heridas, uno de ellos en grave estado. El segundo incidente se registró en Michoacán, donde un grupo de hinchas comenzó a sacudir una patrulla de la policía municipal y uno de los efectivos sacó su arma y realizó varios disparos al aire para dispersar a la gente. En este caso, no se reportaron heridos ni daños materiales. Temperatura actual en la ciudad de Neuquén, 2 grados, 6 décimas, humedad 80%, viento del oeste a 2 kilómetros.

0: Estamos bien ahí, amarillo y rojo. Siempre
1: ando
0: bien.
1: Lo que pasa es que, viste, que entra la calor.
0: Entra la calor. Se encienden los motores.
1: Y es que venís vos, y yo me prendo fuego. Contrato ya para Fanelo, por favor.
0: Contrato. Y mirá, estuve acá hace menos de 15 días, creo. Así que ya...
1: ¿Para el programa de cultura?
0: Sí, estuve con Miriam.
1: Sí.
0: Así que bueno.
1: ¿Estuviste en vivo?
0: Estuve en vivo también.
1: Ay, cortale la cámara. Ay, no subió a darme un beso.
0: A mí me gusta el vivo.
1: Hacete el vivo.
0: Estoy vivo. Pese a que muchas no lo desean, sigo vivo.
1: ¡Tomen, perras!
0: Exacto.
1: Ahora entiendo por qué no nos contratan juntos.
0: Sí.
1: Somos una bomba. Sí, mira, antes de que me olvide, gracias, Marce Torres, que es tan divina, siempre me trae regalos, y me da esto y yo. Digo, ay, Marce, me encanta, ¿qué es?
0: Te ahorra mucho trabajo eso, mirá.
1: Yo creí que era generación de a una. No,
0: sí, no.
1: Son estas...
0: ¿Por qué quedaba tan bien?
1: Claro.
0: Yo pedí uno de Palestina, pero no había, sí.
1: Me regalé
0: Quiero
1: Argentina.
0: Pintarme con el de Palestina. Acá.
1: Así que el sábado voy a ver el partido todo así, tipo guerra.
0: Okay. Y el domingo te vas al teatro.
1: Y el domingo vi al teatro porque la verdad que estuve yendo mucho a Roca, después te contaré. Uh-huh. Pero no me puedo perder Bill, porque vi la producción de fotos de Maga que te amamos.
0: ¿Viste lo que son esas fotos de Magdalena Scasuri para bioma.png en sus redes?

0: sesión de fotos impresionante.
1: No fue una sesión, la sacó, en vivo. En vivo mientras yo hacía la obra, el estreno.
0: Porque es una locura. Vos, Fanelo, siempre nos estás volando la testa con cada creación, con cada obra. Y así no sea tuya y la dirijas, le das siempre una vuelta. Pero en tu trabajo personal, ¿cómo nace este payaso?
1: Este payaso, estaba dentro mío este payaso. O sea, creo que todas tenemos un payaso con esa máscara, con esa locura, con esas ganas de decir todo sobre todo. Porque hay una tradición del payaso cara blanca, en la cual yo me fui como metiendo un poco, investigando, escribiendo este texto, que es nada, es el que tiene permitido decir lo que el resto no puede decir. Y está enojado ese payaso, es... Cuando vos, en el circo se lo puede ver todavía, cuando vos ves al Arturo que le sale mal todo, que sí. Es el torpe, que bla, siempre hay uno que está con más serio, ese más serio, ese que tiene más cara de culo, podríamos decir, ese tiene toda una tradición detrás que tiene que ver con esto del cara blanca, que tiene que ver con el que denuncia un poco o el que tiene habilitado decir lo que nadie quiere escuchar.
0: En el mundo del clown y de los payasos, se denomina cara blanca.
1: Sí, sí, sí, sí. Se lo denomina cara blanca porque, digo, existen inclusive mucho antes de que aparezca la nariz como un distintivo del payaso. Porque inclusive hay mucho alrededor de esto, ¿no? Pero, digo, inclusive la nariz negra, la nariz roja tienen una diferencia de lo que simbolizan o de lo que han simbolizado en algunas culturas. Digo, como una herida abierta o como una costra. E inclusive en muchas comunidades que por ahí perdemos de vista, como los pueblos originarios, tienen también gente que se ha pintado de blanco, que se ha hecho símbolos, wow, para dentro de los rituales ser un poco o el que genera la risa o el que disparata un poco todo o el que incluso eso, se anima como a retar o a decir verdades que los demás no quieren escuchar.
0: Qué lindo, qué lindo, qué bueno que puedas sacar a esa parte tuya y transformarla en un personaje. ¿Cuándo la escribiste esta obra?
1: Me llevó un año escribirla. Empecé cuando, allá lejos y hace tiempo, de a poco. Lo del payaso fue apareciendo así como, quiero hacer este personaje, sí. Obvio que la aparición del Joker, de Joaquín Phoenix, tuvo mucha influencia porque ahí en la creación del cómic, en la creación, sí, de ese personaje, se unen un poco estas características que te decía recién de los cara blanca. Si bien el Joker toma mucho su identidad como... Es más anarquista el Joker, ¿viste? Como cosa que también abrazo. Cosa que también abrazo.
0: Cualquier similitud con la realidad.
1: Con la realidad, sí. No es mera coincidencia. Bueno, a mí todo eso me fue como armando algo que de a poco lo fui escribiendo. Me faltaba como un episodio, un acontecimiento que lo termine de definir al texto y hasta que lo encontré. Y creo que eso es un poco lo que la conecta con la actualidad, con el genocidio en Palestina. Creo que eso es lo que está haciendo que la obra esté llenando.
0: Che, eso, o sea, el estreno fue el...
1: El estreno fue hace 3 domingos atrás. El 7 de junio.
0: Ya, o sea, estrenaste con sold out, como 2 semanas antes ya estaba la sala llena.
1: Una semana ya estaba llena, sí.
0: Y te viene sucediendo eso, por eso esta posibilidad que tenemos este domingo, no te la pierdas en Deriva.
1: Yo no lo puedo creer, vale, porque esta vez no hay culos en escena.
0: Como, no hay cuerpos tallando. Claro,
1: no estoy siguiendo de alguna manera lo que la gente... Digo, porque yo me hago esas preguntas, digo, ¿irá a ver la gente esta cosa nueva que estoy creando? Más que por primera vez estoy solo en la escena. O sea, es mi primer unipersonal. Y eso también es fuerte, ¿viste? En algún punto. 20 años laburando con mucha gente, o con poca, pero siempre con gente. Sí. Irme al teatro solo, con mi bolsito. Llegar y estar en el camarín solo. Es una movida. Es una movida nueva para mí que la estoy experimentando. Y bueno, después ya no estás más solo porque entra el público.
0: ¿Te está gustando?
1: Sí, sí, sí. Me encanta y ya te digo, no puedo creer esto de que se esté llenando la sala, de que se estén llenando las funciones y bueno, de que haya caído también el payaso este.
0: ¿Será que todos los que estamos de este lado, la cuarta pared de ustedes, los artistas, estamos necesitando que de una vez por todas empiecen a decirnos más verdades?
1: Yo creo que sí, por supuesto que esto coincide y eso en la

0: no sé, de efectos que está teniendo como esta derechización del mundo, está teniendo como efecto que el arte esté como medio atemorizado. Sí. Hay como una reclusión y un abandono por parte del Estado, obviamente. Bueno, yo digo muchas cosas ahí que tienen que ir a verlas. Creo que eso pega un montón, porque para mí los momentos de crisis son los momentos donde más hay que salir a gritar. Claro. Y digo, eso lo vemos por ahí, lo vemos en otros espacios, lo vemos en la militancia, lo vemos en las calles, lo vemos con las injusticias, que la gente sale a la calle a gritar. Pero a veces siento que el arte tiene que gritar más. Tiene que ser gritón. A mí una de las cosas que más me han señalado en esta trayectoria de cancelaciones que vengo teniendo...
1: Fracasé con total éxito.
0: Exacto, mis fracasos con todo éxito es que grito mucho en la escena. Grito literal.
1: Sí.
0: O sea, entonces muchas veces las estéticas más realistas o más tranquilitas me han dicho, ¿por qué grita tanto? ¿Por qué grita tanto? Bueno, acá no es que me la paso gritando, pero... explico la cuestión del grito entre todas las cosas que se pueden ver en la obra. Así que bueno, hay que gritar más.
1: Yo te digo que me quedo con un buen grito, con un riñón explotado, con el vaso reventado, con la garganta así y sin voz.
0: Amiga, entonces, pero aparte el grito es como una reacción que tenemos frente a cualquier acontecimiento que nos desmantela un poco la vida.
1: Y fíjate vos que el grito... es genial, algo que es genial que tiene el grito, es que se utiliza en lo sexual, en algo divertido, en algo trágico, en algo que nos da miedo. O sea, el grito es una expresión.
0: Y es una forma que tiene el cuerpo, casi una de las primeras formas de autodefensa que tiene el cuerpo frente a algo que lo está incomodando. Nos educan para que no gritemos.
1: Exacto, calladitas mamonitas.
0: Exacto, nos educan para que no gritemos, nos educan para que el cuerpo no responda, nos educan para mantener la forma. Viste que ahora, con la corrección política, ya no existen las discusiones acaloradas en una mesa, en cualquier mesa.
1: Y no, porque ahora existe esto, me escondo atrás de la pantallita.
0: Pero además, digo, si alguien se acalora o si alguien levanta la voz, inmediatamente hay un dispositivo casi policíaco, podríamos decir, que te dice, baje la voz, compañero, baje. Y ya eso es violencia, ¿viste?
1: Total. Como,
0: bueno, todas esas cosas van haciendo que nos traguemos. Mm. El grito, o nos traguemos la voz.
1: Seba, ¿cuántas veces has escuchado, o tal vez te lo han dicho, a mí me lo han dicho y lo he escuchado? No llores, no, bueno, pará. Yo vi al reloj, no llorá.
0: Claro,
1: sacala.
0: Claro. Pataleá.
1: Pataleá. Por eso creo que no nos tenemos que perder este tipo de obras como todas las que haces vos. Pero en este Bill que te vengo siguiendo en redes, te vengo siguiendo atrás de las paredes. Uy,
0: ¿qué es eso? ¿Quién está ahí atrás?
1: ¿Qué es esa sombra?
0: Ah, es Vale.
1: Ah, bueno, Vale.
0: ¿Quién está ahí abajo?
1: Maldición, claro. No me puedo esconder de ella. Digo, ¿no? Esto de ir a ver una obra en la cual salimos movilizados. Yo me imagino al público en estas funciones que has tenido. Encima, amo, siempre te lo digo, amo el teatro los domingos. Para mí
0: es
1: el día por excelencia.
0: Está bueno.
1: Para el domingo. Me para el teatro. ¿Me imaginas saliendo así? ¡Ah! Y te pegar un buen grito.
0: Hay de todo, hay de todo. En los minutos finales, que no voy a spoilear qué pasa, yo siento cómo el público está conmovido y eso es algo impagable para los actores.
1: Claro.
0: Como porque nos retroalimentamos todo el tiempo de ese feedback, ¿viste? A mí las salas como Deriva me encantan porque esa hipótesis tan cercana al público de actuación... Mm. Te devuelve eso, vos escuchás la emoción de la gente, la podés escuchar. Claro. Y la sentís. Y nada, eso a los actores nos carga de una manera, lo agarrás como una herramienta y se los devolvés, y está buenísimo.
1: Y así salimos todos felices.
0: Sí, sí, sí.
1: Obviamente sos un gran melómano, sabés muchísimo de música, pero aparte te encanta escuchar música.
0: Sí.
1: Esta obra, sin spoilear, como siempre decimos, pero... ¿Tiene ese tinte fanelo de que la música nos conmueve?
0: La tiene y además, sin spoilear, aparece en un momento clave. Tiene su espacio y está usada con un procedimiento técnico que lo pensé así, me lo robé.

0: algo técnico en el público está buenísimo. Es una de las cosas que cuando he terminado las funciones nos sentamos por ahí a conversar con algunas personas que se quedan a brindar algo, qué sé yo. Y dicen, no, ese momento de la música
1: de funciona.
0: Está buenísimo porque digo, che, esto lo tengo que hacer así, a ver, irá a funcionar y funciona.
2: Y Seba, ¿quiénes te acompañan en esta hora? Vos en escena, vos y ese Joker.
0: Lo escribí yo, actúo yo, me dirigí yo.
2: Me maquillo yo.
0: Viste que tengo serios problemas de autoestima. Me maquillo yo.
2: Pero me amo, ¿qué quieren que haga?
0: Sí. Esas tres cosas básicamente las hice yo, pero Verónica Martínez Durán me acompaña en la puesta en escena. Es así, yo pensé este laburo para meterlo en una valija y llevármelo.
2: Exacto.
0: Está pensado para eso, pero Vero me dijo, hagamos una puesta de sala. O sea, cuando vos estés en la sala, vamos a tener esta puesta. Entonces ella laburó en todo eso, una genia.
2: La amamos, pero...
0: En un mes, dos veces por semana, ensayando juntos, armamos una puesta maravillosa. Hizo la puesta de luces también junto con Marco Sandoval. Ese sería el equipo cerrado, digamos. Después, bueno, Magda Scasuri, Gustavo Figueroa, Virginia Capitano me acompañaron mucho en las fotos, en el diseño de la imagen, digamos, y están ahí como la Virgi está ahí entrevistando a la gente cuando llega.
2: ¡Ay, qué bueno!
0: Nada, así que ese. Un equipo chico también, pero bien, pero potente.
2: ¿Tema vestuario?
0: Vestuario es todo mío.
2: Por
0: todo,
2: supuesto.
0: Todo mío. Yo tengo una habitación que es un vestuario. Como buen teatrista,
2: sí.
0: Me armé una piecita en casa. Era mi pieza vieja donde yo dormía de niño. Y voy por la vida recolectando de vestuarios. Todo el vestuario de Bill.
2: ¿Te viste que te dije? Tengo sí. Un montón de cosas. Gafas, carteras, unos sacos.
0: Todo el vestuario de Bill fue apareciendo en distintos momentos de mi vida. Y... cuando dije, che, tengo que armar mi payaso, tuk, agarré las cosas y las tenía.
2: Seba, ¿cómo...? Ya venimos tocando este tema en esta charla, pero ahora para profundizar más, ¿cómo ves el arte en Neuquén?
0: Oh.
2: Este es tu momento. Habla al país.
0: Bueno, yo siempre digo un poco lo mismo. A mí me gustaría estar... yo creo que hay mucho arte. Voy a hablar del teatro, que es lo que más sé. Hay mucho teatro, pero lo que siempre extraño o cuestiono o me gustaría es más tradición de escritura teatral local.
2: Ay, qué bueno
0: y
2: eso,
0: más tradición de dirección teatral local.
2: Uh-huh.
0: Porque siento que se sigue haciendo mucho de afuera. O si no, también siento que son pocos los espacios o los grupos... que están como comprometidos en una creación poética local, regional. Y acá en la ciudad, si bien hubo como momentos en donde había como más dramaturgias locales, más... digo, siempre medio que estamos las mismas.
2: Claro.
0: Yo ya te digo, hace 20 años que estoy y he visto como surgir poca dramaturgia local y poca dirección local. Creo que en ese sentido me gustaría que haya más. Para estar dialogando con creadoras locales, así sea compitiendo o tirándonos dardos, no importa.
2: Pero que haya.
0: Siento que lo que se hace viene muy de afuera o se hacen textos consagrados que triunfan en las carteleras porteñas y entonces se replican acá. Lo veo medio así. Así que, nada, esto lo digo siempre, ya me repito en esto, pero me gustaría que haya un desarrollo más zarpado en esos términos.
2: Y para que, perdón, exista, se dé, ¿también crees, Eva, que hace falta capacitaciones?
0: Hace falta, sí. A ver, yo abro talleres de dramaturgia, no se anota nadie.
2: Oh, me estás jodiendo.
0: Se anotan 3 o 4 y a veces los intereses son... bueno, capaz que no los quieren hacer conmigo, no sé. Igual siento que es como una realidad que le pasa a todas las dramaturgas que buscan espacio, o sea, que generan espacios y no se completan. No sé con qué tiene que ver la cuestión de los desarrollos poéticos regionales. No sé con qué urgencias tiene que ver. Creo que hay más ganas de subirse al escenario, y eso es una trampa a veces, que de meterse en el problema de la creación poética. Hay muchos,

0: cuestión de, che, ¿qué voy a contar? ¿Qué relato? ¿Qué voy a narrar? Si es de acá, no es de acá, sobre qué territorio, sobre qué, eso, viste, falta.
1: ¿Cómo está mi querida? Porque les hago el aguante, les mando un beso a Lili y a todas y a todos los que salen siempre en Bienvenidos al Banquete desde el IUPA, porque es una institución que amo profundamente, y larga vida el IUPA. ¿Cómo estamos hoy en el IUPA? Porque esto es...
0: Prendida a fuego,
1: Sí,
0: Yupa
1: bueno.
0: está prendida a fuego, fuego. Encima yo estoy ahí en el medio de la balacera.
1: Así.
0: Sí, pero ya estoy tomando cartas en el asunto porque, mira, lo voy a decir acá que estoy en Neuquén, no tengo ningún compromiso. Hay una crisis institucional profunda. Esto tiene que ver específicamente con la formación del Consejo Superior, supuestamente el órgano que va a democratizar de una vez por todas la institución. Yo, hablando de anarquismo, yo soy parte del consejo, soy consejero, fui elegido por el claustro de docentes, pero está estallado. Está estallado, ya está todo judicializado y lo que menos se va a hacer, a mi entender, y esto lo anuncio acá, pero ya estoy viendo ahí cómo me hago responsable también de ese cargo que tengo. Lo que creo que menos va a pasar es que este primer consejo pueda implementar la gobernabilidad de la institución. Creo que se van a ir los años en judicializaciones.
1: ¡Ay, qué bajó!
0: Es un bajón, pero por otro lado una dice, así funcionan las instituciones, ¿viste? Como todo el tiempo lidiando, es un bajón. Y sobre todo el bajón vale es toda la gente que queda en el medio, porque además está muy metido lo partidario.
1: Eso te iba a
0: El
1: decir.
0: consejo está leído como de un partido, y los que estamos ahí no somos de ese partido, somos una mezcla de gente.
1: Un crisol de
0: Y la
1: partidos.
0: oposición está muy tomada por los gremios, que son de un partido, y entonces todo lo partidario se están lanzando misiles de una forma.
1: Y en el medio, como siempre decimos, los pibes, ¿no?
0: Y
1: Los chicos
0: sí, en
1: con
0: el
1: ganas
0: medio
1: de
0: los pibes.
1: estudiar,
0: En
1: con
0: el medio
1: ganas.
0: un montón de gente, de los pibes y un montón de gente. Sí,
1: Mucha
0: olvidar.
1: gente, yo escucho, tengo amigos y de hecho mi primo está terminando de estudiar fotografía en el IUPA y artes visuales. Me decís, y los papás bancando de tantos pibes, ¿no? Los que no viven en Roca, o el bondi, o la pensión, o la residencia.
0: Sí.
1: Y es un costo re importante, como
0: Sí.
1: pasa en las universidades, ¿no? Como pasa en todo lo público,
0: Por
1: que
0: otro
1: digo,
0: lado, vos ves todas las universidades están todas estalladas. O
1: todo.
0: sea, a mí me parece que es muy difícil lo que hay que pensar acá. Y yo no sé si una institución está dispuesta a eso. Me parece que hay que trascender las formas de gobernabilidad, trascender las que ya conocemos. Que para mí eso es un problema mayor que tiene que ver con el capitalismo, o sea, que tiene que ver con, bueno, si esta institución le es servil a una forma de gobierno de este sistema, ¿cómo se piensa otra que vaya, que piense un nuevo mundo de una vez por
1: Ay,
0: todas?
1: sí.
0: Lo que pasa es que, bueno, ese problema de pensar un nuevo mundo hay que pensarlo en todos lados, no solamente en la universidad.
1: No, por supuesto, como humanidad.
0: Exacto, sí. Bueno, yo voy más por ese lado.

0: la sala, soy parte del equipo de la sala. Entonces estoy los viernes cuando puedo, los sábados cubriendo las funciones, los domingos ahora haciendo funciones. Por ejemplo, el fin de semana pasado tuvimos función viernes, sábado y domingo. Viernes estuve cubriendo la función, sábado estuve cubriendo la función y el domingo
1: hice. Y el domingo maquillándome para subir escena.
0: Y estuvo buenísimo porque fue gente a ver las tres cosas, re bueno. Así que me cuesta mucho, pero siempre quiero ir, siempre estoy atento a qué están haciendo y quiero ir a ver qué están haciendo los demás.
1: ¿Qué están haciendo en este lugarcito? Me pongo así el bigote. Hola,
0: no, no, porque además ellos vienen, mucha gente de otras salas vienen a ver lo que yo hago. Y me gusta ese diálogo, como poder ir a ver también lo que ellos hacen.
1: Y aparte, hola, estamos en Neuquén, nos conocemos todos.
0: Somos
1: pocas
0: y nos conocemos mucho, olvídate.
1: ¿Cómo hacemos para sacar la entrada, Seba?
0: Para sacar la entrada de Bill, redes sociales, Sebastián Fanelo, me ubican en las redes sociales a mí, Instagram o Facebook, que todavía lo uso porque tengo muchas espectadoras y espectadores en esa red. Y si no, a la sala Deriva Teatro, que también estamos en Instagram y también estamos en Facebook. Se comunican ahí y pueden sacar la entrada. Ya está más de la mitad de la función de este domingo reservada y vendida. Así que si quieren ir a ver este domingo Bill, apúrense, no duerman, reserven, saquen su entrada.
1: ¿Podemos ir a Deriva a sacarla? ¿Están abiertos, por ejemplo, de lunes a viernes, hablo en horario de sala? ¿Abren en algún momento?
0: Sí, por lo general estamos ahí. Lo que pasa es que a veces estamos metidos adentro ensayando.
1: Claro, no es que está la puerta abierta para que para entrar a tomar un café.
0: Con los teléfonos apagados en el ensayo. Entonces, lo más seguro son las redes.
1: Bien.
0: Lo más seguro, porque es de toque. Escribís, capaz que no te contestamos enseguida, pero ahí te damos el... Viste que hoy todo el mundo se maneja con alias.
1: Sí.
0: Ya casi nadie tiene la...
1: Las papotas la y la viva.
0: La viva ahí, viste. Como nadie anda, como es raro ya alguien que te ve como... Ves un billete de 10.000 y dices, ¿qué era esto? Como entender.
1: Bueno, viste que Piti hizo con el nuevo video, ay, no me acuerdo el nombre, la nueva canción que presenté. La presentamos acá el mismo día, que el video impresionante que actúa Rodrigo.
0: De la Serna. Mirá, no lo vi.
1: Uf, ahora después lo... A ver, me buscás el nombre del tema, el nuevo tema de Piti con Rodrigo de la Serna. Y Piti sigue diciendo, señora... Tiene cambio de 20 mil. ¿Te acuerdas de que tiene cambio de 100?
0: Claro, claro.
1: Tiene cambio de 20 mil. Sí, yo soy de las pocas. A mí vos sabés que tengo esa necesidad. No toco.
0: ¿Andás con el billete?
1: Sí, me encanta.
0: Mira.
1: Para resolver lo que necesito. No llevo mucho. No, me
0: claro. No es que no la esperen a la salida. Claro,
1: es que
0: salgo
1: con dos palos en el bolsillo. Se va música. ¿Qué es lo último? Vamos a cerrar con Deriva. ¿Están dando algún tipo de capacitación, de talleres, clases, cursos?
0: Yo abrí mi taller de teatro que nadie pensaba que este año volvía.
1: Sí.
0: Sí, reabrí. Como me separé y me quedó tiempo libre.
1: Porque no te tengo más en mi vida a vos.
0: Porque no te tengo más en mi vida a vos, que me anclado. Drenabas la energía de los lunes, de los jueves y de los domingos. No, abrí un taller de teatro... Donde vamos, es verdad, aparte, o sea, yo lo digo en broma para no llorar, pero es verdad.
1: ¿Para qué me pinto?
0: para que me pinto de payaso, Gil. Sí, abrí el taller de teatro
1: bueno.
0: Y de toque se estalló. Hay 17 personas metidas ahí adentro, la desgracia, 17.
1: No, yo tengo una cartera de 17, no es micronal, y ¿sabes cómo digo yo?
0: Me encanta igual a mí.
1: No, pero uno de mis números favoritos es que dije, es la niña bonita crecida.
0: Ah, mirá, es la niña pasadita.
1: Es la niña, no tan niña.
0: Claro, claro. Mirá, está muy bien. Sí, y vamos a hacer las obras de Jean Genet, que es un dramaturgo extranjero. Las vamos a chacarerizar, ¿no? Pero es un dramaturgo que me encanta, lo amo. Así que ahí estamos, experimentando.
1: Sí, qué bueno.
0: Y después Vero tiene su taller, sigue con su taller los martes, 18:30 horas. Para niñeces, así que
1: me encantó.
0: Quienes quieran

0: llévame.
1: Y ahí caen con la Vero, que la van a pasar re bien.
2: No son tan... Yo lo acabo de hacer muy tranquilito a ese niño.
0: Sí, pero haceme, a ver, haceme un Seba pequeño.
1: No, el Seba pequeño era un misterio. Era un misterio, no hablaba. El Seba pequeño estaba... Así, ese era el Seba pequeño, sí.
0: Wow, bueno,
1: pensando...
0: qué suerte, porque mirá todo lo que tenés para decir hoy.
1: Sí.
0: Entonces, con Verito.
1: Con Vero Martínez se van 18-30 horas, llevan a sus niñeces ahí.
0: El tuyo explotó, no entra más gente ya.
1: No, se pueden sumar todavía si quieren. Sí, le podemos
0: meter.
1: Está
0: bueno, yo siempre digo que el teatro no es elegido a Gustavo Lío y, ay, voy a empezar a tomar clases de... No, vos arrancás con stand-up.
1: ¿Vos te habías preinscripto?
0: Sí, no, pero de pasaron cosas.
1: Pasaron cosas, yo te tenía ahí en la lista Vale sí. Villalba.
0: Es más, ¿qué días?
1: Los lunes de 20:30 a 22:30.
0: Comienzo de este lunes.
1: Bueno.
0: Pero porque yo siempre digo que hay que hacerlo...
1: Voy a subir una foto a las redes etiquetando a Vale Villalba en todas sus redes y la van a ver ahí, ¿eh?
0: Así, ¿sí? Ya me se preparaba.
1: Sí, pero...
0: Hay que hacerlo, sirve como expresión corporal, sirve para desahogo, sirve para sacar la cabeza un rato del celular.
1: La obra está ambientada en un burdel.
0: ¡Ah, mi juego!
1: Es más, ya están llevando vestuario. Si arrancás el lunes,
0: sí.
1: Llévate lo que tengas.
0: O sea, tanga y liga.
1: Tanga, liga, y nada más.
0: Y listo. Ay, ¿me puedo llevar un velo?
1: Sí, obvio, ¿no? Sí, más
0: qué
1: vale.
0: Qué bueno. Me gusta porque aparte te voy a conocer en esa otra faceta.
1: Mal.
0: Claro que está re buena, quiero que me retes.
1: Ok, bueno.
0: Es re fácil para retar yo.
1: Cuidado con lo que deseas.
0: Escúchame, elegiste, te vas a quedar igual hasta el cierre.
1: Sí,
0: la
1: sí,
0: nota
1: sí,
0: de
1: sí.
0: Jazz la hicimos al principio por una cuestión de tiempos.
1: Okay.
0: Pero vamos a escuchar una canción y después vamos a llamar a Fede y se vamos a cerrar con Fede. Elegiste a uno de nuestros grandes, ¿no?
1: Elegí a un grande, a un metartista, como un intelectual.
0: Total.
1: Que no le bastó con hacer un cine y escribir unos guiones espectaculares, sino que además pintaba, hacía música.
0: Sí.
1: Elegí a David Lynch.
0: Señoras y señores, que aparte, bueno.
1: David Lynch, que además, a ver, para toda la gente que se dedica a algo vinculado a lo escénico, David Lynch debería ser la Biblia, una Biblia.
0: Claro.
1: Así que bueno, para mí lo es. Yo a todo el mundo le digo, tenés que ver Twin Peaks. A todo el mundo que empieza a hacer teatro conmigo, le digo, tenés que ver Twin Peaks, después hablamos.
0: Claro, o sea, y si venís a la clase y no la viste, sí. No sé la que te espera.
1: Las dos primeras temporadas, las escenas perdidas, la película, la tercera temporada y si podés...
0: Ah, para, ¿cómo sería el orden para vos perfecto?
1: El orden perfecto es, no es para mí.
0: Es de la vida.
1: Es para...
0: La de Twin Peaks.
1: Twin Peaks primera temporada, segunda sí. temporada al hilo. Después te ves, las escenas perdidas se llaman, Missing Essence, algo así, o las escenas no sé qué... Luego la película Fire Walk With Me, ahí se tienen que bancar que el personaje de Donna lo hace otra actriz, pero no importa, se lo perdonamos.
0: Sí.
1: Y después, 25 años después, salió la tercera temporada.
0: Eso, 25 años después.
1: Impresionante.
0: Aparte lo que decís me encanta porque yo siempre digo que los artistas que nos gustan, a veces también banco el que dice, hey, me recabe el piti. Cantados intoxicados, y está bien también.
1: Es que no es que no se puedan asociar el Pity y David Lynch.
0: Al contrario, creo que Pity es producto de David Lynch. No, pero digo esto de que la gente, no soy refana de esto, meterse un poco más en la vida del artista.
1: Sí.
0: A mí me encanta hacer eso, a vos también, ser como el ratoncito de biblioteca y decir... y ahora entiendo por qué hizo esta peli o por qué lanzó este disco en este momento de la historia del
1: totalmente.
0: Mundo.
1: Sí, de hecho, si de David Lynch ven las películas que hizo alrededor de Twin Peaks, primero que está todo el casting, están todos los actores de la serie en sus películas, y después que dialogan, no sé, Laura Palmer sale sentada en el cine de Mulholland Drive, por ejemplo, con Ronette Polanski, otra de las chicas... que es asesinada en la serie. Salen ellas como... Y vos si te perdés ese cameo... O sea, un tipo que ya hacía cameos antes de que el cameo se ponga de moda. ¿Entendés?
0: Exacto, antes
1: de
0: que tuviera nombre.
1: Antes de que tuviera nombre, sí. Está buenísimo.
0: Y esta canción, obviamente.
1: Y esta canción...
0: Muy bien.

0: Yo, te das cuenta, Seba, toda la vida que vos sos del mundo del arte. Yo siempre creí que te tenías que hacer las tres tiritas, o sea, que venían dos lapicitos.
1: Yo eso te lo resuelvo en dos segundos con el pincelito, pero claro, sí, mirá cómo ha crecido la tecnología, ¿no? El maquillaje.
0: Aplicada al maquillaje.
1: Sí.
0: Y él, ¿se pintará la cara para ver los partidos? Se lo vamos a preguntar a Fede Carrasco. Hola, Fede, ¿cómo estáis?
2: Hola, buen día, Vale, equipo de Bienvenidos al Banquete. ¿Cómo están? ¿Todo bien?
0: Bien, acá estamos que se

0: Martín, parte del equipo de Bienvenidos al Banquete.
1: Exactamente, ya, ahí está. Mirá, tenemos la lapicera, Martina, para firmar el contrato, ¿eh? Acá.
2: Está muy bien.
1: ¿Cómo está la calle, Fede?
2: Mira, fresca, fría, movida aquí en este día que tuvo sus particularidades. Hoy hay jornada institucional en las escuelas públicas de la provincia de Neuquén. Hay jornada institucional, lo cual ha aminorado un poco el habitual caudal vehicular, ¿vale?
1: Sí.
2: Una mañana muy fría, estaba de alguna manera previsto por la AIC, la Autoridad Interjurisdiccional de Cuencas y su servicio de pronósticos, como también por el Servicio Meteorológico Nacional. Pero bueno, esto no fue de alguna manera suficiente para que no ocurrieran incidentes de tránsito, digo el menor caudal de vehículos, porque tuvo sus particularidades. Por
1: sí.
2: ejemplo, bueno, esta mañana una camioneta EcoSport, se subió a los que se llaman los volardos. Los volardos son los caños tubing que
1: sí.
2: están por el costado, viste, del pasaje entre la calle Independencia y la calle Mitre, entre la calle Independencia para ir a la calle Mitre y pasás por todo el costado el cenotafio.
1: Ah, jodeme, pero ese venía revolardo. Ay, por eso estaba cortada la cortadita, la callecita de Pechi.
2: Exactamente. Esos se llaman volardos.
1: Uh-huh.
2: Los cañitos esos que son
1: sí.
2: cañitos, cuando lo vimos con Fabián Vega, son señores caños.
1: Sí.
2: Y son caños tuning. Bueno, una camioneta los embistió. Se ve que el conductor no venía en el mejor estado. Bueno, y la camioneta quedó allí abandonada. A pocos metros o a pocos centímetros, diríamos, del cenotafio a los caídos de Malvinas, mientras pasa una ambulancia. Aquí estamos en Diagonal Alvear, prácticamente llegando a la Avenida Argentina, a muy poquitos metros del kiosco muy, muy histórico que hay aquí.
1: El de nuestro amigo, el de Darío Arcas y Gastón y Lina, los amamos.
2: Exactamente, el kiosco de Darío Arcas. Bueno, te decía, vale, que en las primeras horas de la mañana nos encontramos con esa situación. Y hace poquitos minutos también fuimos testigos de cómo la policía con la grúa tuvo que cortar el tránsito para retirar este vehículo. Lo retiró hace escasos minutos.
0: Hay mucha acción, ¿eh? Hay mucha acción. ¿Qué hacemos acá, vale? Vamos,
1: sí, claro, vamos a la calle, acción, vamos con
0: claro.
1: Te digo que acá estamos viendo las fotos en el MNUQEN. Papardel, venía volardo, chupardo,
0: ah,
1: todo.
0: Mirá, la encontraste.
1: Sí.
0: Nunca mejor puesto el nombre de esos caños, ¿eh?
1: Sí.
2: Los caños son volardos.
0: Volardos.
2: Un nuevo término para la cultura general.
0: Qué bien arrancar el invierno, esa EcoSport arrancar el invierno con el volardo, ¿no?
1: Volardo, aparte se había roto el radiador.
0: Claro, sí.
2: No, todo el tren delantero, olvídate.
1: Olvídate
2: que ese tren delantero es historia y la camioneta está a la venta. Así que bueno.
0: Ah, bueno.
1: Ah, ¿en serio?
0: Bueno.
1: Es genial. Dios, va, genial. Uno creo que se ríe acá adentro.
2: Descontámele el tren delantero porque hay que hacerlo completito.
1: Claro.
0: Preguntemos el precio ahora, porque vayamos publicando el precio ahora.
2: Quizá en liquidación la conseguimos.
1: Es más, te la cambio pelo por el 147 de mamá.
0: Por el señor de la EcoSport que sí. Estamos haciendo chiste con su.
1: Y bueno, ¿cómo vendría?
0: Sí.
1: Gracias a Dios se tragó un volardo y no
0: a otra
1: platón.
0: Persona y no a nadie, claro.
2: 2015, el año de la camioneta.
1: Ahora cotiza como 2001.
0: Bueno, gente, si quieren averiguar, acá tenemos un negocito. Viene con volardo incluido.
2: Sí. No sé si lo tomará. Afortunadamente no hubo mayores daños.
1: No,
2: no sé si el dueño lo tomará de esta manera, porque para vender el vehículo está complicado.
1: No, pará, y ojalá, digo, una forma de decir, ¿no? Que el que se puso el palo es el dueño, porque si encima no era...
0: Uy, si encima no era el dueño,
1: papá, metame la camioneta para salir.
0: ¿Tenía alguna calcomanía la camioneta en la puerta? No.
2: No. Solamente el cartel de venta atrás.
0: Ah, ok.
2: Pon el teléfono de contacto, así que fácilmente

0: Sí, bueno, parte de la acción de la mañana, chicos, ¿eh?
1: Sí.
0: La acción de esta mañana. Y también, hablando del tránsito, vamos a hacer referencia a una nueva inauguración.
1: A ver.
0: Porque la avenida Soldi, allá cuando te dirigís hacia el área oeste...
1: Hacia mi barrio, desemboca en mi barrio.
0: Tal cual. Bueno, la avenida Soldi está siendo una de las principales vías hoy de más rápido acceso a la capital neuquina, a lo que es el barrio Mercantiles y toda la zona del Alto. Bueno, la avenida Soldi tiene una nueva conexión con la Autovía Norte. Se inauguró parte del asfalto, así que allí estuvo el intendente de la ciudad, Mariano Gaido, acompañado también por el gobernador de la provincia de Neuquén, Rolando Figueroa. Bueno, hicieron referencia, obviamente, a esa nueva obra y a esa importante vía de conexión entre la Autovía Norte y la Avenida Sol, pero también hubo otros temas que rondaron. Por ejemplo, la próxima fecha de la Copa Davis, que
1: sí,
0: va a tener lugar en Neuquén.
1: En Neuquén.
0: Específicamente.
2: ¿Pero van a terminar la avenida Mosconi antes de la Copa Davis?
1: Ya, o... esa es la pregunta.
2: Porque estaba pensando en la acción esta de las rutas y si hay acciones, hay... menos mal que estás en el Alto, vos, Fede, porque ahí sí. abajo, a mí llegar hasta acá me costó un poquito. Me costó, y ahí sí que te digo que hay acción.
1: Es más, la Copa Davis Vaca Muerta, cuando vi el anuncio de Marín...
2: ¿Vaca Muerta se va a llamar?
1: Copa Davis Vaca Muerta y en el Rucachí quieren hacer una cancha rápida. ¿Cómo es una cancha rápida de tenis? Polvo de ladrillo.
2: Ok.
0: Claro. Te cuento, Vale, que dijo el propio gobernador que Horacio Marín se había adelantado.
1: Sí.
0: El anuncio que iba a ser la provincia porque, bueno, se ve que Marín no aguantó las ganas y lo anunció. Pero tanto el municipio como la provincia todavía querían tener algunos detalles cerrados, como por ejemplo el auspicio de la Copa Davis por parte de operadoras petroleras para que,
1: claro,
0: dijo en propias palabras del gobernador, la provincia no tenga que erogar ninguna suma de dinero para financiar toda la logística que lleve realizar un evento deportivo de estas características.
1: Es más, de hecho, Rolando dijo, a Neuquén le tiene que ser costo cero.
0: Claro.
1: Costo cero. Sí, Marín se la, le dijo, hasta Chosmalal le lleva acá.
0: Claro.
1: No, tiene la yugular explotada.
0: Pero bueno, también es de celebrar, a mí me gusta el tenis.
1: Sí.
0: Nunca lo jugué, pero es un deporte que siempre disfruto de ver.
1: Es hermoso.
0: Bueno, fanático de Roger Federer y de su juego.
1: Ay, sí.
0: Es lindo que la provincia de Neuquén tenga un evento de esta magnitud, obviamente el deporte de primerísimo nivel, Copa Davis, fecha internacional, imagínate que obviamente neuquinos y neuquinas contentos.
1: Y hace estaba buscando bien la fecha, pero hace 2 años y medio que la última se jugó en Rosario, digamos, que Argentina tuvo sede, que fue en Rosario en el 2024. Así que bueno, vamos a poder ver a los qualifiers.
0: Así que una buena noticia, chicos, bueno, todo lo que tiene que ver con este desarrollo vial y obviamente que poder ser testigos, ojalá podamos tener acceso a pagar la entrada para poder ver Copa Davis, si así se dispone, así que...
2: Ah, ¿no va a ser gratis?
0: Vamos a tener la posibilidad de ser testigos de un evento deportivo de esta magnitud, claramente.
1: Y también el grandísimo Javier Frana, que va a debutar como... capitán de esta copa, que la verdad que se lo merece. Yo me puse muy contenta también de eso. A los que nos apasiona el tenis, ¿no?
0: De la selección ganadora de la Copa Davis.
1: Exacto.
0: Así cuando estaba Juan Martín del Potro, nada más ni nada menos, que integrando el equipo argentino. Así que bienvenido sea esta posibilidad. Así que ya te digo, Vale, bueno, una mañana movidita, fresca, pero bueno, con esta acción que ustedes enumeran. Dijimos, vamos a tener una mañana media complicada para conseguir información. No fue así.
1: Claro.
0: No fue así, afortunadamente, ¿no?
1: Escúchame, Fede, me imagino que una mañanita como hoy tuvieron un break, ahí un cafecito, algo calentito.
0: Así es.
1: Muy bien.
0: Siempre el móvil este está acostumbrado al equipo.

0: Chino Torres en la movilidad y quien te habla en la crónica. Bueno, siempre nos disponemos a enviar el material para el informativo, tomarnos un chocolate, un cafecito caliente, mientras recargamos baterías de celulares y demás. Nos tomamos esos 5 minutitos para hacer el parate y bueno, amenizar un poco la mañana, costumbre de este equipo, bueno, que se va haciendo ya un clásico, un ritual para el equipo que anda en la calle día a día.
1: Bien, ¿quién? Mañana me dice cumple porque es el día de River. ¿Mañana? Lucho me dice mañana cumplen años, pero no entendí.
0: Mirá.
1: Ah, qué malo que sos, Lucho me hace decir, ay, Seba, ¿le podés pegar a Lucho?
2: No, yo tampoco entendí.
1: No, nadie entendió.
2: Cero fútbol, si viene por ahí.
0: Mirá, es poco, parte de lo poco que puede festejar Luchito Ramírez en este último tiempo.
1: Bien, porque él es de Boca y Fede de River. Y el Chino es de River. Ah, y lo tenés a Fabio Vega también de Boca. Pero yo soy de San Lorenzo y no me importa nada. Okay. Y él va por Palestina.
2: Exacto.
0: ¿Me permiten contarles la última incidencia
1: sí.
0: de la calle?
1: A ver.
0: Quiero comentarles que sí, bueno, se transmite la imagen, se transmite el sonido, pero si se transmitieran los aromas...
1: Ay.
0: No. Esto, a esta hora, pisando las 12...
1: Sí.
0: Me cuento...
1: Pisemos la 12, así digamos.
0: Pisando las 12 y el mediodía, un olorcito a hamburguesa.
1: ¿Qué tenés, mostaza ahí?
0: No, una cosa, claro, una cosa realmente muy tentadora a esta hora del mediodía.
1: Mira, Fede, me tengo que poner la 10 nuevamente y conseguirles un canje para el móvil, ya sea para el café de la mañana o para algo al mediodía. Lo voy a hacer.
0: Ojalá.
1: Sí.
0: Bueno,
1: se lo remerecen.
2: Y algo para el estudio acá también.
0: Está tentador, seguramente viene picando el hambre a esta hora, como para algo, ¿no?
1: Alguito. Fede, abrazo a vos, al Chino, a los Fabis, y a vos y este aplauso, y gracias por estar siempre. Y gracias por bancarnos cuando tenemos que hacer cambios de horarios, siempre sos maleable, Fede.
0: Estamos para eso.
1: Te quiero, cuídate, abrazo enorme.
0: Un abrazo grande.
1: Fede Carrasco con Fabián El Chino Torres, con Fabián Vega en la cámara, en las calles de Neuquén, la volarda, ¿cómo vendría, papá?
2: El volar.
1: Capaz que no había ni chupado ni consumido nada, pero venía estupidizado con el celular, que eso
2: es
1: un
2: probable,
1: gran flagelo
2: puede ser.
1: De los conductores.
2: Sí,
1: hoy.
2: Sí, olvídate que sí.
1: Esto es una pruebita de lo que quiero. Contratos, urgente, por favor. Explotaría RTN, explotaría el programa, me encanta, es un sueño, siempre lo digo aparte. No solo en lo privado, lo digo en forma pública. Te quiero con todo mi corazón, sos una persona excepcional. Y a María, sos mi tortonese, ¿no?
2: Bueno.
1: No, sos mejor que tú, sos la panela.
2: Sí,
1: mucho
2: sí, sí.
1: Más.
2: Sí, sí.
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1: Fuerte el aplauso para la Fanelo, que es la uno total, amamos. Y está el payaso loco y después está el payaso triste, el contento, todo, y me encantó. Ahora me vas a explicar las narices, lo que significa cada una.
2: Okay.
1: Y nos vamos a ir con la renga. Negra es mi... Negro mi... Hola, ahora vuelvo. ¿La Ilvano?
2: Dale.
1: Negra es mi alma, negro mi corazón. Se quedan con Pau de Candia Noticias y el grandísimo...

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0: toda la información del ámbito regional y nacional. Mucha información para compartir el día de hoy. Claro, el mundo entero con los ojos puestos en Venezuela después del terremoto, del doble terremoto que se vivió en la jornada del día de ayer, las consecuencias, ¿sí?, de un país que está devastado, sobre todo la localidad de Caracas y la localidad de La Guaira. Sí, hay más de 164 muertos y casi 1000 personas heridas. También hay desaparecidos. Se ha declarado el estado de emergencia, ¿sí?, en ese país. Y, por supuesto, el mundo entero envía ayuda humanitaria y económica también a Venezuela. Por supuesto, la verdad es que es la noticia del día que estaremos compartiendo en forma ampliada durante la jornada del día de hoy. Hubo un terremoto también en Japón a las 7:30 de la mañana, hora local. Bueno, toda esta información del ámbito internacional y que, por supuesto, moviliza al mundo entero. El presidente Javier Milei también ha enviado ayuda humanitaria, ha enviado cascos blancos a Venezuela para colaborar con la tragedia por la que está pasando ese país. De esto estaremos hablando en la jornada del día de hoy. Y aquí en el ámbito regional ha fallecido Luis Chito Jalil, ¿sí?, un emblema de la historia de nuestra provincia, intendente de la ciudad de Neuquén, tema que también estaremos ampliando en la jornada del día de hoy. Por eso le decíamos, mucha información para compartir, como siempre, hasta la hora 13, a través del panorama informativo Primera Edición, a través de Radio y Televisión de Neuquén. Ritmo habitual, ¿sí?, en los controles y puesta en el aire de la radio, el señor Seba Irde. Seba, buen mediodía para vos. En la redacción y producción del servicio informativo, Claudio Clementín. En el móvil, Federico Carrasco. En la puesta en aire de TV, Orlando Enriquete, Pato Álvarez, Juan Pizalas, Eli Martín y Luis Randone. Quien les habla, Paula de Candia. Otro de los temas del día es el clima. Claro, hay alerta meteorológica, sobre todo en la zona cordillerana, por nevadas y por viento, así que estar atento a las condiciones climáticas, sobre todo aquellos que deban circular o que circulen por las rutas de nuestra provincia. Nos metemos en las condiciones climáticas. Mucho frío a esta hora aquí, en la zona del Alto Valle, 3 grados 8 décimas. La sensación térmica a esta hora, 2 grados 5 décimas. La humedad, 74%. El viento del oeste a 6 kilómetros. Cielo parcialmente nublado. Nos vamos ahora sí a compartir, por supuesto, el pronóstico de la Autoridad Interjurisdiccional de Cuencas. Comenzamos, como siempre, por el norte. Para lo que resta de esta jornada, Chosmalal, Andacollo, Huinganco, cielo parcialmente nublado, la máxima estimada para el día de hoy, 12 grados. En San Martín de los Andes, Junín de los Andes, Villa La Angostura, Villa Trafuli y todo el sur de nuestra provincia, nevadas durante todo el día con una máxima de 4 grados. En el centro, Zapala, Picudo, Fus, cielo cubierto, la máxima 9 grados. Y aquí en la zona del Alto Valle, para el día de hoy, cielo parcialmente nublado, la máxima 13 grados. Extendemos el pronóstico hacia mañana, día viernes, último día hábil de esta semana. Nos vamos al norte, para ellos cielo cubierto mañana, con una máxima nada más que de 8 grados y la mínima 5 grados bajo cero. En el sur, lluvias durante todo el día, la máxima 0 grados, la mínima 6 grados bajo cero. En el centro, jornada ventosa, ráfagas que van a superar los 65 kilómetros por hora, con una máxima de 9 grados y una mínima de 5 grados bajo cero. Y aquí en la zona del Alto Valle también se hace presente el viento, con una temperatura máxima de 15 grados y una temperatura mínima de 3 grados bajo cero. Reiteramos, la máxima aquí en la zona del Alto Valle para mañana 15 grados, con ráfagas de viento que superan los 65 kilómetros por hora, la mínima para mañana 3 grados bajo cero. Esto es lo que adelanta por ahora la Autoridad Interjurisdiccional de Cuencas. Rápidamente establecemos contacto con el móvil de RTN. Federico, buen mediodía para vos. ¿Cómo estás? Paula, te saluda.
1: Buen mediodía, Paula, para vos y para

0: aquí en la capital neuquina es propio, obviamente, de la estación del año. Estamos ya en pleno invierno, así que, bueno, ha sido una mañana bien fría y un mediodía está fresquito aquí en la capital neuquina. Y esta mañana nosotros, bueno, tuvimos la posibilidad de asistir a la inauguración de una nueva vía de conexión entre la avenida Soldi y la autovía Norte. Bueno, allí estuvo el intendente de la ciudad, Mariano Gaido, y también el gobernador de la provincia, Rolando Figueroa. Y lo consultamos acerca de la aprobación por parte de la legislatura de la provincia. Esta madrugada se sancionó la ley que habilita el proyecto que había presentado el Poder Ejecutivo Provincial respecto a las inversiones de la empresa YPF y el GNL. Bueno, el gobernador dijo que se trata de un hito y la calificó como una muy, pero muy buena ley para la provincia de Neuquén. Escuchamos el testimonio del gobernador Rolando Figueroa.
1: Es muy importante y yo agradezco la abrumadora mayoría de los diputados que permitieron la aprobación de esta ley que nos requirió más de 8 meses de trabajo, una negociación muy dura con YPF, pero en donde claramente se construye el nuevo eslabón de progreso de la provincia de Neuquén. Si nosotros la productividad marginal toda la exportamos y esa productividad marginal también tenemos que ampliar el techo para poder salir en barco con nuestro gas, con nuestro petróleo, evidentemente tenemos que dar las herramientas para poder ser competitivos. Y lo importante es ser competitivos sin que la provincia de Neuquén pierda y además que la actividad se termina creciendo, con lo cual da seguridad a cada una de las inversiones que hay que hacer, ¿no? Así que yo estoy muy contento, ha sido un hito en la historia de nuestra provincia la sanción de esta ley. Vamos ya por otra mirada y sobre todo para desarrollar el tercer hub de producción que tenemos en la provincia, ¿no? Primer hub, repito, Añelo. Segundo hub, Rincón de los Sauces, que se está armando, está creciendo, viene todo la actividad para esa zona, por eso estamos haciendo la ruta desde Octavio Pico a Rincón, ¿no? Con el acceso norte, la ruta 5, vamos a comenzar ahora la semana que viene con el famoso puente sobre el arroyo Carranza, vamos a hacer la ruta 8 a Rincón. Y el tercer hub es, a partir del GNL, de devolver la posibilidad de que en Cutralcó y Plaza Huíncul se comience a trabajar como fue pionero toda esa comarca, ¿no? Entonces, no solo eso, sino también la planta separadora de gases que se ejecuta precisamente en la comarca petrolera. Entonces, va a ser mucha actividad, muchas inversiones. Son 7.000 millones de dólares de inversión por la planta, 25.000 millones de dólares en la explotación del GNL en esa zona, pero a su vez, como se presenta a través de un RIGI, el 20% se debe invertir en los dos primeros años. La tasa, todos los productos salen a la alícuota general de las regalías, solo el metano, para ser más competitivo, se tiene en cuenta cuando el valor está bajo, pero tiene precio garantizado, y también si el valor sube del GNL, también sube el nivel de las regalías, y a su vez la tasa efectiva, como son todos proyectos incluidos en el RIGI, se eliminan las retenciones, con lo cual la tasa efectiva crece también un 8%, con lo cual creo que es una muy buena ley que va a beneficiar muchísimo a todos los neuquinos, y paradójicamente, ¿no? Después de 30 años de aquel día tan efervescente en la comarca, donde se vieron privados en dos sentidos, ¿no? Primero, la privatización de YPF. Recordemos quiénes privatizaron YPF. Recordemos las personas, quienes informaron, incluso con una ley que el título decía otra cosa y después las acciones se terminaron vendiendo a los privados, ¿no? Fue algo complicado para no solo para los ex YPFianos, sino para toda la República Argentina. Y después, además, con la construcción de una planta que se iba a hacer en la comarca, que se termina migrando a Bahía Blanca. Bueno, ahora se hace una planta enorme en la comarca. Entonces, después de 30 años, con una mirada hacia el futuro, tenemos y dotamos las herramientas como para que la comarca sea el tercer hub de producción, pero ya con una nueva mirada, siendo los pioneros, pero ahora siendo el futuro de todo lo que estamos explotando. Entonces creo que ha sido una muy buena ley y ya estamos trabajando para desarrollar todo el hub de servicio en donde va a estar más involucrado la ciudad de Zapala, ¿no? Entonces, fíjense cómo Vaca Muerta impacta favorablemente.
0: Pero escuchábamos.

0: planteando su beneplácito respecto a la aprobación por parte de la legislatura. En las primeras horas de esta madrugada se sancionó esta ley, este proyecto que se había enviado a la legislatura y que motivó, por ejemplo, la movilización en la jornada de ayer de distintos gremios. Y vos hacías referencia también al fallecimiento de Luis Chito Jalil. Uh-huh. Bueno, también tanto el intendente Mariano Gaido como Rolando Figueroa dedicaron unas palabras, le expresaron la solidaridad y el acompañamiento a la familia y evocaron, obviamente, la figura de un ex intendente de nuestra ciudad y dirigente histórico del partido provincial, así que también hicieron mención a ello en esta oportunidad. También, en otro orden de cosas, Paula, nosotros aquí con la cámara de Fabián Vega recogimos el testimonio de Víctor Guerrero, quien es uno de los damnificados de lo que se llama la cooperativa 127 hectáreas. Bueno, están pidiendo celeridad a la justicia para determinar las responsabilidades porque dice que se consideran estafados él y cientos de personas más que buscaban su vivienda o lote con servicio. Escuchamos a Víctor Guerrero planteando esta situación.
1: Somos damnificados, hemos hecho una denuncia en el 16 de diciembre del 2024. Llevamos esperando una respuesta tanto del Ejecutivo como del Poder Judicial. Ayer nos acercamos a Fiscalía. La verdad es evidente que cuando se habla del tema todos saben de qué se trata y qué es lo que sucede. Siempre se habla por detrás que el presidente de la cooperativa, Jorge Salas, tiene amigos en el poder, ¿no? Propio en un organismo controlador que está a cargo del ministro Tovares, Jorge Tovares, en la cual dice, para ellos está todo bien. El fiscal Pablo Vignaroli nos dijo que habían suficientes datos como para avanzar en una imputación de cargo, que eso es lo que estamos esperando hace más de año y medio. También le manifestamos que necesitamos una respuesta. La sociedad de Neuquén necesita una respuesta porque las distintas gestiones de gobierno han polarizado el acceso a la vivienda en base a estas cooperativas, la cual hoy la 127 está denunciada. Yo, por ejemplo, pagué un lote con servicio, supuestamente iba a ser dentro de la urbanización, dentro del ejido de Neuquén, y fuimos a parar en el medio de la nada, como quedó en evidencia en los videos que han hecho tantos periodistas de acá y de nivel nacional.
2: Uh-huh. Bueno, ¿cuántas personas como vos están bajo esta situación y bueno, esperando respuestas?
1: Esto del cuántos somos los damnificados, hay que separar los que hemos hecho la denuncia y que estamos judicializados y quienes están como damnificados también porque son socios de la cooperativa, han aportado, pero hasta el día de hoy no tienen respuesta. Se calcula que son miles de personas y esa claridad la debería dar los funcionarios públicos como personas jurídicas, que si se logra la imputación también vamos a pedir la renuncia de ellos, tanto de los que administran esa persona jurídica, o sea que ellos han respondido que para ellos están todo bien en papeles.
0: Quienes escuchábamos a Víctor Guerrero, bueno, damnificado de lo que se llama la causa de la cooperativa 127 hectáreas, pidiendo celeridad a la justicia para realizar todas las acciones y lo que tiene que ver con un pedido de imputación que ellos hacen a las autoridades de esa cooperativa. Esto por el momento.
3: Gracias, Fede. Un abrazo. Federico Carrasco en el móvil de Radio y Televisión del Neuquén. Y seguimos ampliando la información que dábamos al comienzo del panorama del fallecimiento de Luis Chito Jalil, ex intendente de Neuquén, referente histórico de la vida pública de nuestra provincia. Falleció a los 87 años. Chito Jalil fue intendente de Neuquén capital entre el 11 de diciembre de 1995 y el 11 de diciembre de 1999 en representación del Partido Provincial Movimiento Popular Neuquino. Durante su gestión se avanzó en el saneamiento cloacal de la ciudad, se entregaron más de 1.200 títulos de tenencia de tierra y se logró una mayor autonomía del municipio respecto al Poder Ejecutivo Provincial a través de la implementación de la Carta

0: llegar a la intendencia, Jalila había sido concejal de la ciudad de Neuquén y tras de dejar el Ejecutivo Municipal continuó su carrera política como diputado nacional, cargo desde el cual mantuvo además una fuerte vinculación con la cooperativa eléctrica Carco. Bueno, desde las redes sociales, por supuesto, todos los representantes de la provincia han manifestado su dolor, su tristeza ante la pérdida de una personalidad importante para la provincia del Neuquén. Andrea Ferrazioli, también lo ha hecho Osvaldo Giancafilo, también lo decíamos recién, lo ha hecho el propio gobernador de Neuquén, Rolando Figueroa, y por supuesto el intendente de la ciudad, Mariano Gaido. Muchísimo, todas las personalidades del ámbito político han despedido a una personalidad importante de nuestra provincia, como fue Luis Chito Jalil, que ha fallecido el día de hoy. Cambiamos de tema, 12:21 minutos, nos vamos a recorrer la provincia porque ya tenemos contacto desde FM Cordillera en la localidad de Huinganco, en el norte de nuestra provincia, con nuestra corresponsal María Alejandra Herrera. María Alejandra, buen mediodía para vos, ¿cómo estás? Paula te saluda.
1: Hola Paula, ¿cómo estás? Bien, muy bien, desde acá desde Huinganco, una jornada de sol en estos momentos.
0: Bien, bueno, pero mucho frío, ¿no?
1: Sí, sí, muy frío, la temperatura es baja, sobre todo durante la noche y durante la mañana.
0: Bien.
1: Días muy, muy frío. Ayer hubo un poco de viento, pero bueno, hoy tenemos una jornada de sol aquí en nuestra localidad.
0: Igual, bien,
1: hay que abrigar.
0: Claro que sí. Te escuchamos atentamente, María Alejandra.
1: Bueno, contarles un poquito lo que acontece aquí en nuestra localidad. Queríamos comentar acerca de un proyecto que se denomina Manos Creativas, que aprobó la Comisión Municipal de Huinganco bajo ordenanza número 50/2026. El proyecto Manos Creativas fue presentado por la concejal Esther Gutiérrez con el objetivo de capacitar jóvenes mujeres de nuestra localidad. Si les parece, escuchamos al capacitador, quien brinda este taller, don Juan Argandoña, un reconocido carpintero de aquí de nuestra localidad.
0: Lo escuchamos.
2: Hace ya dos semanas atrás, en la municipalidad de Huinganco, con la persona del intendente, me llamó para contarme un poco la idea que ellos tenían y ver la posibilidad de que yo pudiera llevar adelante el taller. Me dieron una copia del proyecto para que lo pudiera leer y ver cuáles son los objetivos que ellos tenían. Tuvimos la primera reunión con las chicas, bueno, y en realidad arrancamos en ese mismo día. La idea era hacer juguetes, pero tiene, digamos, un par de objetivos que tienen que ver con la necesidad o la posibilidad de que las chicas que están, que son seis, puedan llegar a hacer algún emprendimiento. La idea era hacer elaboración de juguetes, diferentes tipos, todos con madera de descarte. Las aporta un poco aportado Corfones, que ellos han traído madera a la carpintería de la municipalidad. Otro poco aporta la municipalidad, bueno, y en el caso del vivero también. Yo les he pedido la posibilidad de que hagan alguna inversión en algunas maderas de otro tipo, que puede ser álamo, tablas, pero para hacer otro tipo de juguetes un poquito más grandes. Y ya no hay ningún problema, me dijeron que sí, pero sí, bueno, en eso estamos. Lo que se ve como positivo es, hay bastante entusiasmo por parte de las chicas que están trabajando. Se les ha visto muy, hay un grupito muy, muy lindo porque se ha armado un grupo muy armónico, ya se llevan bien entre ellas y se ven muy entusiasmadas ya, con la idea de aprender y hacer cosas. La idea es que ellas aprendan la técnica de cómo utilizar esas herramientas para determinados trabajos que se hacen. También yo dejo que ellos pongan su impronta, dejen volar su imaginación y puedan plantear también algunas cosas que ellas quieran hacer. Si bien tenemos un objetivo que es llegar con una cantidad de juguetes por ahí para el Día del Niño o para el mes de agosto, igualmente yo dejo que las chicas, si en algún momento tienen ganas de hacer algo en particular, lo pueden hacer, que les sirve también para práctica y demás. Una de las cosas que me llamó la atención para bien, ¿no?, es que las chicas están muy entusiasmadas y que están muy concentradas en lo que están haciendo. Y les gusta lo que están haciendo. Así que bueno, eso también es positivo. Y bueno, tratar de mantenerles, porque ellas han venido con una expectativa, y tratar de mantener durante estos dos o tres meses sus expectativas lo más alto posible para que ellos puedan aprovechar bien esta capacitación. Y bueno, ahí vamos a elaborar una cantidad de juguetes, porque vamos por etapas. Vamos elaborando el producto, después bueno, hay que hacer rueditas, hay que hacer un montón de cosas, que después al final hay que pintarlos. Así que hay cosas que por ahí vamos a ir haciendo por etapas.

0: proyecto que se lleva adelante en Huengancó, que se denomina Manos Creativas. Bueno, la provisión de madera se cuenta con la valiosa colaboración de Corfone, la cooperadora del vivero Huengancó, y la carpintería municipal.
1: Bien, sí, María Alejandra.
0: Bueno, para completar, queremos comentarles también
1: sí.
0: que los trabajadores de salud del Centro de Salud Huengancó están adheridos a una medida de fuerza que consiste en quite de colaboración, asamblea permanente y paro sorpresivo.
1: Ajá.
0: Bueno, esta medida de fuerza es por tiempo indeterminado, lo que nos han comentado, hasta tanto haya respuesta a lo que están solicitando, que, bueno, es el cambio de función de cargo administrativo de agente sanitario, liberación de cargo para personal administrativo, cargo de jubilación de enfermería y chofer, cobertura de cargo de enfermería por traslado, causa de violencia y cobertura de eventualidad de agente sanitario. Cuando estuvimos charlando con uno de los trabajadores, Omar Aravena, que es chofer de la ambulancia aquí en el centro de salud, nos comentaba lo siguiente respecto a esta medida de fuerza.
2: Necesitamos a que también salga la cobertura ya permanente y el cargo de enfermería permanente que también está faltando por jubilación de Berrit.
1: Estábamos viendo también que había un administrativo, ¿no?
2: Saliendo el decreto de nombramiento de Ivana, del pase a como agente sanitario, se liberaría el cargo administrativo que ella deja. Sí, nosotros seguimos con la continuidad de las medidas, o sea, vamos a, como siempre, seguimos atendiendo la urgencia de hacer una localidad y demás, pero la modalidad la vamos a ir viendo día a día, a ver cómo seguimos. Por hoy estamos sin atención, además que bueno, que el resto del hospital y demás instituciones están de paro por otra causa, no por la, o sea, no por lo que nosotros estamos, pero hoy la atención se vio más disminuida por eso, ¿no? Por ese paro. Pero bueno, nosotros sí seguimos con la medida y vamos a ir viendo día.
1: Bueno, ¿respuestas?
2: Sí, el director sí, estuvimos ayer reunidos el pasado mediodía con él, nos dijo que los trámites están iniciados, que toda la parte administrativa desde el hospital está hecha, pero bueno, no hay movimiento en cuanto a lo desde donde tienen que realmente mover los papeles. O sea, te dan la razón muchas veces, tanto a él como a él, a nosotros y a él más arriba, digamos, le dan la razón de que ya hace falta la cobertura, pero no sale, no se activan eso. Pero hay muchas actividades que por ahí, desde el centro de salud, se pueden hacer o tenemos ganas de hacer o que por ahí podíamos planificar hacer que no podemos hacer porque no, o sea, hoy tenemos un enfermero, la semana que viene no lo tenemos. Y así con el día a día que te van pasando cosas que son, o sea, que no, son imprevistos, que por ahí no puedes planificar a un largo plazo porque no sabes qué cantidad de gente vas a tener.
0: Bueno, esto es parte de lo que nos comentaba Omar Aravena, uno de los trabajadores del puesto de salud Huengancó, relacionado con esta medida de fuerza. Decimos, Paula, también que en estos momentos
1: ¿sí?
0: los trabajadores de salud de aquí de Huengancó están atostados en la ruta 39 a la salida del pueblo, entregando folletería relacionada también a esta medida de fuerza que llevan adelante.
1: Bien, no hay corte de ruta, ¿no es cierto?
0: No es corte de ruta,
1: bien.
0: Es simplemente parar los vehículos, charlar con la gente y
1: e informarle.
0: Explicando el porqué de la medida de
1: bien.
0: Fuerza que llevan adelante. Sí están atendiendo urgencias y emergencias.
1: Bien.
0: El resto, bueno, hasta tanto no haya respuesta, no levantan la medida.
1: Bien. María Alejandra, te mandamos un abrazo enorme. Será hasta la próxima semana.
0: Muchísimas gracias a ustedes. Hasta pronto.
1: Hasta pronto. María Alejandra Herrera, desde FM Cordillera, nuestra corresponsal desde la localidad de Huengancó. Y de Huengancó nos vamos a San Patricio del Chañar, rápidamente, porque desde Radio Municipal está nuestro corresponsal Sebastián Vázquez, a quien ya saludamos. Sebastián, buen mediodía para vos. ¿Cómo estás? Paula de Candia te saluda.
3: Hola, Paula, ¿cómo estás? Muy buen mediodía para vos, para los compañeros y, por supuesto, toda la gente que está escuchando del otro lado. Bueno, comentarte un poquito acá este breve informe de lo que va pasando en San Patricio del Chañar, lo que va a pasar y lo que ha pasado. Por un lado, comentarte que hace muy poquito pasó una actividad muy, pero muy importante para algunas emprendedoras de nuestra localidad. El día pasado se firmó la mutua entrega de créditos al día

una a la elaboración de panificado, repostería y venta de viandas, y la otra a la confección artesanal de trapos de piso y rejillas. Así que en este caso es un acuerdo muy importante entre el municipio y la provincia, a través de la Dirección de Formación Profesional, Género y Diversidad, que va a ayudar obviamente

0: por su nieto, Matías Mareja, y es un documental que obviamente habla de la historia personal de este vecino que es inmigrante italiano, pero pone en valor a toda la generación de inmigrantes que han contribuido al crecimiento y desarrollo de nuestra comunidad de San Patricio, que fue principalmente formado por inmigrantes, pero también obviamente la realidad de muchas otras localidades de nuestra provincia. Así que es una propuesta muy interesante para este sábado a partir de las 7:30 con entrada libre y gratuita, por supuesto. Ya para finalizar, Paula, comentarte también que tenemos un poco de deporte, en este caso para los adultos mayores, el torneo de Newcon más 60 en el polideportivo será durante este fin de semana. 8 equipos de diferentes localidades que se van a dividir en 2 zonas, compartiendo obviamente los diferentes clubes de adultos mayores, los centros de adultos mayores, que estarán presentes acá, compartiendo, por supuesto, mucho deporte y diversión. Fin de semana, obviamente, también alentando a la selección. Así que tenemos mucha actividad, por supuesto, sobre todo en el fin de semana.
1: Bien.
0: Eso por ahora, Paula. Gracias por el espacio.
1: Un abrazo enorme, Sebastián, para vos y para todo San Patricio del Chañar. Hasta luego.
0: Hasta luego.
1: Sebastián Vázquez, desde Radio Municipal, con toda la información de la localidad de San Patricio del Chañar. 12:33 minutos, seguimos con más información y en el marco de los 113 años del Hospital Castro Rendón. Este sábado se va a llevar a cabo una actividad de prevención y promoción de la salud con controles, asesoramiento y estudios gratuitos, así como cursos de RCP. Estarán disponibles para quienes se acerquen al Hospital Regional. Esta actividad se realiza justamente en el marco de estos 113 años y está destinada a toda la comunidad que se acerque el sábado al Hospital Castro Rendón a participar de estas actividades. Esto decía al respecto la directora del Hospital Castro Rendón, Silvia Alegre.
2: Bueno, decidimos hacer esta jornada abierta conmemoración del 113 aniversario de nuestro hospital. En realidad el cumpleaños del hospital es el día domingo, pero bueno, vamos a hacer estas jornadas en el marco de este festejo. Nosotros vamos a abrir el hospital de 10 horas a 16, como para hacer controles de salud, sobre todo preventivos y promoción de la salud. Esto va a incluir completar esquemas de vacunación para las personas que se acerquen, controles ginecológicos con toma de Papanicolau, test de HPV, ecografías mamarias para mujeres mayores de 40 años sin orden médica, test rápido de VIH, el control de niño sano, consejería también y acceso a métodos anticonceptivos, educación para personas con diabetes, sobre todo lo que tiene que ver con el cuidado de su cuerpo, los pies. Promoción también en la donación voluntaria de sangre, se va a explicar, digamos, al que le interese cómo funciona, para qué, qué beneficios tiene. Y bueno, algunas otras actividades que tienen que ver con capacitaciones, como por ejemplo cursos de RCP básico, que va a estar a cargo del Departamento de Docencia del Hospital. Las actividades es a demanda, es sin turno previo, excepto para los cursos de RCP, que como son con horario, eso ya se está, este año lo vamos a hacer no para personas físicas individuales, sino lo estamos organizando para instituciones. Entonces, y eso sí tiene horario, obviamente por cuestiones organizativas. Después, para todo lo demás, es a demanda.
1: Nos vamos a información de Las Coloradas, porque Las Coloradas tendrá un receso invernal extendido para poder realizar obras de gas en las escuelas. Se dispuso un receso invernal especial en la escuela primaria número 88 y en el CEPEM número 75 para avanzar con obras de modernización del sistema de gas, que incluyen renovación de cañerías e instalación del nuevo Zeppelin. Así lo contó en RTN el intendente de Las Coloradas, Lucrecio Varela.
3: La obra en sí estaba prevista alargarla, empezar el sábado, de hecho empezó. Y si todo va bien, tendríamos que arrancar junto con el periodo cuando arranquen las vacaciones de invierno los chicos de clase. Nada, esto estaba previsto y aparte había una exigencia de YPF, básicamente, poder cambiar los Zeppelines porque estaban vencidos. Esto ya estaba hablado, coordinado, la última carga que se le iba a hacer y después, terminando este gas, que es el que se terminó, arrancaba todas las mejoras que exigen nuevamente porque han cambiado las normas, entonces están ajustando a las normas que pide nuevamente YPF. Así que es un trabajo impresionante que están haciendo muchísimo. Yo ayer estuve,

0: en el Cine Teatro Español para que toda la familia se pueda acercar a ver a la Escaloneta, a la selección albiceleste. Bueno, este sábado se hará lo propio, por supuesto, a partir de las 23 horas allí en el Cine Teatro Español, ubicado en el centro de la ciudad de Neuquén. La entrada es libre y gratuita. Recordemos que hay que llevar algún alimento no perecedero o algún abrigo para poder ingresar y colaborar con la gente en situación de calle con estas temperaturas tan bajas. Así lo contaba Marlene Velázquez aquí en RTN, presidenta de la Fundación del BPN.
1: A la noche se hace un poco más difícil porque la gente, bueno, le debe costar llegar hasta... Igual hemos tenido todas las butacas completas, porque la gente igual viene al centro a festejar, entonces nosotros le decimos, vénganse antes, vean en el Cine Teatro Español y crúcense al monumento. Y también que la gente se sienta segura porque nunca ocurrió nada, realmente es un plan familiar, con mucho respeto, con mucha pasión, pero con mucha ubicación de estar compartiendo con tanta gente y en el lugar. Es una entrada solidaria, uh-huh. Estamos pidiendo un alimento no perecedero y una prenda de abrigo. Uh-huh. Pueden pasar a retirar la entrada, la tienen que retirar a cambio de ese alimento.
2: Ah, claro.
1: Nosotros estaremos abiertos la boletería desde las 8:30 de la mañana hasta las 9:30 de la noche, así que pueden pasar en cualquier momento a retirarla o el mismo día. Pero bueno, recomendamos siempre que vayan antes para que no se queden sin su entrada. Y nos animamos a abrir a la noche, porque en realidad el plan es el plan familiar. Entonces, y la gente es muy respetuosa, muy así, y participativa. Estamos haciendo también sorteos, la gente participa. Bueno, y este sábado también vamos a tener otras sorpresas distintas. Así que bueno, siempre le vamos agregando algo para que sea más entretenido y para que la gente pueda pasar un lindo momento. Es probable que tengamos la copa para que la gente vaya a sacarse fotos y vaya a festejar. Así que estamos planeando todo eso, más otras cosas. Viene la gente a ofrecerse para hacerlo. Y eso es genial realmente, porque la gente te llama y dice, Marlene, a mí me gustaría ir con esto, yo quisiera llevar esto, o llaman a nuestro equipo de trabajo y te dice, Marlene, te vino a ofrecer tal persona, y eso nos parece fantástico, porque pasa a ser un equipo, ¿no? Desde el personal de la fundación, más todos los vecinos que quieran participar, y eso es maravilloso.
0: Presentarán el informe de indicadores de progreso en derechos humanos de Neuquén. La actividad está abierta a toda la comunidad. Tendrá como eje la presentación del informe elaborado por el Observatorio de Derechos Humanos, una herramienta que releva y visibiliza el acceso a los derechos económicos, sociales y culturales en toda la provincia. Los detalles, con un adelanto de datos, los brindó a RTN Natalia Fenici, subsecretaria de Derechos Humanos de la provincia.
3: En relación, digamos, a el informe anterior, por ejemplo, la tasa de desocupación se reduce en 1.7 en la provincia del Neuquén, comparado con nivel nacional. Otro dato también es en educación media, en relación al último informe, se reduce la tasa de deserción en secundaria. También a partir de ahí se hace análisis cualitativo, que es la calidad y las características de algunas políticas. La erradicación de aulas tráiler también, digamos, teniendo una gran cantidad en la provincia, se redujeron prácticamente a cero. Hay indicadores que muestran el dato específico y después se hace un análisis cualitativo, la causa y la hipótesis de por qué puede haberse contribuido a esa disminución. Las becas Gregorio Álvarez, estimamos, esto también, digamos, cuando se muestra, el equipo lo va a mostrar, así que están invitados todas las personas que nos escuchan. Se va mostrando el dato duro y después se van interpretando en indicadores de proceso cuáles son las políticas que pueden haber incidido en ese dato. También, por ejemplo, en el área de culturas, si bien en el 2023-2024 no tenía jerarquía de secretaría, luego se subió en el 2025 y el aumento del presupuesto en el área de cultura...

0: vacían o anulan a nivel nacional las políticas de memoria e identidad en la provincia del Neuquén se mantienen con producción de contenidos audiovisuales como el documental Subzona 5.2. En atención a migrantes, por ejemplo, solo en el periodo de comparativo del anterior al actual se hizo un aumento de 1.025 registraciones y regularizaciones de personas migrantes y de infancias, que tiene que ver con asegurar el derecho a la salud y a la educación.
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2: Fede, te escuchamos.
3: Muchísimas gracias, Paula. Nosotros vamos a darle continuidad a esta temática de la educación porque hoy en el Consejo Provincial de Educación, por ejemplo, estuvo la comunidad de la EPET número 6, que está reclamando desde hace años la construcción del gimnasio para que chicos y chicas puedan realizar educación física y también aulas. Dicen ellos que hace años que esto ya está comprometido y ya está presupuestado. Nosotros por este motivo dialogamos con Nayara Poblete, quien es estudiante de ese establecimiento, y con Loreta Silva, quien es docente. Las escuchamos.
4: El reclamo que tenemos es del gimnasio, el comedor, las aulas, el ampliamiento más que nada. ¿Por qué? Porque nosotros venimos así desde hace años reclamando. Venimos desde hace mucho tiempo, desde 30 años me dijeron algunos estudiantes, yo vengo desde que empecé la escuela. Yo ya estoy finalizando la escuela y no he visto ningún cambio en el tema del gimnasio y comedor. A mí me contaron que en el 2023 nos aprobaron el plano de la institución del gimnasio, el ampliamiento. Y en el 2024 tenían que haber empezado y no empezaron. Incluso nos dijeron que iban a tardar 9 meses en construir el gimnasio y no empezaron en ningún momento. Hasta 3 meses también nos dijeron que no iban a construir las aulas y menos. Incluso nos aprobaron el presupuesto. Tenemos el presupuesto, tenemos los planos aprobados y no han empezado aún. No se han movido. Incluso ahora también estamos pidiendo un comedor, porque no tenemos tampoco comedor. No tenemos ni el gimnasio, ni aulas, ni comedor. Y nos quieren hacer despertino. Por suerte no han aprobado eso y la institución misma no quiere un despertino para los alumnos, porque si no nos hacen estar en la comodidad. Estar rindiendo en lo que da abasto la institución. Y los chicos tampoco queremos limitarlo el aprender, el estudiar y ejercer las actividades.
5: Lorita, bueno, como docente de la institución, bueno, sos testigo de lo que cuenta aquí la estudiante, de los años que vienen reclamando todo esto.
6: Sí, también entré a la institución hace poco, pero sé que es un reclamo que lleva muchos años. Los estudiantes, bueno, creo que no quieren que se haga turno vespertino porque después terminan yéndose tardísimo a las 11 de la noche, al otro día entran a las 8, o sea que eso les quita las horas de descanso. Así que me parece totalmente justificado que se pida lo que corresponde, que los estudiantes tengan lo que necesitan y lo que merecen. El tema del gimnasio, que es lo que particularmente a la hora de trabajar me afecta a mí, pero no quiere decir que el resto de las cosas no sean importantes. Yo como profe de educación física, la realidad es que nosotros damos clase todos los días a la intemperie. Ahora las clases empiezan a las 8 de la mañana cuando están cayendo las heladas. Eso está con hielo. Cuando llueve también todo mojado. Hay veces que, como en el patio de cualquier escuela pública, ingresan personas, se rompen botellas, vidrios, hay espinas, entonces tenemos material y se pincha con las espinas, los chicos se caen, se lastiman con vidrios, pedacitos de vidrio, astillitas que quedan, porque a lo mejor en algún momento se limpia, pero quedan astillas y tengo estudiantes que se han lastimado. Todo el lugar está desprolijo, con basura, cada tanto van a limpiar, pero es un lugar como abierto, como si fuera un espacio público, porque vienen por ahí a usarlo y no hay un control sobre eso durante las horas que no se está en la escuela. Y tenemos las clases, como decía, en intemperie, con viento, con lluvia, con días de mucho frío. Cuando viene el calor, hay clases que se dan al mediodía, tampoco hay un lugar con sombra, el cemento quema, entonces estamos muy expuestos. Y no es justo que después de tantos años de reclamo y de que se haya aprobado esto, se siga esperando y sigan dilatando las cosas si no se dé la respuesta que corresponde. Estaba todos los planos aprobados y el presupuesto hecho y no se hicieron las obras.
5: Claro, bueno, mucho se habla, por ejemplo, del dictado de clases, pero ante las inclemencias climáticas en muchos casos tenés que evaluar si podés dictar clase o no ante el frío extremo. Me imagino que esto también incide.
6: Terminamos los profes, primero dando clase prácticamente siempre, de todos modos,

0: lo que corresponde, porque lo que corresponde, lo que le merecen los estudiantes es tener el aula en condiciones. Y nuestro aula es un gimnasio o un salón de usos múltiples o un SAP.
1: Bien, ahí dialogábamos en el Consejo Provincial de Educación, donde se manifestó la comunidad educativa de la EPED número 6 con Nayara Poblete, quien es estudiante, y Loreta Silva, quien es docente. Y para finalizar este despacho, Paula, bueno, bien sabido es que continúan los episodios de violencia en el barrio Confluencia con jóvenes. Bueno, este fin de semana existió la situación de un joven muerto allí. Nosotros por este motivo y por la situación que se da en el barrio, dialogamos con Walter Nievas, quien es operador contra las adicciones y trabajador comunitario. Bueno, él habla de que allí se vive un grave problema de adicciones con los jóvenes. Lo escuchamos.
2: Trabajamos todo lo que es consumo problemático. Y la realidad de hoy de Confluencia es mucha tristeza a raíz de la muerte de Francisco Maripán, un chico que de 16 años, que lo conocemos de muy chiquito, hemos trabajado mucho con la familia, hemos trabajado mucho con todo ese sector del barrio, y bueno, sí, estamos intentando que nos ayuden, necesitamos que nos ayuden, necesitamos que venga la gente de gobierno, unirnos nosotros como barrio, trabajar todas las instituciones de nuestro barrio, sentarnos en una mesa como alguna vez lo hicimos, trabajando en red, soñando el barrio que queríamos vivir. Creo que hoy no estamos en un gran momento por toda la situación que nos toca vivir, pero sí vamos a poner todo de nuestra parte para poder volver a poner a Confluencia en el lugar donde tendría que estar, ¿no? Que no tendríamos que salir solamente cada vez que pase un hecho de violencia o de una muerte o algo por el estilo.
3: Claro. Walter, bueno, vos decís que conocías desde muy chico a la víctima. Bueno, ayer nosotros recogimos testimonios policiales y hablan de un enfrentamiento entre familias. ¿Ustedes si conocen la situación, cómo es?
2: La verdad sí. Yo conocí a Francisco, tengo quizás la suerte de conocer a todo nuestro barrio. Quizás casa por casa, gracias a Dios, puedo conocer mi barrio. Es un enfrentamiento histórico, el cual nosotros hemos intentado muchas veces trabajar, intentar buscar una solución, del cual no la hemos logrado, porque no estaría muerto Francisco, y en algún otro momento nos tocó acompañar a la otra familia también. Yo personalmente conozco a las dos familias, para mí son buenas personas, de las cuales les toca vivir esta situación. Creo que lo que tenemos que analizar acá es buscar una solución para que estas familias no sigan sufriendo, para que estas familias encuentren paz. No puede ser que tengamos que naturalizar la muerte de integrantes de la familia para ponernos de un lado o del otro. Yo estoy en el medio, mi función no es estar del lado de una familia o de otra, sino intentar pedir la ayuda para que esto se solucione. Por eso recurrimos a las autoridades de gobierno, desarrollo social, seguridad, educación, deporte. Entre todos debemos mejorar este barrio, entre todos, y buscar la mejor solución para Confluencia. Realmente salud, creo que esto lo ha superado. Nosotros cada vez que nos toca ir a una guardia de un hospital, es muy difícil la atención para los chicos. A mí me toca acompañar a los chicos que fuman crack. A mí me toca acompañar a los chicos que están tirados en las calles. Es lo que tenemos, chicos en las plazas tirados, familias totalmente destrozadas.
1: Bien, ahí escuchábamos a Walter Nievas, Paula, hablando de la difícil situación que se atraviesa allí en el barrio Confluencia a raíz de problemas de adicción de jóvenes en ese barrio que causan episodios como el que conocimos el fin de semana, que no es un hecho aislado. Confluencia, de hace un tiempo viene siendo epicentro de esos episodios, y esta madrugada también hubo incidentes con otro joven allí en el barrio Confluencia. Así que hay mucha preocupación en ese sector de la ciudad de Neuquén. Es todo por el momento, Paula.
4: Gracias, Fede. Hasta luego. Federico Carrasco en el móvil de Radio y Televisión del Neuquén. Seguimos con más información porque el CIEN dará una capacitación para primeros respondientes en zonas rurales de Las Lajas. La jornada de capacitación es gratuita, organizada por la Sociedad Rural Neuquina y el CIEM, y será mañana, viernes, de 10 a 16 horas. Cecilia del Armin.

0: de la capacitación que dan en la provincia.
1: Esto está llegando a Las Lajas. Planteamos de entrada tres jornadas en las tres zonas principales de la provincia. Empezamos con las ovejas en la zona norte, allá por mayo. A principio de junio hicimos en Junín de los Andes, en el predio de La Rural, con muchísima concurrencia. Y bueno, y la última en zona centro es en Las Lajas. Ahora el viernes, pasado mañana, tenemos muchos inscriptos, hay alrededor de 80 y pico. La verdad que muy contentos porque, bueno, se ve que era algo que hacía falta y que la gente se interesa porque, bueno, le encuentra justamente la importancia. Es el viernes de 10 a 16 horas en el Salón Municipal Rafael Cayol. Les pedimos a los que no se han inscrito que por favor lo hagan, que no lleguen sin inscribirse, porque necesitamos que pasarle los números a la gente del 100 para que sepa cuánto material de práctica tienen que traer.
0: Y, por supuesto, también la última noticia que se destacó, sí, ya en las últimas horas del día de ayer, la Copa Davis se jugará en el Estadio Rucaché. Con la promoción de YPF, también lo contó el responsable de la empresa Marín, y también lo contó aquí en RTN, quien es la ministra de Juventud, Deporte y Cultura, Josefina Codermatz.
2: El próximo 19 y 20 de septiembre se va a disputar un evento como es la Copa Davis, ¿no? Un evento internacional acá en el Rucaché, en la provincia de Neuquén. Un hecho histórico, ¿no? Primera vez en la Patagonia y es la sexta provincia que recibe a la Copa Davis. Así que, bueno, trabajando ya hace un tiempo. Y bueno, con mucha expectativa para lo que va a ser esa fecha. Es una motivación del gobierno de la provincia que se financia a través de sponsors privados y va a suceder en el estadio Rucaché. Se viene haciendo un trabajo muy importante en el Rucaché con todas las obras, el cambio del parqué y bueno, creo que este evento viene a coronar un poco esa decisión y a poner en valor en nuestro estadio. Se va a jugar en una cancha rápida, se monta, tiene toda una especificación técnica, ¿no?, que da la Federación Internacional de Tenis. Se monta un piso, luego una alfombra y luego se le dan 10 manos de pintura para que quede tipo un cemento rápido. Lleva un montaje de 8 días. Estamos trabajando para remodelar los baños, para que estén impecables y también parte del estacionamiento. También lo importante más allá del evento deportivo es lo que genera para la provincia tener un evento de esta envergadura, ¿no? El movimiento económico, la ocupación hotelera, la gastronomía, la gente que hace servicio de traslados, ¿no? Cómo impacta en la provincia y en la región. Así que, bueno, muy felices de poder llevarlo adelante también.
0: Servicio. Atento a la localidad de Rincón de los Sauces porque mañana es el último día que atenderá el registro civil móvil allí en ese punto de la provincia. Mañana viernes en Rincón de los Sauces, último día del registro civil móvil ubicado en el edificio municipal en Chosmalal 1277. El lunes 29 estará en el nido del barrio 7 de Mayo ubicado en Crucero General Manuel Belgrano 2800 aquí en Neuquén Capital y el martes 30 el registro civil atenderá en el barrio Cuenca 16 en la iglesia Jope Patagónica, ubicada en intersección de Crucele y Blanca. En todos los casos, el horario de atención es de 9 a 14 horas con 50 cupos diarios, ¿sí? Y allí se podrá tramitar DNI, actualización de domicilio y pasaporte.
3: Títulos nacionales.
0: En el ámbito nacional, la Cámara de Diputados dio ayer media sanción al Super Rigi. La Cámara de Diputados aprobó este miércoles por la noche la media sanción del régimen de incentivo para grandes inversiones en nuevas industrias, conocido como el Super Rigi. La iniciativa fue aprobada con 130 votos afirmativos, 106 negativos y 7 abstenciones. Con este resultado, el proyecto quedó en condiciones de ser debatido en el Senado. En paralelo, la jornada legislativa también dejó la aprobación de otra iniciativa clave, la autorización para ejecutar un esquema de pago destinado en los últimos holdouts que mantienen reclamos por la deuda del default del 2001. Este proyecto obtuvo 139 votos a favor, 97 en contra y se convirtió en ley. Y también, por otro lado, lo decíamos al comienzo del panorama informativo, el gobierno argentino, a través de un decreto firmado por el presidente Javier Milei, ofreció ayuda

0: metemos con este tema en el ámbito internacional, porque confirmamos, y lo decíamos también al comienzo, nos metemos en el tema. Ayer Venezuela sufrió dos fuertes terremotos con 40 segundos de diferencia, uno de 7,2 y otro de 7,5, lo que provocó graves daños estructurales en distintas regiones del país, con derrumbes de edificios, interrupciones de servicio, suspensión de clases, actividades no esenciales. La vicepresidenta ejecutiva y presidenta a cargo del país confirmó que ya hay 164 personas fallecidas, perdón, 164 personas fallecidas, sí, está bien, y casi 1.000 heridos. Con esto declararon el estado de emergencia nacional. Caracas y La Guaira son de los lugares más trágicos que tiene en estos momentos Venezuela, ¿sí? Y donde decíamos también el mundo entero, ¿sí?, envía ayuda para colaborar con el país. Por supuesto, no se descartan que haya más víctimas fatales, ¿sí?, en el transcurso del día. Y también el norte de Japón sufrió hoy a las 7:30 horas argentina un terremoto de magnitud 6,9. El movimiento telúrico se registró en la región norteña de Iwate. Su epicentro tuvo una profundidad de 50 kilómetros, así lo señaló la agencia meteorológica japonesa. También se notó la intensidad en Tokio. Hasta el momento no se conocen datos sobre posibles daños. Y una más, en este caso en México, después del triunfo del día de ayer, sí, del 3-0, bueno, dos hechos que se vivieron de violencia en los festejos, justamente por haber ganado el partido del Mundial 2026. Uno, un auto que se metió en pleno festejo y atropelló a 17 personas. Una persona está herida de gravedad. Y otro fue también, sí, un grupo de personas que quiso tirar abajo o derrumbar, mejor dicho, un móvil policial, y el policía comenzó a disparar al aire. De este hecho no hubo ninguna persona herida. Pero bueno, dos momentos trágicos y bastante complicados vivió el día de ayer la localidad de México.
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0: Los números de la suerte antes del cierre. En primer lugar, el 0-438-0438, Las Piedras. Le siguen del segundo al décimo 6.986, 8.268, 9.919, 2.145, 5.827, 3.362, 3.677, 5.820 y 5.456. Reiteramos, en primer lugar, 0-438-0438, Las Piedras.
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0: Nos despedimos de esta jornada, Seba. Mañana sabemos qué día es, ¿no? El último día hábil de la semana. Seba Irde en los controles y puesta en el aire de la radio, Claudio Clementina en la redacción y producción del servicio informativo, Federico Carrasco en el móvil, Orlando Enriquete, Pato Álvarez, Juan Pizalas, Luis Randola y Eli Martín en la puesta en aire de TV. Quien les habla, Paula de Cande. A toda nuestra provincia le deseamos buena tarde. Nos reencontramos mañana a partir de las 12 con más panorama informativo. Primera edición por RTN.
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tiene ni luz eléctrica todavía. Y que bueno, ellos llegamos con la radio y comunicamos de esa manera y por redes sociales que también estamos ahí trabajando. Bueno, ese es nuestro servicio, digamos, más que nada, que por ahí es esencial. Y bueno, el primer momento fue una novedad, hay muchas anécdotas, ¿eh? Como que a muchos se les abrió el paraguas para hablar, animarse a hablar, hasta un micrófono puede hablar, que es muy bueno porque por ahí en esta parte del campo hay gente que todavía como que está la parte de otra cosa y le da como vergüenza o le cuesta. O a los chicos por ahí venían

0: salimos nosotros y quiere conectar la tele, tenemos toda la día, la noche para conectar. Eso también nos rayó, que la gente quiere conectar en la radio. No sé, no perdíamos, como que dice, audiencia. Tuvimos esta posibilidad, gracias a RTN, de tener este otro alcance, otro tipo de comunicación. Y bueno, gracias por todo lo que, por el apoyo, la posibilidad que nos dieron a nosotros, para ir a los pueblos más chicos, de salir a la provincia, salir a bueno, distintos lugares, que nos conozcan, que podamos también difundir lo que es nuestro pueblo, nuestra, como decía, nuestra identidad, poder transmitirla a otros pueblos, a otra gente. Y ojalá sigan en este camino que le da la posibilidad a todos. No hay quien de afuera, todos tenemos posibilidad y estamos ahí conectados. Así que muchas gracias.
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0: encuentro sigue siendo siempre Radio y Televisión del Neuquén. Y acá, créeme que acá cada mediodía todo comienza de nuevo. Abrimos la tarde de Radio y Televisión del Neuquén. Mi nombre, Mauro Coqui Salinas. No estoy solo. Está ella, la flor más bella. La número uno. Y hoy se vino con una pinta. ¡Ay, qué Dios! A ella los años no le pasan. Cada vez rejuvenece mucho más. Gracias. Mi compañera, la número uno, señorita Verónica Viega.
1: ¡Hola! Bienvenidos a todos. Yo cada vez que me presentas así siento como que unas cortinas de terciopelo violeta se abren y salgo yo.
0: Esa, una diva. Muy bien, ¿te sentís así?
1: No, porque me faltaría el
0: nombre. Ah, pero yo me te imaginaba bajando las escalinatas ahí.
1: Sí, y bailarines con calzas. Bueno, para eso está la imaginación.
0: Exacto.
1: ¿Cómo estás, Coquito del Corazón?
0: Espectacular. Hoy jueves 25 de junio.
1: Un mes para mi cumpleaños.
0: Muy bien, anoten, por favor.
1: Anoten anotadores. Hola, Seba. ¿Cómo te va? Hola, hola, chicos del Control.
0: Una palma grande hoy, no hay
1: una manito. Mano grande. Bueno, atendeme.
0: ¿A quién hablas?
1: A vos.
0: Ah.
1: Pero también a vos.
0: Bueno.
1: Y a vos.
0: Bueno.
1: Pero más que nada, pues ya sabes a quién. ¿Eh? Cuando las hojas del árbol caen.
0: Como en otoño.
1: Ya no puedes volver a él.
0: ¿Y no?
1: Lo mismo pasa con la vida. Cada día que se va, no se recupera. Entonces, sonreí, besá, amá y dejate querer, pero...
0: No cortó ahí, ¿no?
1: No, venía bien. Pero el que te hace daño, ¡fuera!
0: ¡Fuera!
1: ¿Eh?
0: Chao.
1: No te dejes pisotear.
0: Está buena la de hoy,
1: cuando
0: me gustó
1: las hojas caen del árbol,
0: sí,
1: ya no pueden volver a él.
0: No.
1: Lo mismo pasa con la vida. Cada día que se va no se recupera, al igual que el tiempo. Así que sonreí, besá, amá, déjate querer. Pero el que te pisotea, ¡fuera!
0: Fuera, y viví el momento, che, dale.
1: Bueno, en resumen, es eso, Coco.
0: Muy bien.
1: En resumen, es eso.
0: Bueno, hojita en mano. Si tengo hojita en mano,
1: No es para hacer grullas.
0: No es para hacer y tutti frutti tampoco. Eso va a ser mañana.
1: ¡Oh, qué lindo!
0: En un ratito nada más, si la tecnología así lo permite.
1: Sí.
0: Vamos a estar viajando nuevamente para conocer una nueva historia, una nueva dentro de la sección de Neuquinos por el Mundo, nos vamos a recorrer Estados Unidos, que es parte del Mundial.
1: Bueno, háblame en speak English.
0: Bueno, una neuquina anda por allí, después vamos a contar un poquito más, pero eso en un ratito nada más, así que quédense porque se viene una linda historia de vida. Mientras tanto,
1: ¿qué?
0: Abrimos las líneas de comunicación, Vero.
1: Por supuesto, 299-40-98-091. Tengo ganas de leerlos. Tengo ganas de escucharlos, de sentirlos, de vivirlos.
0: Muy bien.
1: Y de abrazarlos.
0: Para eso manden fotos, videos, textos, audios con buena onda.
1: Obvio.
0: Reiteramos el número.
1: 299-40-98-091. Coco.
0: Sí.
1: 6 grados 2 décimas a la actual temperatura en Neuquén Capital. La mínima está fresco hoy, ¿eh?
0: Está fresco y batata.
1: 5 grados 3 y la máxima. La máxima no va a superar los 12 grados.
0: Bueno, está invierno, está bonito.
1: Sí, a ver, no nos quejemos.
0: Ahora es momento de comenzar con la música, por eso le ponemos play a esta lista y arranca así este día jueves.

0: yo la adoro. Marcela Morelo.
1: Y Abel Pinto.
0: Abel.
1: Qué linda dupla ellos, ¿eh?
0: Sí.
1: Me gustan
0: sí, los tonos de voz.
1: Sí,
0: hacia
1: totalmente.
0: Arriba.
1: Bien, totalmente.
0: Muy bien. Muy bueno elegido el tema, ¿eh?
1: Muy bien. Mensajes que van llegando, ¿a qué número, Vero?
0: Al 299-4098-091.
1: Un abrazo muy grande a toda la gente que nos está escuchando en la línea sur también de Río Negro. Che, hay una localidad en Río Negro, ahora se me fue el nombre, que es la ciudad más fría.
0: ¿Jacobacci?
1: No, era otra, pegadita Jacobacci. Ya me va a salir.
0: Sí.
1: Bueno, lo veía en estos días, temperaturas extremadamente muy, muy frías, que de esas que no se dan, digamos, en nuestra zona.
0: Se da solamente en esa zona.
1: Es en esa zona en particular. Así que por la conexión que tenemos también con la provincia de Río Negro, aquí también en los valles, un cariño muy grande a todas las localidades que nos hacen el aguante, se comunican y son parte justamente también de algo en común.
0: Coco, quiero saludar a toda la gente que trabaja en los consultorios de la calle Fava.
1: Sí.
0: Bueno, ellos ven, tienen el televisor puesto con RTN.
1: Muy bien.
0: ¿Eh? Bueno, pero ¿por qué? Porque ahí en esos consultorios, consultorio Fava, se hacen algunos estudios para sacar el carnet de conducir. Y ahí fue un conocido mío, dice, me dijo, bola, ven RTN ahí.
1: ¡Ey, hola!
0: Sí, bola, me dijo.
1: ¿Bola?
0: Sí, bola.
1: Como es mío, como de confianza.
0: De confianza, sí, un amigo. Así dice, bola, ven RTN, así que mandá saludos porque están todo el día.
1: Muy bien, le mandamos un cariño muy grande a toda la gente que nos tiene allí, en algún televisor, en alguna clínica,
0: sí.
1: Que nos están soportando ahí, seguramente esperando el turno, en el dentista, no sé. Pobre gente, ¿no?
0: Ay, Dios mío.
1: No saben si es peor, lo que están viendo por tele y nosotros o que va a entrar...
0: O el tratamiento de conducto que le van a hacer.
1: Se escucha... Ese ruido.
0: ¿Sabés cómo me tenían engañada a mí cuando era chiquita?
1: ¿Cómo?
0: Bueno, ahora te vamos a poner agüita dormilona y vamos a pasar la escobita. Digo, pero esta escobita no hace el ruido como hace la escobita de mamá.
1: Y ahí venía la maquinita.
0: Sí.
1: Maquinchao, cama punta.
0: Ahí está, muy bien.
1: Maquinchao, ubicada en la línea sur de la provincia de Río Negro, famosa por ser frecuentemente el polo más frío de la Argentina. Aparece en los rankings generalmente en invierno, con temperaturas por debajo de los cero, generalmente en los meses de junio, julio e incluso agosto.
0: Exactamente, 7 grados 6, la actual temperatura en Neuquén Capital, son datos de las 13, la humedad 66%, viento del oeste, a nada, una brisa de 4 kilómetros por hora, el cielo mayormente nublado. Ayer no estuvimos, y en ese momento, donde estamos acá, estuve en mi domicilio, en un momento dado yo dije, es el fin del mundo.
1: ¿Por qué?
0: El viento.
1: Se levantó un ventarrón.
0: Se puso todo oscuro, lloviznó, me ensució todos los vidrios de las ventanas, sí. Y después salió el sol.
1: Fue rarísimo ayer lo que pasó.
0: Sí, después dormí siesta.
1: Vino de todo, cae una era tierra, en suspenso, digamos, eso que uno visibiliza,
0: sí.
1: ¿Viste? Que se ve toda esa suciedad. Llovizna, que te ensució todos los vidrios.
0: Sí, quedó sol.
1: Y el sol...
0: Fue un día que divino quedó.
1: Explícamela.
0: Explícame qué pasó ayer.
1: Explícamela.
0: Es la ciclogénesis, Coco.
1: Sí. Según el...
0: Está bueno. Está bueno. Dice, ¿qué pasa el tiempo? La ciclogénesis.
1: Bueno, es un tema de conversación, ¿viste? Dice, no.
0: Como para romper el hielo.
1: Exactamente. Bien.
0: Para romper el hielo, por ejemplo, en el ascensor.
1: También. Uy, qué incomodidad.
0: Qué feo.
1: Qué incomodidad, por favor.
0: Yo trato de bajar o de subir sola. Soy bastante

0: cuando conoces a tu suegro, que te dejan solo, te dicen, quédate con papá, charlando con papá.
1: ¿Te pasó?
0: Claro, pero uno se pone nervioso, después rompe el hielo y ya está. Y ahí sos amigo. Pero para el principio es como, no te vayas, por favor.
1: Quédate. No te vayas.
0: No se vaya nadie, porque hay un silencio que...
1: ¿Y usted qué pretende con la nena?
0: ¿Eh? ¿Usted trabaja? ¿Qué hace?
1: ¿A qué hora se levanta? ¿Temprano?
0: Claro. Te toman como un examen.
1: Claro, ¿sabe usar el lavarropa? ¿Sabe limpiar? ¿Sabe barrer?
0: Mire que yo la crié para bien, ¿eh? No quiero nada de... Sí, para bien. Bueno, momento incómodo lo que estábamos conversando.
1: Sí, bueno, pero yo creo que todo nos ha pasado.
0: Totalmente.
1: Bueno, hola amigos, ¿cómo están? Dicen desde Tucumán.
0: Hola, Micumán.
1: Hola, hoy el día está a pleno sol, tenemos 16 grados de temperatura. Les mando un saludo enorme a todos los que están en radio y televisión de Neuquén, dice nuestro amigo Oscar Lazarte de Tafí Viejo.
0: Un abrazo muy, muy grande para toda la gente que nos está viendo también en otras provincias. En un ratito nada más viajamos a los Estados Unidos a conocer a una neuquina. ¿Qué andará haciendo por allá? ¿Cómo vive en el Mundial en los Estados Unidos? Bueno, eso en un rato nada más, la historia del día. Mientras tanto, seguimos con canciones hasta las 2 de la tarde. Esto es Algo en Común.

0: Bueno, Coco, vos sabés que el... ¿Cuándo fue? El martes que estuvimos acá, nos escribió al 299-4098-091 Johnny, la que lleva adelante un grupo de nado de aguas frías.
1: Sí.
0: Y hay una invitación. Después de nadar a la luna, porque se viene la luna llena. El 28, ahora es el domingo, 28. El 28. Van a ver con boyas, van a nadar con trajes de neopren.
1: Sí.
0: Las boyas van a tener luces, linternas. Y después de nadar, después que se le enfríe todo el cuerpo, alguien lo van a estar esperando con empanadas calentitas. Lo único que piden es llevar bebidas. Esto es a las 6:30, se juntan. A las 7 se tiran al agua. Y el tramo va a ser desde el bañero Valentina Sur hasta el segundo puesto de guardavidas.
1: Muy bien.
0: Están todos invitados.
1: Esto es para el viernes.
0: Domingo 28.
1: Bueno, como todos los meses, dice aquí, la luna llena vuelve a captar la atención, obviamente,
0: exacto,
1: de todo el mundo. Qué linda que es la luna llena, ¿no?
0: Claro, porque imagínate, porque quieras o no, la luna se refleja en el agua, pero con un reflejo como si fuera plateado.
1: Totalmente.
0: Así que, bueno, ella está escuchándonos, se viene. Así que
1: ¿sabes cómo se llama esta luna?
0: Es
1: la luna de fresa, porque va a coincidir con la época de fruta en algunas regiones de Norteamérica, esto.
0: Ay,
1: siempre.
0: ¿En serio?
1: Y le pusieron así, luna de fresa, en ese, digamos, en los estadounidenses.
0: Sí.
1: Para justamente, ellos le ponen todo nombre a Katrina, ¿te acordás?
0: Al huracán.
1: Al huracán y demás.
0: ¿Vos sabías que en México decir fresa, aparte de ser
1: frutilla,
0: una frutilla, aparte, vos sos fresa, sos un fresa, es un canchero, un banana.
1: Vos sos un fresa.
0: Mira.
1: Así lo digo.
0: ¿Cómo es? Ándale, eso es fresa.
1: Fresa.
0: Es un banana, la fresa.
1: Bien.
0: ¿Se entendió?
1: Sí, totalmente.
0: Un canchero, un nabo, todo eso.
1: Todo eso y más, exactamente, todo eso y
0: sí,
1: más.
0: Sí, sí.
1: Bueno, la luna fresa, así se la denomina, podrá verse en su máximo esplendor. En la zona de Argentina, el domingo 20, aproximadamente 20:57. Si esto sí está todo bien y no aparece la nube, y no nos tapa nada.
0: Pero la nube...
1: Soplá, Johnny, soplá de última, con todo el grupo de nadadores.
0: A ver, para el domingo,
1: sí.
0: No, totalmente despejado.
1: Bueno.
0: Ay, no, y a la noche, mayormente nublado.
1: Bueno.
0: Ay, pobre Johnny.
1: Johnny, no pasa nada. Igual se van a meter el agua... como lo hacen habitualmente.
0: Esto no le tiene miedo a nada.
1: No tiene, sí. Nada, noche con frío en invierno.
0: Qué ganas,
1: Johnny.
0: Yo voy por unas empanadas,
1: Nosotros sí vamos más para la parte de cena. Te acompañamos, te aplaudimos, medalla, beso, y listo. Pero, bueno, son unos locos lindos que hacen esta actividad siempre de noche aquí en la zona del puente que conecta el bañero Valentina Sur con justamente las Perlas en Río Negro.
0: Exactamente. Hermoso lugar.

0: ya tenemos a nuestra protagonista del día. Dale.
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0: En esta sección de Neuquinos por el Mundo, en contexto del Mundial 2026, ya recorrimos México con nuestra amiga Pamela Tapia. Ya también estuvimos en la zona de Canadá, recorriendo ese lugar tan mágico de la zona norte de este continente. Y sí, ahora en un ratito nos vamos a ir a los Estados Unidos. Allí nos está esperando una amiga de aquí de Neuquén. Así que gran expectativa porque es parte del Mundial.
2: Parte del Mundial, parte de cómo se vive en este país, ¿no? Porque es un Mundial totalmente inédito que se disputa en tres países, México, Estados Unidos y Canadá. Lo veíamos la semana pasada con otro amigo, otro neuquino que está en Canadá.
0: Hay muchísima cantidad de neuquinos por el mundo, es increíble. Nos han escrito de distintos lugares y ahora es momento. ¿Está todo bien, Seba? Podemos ya a ver si Gisela Vallejos, esta neuquina, nos está escuchando. Hola, Gisela. Buen mediodía. De este lado, Mauro Coqui y Verónica Vegas. ¿Cómo estás?
3: ¿Cómo andamos, chicos? ¿Todo bien acá? Salvando desde Seattle.
0: Un abrazo grande. ¿Nos escuchás bien?
3: Sí, ahí lo escucho bien. ¿A ustedes, a mí?
2: Perfecto, como si estuvieras acá.
0: Claro, totalmente.
3: Como... Ah, bueno, genial entonces.
0: Le vamos a decir a la gente que ella es Gisela Vallejos Riley, ella es neuquina. Le vamos a dar, vamos a adueñarnos de su apodo porque es cariñoso, que le dicen Gillo.
2: Sí.
0: Gillo para los neuquinos, sus amigos y familiares acá en la zona. Pero Gillo, contanos desde cero de qué barrio sos de Neuquén y cómo llegás a los Estados Unidos.
3: Bueno, yo soy del barrio, nací y me crié en Neuquén, soy del barrio Confluencia. En realidad nací en Mario Moreno, pero después nos mudamos a Confluencia. Viví toda mi vida ahí hasta los 25 años. Fui al colegio Don Bosco, después me recibí profe de educación física. Anduve turisteando por la Universidad de Comahue también un tiempito, que ahí es donde lo conocí a nuestro amigo Lucas Jara. Y después hice eventos y es donde lo conocí ahí también a mi amigo Caco.
0: Bien, exactamente.
3: Después me vine a los 25 años después de recibirme. No sé si se acuerdan, pero en el como por el 2018 es como que empezaron a viajar todos, empezaron a ir toda Argentina. Y yo dije, ay, yo quiero hacer lo mismo. Me recibí, dije, bueno, ya fue, me voy. Y me salió una oportunidad de venirme acá a Estados Unidos a estudiar inglés.
2: Mira.
3: Como au pair, como ese programa. Así que ya fue, voy a probar.
2: ¿Qué,
3: yo no hablaba una palabra,
2: ¿Sería como inglés. Un intercambio, Gillo?
3: Sí, es un intercambio, medio falso el intercambio, pero... un intercambio cultural donde vos vivís con familias.
2: Claro,
3: acá, exacto. Y los ayudás con los nenes, ¿viste? Tipo una nani cama adentro, ¿viste? Te pagan todo y también te pagan clases para que vayas a estudiar inglés.
2: Tenés razón, porque fue como un boom de ir a casas de familia, a estar en contacto con los más chiquitos. Y después, sí, medio como que fue el famoso coworking, que el working holiday, que trabajás. Exactamente. Pero no solamente en Estados Unidos, sino como que se diversificó en todas partes del mundo. Pero a vos te tocó Estados Unidos.
3: Sí, yo lo elegí Estados Unidos por el hecho de que, yo te voy a ser sincera, yo agarré y puse maneras más baratas de viajar afuera.
2: Te amo, Gina.
3: En Google.
2: Son una genia.
3: Pero pará. Y agarré y salí este programa y yo ni leía nada. O sea, imagínate, ahora te digo au pair, pero en ese momento dije au pair. ¿Qué es eso?
2: Sí, son una genia.
3: Y empecé a investigar, y en Estados Unidos era el único lugar en donde el gobierno medianamente regula esto, ¿viste? Después existe esto en Europa, y es vos directamente armás, o sea, todo con la familia sola, ¿viste? Digo, yo no hablo una puta palabra en inglés, no me voy a alargar así como si nada, y digo, apenas tengo $200, porque cuando le fui con la idea esta, le dije, papi, quiero viajar, me dijo, pero vos me estás jodiendo, o sea, yo te pagué la carrera.

0: te hizo
1: me vine
0: difícil?
1: Con una empresa.
0: ¿Se te hizo difícil?
1: Sí. Yo te digo que los primeros 2 meses fue un choque cultural tremendo. Pero imagínate, yo había ido al colegio, ¿no? Fui al Don Bosco, tuve un inglés medio bueno, ¿viste?
0: Sí.
1: Y yo dije, yo hablo inglés, ¿cómo que no voy a
0: Hello,
1: hablar?
0: my name is.
1: Yo dije, hello, my name is water, nada más. Food,
0: Listo.
1: señas, era todo. Pero
0: Agua te
1: cuando vos
0: iban a
1: llegas
0: dar.
1: acá al sur, sí, de todo. Ah, no, mentira. No,
0: Sí.
1: pero llegué acá y era un choque cultural, pero no podía hablar como por 2 meses. O sea, yo agarré, pensaba todo y cuando iba a querer, así.
0: Todo trabado. Más lento,
1: Tremendo,
0: por favor, más
1: sí.
0: lento. Slow, slow. Bueno.
1: Sí, pero era, yo decía, pero loco, si yo sé, o sea, yo, pero las palabras no te conectan ni
0: Claro,
1: nada. Y
0: totalmente.
1: te cuesta, sí,
0: Totalmente. Sí,
1: te
0: yo.
1: cuesta un montón.
0: Pero ¿a qué lugar fuiste primero en los Estados Unidos entonces?
1: Yo llegué, mirá, y encima cualquiera, yo vivía en un cumple, creo, en Neuquén,
0: En
1: porque
0: Narnia.
1: yo dije, yo me voy a San Francisco, ni siquiera conocía nada, y dije, bueno, chao, ya fue, me voy a San Francisco porque era lo mío. Yo a mí me gusta todo el skate, el surfing, mi banda favorita los Ramones, todo como esa onda así. Yo dije, me voy a San Francisco ahí a hacerme la hippie, no sé qué cosa, ¿viste? Malísimo, cualquiera hice, porque elegí una familia re chota. A los 2 meses me mudé de ahí, me fui a Nueva York a vivir con otra familia. No, y encima imagínate qué estupidez tenía en la cabeza, ¿no? Porque podría haber elegido en esa época cuando una familia conecta conmigo, cuando yo estaba en Neuquén, la chica, ¿ustedes conocen esa revista Vogue?
0: Sí,
1: Vogue, ¿viste?
0: sí.
1: La de fashion, la de
0: Sí, la de moda,
1: moda.
0: la de
1: Bueno,
0: moda.
1: la chica, sí, la chica era editora de esa
0: No.
1: revista y el esposo trabajaba para Obama.
0: No.
1: ¿Y sabés lo que yo dije? Yo dije, no, esto es mucho para mí, yo quiero una experiencia más normal. Y me fui con los otros, culiado, a California. ¿Puedes creer?
0: Quiero decir
1: Hubiera
0: algo.
1: tenido una experiencia como top fashion ahí arriba,
0: Yo quiero
1: ¿viste?
0: decir que ella es así, espontánea y nunca cambió y la rebanco en todo lo que
1: La
0: se está
1: amo,
0: contando.
1: te amamos, Gillo.
0: Que lo que cuenta es lo que le pasó, pobre, pero bueno, de todo eso se aprendió también, porque de eso surge, digamos, que vos.
2: ¿Podés
1: Sí.
2: hablar inglés ahora?
0: Claro.
1: Yeah, of course I can speak English, chicos.
2: Ah, bueno.
0: Pará
2: Mi
0: un
2: reina.
0: poco, barrio Confluencia, escúchame.
1: Ahora soy.
2: Ahora hablas en inglés, Confluencia.
0: ¿Y cómo llegás a
1: Claro.
0: conocer a tu pareja y el papá de tu hija? Porque hay una historia ahí también que se abrió, ¿no? En todo este capítulo de ir
1: Sí.
0: recorriendo de Estados Unidos.
1: Sí, porque de ahí yo, desde Nueva York me mudé a DC y de DC me mudé a Seattle. Y Seattle me encanta, porque acá es como, para que sea una idea, donde yo vivo es una de las ciudades más multiculturales de Estados
2: Mira
1: Unidos,
2: qué
1: ¿viste?
2: bueno.
1: Y es muy, muy, muy open mind, como muy. Es un lugar que vos tenés ciudad, tipo un Buenos Aires, Palermo o Puerto Madero, como re fancy, como re elegante así. Y después tenés un Villa La Angostura, San Martín de los Andes a 20 minutos
2: Todo
1: alrededor. Es
2: junto.
1: todo muy verde, sí. Y la gente, en donde yo vivo, la gente es muy, muy linda, ¿eh? Porque mirá que yo, es verdad lo que dicen acá, es todo muy lindo, color rosa, todo. Pero el racismo y todas esas cosas, si vos caes en el lugar
2: La
1: equivocado,
2: pasás
1: te
0: mal.
1: cuesta mucho.
0: Sucede, es así,
1: Sí.
0: lamentablemente. Bueno,
1: Sí, porque nosotros no nos damos ni idea de eso, ¿eh? Pero acá importa mucho todo, ¿viste?
0: ¿cómo se llama tu pareja
1: Pero sí.
0: y cómo se llama tu nena?
1: Mike se llama. Michael. Ah. Pero sí, Mike y Olivia es mi bebé. Bueno, nada, me preguntaste cómo lo conocí. Por Bumble. Es como un Tinder allá, pero para que se den cuenta, acá la gente se conoce mucho por aplicaciones, ¿viste?
2: Mira, sí.
1: Entonces vos tenés Facebook, tenés como diferentes tipos de niveles, ¿eh? Y en la ciudad donde yo vivo tenés también, o sea, heterosexual y homosexual. Entonces vos tenés diferentes tipos de niveles, entonces vos decís, bueno, si yo solamente quiero rapidito, me voy a Tinder,
0: Claro,
1: si yo
0: un
1: solamente
0: touch.
1: quiero a tal, una relación, bla, bla, bla, bla, vas de diferentes tipos de aplicaciones. Bueno, yo lo conocí por un tipo de estas aplicaciones.
0: Wow. Mirá
1: Así que
0: que.
1: nada, súper.
0: ¿Y hace cuánto están en pareja?
1: En COVID nos conocimos
2: Mirá. Mirá qué loco.
1: 2021, sí.
0: 2021.
1: Sí.

0: latinas, porque como me gusta la joda,
1: sí. No se nota para nada, nada.
2: Es como que
1: se
2: está
1: nota
2: acá.
1: Que es una persona seria.
2: Está acá, ¿entendés?
1: La
2: está
1: tengo acá. La tengo acá. No, y esto lo hemos vivido desde que estamos charlando con con neuquinos que están en otras partes del mundo. Esto de ser argentino, de vivir el mundial tan argentino. ¿Estás argentinizando a las personas que te rodean allá? ¿Y cómo vivís el mundial con tu grupo íntimo?
0: Yo argentinizo a quien pueda acá, chicos. O sea, es una cosa de que me sale naturalmente. O sea, yo trabajo ahora, trabajo en una escuela de inmersión en español. Uh-huh. Soy la única argentina hasta ahora en la escuela. Y son de todos lados, entonces trato de ahí de meterle a todos.
1: Sí.
0: Mi cultura, el mate, viste que tengo un montón de mates todo el tiempo, así que voy regalando de acá para allá.
1: Mira qué bueno.
0: Con el mundial, todo, a los nenes los obligo a que vengan con la camiseta. Todos los colores, les canto todo el tiempo. Yo no he perdido ni siquiera, mi acento, porque porque una vez que vos vivís en un lugar muy diverso, con un montón de gente que habla español, vas como acopiando las cosas de los otros países, ¿viste?
1: Claro, sí.
0: Pero no, yo no he copiado nada, o sea, no me sale un chinga tu madre ni nada
1: claro,
0: de eso.
1: Claro.
0: Pero hay gente, yo conozco argentinas acá que yo digo, ¿cómo va a decir eso? O sea, ¿cómo va? No, o sea, ¿cómo te sale decir esas cosas, no? Porque a mí no me pasa eso. Pero nada, este es el segundo mundial que vivo afuera. Cuando ganamos el mundial acá, acá hay un lugar que es muy famoso, es el Space Needle, que es, no sé si vieron esta serie de Grey's Anatomy.
1: Sí.
0: Es la aguja esa que muestran, el edificio ese.
1: Ah, mirá.
0: Ese es el más importante de acá, entonces fuimos todos, somos como, seremos ahora como 400 argentinos más o menos.
1: Es bastante, bastante.
0: Sí, no, chica, no es nada, en otros lugares hay un montonazo.
1: Sí, bueno,
0: a cada lugar que he ido he puesto argentinos en tal lugar. Entonces, no sé, yo llegué a San Francisco, argentino San Francisco. Llegué a Seattle, lo mismo hice, y ahí me fui haciendo mi grupito de amigos del 2018.
3: Sí,
0: todos mis amigos son argentinos.
3: ¿Y neuquinos hay también como vos?
0: Sí,
3: ¿conocés?
0: yo llegué acá y había una neuquina que es de ahí de... Abril Seijo se llama, ella estuvo, no nos conocimos de pedo ahí en Neuquén porque tenemos la misma edad y ella era compañera de otros amigos. Después llegué acá y había otro chico que fue a la facultad conmigo, Alifes, y nada, yo digo, boludo, ¿qué hace acá? No, me vine de este programa, yo no tenía ni idea, ¿viste? Y así nos fuimos juntando. Bien. Y aparte a mí me gusta mucho conectar personas, entonces fui como... Argentino acá, allá, bla, bla, bla.
1: ¿Qué pasa con el que no es argentino dentro de tu grupo?
0: Y hay dos nomás. Lo que pasa es que es muy difícil confiar en las otras culturas, Mirá, ajá, yo no soy cerrada ni nada, pero todos podemos hablar español, pero el tema cultural
1: es un choque
0: pega
1: muy,
0: fuerte.
1: Muy importante, sí. ¿Y qué pasa con familia de tu pareja?
0: Bueno, viste que yo no hablo muy bien inglés, nada, mentira. No. El tema es que Mike, la familia de Mike, el papá es australiano y la mamá es de acá, pero tiene más raíces como de Inglaterra, ¿viste?
1: Ajá.
0: Entonces todo es como más diferente su cultura y su manera de ser a lo que es el yankee, o sea, el americano, ¿viste? El
3: claro,
0: norteamericano. Por un lado, por el inglés, es medio un poquito más difícil porque el acento australiano es muy cerrado, un poquito más fuerte. Y todavía, para que tenga una idea, yo estoy con Mike hace casi 5 años ya. Me tengo que prestar mucha atención cuando su papá me habla, una cosa así. Y por ejemplo, a mí me tocó el mundial pasado que jugó Australia-Argentina. Y nada, yo soy muy yo, ¿viste? Entonces
1: sí.
0: Yo decoré toda mi casa con las banderas argentinas. Me chupo un huevo el resto que me diga algo. Yo voy en
3: claro,
0: mi camioneta con la bandera argentina.
3: Es tu casa. Totalmente.
0: Sí. Y él cayó. En ese tiempo cuando jugamos, él cayó, éramos novios, no nos habíamos casado ni nada.
1: Sí,
0: él cayó todo vestido de canguro, o sea,

0: ¿Qué onda? ¿Es azul? Digo, celeste, blanco. No, no, si yo acá vengo, ¿viste? Yo digo, este es un fantasma, ni siquiera le interesa el fútbol. Pero para hacerme una contra, ¿viste?
1: Claro.
0: Pero no, no, le pone la mejor. Después cuando ganó Argentina lo vestí todo de celeste y blanco.
1: Claro, como corresponde.
2: Chau,
1: sí,
2: canguro, dijiste.
0: Claro.
2: Chau, canguro.
0: Chao, claro. ¿Qué te
1: sí,
0: venía a hacer acá, viste?
1: ¿Cómo es la relación acá con tu familia? ¿Quiénes quedaron acá? ¿Y qué te pasa a vos cuando con esto? Por ejemplo, como le conectamos ahora con Neuquén y ¿qué recordás de acá? ¿Qué es lo que te gustaría
2: ¿Y si
1: tener?
2: Volviste?
1: Claro, ¿te gustaría tener en contacto, digamos, o poder volver y decir, che, tengo unas ganas de ir a o comer, hacer tal cosa?
0: Me vas a hacer largar a llorar, ¿eh? Mirá,
2: no.
0: Te digo.
2: No, no.
0: No, lo que pasa es que yo soy muy aferrada a mi familia y a mis raíces, ¿viste? Y me costó mucho, cuando pasó lo del COVID, vi muy difícil la situación en Argentina, porque mi idea no era quedarme acá, ¿viste? Mi idea era venir un año acá, yo jugué al handball y profe de educación física, y había armado con mi hermana todo un plan.
2: Mirá qué bueno.
0: De venir un año acá y de irme a España a seguir con el concert de T internacional de handball. Esa era la idea era venir a ahorrar y irnos a España. Después pasó COVID y la situación allá fue rechota. Pasó un par de cosas acá con otra amiga y sus familiares, que su hermano y su papá se murieron. Y en esa época, cuando viste el tema este de las vacunas y que
2: sí.
0: Mi hermana, yo tengo una sola hermana y mis papás allá. Mi hermana ha tenido que esperar mucho por el de la vacuna, esto que lo otro, y yo le dije, venite y vemos qué pasa, o sea, si cualquier cosa pasa, aunque sea estamos juntas y a la mierda, ¿viste? Yo soy media dramática, ¿viste? Entonces, le pagué el pasaje a mi hermana y en esa época se vino, dijo, ya fue, dejó todo. Ella estaba dando clases, viajaba, haciendo toda su vida allá. Y le dije, no, no, o sea, es ahora o no sé qué va a pasar, ¿viste? Entonces me la pude después convencerla, se vino mi hermana y mis papás quedaron allá. Mi hermana vivió acá conmigo en la misma ciudad, ella hizo su vida acá también, y mis papás quedaron nomás en Neuquén con mis otros dos tíos que son los más cercanos. Pero nada, mis papás, gracias a yo, por mi trabajo tengo 2 semanas de vacaciones nomás, y el irme allá y volver me toma muchos días, ¿viste?
1: Claro.
0: Entonces yo prefiero pagar el pasaje a mis viejos, que son jubilados.
2: Mira qué
0: y
2: bueno.
0: Viajan cada 6 meses.
2: Entonces tu hermana...
0: Tengo, mi hermana,
2: ¿tu hermana está
0: acá
2: ahí?
0: Conmigo, sí.
1: Ah, pero ¿hace cuánto no volvés entonces?
0: Yo volví hace 2 años allá.
1: Okay.
0: Lo que pasa es que me eché la fuga.
1: Claro.
0: Yo agarré, fui. No,
1: sí.
0: Mirá, tuve una mala suerte porque
2: no.
0: De 14 días tuve 7 días allá. ¿Por qué? Porque acá pasa algo re loco. Hay en ciertos momentos del año, Los Ángeles se prende fuego con todo el calor que hace, los bosques, esto y el otro, y hay mucho humo, entonces se cancelan vuelos.
2: Ah.
0: O del otro lado del este, que es toda la parte este, que es donde está Florida, no sé, Nueva York, toda esa parte, en febrero hay olas polares, pero extremas, también se cancelan vuelos, me cancelaron los 2 vuelos, y estuve 3 días, no sé, debería haber llegado a Neuquén un viernes, llegué un miércoles, y estuve en aeropuerto, así, y fue un bajón.
1: Fue
0: imagínate.
1: Fue distinto. Bueno,
0: sí, una mierda.
1: Sí, yo,
0: pero sí, si vos me decís si extraño Neuquén, todos los días.
1: El río.
0: Me encanta. El río, mirá, es una de las cosas que más quería hacer y no pude, vi a mi familia así un día y me fui después porque pobre Mike quería conocer otras cosas también y nada.
1: Total.
0: Tengo
1: bueno,
0: que ir con tiempo.
1: Vas a poder. Si yo no tengo más tiempo, queremos agradecerte. Sé que, sé que tu familia te está escuchando, sé que seguramente los estás emocionando mucho. Estamos viendo imágenes tuyas de tu familia, cosas lindas. Allí en los Estados Unidos que nos enviaste para compartir con la gente. Te quiero agradecer nuevamente
0: sí.
1: Tu tiempo, la predisposición y un fuerte, fuerte abrazo desde acá de Neuquén para vos que estás de aquella punta en el norte de este continente.
2: Te amamos.
0: Sí, estoy cerca de Alaska. Un besito enorme y gracias por darme la oportunidad de conectar de nuevo con mi gente.

0: abrazo grande, que estés bien.
1: Nos vemos. Besitos, chao, chao.
0: Chao, chao. Gisela Gillo Vallejos Riley es la protagonista del día de hoy, un personaje que pasó, obviamente,

0: día jueves. Estuvimos juntos, obviamente, a través de Radio y Televisión de Neuquén. ¿Vino?
1: Estuvo buenísimo.
0: Buenísima nota, ¿no?
1: No, genial, genial.
0: Lindo,
1: muy
0: lindo.
1: Muy argenta.
0: Sebastián Irde en los controles de la radio, nuestros compañeros en el control de televisión también, Laurita Rosales en la coordinación audiovisual. Vero Vegas será hasta mañana.
1: Ah,

0: 8 grados centígrados, el cielo está algo nublado.
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0: Suspendieron las fotomultas en Plotier. Por mayoría, los concejales de esa ciudad aprobaron una ordenanza que declara lesivo el interés público el sistema de fotomultas implementado por el Ejecutivo Municipal por decreto y ordena suspender de manera inmediata su aplicación. Además, el Consejo Deliberante instruyó iniciar una acción judicial para solicitar la nulidad del contrato firmado con la empresa Fluxa Sociedad Anónima. Descartaron una posible reactivación del volcán Aucamahuida. El Servicio Geológico Minero Argentino emitió este miércoles un comunicado oficial para aclarar la situación generada tras la emisión de gases de alta temperatura registrada el pasado domingo 21 de junio en el volcán Aucamahuida, en la provincia del Neuquén. El organismo nacional aseguró que no existe ninguna evidencia científica que permita sostener la hipótesis de una reactivación volcánica y remarcó que los estudios geológicos disponibles junto con la información

0: descartaron cualquier escenario eruptivo potencial.
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0: información en el día de hoy realmente, por eso quiero arrancar rápidamente saludando a la responsable del programa de agentes de prevención, que se ha desarrollado aquí una capacitación provincial y es muy importante estar al tanto de lo que ha trabajado también en este sentido la provincia. Andrea Cofré está en línea, ¿cómo te va? Edgardo Pino te saluda.
1: Hola Edgardo, muy bien por acá.
0: Bueno, ¿cómo andamos? ¿Todo bien?
1: Bien, bien, ¿vos?
0: Bien, contale un poco a la gente de qué se trató esta capacitación provincial para mejorar la seguridad de los senderos escolares, sobre todo.
1: Sí, bien, la capacitación la realizó el director provincial de seguridad vial, Diego Alfonso, que la hizo directamente a los agentes de prevención que están trabajando en territorio, en las escuelas, realizando senderos seguros. Uh-huh. La idea de este tipo de capacitaciones es hacerla de manera fluida, continua, para poder profesionalizar las tareas que los chicos realizan. Uh-huh. Lo que hizo Diego fue brindarles

0: podamos tener una comunicación clara con el automovilista y el peatón.
1: ¿Qué es lo que más complica muchas veces en esto, en la relación sobre todo, ¿no? Que muchas veces o hay enojos, bueno, estamos poco tolerantes últimamente, pero ¿qué es lo que más, el mayor inconveniente que tienen?
0: Sí, es real lo de la intolerancia, que la manejamos un poco todos porque entendemos también que los chicos ingresan a las 8 de la mañana a las escuelas, nosotros también ingresamos a las 8 de la mañana a trabajar y en todos lados tenés como un horario para llegar que no se puede pasar para que no sea tarde o esté fuera del cumplimiento de las normas, ¿no? Entonces eso hace que quizás estén un poco más alterados, también tenemos varias refacciones en las calles, como por ejemplo la avenida Mosconi también. Son cuestiones que si bien son para mejorar a la ciudad, también de prevención. No es hacer capacitaciones con números masivos porque queremos que en la interacción que tienen con el capacitador sea bien fluida y puedan despejar todas las dudas.
1: Claro, ¿y está pensada alguna otra capacitación?
0: Sí, tenemos varias. Nosotros el año pasado se realizó una de formación que duró un año y ahora se está trabajando de la mano de la policía, de la escuela de la policía, para poder darles otra capacitación anual que también los va a profesionalizar.
1: Bien,
0: Sí,
1: ¿y
0: es
1: tiene
0: una materia
1: fecha?
0: que... No, todavía no tiene fecha, ya está preparado el programa, así que estamos trabajando sobre eso.
1: Perfecto, bueno, que digamos, no sé si todos los agentes eran de la misma localidad, del mismo lugar, o tenían problemáticas similares, ¿cómo vieron eso?
0: Bien, los agentes de prevención, si me preguntás, que son los que forman parte del cuerpo,
1: Sí.
0: ellos son empleados de planta permanente de la provincia de Neuquén,
1: Sí.
0: son todos de Neuquén Capital en este caso. Eso lo que implica es que no se genera una nueva estructura, sino que se optimiza el recurso humano que ya es permanente del Estado. Al mismo tiempo, firmamos un convenio la semana pasada con Plaza Huincul, donde vamos a implementar el programa también y estamos trabajando codo a codo con Rosana Chávez, que es presidenta de la Comisión de Fomento de Villa Traful, donde también se va a instalar el programa.
1: Gracias por atendernos, ¿eh?
0: No, de nada.
1: Chao, chao, hasta luego. Neuquén, capacitación provincial para mejorar la seguridad entonces en los senderos escolares en la provincia. Las 2 de la tarde con 10 minutos.

0: estuvo allí en la localidad por parte de la División de Tránsito de la Policía de la Provincia del Neuquén, hubo algo realmente muy llamativo y que tiene que ver con todo el trabajo que se lleva adelante también operativamente en la policía. Está en línea el jefe de tránsito de policía, el Gustavo Daniel Herrera. ¿Cómo le va, comisario? Buenas tardes.
1: ¿Qué tal? Buenas tardes. ¿Cómo anda?
0: ¿Cómo anda? ¿Usted bien?
1: Todo bien. Acá estamos.
0: Bueno.
1: Todo bien, con frío nada más.
0: Bueno, veía por las redes sociales también mucha repercusión de este trabajo que hicieron, por lo que encontraron también posteriormente, ¿no?, en este tipo de operativos. Cuéntele un poco a la gente qué fue lo que ocurrió con este vehículo y el control que realizaron.
1: Bueno, esta división, el personal de esta división está diariamente haciendo distintos controles dentro de la localidad, como así en las rutas también nacionales que tenemos, que nos circundan acá en esta ciudad. Y bueno, ayer tuvimos en uno de los controles que se estaban haciendo en uno de los vehículos, uno de los efectivos detecta un frasco con elementos dentro que, bueno, él por su tiempo en esta institución, haber trabajado en un área donde se trabajaba el tema de estupefacientes, se da cuenta de que era cannabis.
0: ¿Y qué cantidad?
1: Y ayer secuestramos

0: ocupantes qué dijeron? ¿Era, digamos, consumo personal o creen que podría estar esto destinado al narcomenudeo, como se conoce?
1: Posiblemente puede ser que esté para el narcomenudeo, para la venta, se encontró también, se secuestró un molinillo, que son para preparar, para poder romper esa planta y armar lo que después llaman el cigarrillo, el porro.
0: El porro, claro, tal cual. Bueno, y estas personas, obviamente, bueno, trabajo tóxico, son puestas a disposición del juzgado federal.
1: Sí, trabajo personal de esta división, tengo un efectivo que está especializado en esa área y tomó intervención en el Poder Judicial provincial, la Fiscalía de la Tercera Circunscripción. Estuvimos con el asesor letrado, el doctor Rodríguez, quien dio las distintas órdenes que teníamos que hacer. Entonces procedió la notificación e imputación del ciudadano, posterior libertad del mismo.
0: Perfecto, bueno. Comisario, además de este operativo, digamos que tiene que ver con el control y secuestro del cannabis y el rodado, ¿hubo otros saldos del operativo en sí? No sé si por ahí controles de alcoholemia o algo
1: No, después
0: similar.
1: lo que nosotros siempre tenemos son, bueno, son las distintas faltas contravencionales, falta de seguro, algún otro tipo de faltante de medida de seguridad que tenga el auto, no sé, luces, la gente que pueda estar sin cinturón de seguridad colocado. Son las faltas que normalmente se constatan y se le realiza la contravención. Eso después va al juzgado de falta acá municipal nuestro.
0: Perfecto. Gracias por atendernos, amigo. Muy amable.
1: No, por nada. Que tengan una buena tarde.
0: Igualmente, hasta luego. Daniel Herrera, es jefe de tránsito allí en la localidad de Las Lajas. Estaban haciendo un operativo, encontraron un vehículo que andaba con un frasquito, con molinillo, con el comúnmente cogollo y el preparativo, ¿no? 2 de la tarde, 14 minutos en todo el país. Estamos con Sergio Java en la operación técnica. Estamos con Verónica Viegas en la coordinación del aire.
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0: El día, creo que fue jueves, viernes pasado, hablamos con, bueno, lo que fue la suspensión de las pialadas, ¿no? Inmediatamente tuvimos repercusiones de algunas agrupaciones gauchas en la provincia del Neuquén y quería conocer también, bueno, qué es lo que están viendo desde la Federación Gaucha del Neuquén. El presidente es Ramón Lagos. ¿Cómo te va, Ramón? Edgardo Pino te saluda y te vamos a llamar de vuelta. Se cortó la comunicación, creo. Ahí vamos a tratar de retomar el contacto. Pero bueno, hubo polémica en distintas agrupaciones gauchas. Sé que han estado, bueno, comunicándose entre ellas a lo largo y ancho de la provincia y también sé que es un tema que ha estado trabajando. La federación en su contexto, ¿no? Teniendo en cuenta lo que ha sido, digamos, para muchos una continuidad de las tradiciones y de la cultura propia del campo, y para algunos otros también hablan del maltrato animal. Así que viendo las publicaciones, bueno, la verdad me llamó la atención mucha gente de acuerdo. Yo pensé que iban a estar todos enojados allí en Barbarco, pero veíamos en publicaciones que estaban todos como de acuerdo, ¿no? Con este tema que tiene que ver con la suspensión. Mientras esperamos, vamos a irnos creo que a San Patricio de Chañar en un ratito, pero vamos a ver si la encontramos. Mientras esperamos esta comunicación con la Federación, quería contarles que hubo un hecho bastante grave allí en la localidad de San Patricio de Chañar, por lo menos para mí, ¿no? Creo que atacar instituciones tan importantes, tan humanas y donde dejan la vida muchas veces por uno o por otros, y arriesgan su propia vida, atacar este tipo de instituciones no merece perdón para mí, ¿no? Allí en San Patricio de Chañar robaron valiosas herramientas en la sede social de lo que es la obra de bomberos voluntarios. Y vamos a nosotros saludar en un ratito más a Lorena Rey, es la tesorera de la Asociación de Bomberos allí en San Patricio del Chañar. Lorena, Edgardo Pino te saluda, buenas tardes.
3: Hola, buenas tardes, ¿cómo andan? Buenas tardes a toda la audiencia.
0: Bueno, yo bien, en realidad tengo un poco de. Yo de acá, desde Neuquén, tengo bronca, me imagino ustedes, ¿no?
3: Sí, imagínate, encontrarse con esto, con tanto esfuerzo que conlleva esto de ser voluntario, ¿no?

0: nuestro cuartel tan anhelado y llegás a una mañana, porque en realidad estamos dejando a resguardo unos autobombas ahí y estaba justo trabajando un señor que hace aislamiento, que hace con poliuretano, y bueno, él dejó todas sus herramientas ahí adentro, confiando de que no iban a entrar, y le sacaron todas sus herramientas. Y aparte hicieron destrozos en una de las ventanas, nos sacaron material de construcción. Llegar a sacar estos móviles y encontrarnos todo ese desastre ahí fue, la verdad, que como que se roban, no sé, todo el esfuerzo que uno hace.
1: Claro, ¿qué tipo de herramientas se llevaron? Creo que vi una descripción también en Facebook de ustedes.
0: Sí, sí, sí. Se robaron, hay cosas que se robaron que no van a, no sirven para nada porque tienen que tener todo el resto de del equipamiento que usa este señor para poder largar o hacer el alineamiento, ¿no es cierto? Unas pistolas, después herramientas, llaves de toda clase, porque era una caja grandota con un montón de herramientas, llaves, destornilladores, Pearson, llaves Allen, un montón de cosas. Después también habían un matafuego, revolvieron todo el carrito que él tenía, que había dejado ahí a resguardo. Incluso está todo cerrado, o sea, es como que entran para hacer daño, buscar quién se puedan robar, y justo encontraron todo eso ahí.
1: Claro. Son valiosos elementos, le cuento a la gente, porque yo acá lo tengo anotado. Mira, se robaron una carretilla color naranja, 4 bolsas de cemento, 2 alargues de 50 metros cada uno, con fichas de 5 vías, una pistola atornillador, como bien decías, llaves, un tester, pinzas pelacables, destornilladores eléctricos color rojo, un matafuego, como decías, una manguera de gas de 40 metros, herramientas varias como pinzas, tenazas, martillos. Esta gente obviamente no solamente cargó todo en la carretilla, me imagino, sino que yo supongo algún vehículo también tendrían, ¿no?
0: Sabes que nosotros estuvimos buscando los rastros y justo, o sea, es una puerta que da lindera al costado, que tenemos una cancha de fútbol ahí que no está habitada, que no está en uso, una cancha de fútbol sintético que compartimos con el club. Y bueno, ahí tenemos una puerta de emergencia, rompieron la ventanita del costado, debe ser alguien chiquitito, entraron por esa ventanita, abrieron la puerta del costado y sacaron todo por el costado, y atrás tenemos todo un desagüe, que al otro lado está la ruta, un desagüe que se fueron todo por el costado del desagüe, que se ve el movimiento de la carretilla, hasta una chacra, y de ahí se van para el lado del río, que es donde está la toma.
1: Claro.
0: Acá de Virginia.
1: Ah, mirá vos, qué buen dato, ¿no? Porque...
0: Sí, sí. O sea, fue así.
1: Claro. Bueno, si alguien así está... Me imagino que muchas de estas cosas las van a querer vender.
0: Y sí, y porque no, tampoco nos... No, si no están en el medio este del aislamiento, no le va a servir. No le va a servir. El cable, por ejemplo, el cable era trifásico, imagínate, súper caro.
1: Claro, sí, sí.
0: 100 metros de cable.
1: Qué bárbaro.
0: Re caro.
1: Sí,
0: lo venden a 2 pesos para nada.
1: Claro. Pensé que da bronca que después cuando se les prende una casilla, lo van a buscar a ustedes, ¿no?
0: Sí, sí, nos llaman. Sí. Nos llaman para poder auxiliarlos.
1: Bueno.
0: Así que bueno, es una bronca e indignación total. Hay cámaras ahí también, así que bueno, ojalá que puedan ver las cámaras de la policía y ver hacia dónde fueron, más o menos las contexturas físicas, porque sabemos quiénes son los que andan en el tema este del robo. Uh-huh. Hay muchos chicos que son menores de edades y bueno, y andan súper perdidos con las adicciones, entonces ellos entran a robar para poder consumir, y ha sido un chico chiquito porque entró por la ventanita que una persona adulta no entra, es una ventana muy muy pequeña.
1: Bueno. Lorena, gracias por atendernos y esperamos poder colaborar para que pueda ser hallado todo esto. Muchas gracias, ¿eh?
0: Ojalá, y gracias por la difusión, para que esto no quede así, un hecho más delictivo acá en Chañar, o sea, muchas gracias por darnos el espacio.
1: Abrazo grande.
0: No, de nada.
1: Bueno, ahí estábamos hablando con la secretaria tesorera de la

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0: atención también entre las noticias de estas últimas horas lo que ocurrió allí con el volcán Aucamahuida, ¿no? Que uno lo conoce, de recorrerlo también por allí, de ir por Rincón y verlo tan majestuosamente. Y está en línea Mario Sigismondi, que es geólogo y geofísico. ¿Cómo te va, Mario? Buenas tardes.
1: Hola, buenas tardes. ¿Cómo te va, Edgardo? Muy buenas tardes para vos y toda la audiencia.
0: Gracias por atendernos,
1: Por favor, faltaba más.
0: Bueno, Mario, contale un poco a la gente esto que se vio, este proceso que se vio del volcán. ¿Qué características tiene? Porque para muchos obviamente nos sorprendió mucho, ¿no? Tanta pasividad que tiene este volcán.
1: Bueno, me gustaría hacerte un comentario. Este comentario no es solamente personal, sino quiero poner énfasis en el estudio y en la comunicación que ha dado ayer el Servicio Geológico Minero Argentino. Este comunicado de ayer día 24, no te lo voy a leer a todo, no es muy extenso, pero en las conclusiones dice que se descarta la reactivación del volcán Aucamahuida como origen del fenómeno registrado en el sitio. Y también aclara, el CGEMAR continuará trabajando en estrecha colaboración con la Secretaría de Emergencia y Gestión de Riesgo del Gobierno del Neuquén, manteniendo una coordinación permanente con la Agencia Federal de Emergencias, etcétera, etcétera. Entonces, para poder poner en contexto mi opinión, sí, te quiero comentar esto en primer lugar, porque no es solamente la opinión de un profesional, que en el caso mío no soy especialista en volcanes, sino el comunicado que ha dado un organismo oficial del Estado argentino, el Servicio Geológico Minero Argentino, con respecto a estos hechos de dominio público. Entonces, si vos me permitís, yo creo que hay tres ideas básicas con las cuales deberíamos trabajar o pensar estos días, estas noticias, esta actividad. En primer lugar, digamos, la convocatoria que me han hecho otros medios y vos también tiene que ver un poco porque hace prácticamente 20 años, durante un estudio, digamos así, teórico-práctico, llegamos a la conclusión, en una tesis doctoral, llegamos a la conclusión, en la hipótesis que se planteó, es que el Aucamahuida tiene un flujo de calor anómalo, una anomalía térmica positiva en todo su alrededor. Esto significa de que el flujo de calor promedio de la cuenca neuquina, que es del orden de 72, no importa las unidades, ahí supera los 80, 90, 100 unidades. Y eso tiene una implicancia en el sentido de decir, bueno, no sería algo tan difícil de esperar que vuelva a haber una manifestación hidrotermal como en este caso. Ese estudio, que tiene prácticamente 20 años, vos lo podés encontrar después publicado en el 2008 en el Instituto Argentino de Petróleo y Gas, ya ha salido en otros lugares. Ese estudio te marca un marco teórico, te da un paradigma, te da de alguna manera una hipótesis por la cual uno explicar lo que está sucediendo ahora. Ese es un punto muy importante porque además en el documento de CGEMAR que manda ayer el Servicio Geológico Minero, ellos aclaran, esto es una cosa trascendental, que esos gases que se ven en los videos, después de haber hecho un muestreo de campo in situ, llegan a la conclusión de que no han detectado la presencia de dióxido de azufre ni de sulfuro de hidrógeno. Como no tienen ni dióxido de azufre ni sulfuro de hidrógeno, indican que son los indicadores de una actividad volcánica superficial. Ellos llegan a la conclusión

0: cual, como te lo dije al comienzo, descartan la reactivación propia del volcán. Uh-huh. Ese es un punto trascendente para entender, digamos así.
1: Claro.
0: El otro punto, si vos me permitís,
1: sí.
0: Avísame cuando cortarme de aquí.
1: No, te estoy escuchando, atentamente te estoy escuchando.
0: Mil gracias. Entonces, el otro punto trascendente también, o sea, tenemos una manifestación hidrotermal que está, digamos, enmarcada en un marco teórico de un estudio que tiene más de 20 años y que llega a la conclusión de ese estudio que en algún momento puede haber, porque es una zona anómala de calor, uh-huh, como todas las zonas volcánicas. Nada más que está probado con datos, ¿no es cierto? La otra cosa muy importante para llevarle tranquilidad a la población, ¿no es cierto?, a los oyentes y a toda, digamos, la comunidad neuquina, es el hecho de que no existe relación alguna causa-efecto entre esa manifestación hidrotermal natural que tiene hoy el Auta Mahuida y la práctica de la estimulación hidráulica en los yacimientos no convencionales. Uh-huh. Eso es algo trascendente también para entenderlo. ¿Por qué no existe? Bueno, no existe porque, digamos, el origen es independiente, el espacio geográfico no comparten exactamente el mismo espacio geográfico, el lugar donde hoy en día está, digamos así, el hotspot de fracking, que es, digamos, la zona de Añelo, Sausal, Bonito, los yacimientos conocidos de YPF y todas las compañías. Y porque además la práctica en sí del fracking, como una actividad antrópica, que sabes que inyecta agua a alta presión para fracturar una roca que es de baja permeabilidad, ese fracking, esa actividad humana, digamos así, no genera calor ni origina las fuentes termales. O sea, uno tiene que aceptar que esa actividad humana de desarrollo de yacimiento de hidrocarburos sí genera sismicidad, vamos a decir, inducida, pero no genera calor. Por lo tanto, son dos cosas independientes. Cuando tiembla en Sausal Bonito o tiembla en las inmediaciones de Añelo, eso sí se puede probar de que está debido justamente a la actividad de estimulación hidráulica. Pero el caso de la generación de calor adicional, como en este caso, no, porque además, si vos buscas en un mapa, en línea recta, están separados entre el lugar de emisión ahora, uh-huh, y el lugar donde se practica fracking, unos 50, 60 kilómetros. Y porque además, digamos, los pozos que van a Vaca Muerta, en promedio del orden de 4.500, 5.000 metros de profundidad, no pueden llevar una cámara magmática que se estima que está a más de 12 kilómetros de profundidad. O sea, hay una relación lógica de que la cámara magmática seguramente no va a ser tocada jamás. Eso es muy importante porque además de la cámara magmática estar inactiva, todos los indicios concluyen de que la cámara magmática está inactiva, además está a una profundidad que es imposible que se toque con una actividad petrolera. Uh-huh. Incluso es más, en los videos aparecen pozos, porque esos pozos son los históricos que existen en el yacimiento Volcán Auta Mahuida.
1: Excelente. Y bueno, qué bueno la explicación que nos estás dando, y bueno, llevarle tranquilidad también a la población, como bien decía.
0: Claro, y además, el último punto que te quería hacer al

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1: Hora 16 en todo el país, la temperatura en Neuquén capital 10 grados, la humedad 59% y el cielo está parcialmente nublado.
0: Regionales.
1: La provincia financiará la red de gas para 347 lotes en San Patricio del Chañar. El gobernador Rolando Figueroa aprobó el otorgamiento de un aporte reintegrable a la municipalidad, destinado de manera exclusiva a la ejecución de la obra Red de Gas 347 Lotes, una infraestructura que permitirá avanzar con servicios esenciales para las familias de la localidad. Por su parte, el Consejo Deliberante de San Patricio del Chañar

0: Parlamento Provincial, mientras que el municipio declaró la obra de utilidad pública bajo el régimen de contribución por mejoras.
1: Policiales.
0: El próximo lunes comienza el juicio por el femicidio de Mabel Rosana López Fernández. En una audiencia realizada en Zapala, quedó conformado el jurado popular que intervendrá en el juicio por el femicidio de Mabel Rosana López Fernández sobre la acusación a la pareja de la mujer. Luego de una discusión y agresiones, el imputado condujo una camioneta hasta la zona del puente Quilca, entre Villa Pegüeña y Zapala. La arrojó hacia un barranco con la víctima en su interior, provocándole lesiones que derivaron en su muerte. El comienzo del juicio está previsto para el próximo lunes 29 y fue diagramado para desarrollarse durante 5 jornadas, por lo que el viernes podría conocerse el veredicto.
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0: Pehuenche amplía su recorrido interurbano entre Centenario y Neuquén Capital. A partir del lunes 29 de junio entrará en vigencia la ampliación del recorrido del transporte público interurbano que conecta a las 2 localidades. Dentro de ese recorrido se incorporan nuevas paradas en el barrio Sarmiento, así como también permitirá incorporar nuevas paradas estratégicas sobre calles Honduras, Avenida Traful y Nicolás Guillén de Centenario. Reiteramos, la temperatura en Neuquén Capital 10 grados, la humedad 50%, vientos no se registran en superficie y el cielo está parcialmente nublado. Hora 16, 4 minutos en todo el país.
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4: El gobernador Rolando Figueroa encabezó en Buenos Aires la presentación de la temporada de invierno Neuquén 2026. Destacó la oferta de nieve más amplia del país, con 4 centros de esquí y 2 parques de nieve.
5: Creemos que Neuquén va a ser una muy buena experiencia, no solo este invierno, sino todo el año. Hemos tenido una muy buena temporada de verano, pero creo que a través de la belleza de nuestros paisajes, a través de la experiencia y de la calidez de nuestra gente, vamos a poder brindar algo nuevo y algo que seguramente el turista no se va a olvidar.
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0: capital 13 grados, la humedad 47%, viento de norte a 6 kilómetros, cielo parcialmente nublado.
1: Regionales.
0: Bomberos de San Patricio del Chañar sufrieron el robo de herramientas para una obra en el cuartel. Delincuentes ingresaron de manera violenta al edificio en construcción y sustrajeron valiosos equipos utilizados para tareas de aislamiento térmico. La institución pidió colaboración a la comunidad para esclarecer el hecho. Sobre este episodio se refirió Lorena Rey, tesorera del cuartel de bomberos voluntarios de San Patricio del Chañar.
2: Estamos dejando a resguardo unos autobombas ahí y está justo trabajando un señor que hace aislamiento, que hace con poliuretano, y bueno, él dejó todas sus herramientas ahí adentro, confiando de que no iban a entrar, y le sacaron todas sus herramientas. Aparte hicieron destrozos en una de las ventanas, no sacaron material de construcción. Llegar a sacar estos móviles y encontrarnos todo este desastre ahí fue, la verdad, se roban, no sé, todo el esfuerzo que uno hace. Y revolvieron todo el carrito que él tenía, que había dejado ahí a resguardo. Incluso está todo cerrado, o sea, es como que entran para hacer daño, buscar que se puedan robar, y justo encontraron todo eso ahí. ¿Sabes qué? Nosotros estuvimos buscando los rastros. Es una puerta que da lindera al costado, que tenemos una cancha de fútbol ahí que no está en uso. Ahí tenemos una puerta de emergencia. Rompieron la ventanita del costado, debe ser alguien chiquitito. Entraron por esa ventanita, abrieron la puerta del costado y sacaron todo por el costado. Y atrás tenemos todo un desagüe, que al otro lado está la ruta, un desagüe, que se fueron todos por el costado del desagüe, que se ve el movimiento de la carretilla, hasta una chacra, y de ahí se van para el lado del río, que es donde está la toma, acá de Villanueva.
1: Nacionales.
0: La Corte Suprema de Justicia falló a favor de las universidades. El máximo órgano judicial del país dejó firme este jueves la cautelar que obliga al Estado Nacional a aplicar dos artículos de la Ley 27.795 de financiamiento universitario. De esta forma, el tribunal desestimó la apelación del gobierno de Milei por no existir sentencia definitiva y mantuvo, por ahora, la orden judicial de actualizar haberes docentes y no docentes y recomponer planes para alumnos. Reiteramos, la temperatura en Neuquén capital, 13 grados, la humedad 47%, viento del norte a 6 kilómetros y el cielo está parcialmente nublado. Hora 17, 2 minutos en todo el país.

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1: Hola, ¿qué tal? Muy buenas tardes. Estamos aquí para hacer otro programa más de Ruido de Magia en el 104.9 aquí en Neuquén Capital y en las distintas emisoras que toman la señal a lo largo y a lo ancho de la provincia. Ahí está Verónica Viegas en la asistencia de producción, está Sergio Jau en la puesta.

¿Cómo te va, Fabián? Muy, pero muy buenas tardes para vos, para el resto del equipo, para toda la audiencia.

0: comenzando el programa, varios mensajes que tienen que ver con cómo van los partidos. Y bueno, no nos dio ni tiempo de comenzar la apertura, que ya había goles, en este caso en el Mundial, porque hoy los partidos son, digamos, a la misma hora.
1: Claro, como ayer.
0: Exactamente.
1: Brasil y Marruecos jugaban en el mismo horario.
0: Bueno, hoy está jugando Alemania y Ecuador, por un lado, con la definición muy, pero muy difícil para Ecuador, que teóricamente el mundo futbolístico se la pasó toda la mañana diciendo hoy Alemania va a cuidar los jugadores y Alemania no va a salir a jugar a toda la impronta porque ya está clasificado, y Alemania dijo todo lo contrario: quiero los 9 puntos y salgo con todos mis jugadores titulares, y puso su mejor arquero, con lo cual ya está ganando 1-0 a los 2 minutos, uno de los goles más tempranos que ha tenido justamente este Mundial, y que bueno, calienta un poco, como está calentando también nuestro clima en la ciudad de Neuquén, donde tenemos ahora una temperatura de 13 grados centígrados después de haber sufrido casi 0 en la jornada de hoy y una sensación térmica de 1 grado bajo cero. Ya para mañana, quiere que le diga la verdad, no sé si va a estar tan frío, porque vamos a tener sí o sí la presencia del viento desde la madrugada de hoy, donde tendremos un cielo parcialmente nublado, y va a mejorar seguramente la temperatura, donde llegaremos a una mínima de 3 o de 4. Para ahora el cielo está parcialmente nublado, la humedad del 47%, la presión atmosférica expresada en hectopascales 983, el viento es del norte a 6 kilómetros por hora, ya comenzó a traccionar el viento, viene del norte, un poquito más caluroso que lo que hemos tenido de estos días previos, que tiene que ver básicamente con la nieve que ha tenido la región cordillerana. Hemos recorrido ya en el transcurso de la jornada las imágenes correspondientes, la información del momento en materia meteorológica en toda la región. Neuquén ya está casi llegando a los 14, San Patricio bajó a 2, Paso de los Indios tiene 8 grados, Cutralcó tiene 9, Villa El Chocón 10, yéndonos hacia la zona cordillerana, Embajada del Agrio 8, Mariano Moreno 7, Aguada del Overo 6, en Aluminé 5 grados, Las Coloradas 7, Moquegüe 3, ese sector es el más frío en este momento en la provincia de Neuquén. Yéndonos al norte, Andacollo está con 8 grados, Butarranquil con 10, y si cruzamos para el lado de la cordillera, sí vamos a encontrar temperaturas mucho menores, pero bueno, en el sur de la provincia, que nos preguntan, San Martín de los Andes en este momento 5 grados centígrados, la temperatura actual, y de acuerdo a la imagen satelital que vamos analizando, imágenes propias, ya por poco podemos decir, para la jornada del viernes el cielo estará parcialmente nublado a nublado. Si quiere algún tipo de llovizna, tendrá que esperar hasta el sábado cerca de las 3 de la tarde, 4, digamos. Va a haber una pequeña llovizna para la previa del partido de Argentina.
1: Qué bueno. Bueno, en el transcurso del programa, como le decía al principio, vamos a estar hablando con Mateo Rodó, que es productor argentino, que también tuvo una banda, que fue parte de una banda que nosotros aquí estuvimos difundiendo mucho. Y en algún momento, yo no sé si hablamos con él o con otro de los compañeros, pero era Lucas Andegut, que estuvimos hablando aquí ya hace un tiempo. Pero también en el transcurso del programa vamos a estar hablando con un señor que es de Ushuaia y que tiene que ver con que Eduardo Ibarra sacó la última foto de Rodrigo antes del accidente allí en Ushuaia, así que eso también vamos a estar hablando, porque ayer se cumplieron 26 años del accidente trágico que se cobró la vida de Rodrigo. Pero bueno, nosotros estamos aquí hasta la hora

su último material ahí

0: ellos también con el disco Gracias a la Vida de Abel Pinto, que le dio recientemente un premio Gardel. Por eso le damos la buenas tardes. Hola Mateo, ¿cómo estás? Aquí Agustín y Fabián te saludan.
1: Pues muchas gracias por la introducción.
0: ¿Sabes qué? Tengo una duda, porque no sé si con vos o con otro de tus compañeros hablamos hace un tiempo cuando hablamos sobre Luca and the Good, que era tu banda de pop rock.
1: Exacto. Probablemente haya sido con alguno de mis compañeros, porque creo que es la primera vez que yo hablo con ustedes.
0: Ah, bien. Bueno, lamentamos que la banda ya no está con nosotros, pero sí celebramos todas esas producciones que has hecho y que vamos conociendo día a día, ¿no? ¿Cómo fue que te transformaste en ese productor de manera silenciosa, pero que está copando todos los últimos discos?
1: Bueno, Lucas and the Woods fue un eslabón importante en ese camino en el cual me radicalicé como productor y dejando un poco de lado cualquier otra actividad artística que no sea producir música en el estudio de grabación y componer también. En esa banda yo pude experimentar mucho, producir y componer, además de tocar. Fue un proyecto muy de laboratorio, que es como yo suelo trabajar muy en ese estado de experimentación en el estudio de grabación. Y bueno, como paso a paso me fui como inclinando hacia esa actividad en el estudio profunda de trabajo y alejándome un poco de los escenarios. Y la verdad que ese camino me hizo muy feliz y al mismo tiempo me dio muy, muy buenos resultados con proyectos como los que acaban de mencionar. Así que, bueno, muy contento de ahora estar como 100% dedicado a esto.
0: ¿Y cómo se vivió ese momento cuando te anuncia que ganabas el Gardel por la producción del disco de Abel?
1: Surrealista, impresionante. El primer Gardel que gano con este álbum que hicimos con Abel. Y no, la verdad que es inexplicable. Fue un álbum de mucha experimentación porque es un álbum de versiones en las cuales Abel está interpretando canciones que marcaron su historia y bueno, había que darle un concepto unificador a composiciones que venían de lugares muy distintos. Entonces fue un desafío muy grande desde la producción. Aparte, temas que fueron muy importantes, todos hits cuando han sido lanzados, con muy buenas producciones también. Entonces también un poco olvidarse de esa producción para quedarse con la composición y iniciar un nuevo camino de producciones es un desafío siempre. Así que muy, muy feliz de que haya recibido ese reconocimiento y bueno, nos hayan premiado con el Gardel.
0: No, y aparte ese disco que tiene como un recorrido latinoamericano, digamos, ¿no? Porque está la
1: Correcto.
0: Canción de Soraya de Colombia, está Cafeta Cuba de México, está Gracias a la Vida de Chile, digamos,
1: Correcto.
0: Como que fue. ¿Y cómo fue que se fueron encontrando con estas canciones, más allá de lo que vos decías que eran parte de la historia de Abel? ¿Y cuál fue tu labor en eso como para hacer esa selección?
1: Bueno, Abel tenía una lista muy amplia de canciones, de las cuales hicimos como una lista más reducida para producir de esa lista que produjimos muchas, han quedado las que están en el disco, o sea, hubo como una doble selección, así que fue muy minucioso el criterio de selección y un poco la primera reunión con Abel fue, bueno, estas son un poco las composiciones, la idea es darle esto que te decía antes, un concepto, y básicamente había que inventar un sonido, así de ambicioso como suena. Obviamente es muy difícil inventar algo hoy en día con tanta historia musical

0: hagamos algo o por lo menos intentemos hacer algo que tenga mucha personalidad, que lo ponga a Abel en un lugar tal vez distinto al que ha estado explorando territorios nuevos, y que exprese de manera muy explícita que esto es un disco con una búsqueda artística, como que no hay mucha búsqueda de seguir alguna tendencia o algún estilo, como que la idea es expresar algo meramente artístico. Y esa fue un poco la premisa que nos propusimos antes de empezar, en la cual yo empecé a experimentar y a buscar sonidos hasta que en un momento llegamos a un sonido con la primera canción que produje ese disco, que fue Eres, que estaba bueno porque era como minimalista y al mismo tiempo lo ponía Abel en un lugar muy protagónico, todos los instrumentos alrededor de la voz, mucha guitarra, mucha presencia también de elementos latinoamericanos y argentinos sobre todo, y bueno, esa fue como la semilla que después nos marcó el rumbo.
1: Mateo, ahora siempre cuando estamos en Ruido de Magia hablamos muchas veces con los artistas, con el músico que quiere preparar su placa discográfica y lo plantea desde sus propias inquietudes artísticas. Pero desde el área del productor, ¿cuáles son tus premisas a la hora de querer hacer una placa?
0: En mi caso, yo siempre tengo el foco puesto en el artista y en lo que va a hacer que ese artista tenga mayor personalidad y que pueda expresar su voz personal de manera más genuina. Entonces, en cada proyecto cambio un poco mi mentalidad porque trato de adaptarme a lo que es mejor para el artista. Y en esa búsqueda me voy dando cuenta cuáles son los territorios que al artista lo hacen brillar más o lo hacen decir con mayor profundidad algo, y secundariamente viene como todo el resto, que bueno, llega el momento de elegir una instrumentación, hacer un arreglo, empezar a grabar, hacer demos, pero todo parte de eso que acabo de decir, como ver qué es lo que al artista lo hace brillar más.
1: Pues normalmente ahora, digamos, antes se sacaban placas de 12 o 13 temas, ¿sí? Y ahora se saca de mucho menos y sobre todo con estrenos en redes sociales. ¿Vos tenés alguna métrica, alguna fórmula que te gusta aplicar o también lo hablás con el artista?
0: Cambia de acuerdo a cada proyecto. Yo la verdad que me suelo adaptar al formato en el cual está atravesando dicho proyecto. Por ejemplo, hay veces que los proyectos están más en un momento de sacar un álbum, como fue el caso de Abel, pero después tal vez entran en una etapa de singles. Por ejemplo, produje este año una canción de Abel que se llama Todo de mí, que es la cortina del programa.
2: Claro.
0: Sí, con Guido Casca, es mi sueño. Y ese fue un single, también pensado para el programa, por la letra, también pensado desde el estilo mucho más energético que tal vez que el disco que veníamos trabajando antes, que era más conceptual. Entonces me voy adaptando a la etapa en la cual esté atravesando el proceso y no tengo problema en estar en una o en la otra. Lo mismo con los estilos, como que no le hago asco a nada cuando llega el momento de producir algo, y si hay una impronta musical que encaja mejor con el artista, con el concepto del álbum, voy a por ello y trato de formarme si es necesario, o explorar o aprender. Me pasa mucho con el folclore eso argentino, que me encanta, pero al mismo tiempo me siento muy analfabeto por no conocer tanto qué caracteriza tal ritmo. Entonces me nutro de los músicos que llamo, les pregunto, aprendo, recolecto,

0: tenía todo un concepto armado ahí con los algarrobos y a la vez compartieron estudios. ¿Fueron contemporáneos en el mismo momento allí en Boston estudiando o estudiaron en distintos momentos?
1: Yo entré justo cuando ella se graduó, así que no nos cruzamos en Boston, en Berkeley, nos cruzamos en Buenos Aires y nada, y teníamos un montón de cosas en común desde lo artístico y nada, eso también hizo que el álbum sea tan, tan fértil, un álbum muy largo, de muchas canciones, mucho material, como que floreció mucho, mucha música de ese vínculo con Silvina.
0: Y ahí, de ahí nace la amistad con la relación con León Gieco para trabajar, ¿o ya habías trabajado antes?
1: No, es la primera vez que había trabajado, que trabajé con él, y también, normalmente uno tal vez invita en una canción a un artista para un disco, pero en este caso se da la anomalía de que por esto mismo que dije recién, de un álbum tan fructífero, tan fértil, se dio como que, nada, participé en dos, porque con Silvina escribieron dos canciones, así que nada, muy feliz de haber podido hacer no un solo tema, sino dos con él.
2: Mateo, ¿quién marca la narrativa audiovisual de tus trabajos?
1: La parte visual yo no me meto en absoluto. La parte visual se la dejo al director de cine, o a la persona que esté encargada de conceptualizar la imagen. Yo me quedo con el audio, y si me piden opinión, por supuesto que opino, pero es algo en lo cual no me suelo meter.
2: Pero hay como un concepto parecido, al menos en algunos de los videos que uno va viendo de tus artistas, por eso te preguntaba.
1: Sí, absolutamente. En el de Silvina, por ejemplo, hay un concepto visual recontramarcado, porque todos los videos están como en el mismo ecosistema visual. Uh-huh. Eso es algo que se ve muy reflejado en el disco, en la parte musical. Tal vez los discos más conceptuales, como es el caso del de Silvina, es un álbum muy conceptual, favorecen a que tal vez la parte visual después siga también un concepto. Pero no es algo en lo cual yo me meta tanto. Yo me meto más en la parte de tal vez concepto de la música, y desde esa discursiva o narrativa tal vez se puede extrapolar y marcar como un punto en común con algún director de cine o de videoclips, pero ya lo suelto. Cuando llega la parte de hacer los videos, la música generalmente está 100% terminada y se entrega un máster finalizado, y ahí suelto un poco el timón cuando llega ese momento.
0: Y hablando de la música, digamos, porque ahora uno te conoció como músico, después ahora estás como productor y pareciera que dejaste de lado la música, pero estás haciendo parte musical de películas, de series. ¿Cómo te llegan esos trabajos?
1: La actividad de productor es muy creativa, es muy musical, te diría, hasta que a veces estoy más tiempo haciendo música que cuando estaba en los escenarios, justamente porque el productor es un músico del álbum. A veces un poco se lo es difícil de entender el término, porque a veces uno piensa en productores de cine o productores de teatro que se encargan de materias más de gestión o relacionadas con organizar grupos de personas, etcétera. En este caso la producción es 100% musical, o sea, no puede hacerla una persona que no es música producir. Y la música para películas, series, es una transición muy orgánica, porque sos vos en el estudio haciendo música. O sea, no es una actividad distinta en lo que respecta al oficio. Sí requiere ciertos conocimientos, y bueno, yo

0: scoring, como la llaman ellos, que es música para cine. Así que siempre tuvo un fuerte amor por el cine y por lo cinematográfico. También se refleja un poco en mi sonido, un poco lo cinematográfico, en cómo suelo producir música. Y me llegan un poco porque tal vez, viste, hay proyectos que requieren música, tal vez que no solo es incidental, sino que se requieren canciones, como por ejemplo en el caso de Días de Gallo, que es una serie de HBO, de rap, hip hop y trap. Entonces, no solamente es la música incidental, sino también que son las canciones. Así que ahí, como un poco mi cualidad doble de componer música para cine y producir canciones, como que encajó muy bien. Pero suelo hacer muchísimo más producción de canciones que música incidental.
1: ¿Y qué tiene que tener ese artista para que vos te transformes en su productor?
0: Es una gran pregunta. Yo creo que a lo que más le doy importancia en primera instancia es a la personalidad, es decir, si es una persona con mucha impronta, muy auténtica, muy genuina, y en segunda instancia a las canciones. ¿Por qué digo en segunda instancia las canciones? Porque a veces el artista no las tiene todavía, o son ideas que todavía no son canciones, y no solo hay que producirlo, sino que hay que ayudarlo a componer, que me pasa muchas veces. Entonces, eso te diría que son las dos cosas que miro, como la personalidad, la impronta, la autenticidad y después las canciones o las ideas musicales que tenga.
2: ¿Acumula más puntaje el que trae 26 temas y no 12?
0: La cantidad es importante. Yo siempre recomiendo que no, a la hora de ponerse a componer, es mejor enfocarse en la cantidad que en la calidad, porque la calidad medio que llega con las horas de trabajo. Pero sí, si una persona viene con muchos temas, suma puntos porque primero denota un oficio y aparte, estadísticamente hay mayor posibilidades de que haya buenas canciones ahí.
1: ¿Cómo fue que se dio, te llevo a la parte musical y a la parte de la banda de Luca and the Good, cómo fue que se dio ese dueto con Alex Sinte allí en México?
0: De manera muy orgánica, él escribió, él encontró la banda en Instagram o en Spotify, en algún playlist, le recontra gustó y nos escribió. Y después nosotros viajamos de gira a México y lo pudimos conocer. Le compartimos una composición que teníamos ahí como inconclusa. Él la pudo completar y grabar y colaboramos de manera muy fluida, pero se dio 100% orgánicamente, sin industria de por medio, sin contactos. Fue él que escribió a la banda porque le gustó.
2: Mateo, generalmente el músico va, te busca como productor porque ya tenés tus pergaminos y bueno, te quiere contratar o vos lo querés contratar a él. Si tenés que buscar uno en el sueño, digamos, ¿quién sería el artista que te gustaría producirle un disco?
0: Uf. Son dos preguntas que me hacen pensar. A ver, arranco por la última,
2: Sí.
0: porque yo soy un fanático enfermo de los Beatles. Me encantaría, mira, ni siquiera voy a ser tan ambicioso como así producir, pero me encantaría trabajar de alguna manera, colaborar en algún disco de Paul McCartney que justo acaba de lanzar uno. Ese sería como
2: Sueño.
0: el sueño máximo. Pero bueno, volé muy alto.
2: No está lejos, ha venido a la Argentina y ha tenido
0: Sí.
2: teloneros.
0: O participar de alguna manera, presenciar algo, bueno, eso sería realmente un sueño. Y después la primera pregunta, sí, los artistas, o sea, generalmente me suelen llamar los artistas por tal vez por algún sonido que les gustó,

entregado, que los sientan identificados. Y en algunos casos, tal vez hay algún artista que yo encuentro en redes y lo empiezo a seguir y tal vez conecto desde ese lado. Pero la mayoría de las veces es más un contacto que se da desde los...

0: ese disco que escuchaste una y otra vez según fueron cambiando los formatos?
1: Bueno, en mi casa se escuchó siempre mucha música clásica, porque mis dos padres son de formación clásica, y de hecho yo también estudié mi primera carrera en la Universidad Católica de composición de música académica. Entonces no sé si hay una canción o un álbum, porque la música clásica es un, digamos, es un repertorio.
0: Claro.
1: Pero si tengo que decir tal vez un álbum más relacionado a la música popular, tal vez puede ser El Amor Después del Amor de Fito o Circo Beat. Esos álbumes sí recuerdo, los recuerdo con fuerza.
0: ¿Y ahora en qué estás trabajando?
1: Ahora estoy comenzando, bueno, estoy produciendo un artista que se llama Toto Robito, que es uno de los protagonistas de la serie Cro-Magnon, que está comenzando su carrera solista como músico, y estamos empezando a hacer canciones, ya hay un par de tracks producidos, ya se está empezando a cranear su lanzamiento, así que bueno, con ese proyecto, después con otro proyecto también, una artista que se llama Juan Navia, que es muy, muy rockero, que a mí me gusta mucho, que escasean a veces los proyectos muy rockeros. Después también produciendo otra canción con Indios, que va a ser, si Dios quiere, una colaboración con un artista mexicano que no puedo decir quién, pero muy importante, así que muy contento por eso. Y creo que no se me escapó nada por ahora.
0: Qué bueno. Bueno, nosotros agradecemos mucho tu tiempo que tuviste para con nosotros, y ojalá que sigan todos esos éxitos y podamos estar hablando más adelante también con parte de tu música.
1: Encantado, encantado, cuando quieran.
0: Un abrazo, que siga el éxito.
1: Muchas gracias, igualmente.
0: Gracias. Así estamos hablando con Mateo Rodó, que es productor, músico, y bueno, ya nos dijo con todos los artistas que está trabajando, y hay algunos que no los nombró, pero como es el caso de 1990.

0: puesta a punto y así sigue la transmisión de RTN aquí, que estamos las 24 horas en el aire, pero con muchas horas en vivo. Y en vivo, ahí ya lo estamos viendo ahí en pantalla, está con nosotros Claudio Caruz. ¿Cómo
1: sí,
0: va?
1: Justo
0: justo lo estaban llamando ahí.
1: En casa de Herrero, cuchillo de palo.
0: Pero bueno.
1: Bueno, un saludo, porque seguramente me están viendo a tres fans ahí.
0: Ahí al fans, muy bien.
1: Nati, Viole, Ámbar.
0: Un cariño acá grande.
1: Para que vean, acá estoy.
0: Está bien. Bueno, ahí lo vimos bailando en la presentación. ¿Qué nos trae para bailar?
1: Estoy tirando magia ahí.
0: Ah, claro,
1: guarda,
0: veo.
1: Guarda conmigo, no va a ser cosa que...
0: Va a ser la revelación del en el baile.
1: No, tengo los prohibidos todavía escondidos. Así que...
0: Bueno, tenemos un tiempo largo todavía, nos falta...
1: Sí.
0: Vamos a empezar el segundo semestre dentro de poco, nada más, ya acá.
1: Mire, interesante. Bueno, hoy nos vamos a Glasgow. Ajá. Porque vamos a hablar de esta... de este grupo, que no es una banda, es un grupo formado ya por 1990, a principios de los 90, que estaba integrado por John Reid. ¿Usted dirá quién es John Reid? Bueno, John Reid era un vocalista de una banda local que se llamaba This Way Up,

0: hizo sus primeros pasos y después hubo un cambio de formación, la banda se transformó, cambió y se terminó llamando Nightcrawler, que empezó allá, como dijimos, en el 92, que su música estaba más orientada al acid jazz, un poco al house, al soul, sobre todo al soul.
1: Pasa que en ese momento había mucha de esa movida y venía mucho con la mezcla con Italia.
0: Claro.
1: Había un sello discográfico que se llamaba Irma Record, que hacía toda esa movida.
0: Fue ese auge del, no de Alemania, sino del otro lado, de Italia, el cual estaba muy ligado a ellos, como usted lo dijo, y aportó ahí a la data que estamos tirando. ¿Qué pasó? De ahí salieron los primeros demos y los primeros temas, los cuales, ya le digo bien el nombre, podemos hablar de Puji, tema que estuvo, pero como que no estuvo. ¿Por qué? Porque no pasó desapercibido. Y también estaba Push the Feeling On, 1990. Push the Feeling On, pero con... Está la versión original, búsquenla, sí. Que no tiene nada que ver con lo que vamos a escuchar hoy. Este tema, si bien no estuvo ni cerca de ser un éxito... no estuvo ni cerca de ser un buen tema en lo que fue en Inglaterra, en Glasgow directamente, en su lugar no apareció, en Inglaterra 80, 90, 100, en Estados Unidos 100, dentro de los 100, 80, pero este aquí que lo escuchó el productor musical Markin, que sobre todo se dedicaba a hacer producciones y remixes de temas. Y lo tomó este tema, habló con él, dijo, mira, me gustaría hacer un lado B de esto cuando vos lances el tema y ya que estás lanzando este tema, porque todavía no estaba lanzado el EP, fue claro, esas promociones, me gustaría lanzarlo como para el lado B, para que tengas algo más. Dale, hacelo. Entonces, ¿qué es lo que fue lo que hizo? Tomó una línea nada más y parte del tema y lo remixó y lo hizo más house, un house pop. ¿Qué pasó? Este tema explotó. Este tema fue el que realmente 2 años después fue número 1 tanto en los Estados Unidos, en el Billboard Dance, como número 3 en el Reino Unido, y fue que puso a Nightcrawler en puerta y en la cima, pero lo estuvo en todo lo que fuera la movida musical y electrónica. ¿Qué pasó? Allá por el 95 salió el disco que se llamaba Let's Push It, el cual la versión de Push the Feeling fue eliminada, la versión original, directamente dijeron no.
1: Claro,
0: es por este lado no va. Y quedó la versión con distintos nombres hasta llegar a decir nuevamente que es Push the Feeling, pero fue bajo este sello, bajo esta temática y bajo este legado musical. ¿Qué pasó? El disco también fue orientado a ese lado, de los pocos temas que tenía, dijo vení, tráelo, le dijo Mark. Vamos a verlo. Y así fue que de hacer acid jazz y house pasó a ser un house pop y marcó, es base también de house, ese house pop que vino después. Este disco fue marcando ese camino. Recordemos que este disco tuvo temas como Surrender Your Love, que fue número 7 en el Reino Unido, Don't Let the Feeling Go, ese que anduvo bastante bien, Let's Push It, que fue una nueva versión,
1: claro, todo
0: también.
1: 40, ¿no?
0: 23, y Should I Ever Feel in Love fue el número 34. Entonces, gracias a esta llegada y a esta movida, recordemos que Push the Feeling también tuvo un pasaje underground. Estamos hablando de que solo se distribuía en las discotecas.
1: En las cuevas, sí.
0: Y gracias a eso, también fue muy solicitado y pedido, Nightcrawler llegó al éxito. Recordemos que Nightcrawler tuvo un solo disco de estudio, y del resto fue un remix, un recuperatorio, y después sacó más que nada hit. No llegó a más eso. Recordemos que la banda, él estuvo activo hasta el 2025, después del 2025 no estuvo más. Y trabajó no solo con Mark Tinkin, sino que también con Tinkin Out, que también, que fue ese periodo después de este disco, que lo llevó a otro

0: esta forma le presentamos este disco.
1: Buenísimo.
0: Este único disco, este One Hit Wonder. Claro. Estamos hablando del álbum, el álbum tuvo 6 hits. Y que es muy utilizado. Porque este tema, esta versión, fue reutilizada infinidad de veces y fue parte del catálogo de House por mucho tiempo.

0: viendo todo, no somos Jordano, pero bueno. Hoy se cumple 48 y algo, ¿no?
1: Sí, 48 años del primer título de la República Argentina en materia futbolística. Recordemos que la selección argentina se proclamó campeona del mundo aquí en la República Argentina por primera vez tras vencer en tiempo suplementario por 3-1 a Holanda. Era Holanda en ese momento, hoy lo tenemos que nombrar como Países Bajos. En la final, Netherlands. En la final del Mundial de Argentina 1978, disputada en el Monumental de Núñez, los goles del albiceleste los anotaron Mario Kempes en dos ocasiones y Daniel Bertoni en una. Por su parte, Dick Manigna igualó transitoriamente para los tulipanes, otro de las tantas acepciones que tenía la naranja mecánica o la selección holandesa. La consagración del equipo nacional significó el corolario de un trabajo que comenzó en 1974 de la mano de César Luis Menotti, quien vino aquí a nuestra región con un joven muy niño todavía, que era Maradona. Claro. ¿Se acuerda? Bueno, y que no lo llevó y lo dejó. Fue la gran frustración de Maradona, jugó aquí en la cancha de Chipoletti. Quien jerarquizó las selecciones nacionales echando mano a los jóvenes que salieron campeones de los torneos Esperanza de Tulum en 1975 y conformando también la selección del interior del país, estableciendo así calendarios de distintos amistosos en los cuales en nuestra región estuvo presente. Bueno, la gira europea en 1976 permitió consolidar lo que después en el 78 fue la selección argentina que trae la primera estrella para Argentina.
0: Bueno, vamos a revivir ese 3-1 que le dio el triunfo por primera vez en el Mundial a Argentina.
2: Tierra de Ortiz, intentando marcharse en velocidad, buena jugada el centro que acaba en córner.
3: Ortiz, un extremo clásico zurdo que entraba en el equipo en la segunda ronda.
2: Cuatro hombres de Argentina intentando buscar el remate que envía a córner porque se colaba. Envió a córner John Ploy de nuevo. Ahí llega Kempes, el primer gol del partido marcó Kempes, Argentina 1, Kempes, Holanda 0 en el 37 de la primera parte. En el centro al punto de penalti, tres hombres holandeses llegando al remate por arriba de Willy van der Kerkhoff. Tarantini que cerró, muy cerrado ese envío. Holanda que sigue generando problemas a Argentina y el balón que se va a córner. En lo que parecía un fusilamiento de Arihan.
3: Sí, Arihan que llevaba dos goles en circunstancias no polémicas, pero sí circunstancias amargas para ellos.
2: Tenso como poco esa atención a Luque, que se puede quedar solo delante de John Bloed. Llegó ahí ayudando a Ari, que acude Ruth Kroll. La carga legal de Kroll y salió John Bloed. Y el disparo que atrapa en dos tiempos Fillol. Así fue finalmente otra vez Arihan, el hombre que le metió. Vamos a ver si hay repetición. Daniel Bertoni le pide el balón al segundo palo. Luque ha tenido ahí el 2-0. Luque, qué balón le puso Daniel Bertoni. Jugadón de Bertoni por la banda derecha. El control en carrera fantástico de Hot por la banda derecha. Atención al centro, al segundo palo llega Naninga. Gol. El gol de Naninga por fin lo consiguió Holanda. Lo buscaba, lo estuvo buscando durante toda la segunda parte. Y en el 36 llegó el gol de Naninga. Y ahí sí puede. Kempes de nuevo, jugada de gol para Argentina. Marca Mario Alberto Kempes a trancas y barrancas, saliendo de varios trompicones. Pero finalmente Mario Kempes llevó el balón al final, al fondo de la portería. Se mete balón para Bertoni.

campeón por primera vez en el mundo, jugado aquí en Argentina. La semana que viene se cumplen 40 años de lo que fue allí en México con Maradona, con la mano de Dios. Y hablando de la mano de Dios, nosotros ahora vamos a estar hablando con gente que estuvo relacionada

0: con Eduardo Ibarra, que es licenciado en marketing y publicidad, que es titular de la agencia Juega Marketing Media de Ushuaia, que publicó la foto que le sacó a Rodrigo por última vez allí en Ushuaia. Y le damos las buenas tardes a Eduardo. Hola Eduardo, ¿cómo estás? Aquí Agustín y Fabián te saludan.
1: Hola Agustín, buenas tardes para ustedes, un placer tomar contacto.
0: ¿En el marco de qué fue que le sacaste esa última foto a Rodrigo allí en Ushuaia?
1: Bueno, mira, obviamente lo acabas de decir vos, por el tema del aniversario, ¿no?, de su fallecimiento, pero tuvo la característica más importante que tuvo, o lo remarco en el posteo, es que cuando yo siempre tuve radios en Ushuaia, y habíamos puesto hace muchos años una radio de cumbia, de bailanta y demás, y un día, como bien pongo ahí, llega un cordobés de pelo largo, se baja un remis, y me dice que era Rodrigo, bueno, qué sé yo, que estaba recorriendo el país presentando su material, y si yo podía presentarlo en la radio y hacerle una nota. Por supuesto, así fue, un tipazo, además, macanudo, súper humilde, qué sé yo, también eran sus inicios, pero realmente me cayó muy bien, y de ahí se mantuvo la relación. Así que en el 2000 lo trajimos, a siendo él por supuesto lo que era, ¿no?, a actuar a Ushuaia, el Polideportivo Municipal. En esa oportunidad le saqué esa foto, le hice una serie de actividades acá, al Cerro Castor, centro de esquí nuestro, que se estaba pronto a inaugurar. Después del show fue al Hotel del Glaciar, que es donde él pasó su última noche, donde durmió por última vez, porque después recordemos que el accidente fue el día posterior a la noche, después de la actuación en La Plata, pero no llegó a su domicilio, ¿no?
0: Claro.
1: Cuando llegó al hotel también estuvo tocando el piano, estuvo ahí sacándose fotos con la gente. Bueno, el recuerdo que nos quedó, o que yo hago hincapié en la publicación, es que había pasado más de 10 años, y a pesar de que estaba en su prime en ese momento, la verdad que seguía siendo exactamente el mismo chico que yo había conocido en la radio más de 10 años atrás. Así que me pareció, bueno, encontré la foto, por supuesto, y la encontré porque la tenía guardada en Facebook, no la tenía, pero la había publicado en su momento en Facebook. Así que la bajé y la publiqué porque me pareció que era un lindo recuerdo para los que no sabían que de pronto había pasado acá su última noche.
0: Y en esa oportunidad había ido para presentar un show, digamos, pero el disco último, ¿o no?
1: Sí, exacto, el último. Así como había venido a presentar los dos primeros, cuando lo conocí, en esta oportunidad estaba presentando su último material. Y bueno, como te digo, fue eso, cena después del show, donde pudimos estar con él en la confitería del hotel. Después se fue a la suite, obviamente, con su mujer. Al otro día embarcó porque tenía ganas de quedarse, pero tenía show comprometidos, y bueno, fue el último show, es el que todos conocemos.

0: ¿Con cuál de las mujeres fue acompañado? Disculpa que te pregunte eso, pero...
1: O la última.
0: Ah, con la chica que viajó a Cuba.
1: Romero, claro.
0: Ah, claro. Sí, sí.
1: Sí, yo la etiqueté en la publicación, inclusive.
2: En este caso, Eduardo, del chico que vos conociste al principio y del chico que despediste en la última función, ¿encontraste cambio?
1: No, en absoluto. El pelo corto nada más. No, exactamente era la misma persona, atendía a todo el mundo, sacaba fotos con todo el mundo. Obviamente que...
0: Ay, se nos cortó, parece ser. Ahí te estamos perdiendo.
1: Yo estoy sentado quietito, ¿eh?
0: Ah, bueno, ahora ahí volvió, sí volvió. Ahí volvió de nuevo.
1: Ah, bueno. Yo trabajaba para varios sellos discográficos y entonces se mantuvo el contacto con él durante ese tiempo, hasta que obviamente lo pudimos traer. Pero no, como persona era exactamente el mismo. Sí contaba montones de cosas que si bien él las había soñado cuando habíamos hecho la primera nota, después no solamente se cumplieron, sino que no con mucho más de la expectativa que él tenía, y siempre seguía remarcando que en estos días con el aniversario lo leí un par de veces y a mí me lo había dicho en la primera nota, que si bien obviamente era un fanático de su provincia y de su público, él era muy respetuoso de la Mona Jiménez en Córdoba, y que él quería salir a conquistar con el cuarteto el resto del país, sobre todo Buenos Aires, ¿no? Por eso fue tan importante para él cuando pudo hacer Luna Park.
0: Claro. ¿En qué estás trabajando ahora? ¿Seguís teniendo la radio?
1: No, ahora en la radio ya no, pero sigo teniendo la agencia y la productora, por supuesto.
0: ¿Y estás llevando espectáculos para allá también?
1: Sí, también seguimos. Había mucho menos de lo que había antes, pero bueno, fundamentalmente marcado porque nosotros somos un destino que, si bien en su momento lo usábamos tanto Ushuaia, a Río Grande, llevábamos a Punta Arenas, a Chile, a Río Gallegos, teníamos un problema que es la distancia. Nosotros tenemos un costo, más allá del costo que tiene el artista, la banda o la obra teatral, tenemos un costo muy alto
0: De traslado,
1: tanto sea pasajes, ustedes saben la cantidad de gente que es una banda, como el traslado de los equipos. Por suerte eso ya se revirtió, ya contábamos con equipos locales que son aprobados por los artistas nacionales o internacionales y utilizan los de acá. Ya ese camión, mi primer recital, para que ustedes den una idea, fue adolescente, Ushuaia, La Quiaca.
0: Ah, mira.
1: Con León Gieco. Y cuando León venía haciendo toda la gira y llega a Río Gallegos, vuelca con su representante en un Peugeot 504 negro, se hace bolsa, con nosotros, con todo el show vendido, y recién al año siguiente vino León a concretar el Ushuaia, La Quiaca, y a concretar lo que había quedado sin finalizar en su momento.
0: Qué
1: desde
0: bien.
1: Ese momento hasta acá, bueno, ahí cuando venía, por ejemplo, te estoy hablando de fines de los 70, principios de los 80, venían camiones desde Buenos Aires, ¿no?, con el sonido. Entonces a veces tenías el artista acá, pero el camión no pudo cruzar la barcaza del Estrecho de Magallanes y no tenías el sistema, el sonido para hacerlo. Bueno, son cosas que, si bien ahora contamos con sonido local, el número de los viáticos de avión y demás sigue siendo un número por ahí importante, ¿no?, al momento de ponerle un valor a la entrada.
0: Claro. ¿Ya tienen la invasión de brasileros por la temporada?
1: Está arrancando, ya hace unos días que arrancó, ya se empezó a notar, hace 15 días se empezó a notar. Todavía no tenemos nieve, hay poquito de nieve en el centro del Cerro Castor, pero no tenemos nieve todavía en la ciudad. Estaba viendo hoy el pronóstico que en 3 o 4 días, por ahí el fin de semana, por ahí empezaba, pero todavía no se pudo inaugurar porque nos está faltando lo más importante. Pero los brasileros, como hay muchos de ellos, sí tenían, por supuesto, sus... sus pasajes sacados y contratados, están llegando ya, por suerte, porque viene muy bien a la ciudad, le viene fantástico esta temporada de invierno, ¿no? Que viene, que promete que va a ser muy buena, ojalá que sea así.
0: Bueno, ojalá que pase todo eso que están deseando para una mejora, digamos, ¿no?
1: Seguro, nosotros tenemos dos temporadas muy marcadas, a diferencia de antes. Ahora tenemos una temporada muy, muy marcada, la de verano, con los cruceros,

0: Y sobre todo somos la puerta de entrada a la Antártida, o sea, todos los cruceros que van a la Antártida, prácticamente el 90% vienen a
1: Sí,
0: Ushuaia.
1: estuve ahí para el feriado de carnaval y la verdad que estaba re lindo Ushuaia.
0: Ah, mira qué bueno. Sí. Antes eso no lo teníamos. El verano era más complicado porque obviamente no tenemos el público que viene a esquiar. Pero ahora, bueno, el turismo se ha nivelado bastante durante todo el año. Y bueno, nada, ahora es esperar nomás que llegue la nieve. Nosotros siempre es un centro que tenemos nieve mucho más tiempo que los del resto de la Patagonia por la ubicación geográfica, ¿no?
1: Claro.
0: Obviamente que tenemos nevadas hasta octubre, entonces, o más. Entonces siempre se mantiene buena nieve en el Castor. Ahora se inauguró una nueva aerosilla, mucho más céntrica, que es la pista del glaciar. Es una vieja pista que se usaba cuando yo era adolescente, y después había quedado abandonado y se inauguró hace una semana con una aerosilla nueva, que va a ser otra alternativa interesante también para el turismo.
1: Eduardo, se termina el programa y te agradecemos mucho la participación en el día de hoy.
0: No, chicos, un placer, un saludo grande y bueno, cuando quieran a disposición.
1: Dale, muchas gracias. Así estamos hablando con Eduardo Ibarra, desde allí, desde Ushuaia, Tierra del Fuego, que es licenciado en Marketing y Publicidad, que es titular de la agencia Fuega Marketing Media y que el motivo era la última foto del Potro Rodrigo allí en Ushuaia. Nosotros nos vamos. Gracias a todos. Ya viene Matías Ponce de León. Nos encontramos mañana. Chau.
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3: Hora 18 en todo el país, la temperatura en Neuquén capital 7 grados y el cielo está parcialmente nublado.
2: Regionales.
3: Neuquén realizó la primera jornada académica de entomología forense. Con la participación de más de 250 asistentes, se llevó adelante este jueves en el auditorio de Casa de Gobierno de Neuquén la primera jornada académica de entomología forense. La actividad tuvo como objetivo fortalecer la investigación científica aplicada a la seguridad y a la justicia, incorporando nuevas herramientas y conocimientos para la investigación criminal. El cierre de la jornada estuvo a cargo del ministro de Seguridad, Matías Nicolini, quien destacó la importancia de la capacitación como eje central para fortalecer las instituciones y modernizar las herramientas de investigación.
4: Bueno, acaba de finalizar en el auditorio de Casa de Gobierno la primera jornada internacional de entomología forense. Una investigación llevada a cabo por personal de la Policía de Neuquén y en colaboración con la doctora Pereira, una investigadora del CONICET, que tiene que ver con la investigación de crímenes, de muertos, en virtud de la fauna cadavérica que se encuentra en esos cuerpos, en esos cadáveres. Hoy hemos aprendido que se puede determinar el lugar de la muerte, el tiempo de la muerte, bueno, si el cuerpo fue trasladado, si fue movilizado. La verdad que herramientas de investigación muy, muy importantes para nuestra policía, para el área de criminalística, lo que va a ayudar aún más a mejorar las investigaciones en el área de homicidios y de lesiones que se produzcan en nuestra provincia.
2: Nacionales.
3: Femicidio de Agostina Vega. Detuvieron a la pareja de Claudio Parrelier. La investigación por el femicidio del adolescente de 14 años de Córdoba sumó este jueves un nuevo capítulo de la detención de Marianela Soledad Palmero, pareja de Claudio Parrelier, principal acusado por el crimen ocurrido en la ciudad de Córdoba. La medida fue ordenada por el fiscal Raúl Garzón, quien considera que la mujer podría haber tenido participación en maniobras destinadas a encubrir el hecho o a ocultar elementos de interés para la causa. Con la detención son 4 los imputados en la causa que investiga el femicidio de la menor. Si vos o alguna persona que conoces está transitando una situación de violencia, podés comunicarte al 148. Es una línea telefónica provincial gratuita que brinda contención, información y asesoramiento. Y a nivel nacional, podés comunicarte con la línea 144. Reiteramos, la temperatura en Neuquén capital 7 grados y el cielo está parcialmente nublado. Hora 18, 3 minutos en todo el país.

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0: pillate el ritmo, buena tarde. Hay novedades de la Asociación Volante de General Roca. Atención, está la musicolí. Mañana hablamos con Goyo. Mañana se van a confirmar cosas importantes, determinaciones importantes mañana en la Asociación Volante de General Roca. Claro, ¿qué deparará el futuro para el Campeonato Regional de Rally, para el Rally Argentino en el Valle Frutal? Mañana lo cuenta Goyo. Cristian Ramírez en el control de TV. Buenas tardes.
1: Hola, grupo.
0: En la línea sur rionegrina, un eco en los menucos, en Jacobás y en Ramos Mejía. Un abrazo.
2: Te mando un beso.
0: Sí, por la región de los lagos andamos en el Neuquén, tierra adentro. Gracias, Andrés Peta, por las imágenes. 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De Neuquén al mundo. ¿Cómo andan por la Piedra Filosa, allá en Rincón de los Sauces? El próximo lunes presentamos oficialmente fecha 3 y 4, Rally Neuquino. Agradecemos a Carlos Kotman, a todo el equipo municipal, a Dani Lorente, a Rally Neuquino siempre. Lo vamos a hacer en vivo y en directo el próximo lunes allí en el gimnasio Fortabad, en el centro, con Eco del Corazón. ¡Vamos, Piti! Bueno, hoy lo dijimos en los títulos. Clase 1 con Carlito Cisterna en un ratito. La clase 2 la ganó Matías Villalba del Turismo Pista Neuquino. La clase 3 la ganó Iván el Terrible Verle por 14 décimas, por nada. Después nos metemos en el karting cajero e iremos a Macachina, La Pampa. En un ratito con Martín Peto, también Joaquín Vera, el pibe aguantó y se llevó la categoría senior. Vamos a hablar de la presentación oficial el próximo lunes. Nos metemos también con algo que no nos gusta. Destrozos, vandalismo en el anfiteatro de Fernández Oro. Veíamos el tanque de no sé cuántos litros, pero bueno. Todo el trabajo mancomunado del equipo municipal en Oro, de la familia del karting con caja, tierra por el vandalismo. No queremos más esa gente en la pista, en el autódromo, en el kartódromo.

0: acá. ¿Trajo las del demonio? ¿Trajo gorrita para regalar hoy, amigo? ¿Cómo está usted? ¿Todo tranquilo? ¿Vi ese busito? ¿Estamos egresando este año?
1: Sí, séptimo.
0: Ya. Ah, en séptimo. Y me imagino preparando el viajecito, ¿no?
1: Sí.
0: ¿Dónde nos vamos?
1: A Bariloche.
0: ¡Apa! Allá la divina montaña. ¿Esta la trajo para puesta a punto, amigo?
1: Sí.
0: ¿Para que la regalemos?
1: Sí.
0: ¿Sí? Le queda muy bonita la de la corrugadora Río Negro. Iván, el terrible verle. Querido Iván, gracias por visitarnos. Qué enorme gusto. Qué gran carrera. Automovilismo deportivo. Hasta la última gota, ¿no? Se entregó el domingo, el fin de semana. Felicitaciones, amigo.
2: Gracias a todo tu equipo. La verdad que sí, una carrera muy linda, muy emotiva. La definición fue por lo justo. Habíamos tenido una
0: ¿qué
2: parecida.
0: Será 14 décimas? ¿Cuánto serán justamente en diferencia? La pintura.
2: Lo que estaban en la torre dicen 10 centímetros.
0: Claro.
2: Muy poquito, la verdad que sí. Salió una linda maniobra sobre el final y bueno, gracias a Dios quedó para el lado nuestro.
0: Dicen que el que no arriesga no gana, Berle.
2: No, es así, tal cual. Nos jugamos. Lo único que yo quería que la maniobra sea limpia, prolija, porque bueno, siempre hemos corrido con Mariano así, de esa manera. Y no quería que haya un toque. Aparte, cualquier roce venía el chip y prendido atrás.
0: Claro.
2: Así que tenía que ser muy justita la maniobra.
0: Se entregó todo lo que había, ¿no? No había
2: todo.
0: Más.
2: Complicada, llegamos esto y bueno, después en la final esquivar un poco los toques y avanzar en todo lo que se podía, ayudó un pescar, los chicos me venían haciendo un poquito, o yo le venía achicando, pero era muy poquito lo que le venía achicando, porque ellos venían
0: en lo derecho,
2: ellos venían succionados, entonces hasta la 2 me costaba achicar, salió un pescar y bueno, ahí sí me di cuenta enseguida

0: siempre a buscar un poco más igual, ¿no?
1: Sí, sí, siempre así, evidentemente. Uno deja todo en la pista, Mati. Nosotros queríamos demostrar en pista, en la carrera anterior no la pudimos disfrutar, no pudimos disfrutar el triunfo porque no fue en pista, por una sanción a Ale.
0: Claro.
1: La primera había sido al revés, una sanción a nosotros nos impidió a pesar de la contundencia, entonces teníamos muchas ganas de demostrar en pista la contundencia del auto, del equipo, del motor, y bueno, por suerte se dio, quedó para nuestro lado. De todas maneras, felicito a Mariano, a Chipi por la carrera. Mariano lideró de las 22 vueltas entre serie y final, estuvo 21 vueltas adelante, defendiéndose del ataque de los mejores.
0: Sí.
1: Y bueno, que como digo, si fuese una vuelta más, no sé lo que pasaba, porque la maniobra fue tan justo que bueno, podía ser para
0: Chipi cualquiera. Chipi se estaba frotando las manos.
1: Yo creo que sí. Chipi se estaba frotando las manos. Sí.
0: Un Chipi Fantini que está acelerando prolijito acá en la pista y también lo hace en el rally. Ya está confirmado el Chipi, el de Plotier en el rally neuquino en Zapala. Qué victoria, Mati Villalba, ¿no? Vino el heredero, el gran Mateo, pero en familia, con el viejo, está prendida la vieja, che, desde Hurlingham. Un saludo para el Mati, Mateo Villalba. Bueno, qué lindo, ¿no? De disfrutar de una victoria merecida por el trabajo, por toda la previa, ¿no? Uno va a buscar este objetivo, Villalba, cuando va a correr, ¿no? Felicitaciones, amigo.
2: Gracias, Mati, gracias a vos. Bueno, saluda a toda la audiencia de RTN, puesta a punto. Sí, la verdad que si uno va el fin de semana con todas las expectativas de traerse la victoria, es un folio. Trabajamos todo el mes y nos preparamos para que llegue ese fin de semana tan esperado y hasta el día que llegó, ¿no?
0: Tuviste que manejar, Villalba, ¿eh? No te la hicieron fácil, amigo.
2: No, la verdad que el compañero de equipo se estaba poniendo difícil.
0: Claro.
2: Fue una carrera súper prolija entre los dos. La verdad que estamos teniendo un año muy bueno en el equipo, se demuestra en la pista,
0: digamos,
2: de las tres carreras que tenemos, de las tres carreras que pasaron, las tres carreras ganaron los tres pilotos del equipo. Eso demuestra el trabajo y la contundencia de todo el grupo humano que tiene el equipo. Y la verdad que la esperábamos, mejor soñado que lo que pudo haber pasado, regalársela a mi viejo por el Día del Padre, hasta que se nos dio.
0: Claro, ¿cuánto vale esta victoria en función de eso? ¿Cómo vienen los tres de la estructura del Gera Tapatá? Vienen prendidos prácticamente en el mismo ritmo, en el mismo nivel. Cada uno hace su carrera, ¿no? Se pone en el casco y cada uno va por lo de uno, pero en el trabajo en conjunto me parece que allí está la diferencia, ¿no?
2: Sí, sí, hay un muy buen grupo humano, digamos, no hay competencia abajo, arriba está claro que cada vez que nos subimos arriba del auto y nos ponemos el casco, cada uno va a buscar su carrera. Abajo hay un equipo humano muy bueno, de hecho compartimos todo el fin de semana junto con los chicos, con todo el equipo, y así que eso es muy valedero en lo nuestro, en lo personal, y en el equipo, ¿no? Que labura y que estamos mayormente siempre, digamos, los tres autos del equipo están adelante, hay autos nuevos, hay gente que se está sumando y nombres de otros pilotos que también se suman y que llegan adelante con los tiempos, no es que solo nosotros los que estamos adelante.
0: Sí,
2: ¿no?
0: Claro.
2: Bueno, de a poquito la categoría se está poniendo un poquito más competitiva y eso nos hace trabajar para seguir en el lugar donde estamos.
0: Ahí estamos a bordo de Matías Damián Villalba, el cartonero, justamente a la fricción. ¿Hay mucha chapachapa, amigo?
2: En esta carrera hubo bastante.
0: Los chapistas felices.
2: Sí, los chapistas sí. Encima en el equipo tenemos todo el mismo.
0: Claro. Ese sí tendrá laburo, ¿no?
2: Sí, va hasta la carrera.
0: Mira qué linda historia. No te la hicieron fácil, ¿no?
2: No.
0: Digo, aparte uno sabe cuando ya se sube al auto en la primera tanda, en la segunda tanda, que el auto va apareciendo, tocándolo en la puesta a punto, convidándole por acá. La fuiste pensando porque uno lo cuenta o lo imagina. ¿Cuándo y dónde te vas a tirar,
2: fueron,
0: no?
2: Cuatro vueltas, te digo porque la cámara que te pasé, fueron cuatro vueltas iguales, calcadas y buscando el lugar donde tirarme, pensando, fue creo que una de las carreras más pensantes que hice. La verdad que me gustó mucho, porque fue prolija, digamos,
0: claro.
2: No hubo ningún toque, ni una maniobra rara que pueda comprometer a ninguno de los que estaba al lado mío.
0: Uno sabe también, Iván, coincidís con esto, ¿no? Uno sabe el auto que tiene para el fin de semana allá en la segunda tanda, más allá de corregir alguna que otra cosa en la puesta a punto, ya,

0: chico era muy rápido, sí, íbamos todo el tiempo conectado, y frenaba 2 metros antes o levantaba un poquito para evitar un toque y te pasaban dos. O sea que era fundamental ir con la cabeza fría, buscando los lugares justos, evitando los toques. Creo que en este tipo de circuito es clave correr de esa manera.
1: Claro, la S del helipuerto es a fondo, ¿no? A no fondo, se le mezquina nada.
2: No. Nada, tener una tocadita en el freno muy poquito antes de entrar y tirarse a suato, ¿verdad?
1: Sí, después veía que cargabas el freno en otra imagen justamente para ir buscando justamente de acomodar el radio ideal, Mati, ¿no?
2: Sí, cargarlo al freno te permite que cuando tomas la decisión de frenar, el pedal esté bien arriba y
1: claro,
2: que la maniobra sea una sola.
1: Claro.
2: Para lo único que uno lo carga, ¿no?
1: ¿Cuánto vale el equipo, Iván, no? Hablo del equipo Borghese. De uno de los más históricos, de uno de los más calificados, talentosos. Hablo de karting, hablo de autos de pista, hablo de autos de rally. Siempre a la altura y elevando la vara, ¿no?
0: Sí, sí, la verdad que yo estoy sumamente orgulloso de los chicos, del equipo en el que estoy, de Juan Manuel Echegaray en los motores. La verdad que trabajan incansablemente, estamos todo el tiempo viendo qué se puede mejorar. Sabemos que la categoría está cada vez más difícil, cada vez hay mejor nivel de piloto y de
1: claro,
0: equipo y de auto, pero la verdad que creo que la clave está ahí, Mate. Nosotros hemos tenido muy buenos resultados el año pasado, este año arrancamos también muy firme, pero la verdad que los chicos no se relajan nunca, están hasta en el mínimo detalle tratando de que todas las carreras tener un poquito más, ¿no?
1: Sí.
0: Y lo mismo pasa con Juan Manuel en los motores, aparte
1: Echegaray, claro, el hijo de Tito.
0: Sí. Juanma, estamos toda la semana hablando, viendo a ver qué se puede hacer, y él viene, está en la pista todo el fin de semana, bueno, está mirando permanentemente el motor, la carburación, interactuando mucho con el Laucha, con Laureano, para buscar el equilibrio ideal en el auto.
1: Claro.
0: Y creo que el automovilismo es un deporte más de equipo que lo que la gente se imagina. Y la clave nuestra, la contundencia que estamos teniendo en los resultados, creo que pasa por ahí, por el equipo en el que estoy.
1: ¿Estiraste un poquito la brecha en el certamen, en el campeonato?
0: Sí, ahora tomamos una lucecita de 6, 7 puntos sobre Ale. Pero
1: ¿estaban ahí con Ale?
0: Sí, Ale estaba arriba mío un puntito y bueno, ahora vamos a la próxima nosotros arriba, pero bueno, es nada la diferencia, es nada. Sabemos que va a ser así hasta fin de año, así que no hay que bajar los brazos, Mati.
1: Claro, coincidís de Mati, ¿no? El conjunto, digo, el equipo, el motorista, el chasista, el piloto, la oficina, tiene que estar todo acorde para tener el fin de semana que tuviste, amigo.
2: Tal cual, creo que el fin de semana de carrera lo hacemos todo un grupo. Ahí
1: claro,
2: hay un grupo que trabaja desde, yo siempre lo digo, que desde el que limpia el auto hasta el que te cierra la puerta lo último y te saluda, es el conjunto de...
1: Sí.
2: De lo que va a pasar el fin de semana. Obviamente que la decisión de la pista la tenemos nosotros arriba, pero el conjunto es muy fundamental al fin de semana.
1: Claro.
2: Es muy fundamental.
1: Bueno, ¿cómo la está pasando mi amigo Mateo?
3: Bien.
1: ¿Todo tranquilo?
3: Sí.
1: ¿Me contaron que está corriendo o la próxima le toca, corre papá el primer fin de semana de agosto en Roca y después me contaron que le toca?
3: Sí.
1: ¿Qué va a correr? ¿Qué va a correr, amigo?
3: En karting.
1: ¿Apa? ¿En el Autódromo de Centenario?
3: Sí.
1: ¿Ya giró? ¿Ya está adaptado?
3: Y vamos a eso.
1: Claro. Aprender, ¿no?
3: Estamos entrenando para hacer eso.
1: Muy bien. ¿Quién es su profesor? ¿Su papá?
3: Sí.
1: Muy buen profesor ese. ¿Y la escuela cómo va?
3: Bien.
1: ¿La escuela va bien?
3: Sí.
1: Yo que tiene que ir bien la escuela para que vaya bien el karting, vaya bien el permiso, ¿o no?
3: Sí.
1: ¿Sí? Bueno, está Carlitos Cisterna, a ver, por allá por Centenario. En el JSG, Carlitos, el dueño de la clase 1. ¿Cómo anda todo, amigo?
4: Hola, Mati.
1: ¿Todo tranquilo por ahí, amigo? Felicitaciones.
4: Todo tranquilo, gracias.
1: Bueno, qué gran victoria, ¿no? Otra referencia. Te vas consolidando con el auto, con el equipo, en esta clase 1 que también tiene mucho que dar, ¿no?
4: Sí, sí, tal cual. Así es, hemos estado trabajando mucho en el auto, en el motor, chasis Cristian Pelosky, y bueno, lo hemos ido encontrando. Del año pasado empezamos

0: tratar de encontrar, Fran Falcon, viste, tratar de encontrar el auto, cómo anda el motorcito, así que bueno, creo que vamos medio encaminados. Y a acomodarme yo también.
1: Vos ya te acomodaste, amigo, ya se nota, amigo, la referencia de la clase 1, sos del TPB.
0: Sí, bueno, gracias. Y es la idea lo tenemos muy charlado con Fran, viste, charla y uh-huh. Bueno, la idea de aprender.
1: Claro. Bueno, y venía aprendiendo rápido, negro, ¿eh?
0: Bueno, gracias.
1: Digo, no te la hicieron fácil, ¿no? Un aragonés y todos los protagonistas que tiene esta clase, uno que va elevando la vara, pero que te vas transformando como en el referente. ¿Cuánto vale esta victoria, Cisterna?
0: No, muchísimo. Es como decís vos, los chicos, aragonés, Cristian, tenés que aprender muchísimo de ellos, ¿viste? Es uh-huh. muy, muy difícil. Llegamos muy pegados. No por nada es campeón, tiene mucho tiempo, mucha experiencia, ¿viste? Y bueno, claro. Uno se defiende como puede, sí. Pero llegamos con los justitos.
1: Bueno, aguantó el fierro, ¿no? Aguantó absolutamente todo y te manejaste todo también, Carlos.
0: Sí, tal cual. Ya, ¿viste? En la serie, llegando a la última, en la 6, ya llegando por llegar a la bandera, recibí un golpe ahí, en la 6, en la rueda, rompimos la parrilla y bueno, ya se nos complicó el auto. Uh-huh. No era lo mismo para la final, así que bueno, claro. Había que trabajar y manejar el doble.
1: Claro, y la aguantaste, ¿no? Porque llegaron muy cerquita.
0: Sí, tal cual, como te decía, sí, la aguanté por donde lo que más pude. Yo creo que no sé si la aguantaba una vuelta más. Aragonés venía muy firme de atrás y uh-huh. me venía midiendo ya. Claro. Ya no daba más.
1: Está todo muy parejo en la categoría, ¿no? Nadie regala nada, Carlos.
0: Para nada. Y yo veo, hablamos con Cristian el otro día, que todos han trabajado mucho en los chasis, los tiempos han mejorado.
1: Claro.
0: Sí, hay una categoría que va lindo, vamos mucho más rápido, cada vez vamos mejorando, así que.
1: Sí. ¿Cómo sigue la historia ahora? ¿Todo definido, confirmado, a trabajar en este impasse para buscar la próxima en Roca?
0: Tal cual, el auto nuestro ya está todo desarmado, no tiene nada.
1: Mirá.
0: Ya el martes, ya miércoles no tenía más nada, uh-huh. todo desarmado, así que a trabajar en los amortiguadores porque se rompió uno y armar parrillas, el motor, que yo lo desarmo todas las carreras. Uh-huh. Así que con Fran ahí lo vamos a controlar todo y empezar a armar de vuelta para encalar en Roca a ver cómo nos va.
1: Qué dúo, che. Ganás vos y gana Falcón. Gana Falcón y gana vos. ¿Cómo es esto? Explícamelo, Carlos.
0: Y laburamos. Yo creo que, como dice Fran, hay que laburar en el taller. Laburamos
1: claro.
0: El poco tiempo que tenemos, se lo metemos todo, horas a la madrugada y laburar y mejorar, charlar y bueno. El loco es un apasionado,
1: sí.
0: Muchas ganas, ¿viste?
1: Muy bien.
0: Y bueno, Cristian, que, ¿viste? Se maneja con el chasis, él, vos le decís, hace esto, hace lo otro, y el loco lo entiende enseguida.
1: Claro. ¿Dedicada a quién esta nueva victoria en la categoría, Carlito Cisterna?
0: A mi familia, a las chicas, siempre digo lo mismo, mi señora, mis hijas, mi viejo que nos acompaña, mi tío, Fran, un amigazo, Cristian, la familia Polaco. Y a todos, me voy a olvidar siempre de alguno, ¿viste? Pero son muchos que están siempre ayudando, dando claro. una mano. Así que sí, a todos.
1: Gracias por tanto automovilismo deportivo, a no bajar los brazos, a seguir trabajando, que siempre sea esa foto, esa imagen del trabajo de todo el turismo Pista del Valle en la clase 1. Un abrazo, Carlos.
0: Mati, te agradezco, un abrazo.
1: Carlito Cisterna, el dueño del 1, ¿la vieron? ¿La pudiste ver, Iván? Sí. ¿La de la clase 1?
2: Sí, corrí, hice mi experiencia con la 128, hice las tres clases.
1: Ajá. Primero con el karting, Iván.
2: El karting fue después, primero fue el 128.
1: Mira.
2: Y la verdad que es una categoría que me gusta, me divierte, en Centenario salen carrerones. La verdad que está bueno que me decís, Mati, porque lo hablaba con tus hijos el otro día. Uh-huh. Hay que invitar a la gente al autódromo.
1: Sí.
2: Porque salen espectáculos, muy lindas carreras. Yo miro absolutamente todo por televisión, donde haya una carrera me quedo mirando y te puedo asegurar que hoy en día nosotros no tenemos carga, tenemos la caja en H, no tenemos uh-huh. secuencial. No,
1: automovilismo puro sería.
2: Es automovilismo puro, bien pura sangre, sí. Y la verdad que eso hace que las carreras sean muy lindas, así que bueno, creo que tenemos que invitar a los fanáticos de los fierros
1: sí.
2: que se acerquen

0: chimenea, ¿no? Pero que sin lugar a dudas derraman el trabajo mancomunado de tantos equipos calificados, de tantos mecánicos, de todo lo que son el automovilismo deportivo, Villalba.
1: Sí, yo creo que sí. De a poquito se va viendo más gente.
0: Más profesional también, ¿no? Cada vez mejor nivel.
1: Es que todos buscan, el que está más atrás, el que está en el medio, el que está adelante, todos buscan a lo que vamos.
0: Claro, yo hablo de un deporte amateur, ¿no? Porque es un deporte amateur, pero lo hacen con total profesionalismo,
1: sí,
0: Matías.
1: Sí, aparte, cada vez, digamos, se estaba perdiendo un poco en el automovilismo zonal el compañerismo, digamos.
0: Uh-huh. La camaradería, la peña, sí.
1: La peña, los amigos.
0: Sí.
1: Creo, a mí me pasa en lo particular, que hoy la gente ya te quiere acompañar un poquito más, uh-huh, quiere pasar un fin de semana, viste, está más prendido en lo que hiciste, lo que no hiciste, si probaste, si no probaste.
0: Claro.
1: Si cambiaste algo, si no cambiaste algo, es como que hay todo un grupo más unido que eso hace que también lleve más gente al autódromo.
0: Sí, se la regalaste al viejo, a la victoria, me imagino, ¿no? Porque se ven un par de postales, sí, en ese... ¿Qué se dijeron ahí los dos?
1: No, de todo. ¿Eh? Que más te puedas imaginar, la verdad que era algo que... No iba a venir mi papá de esta carrera porque, mirá, mi mamá estaba recién operada y lo llamé el miércoles, dale, te saco el pasaje. Bueno,
0: le costó poco a don Villalba, ¿eh?
1: Sacaba el pasaje que me voy, de hecho se fue rápido a las 6 de la tarde, se tomó el vuelo de vuelta, uh-huh, se fue con el trofeo en la mano, se lo pude regalar a
0: qué
1: él.
0: Qué lindo.
1: La verdad que para mí sí fue el mejor regalo que le pude haber dado.
0: Claro. Uno también, ¿no? Iván, digo, te tocó ganar en el Día del Padre, amigo. Para tus pibes y para lo que uno significa de tanto padre de automovilismo deportivo que aguanta sobre todo en las malas, está en las buenas, hay que disfrutarla también y regalarla, ¿no?
2: Sí, tal cual, se la dedicamos. Yo siempre le dedico la carrera al equipo por el trabajo, pero en esta oportunidad lo hice extensivo a Juan Cruz, a mi hijo, que me permite ser papá, el rol más lindo que me tocó desempeñar en la vida, y a mi viejo, que fue un fierrero, fue el que me inculcó este amor tan grande hacia los fierros, hacia el automovilismo, así,
0: sí,
2: que fue dedicada para él.
0: ¿En Zapala solo? ¿Qué se hizo en Zapala por aquella época? ¿Qué deporte practicaste?
2: Jugué al básquet siempre,
0: ajá, uh-huh. ¿Dónde jugaste?
2: Pasión,
0: ajá, claro, sí.
2: Pero la pasión por los fierros, en esa época iba a la 850 al pueblo.
0: Claro, la promocional, la vieja petrolera.
2: La vieja petrolera.
0: Sí.
2: Y ahí, viste, el viejo me llevaba a ver el TC 2000, el turismo carretera, y bueno, ahí me fui enamorando de los fierros.
0: ¿Qué nos van a hablar de amor a nosotros, no? Ese abrazo, Iván, con Laureano, con Lautaro, con toda la familia Borghese, es más que un simple abrazo, amigo, ¿no?
2: Es más que un simple abrazo, porque la verdad es que ellos me abrieron la puerta el día uno. Me sentí siempre muy bien, pero es como que cada carrera vamos mejorando. Yo, uh-huh, creo que yo tengo más confianza hacia ellos, y ellos también, a partir de la tercera, cuarta del año pasado, empezaron a escucharme, a entender lo que yo quería del auto. Esta fecha, mirá, el primer entrenamiento creo que estábamos séptimo, octavo, realmente no estábamos adelante. Me bajo del auto y le digo, Laureano, quédate tranquilo que tenemos el mejor auto del año. Y eso se da porque, bueno, nos empezamos a entender, ellos empiezan a entender cómo me gusta sentir el auto a mí.
0: Uh-huh.
2: Y yo también los entiendo a ellos, de
0: claro,
2: cómo quieren que el auto vaya. Entonces hemos logrado un conjunto excelente. La verdad que estoy muy cómodo con los chicos, estoy muy orgulloso de estar en el equipo. Son personas humanas de las que ya hay poco, uh-huh, una calidad impresionante. Así que, bueno, si Dios quiere, vamos a seguir laburando con ellos por mucho tiempo más.
0: Por eso la historia de la clase 3 del Turismo Pista del Valle, ¿cómo caerán los kilos ahora, Villalba? ¿Son unos kilitos más ahora?
1: Ahora hay que sumar, sí. Creo
0: hay que administrarlos ahora y difícil salir de abajo en lo técnico, sí, del Valle Frutal, ¿no?
1: Sí, la modificación del reglamento este año te permite también descargarlo. El año pasado no lo descargaba.
0: Bien.
1: Había, por una pole que tenía creo que algo de 5 kilos, que esta carrera lo había descargado en la anterior.
0: Uh-huh.
1: Así que en la que viene lo vamos a tener adentro de la mochila.
0: ¿Y eso se descargan los puntos con fecha ganada?

0: objetivo, acelerar en función del campeonato, y es difícil, ¿o no?
1: Y cuesta porque queremos ganar igual.
0: Sí, claro, por eso.
1: Los kilos, en ese momento no pensamos. A mí me pasa que en ese momento no pensamos los kilos, cómo cargar, pensamos querer ganar. Pero bueno, haciendo un trabajo en equipo y escuchando también el equipo y escuchándolo de afuera, creo que se va a poder lograr.
0: Mirá, nos escribe el Tommy Munizaga en Sevilla, España. Mati, buenas noches. Como siempre, al pie del cañón desde Sevilla, España, disfrutando de las noticias del automovilismo nuestro. Sí, bien lejos, pero cada vez más cerca. Tommy, querido, ¿cómo administramos los kilos ahora, Everle?
2: Sí, es un tema.
0: Se suman un poquito más ahora.
2: Nosotros vamos con 40 roca, es muchísimo.
0: Claro.
2: Imagínate que a un TC con 500 HP le echan 10 kilos y
0: sí. Sí, y ya lo acusa el kilo, ¿no?
2: Y en roca más, nosotros el año pasado hicimos las últimas tres fechas con 50 kilos y la verdad que le cuesta muchísimo al auto, más en roca. Así que bueno, vamos a tener que trabajar por ahí, buscar el auto para ritmo, para carrera.
0: Claro.
2: Y sacrificar ese auto rápido para clasificar, pero sí pensar en un auto que tenga ritmo para las 16 vueltas de la final,
0: ¿no? Digo, ahora sumando en todas las fechas en ese objetivo, claro, que es ir a buscar el título, que es ir a buscar el campeonato,
2: sí,
0: otra vez.
2: Sí, sí, yo lo escuchaba Mati recién con el tema de estrategia, los kilos, creo que por cómo se dio el año pasado y viene este año, nosotros no vamos a poder pensar en ninguna estrategia y vamos a tener que tratar de sumar todo lo que se pueda en todas las fechas, ¿no?
0: ¿Está lindo? ¿Te gustó lo de la superclasifica?
2: Me gusta todo lo que están haciendo en la comisión, viste, carrera invitada, superclasificación, bueno, ahora está trabajando Seba, no quiero spoilear nada, creo que tiene una linda sorpresa para la categoría, para las tres categorías.
0: ¿Para la próxima en roca?
2: No sé si la próxima o
1: la segunda de septiembre. No, para la segunda de agosto.
0: Ah, claro, porque corren a principio de mes, corren el 2 de agosto y al final,
1: sí,
0: ¿no?
1: Tenemos dos carreras en agosto. El primer fin de semana y el último fin de semana de agosto volvemos las dos en roca.
0: Mirá.
2: Pero sí, Mati, han salido lindo evento. El cambio neumático del anterior también fue espectacular. Me parece que son cosas que le suman, le aportan su condimento.
0: ¿Te gustaría una con invitados?
2: Sí, a mí me cuesta un poco.
0: Ceder al auto, prestarlo,
2: sí,
0: ¿no?
2: Me cuesta, pero venimos trabajando con Isidro el año pasado y vamos a seguir con él. Creo que le hace bien a la categoría, ¿no? Porque viene más gente, como decía Mati, son más familia.
1: Le hace bien al automovilismo,
0: claro,
1: porque siempre en una carrera de invitado alguno queda picando y se suma.
0: Claro.
1: Es lo que nosotros buscamos,
0: sí,
1: es competir con más autos alrededor, ¿no?
0: Claro.
1: Que la pista esté más llena, eso va a hacer que los autódromos estén más llenos, porque es para el bien de todos.
0: Me parece que la de roca va a mover otras circunstancias ahora en agosto. Uno, pese a las jornadas invernales, frías, frescas, creo que también de a poquito la gente lo va entendiendo, como lo hizo en la primera de roca, que acompañó en multitud.
2: Acompañó al público, era lindo, la verdad.
1: En roca había mucha gente.
2: En todos los sectores de la pista tenía gente manifestando, haciendo hinchada. Que a mí eso, o a todos los pilotos,
0: lo motiva. Dedicar a Villalba, regalar a quién, amigo, está la patrona viendo, está su hermana también viendo, ¿no? ¿O no sabe?
3: No sé nada.
0: Usted dirá, ¿con qué cartín va a correr? ¿Con un Tony? ¿Con qué va a correr?
3: Uno hecho de Mar del Plata.
0: ¡Apa! ¿En el cartódromo de Mar del Plata ya giró usted? No, todavía no. Bueno, después lo voy a invitar. Tengo algunos amigos allá en Mar del Plata para invitarlo a alguna jornada. Tuerca, qué lindo, ¿no? Sigue el heredero. Te va a bajar, Villalba. Sí, sí. Disculpa que te lo diga, ¿no? Públicamente.
1: No, yo ya lo digo que estoy tratándome de convencer que este sería mi último año. La verdad que lo paso muy bien con él. Lo estamos viviendo de otra manera. Le gusta mucho. Salen muchas charlas lindas con él y las disfruto.
0: Claro.
1: Entonces, me cuesta. Yo no lo pienso. Hoy nos va a tocar. Tengo un objetivo ahora este año, correr a nivel nacional, aunque sea una carrera o dos carreras.
0: ¿Turismo pista?
1: Turismo pista. Vamos a correr a la de Río Cuarto ahora.
0: Mira, si hay lugar me prendo.
2: ¿Clase 1, Mati?
1: Clase 1, vamos a hacer clase 1 de turismo pista con el auto mío.
0: Ah, mira.
1: Con el mismo equipo, con Gerardo.
0: Mira aquí.
1: Mami con los motores de Ochi y de Olavarría. Íbamos a ir a la anterior, a la de San Jorge,
0: sí,
1: pero justo se superpusieron las fechas y tuvimos que desistir de ir a San Jorge. No quise ir a Rosario por un tema de experiencia y un

0: Pero nos propusimos ir a Río Cuarto, vamos a hacer Río Cuarto y vamos a hacer la de los 300 pilotos a Nicolás.
1: Ajá. Así que... Qué buena noticia, amigo. Felicitación. Rally por ahí no, ¿no?
0: No, no.
1: Por ahora no.
0: Me gustaría probar alguna vez algo para ver la señal.
1: Me gustaría verlo los dos, digo, al flaco y verle también. Me gustaría verlo mover las manos en un camino. En la pista generalmente uno sabe por los lugares donde se transita, ve la parte sucia,
0: yo
1: sabe
0: no
1: que...
0: No me imagino como navegante.
1: ¿No? ¿Nos perdemos enseguida, amigo?
0: Sí, sí.
1: ¿Vos te imaginás, Iván?
2: Sí, si tengo ganas, creo que en algún momento, cuando quizás me baje de la pista...
1: Me gustaría verte correr en el patio de tu casa, ya por Zapala, amigo.
2: Sí, también. Así que seguramente tengo mi primo, Damián Ibartolo, que
1: mirá,
2: está viendo.
1: Sí.
2: Así que en algún momento lo voy a llamar y decir, Dami, armemos dos autitos y...
1: Picante ese de Ibartolo, ¿eh?
2: Sí,
1: ahora con auto nuevo, no llega justamente para Zapala el Dami, se trabaja a pleno para la próxima ya en Chosmalal. Dedícalo, amigo, regálalo. Gracias por visitarnos, Villalba.
0: Como siempre, a toda la familia, a toda la gente que me aguanta. Sin el aguante de la familia no sería capaz poder hacerlo, porque uno necesita ir a la pista con la cabeza bien tranquila. A toda la gente que me acompaña, a mi viejo, a mi vieja, a mis hermanos, que me ven siempre de lejos, me escuchan, siempre el llamadito o el mensajito de cómo me está yendo.
1: Sí.
0: Así que a todos ellos, al equipo principalmente también, que labura muchísimo en el auto, así que dedicado a todos ellos.
1: Felicitaciones, Mati, dedícale, Iván, regalala, amigo, merecida esas 14 décimas. Un gran abrazo a otro guerrero, a un trabajador del automovilismo deportivo que es Mariano Semenov. Ya se va a dar, ¿no? Es cuestión de tiempo para que aparezca en plenitud también el pibe.
2: Sí, estuve hablando con Mariano después de la carrera. Yo creo que cuando él se saque un poco está muy pendiente de ganar.
1: Claro.
2: Cuando él se suba al auto pensando en disfrutar, creo que se le va a dar. Así que mandamos un abrazo grande a Mariano, que es uno de los mejores pilotos que tiene la categoría.
1: Sí.
2: Y bueno, déjame dedicarla a Laureano, a Lautaro Borghese, a Mauro, a Elías del equipo, a Juan Manuel de Echegaray en los motores, a la familia de Bahía, que también como pasa con Mati, que tiene familia en Mar del Plata, yo la tengo en Bahía, siguen la carrera por las transmisiones radiales, y a mi hijo Juan Cruz, que está en Buenos Aires.
1: Ojalá que la próxima sea en vivo y en directo a través del equipo Puesta a Punto.
2: Ojalá,
1: tenemos
2: ojalá
1: el streaming listo. Preparado, gracias, Mati. Lo mejor para vos, amigo.
0: Muchísimas
1: gracias, Iván, lo mejor. Gracias, Mate, por acompañar. Che, así que quedan estas para regalar.
3: Sí.
1: Le sacamos unas fotitos y después las regalamos en Puesta a Punto a través del Facebook, del Instagram, ¿le parece?
3: Sí, pero una te quedamos.
1: Ah, bueno, una me pongo yo entonces. Me lo dijo así Mateo Villalba. Muchachos, la historia continúa.

contamos ahora mientras esperamos el contacto con el Juaco Vera, con Martín Peto. En un ratito ya nos vamos a La Pampa para hablar con el dominador absoluto de la Kayak 250 de la categoría senior. Quiero destacar en la senior del cajero la conducta del pibe Bautista Datri. Lo tuvo un par de veces apuntado, lo trataba de ejecutar justamente a Vera y preservó el lugar, preservó la maniobra, preservó no ir a la chapa, no ir al pontonazo. Creo que así se hacen los grandes pilotos también, pibe. Es bueno lo que mostró Vera, defendiendo absolutamente todo porque no tenía el ritmo que sí tenía Datri en el camino. Ahora lo de la carrera de invitados también, del karting con caja en la senior, fue chapó, sobresaliente para Martín Chocabal.

0: historia que estas posibilidades le hace bien a la categoría. Este tipo de competencias. Avísame cuando lo tenga al Juaco Vera, justamente al pibe y a Martincito Peto. En un ratito ya estamos conectándonos con la provincia de La Pampa. Ya nos estamos conectando con Joaquín Vera también para hablar de las victorias. Está Juaco Vera por ahí, 18:45. Juaco, felicitaciones, amigo.
1: Hola, Mati, ¿cómo estás? Muchísimas gracias.
0: Hubo que manejar, ¿eh? La aguantaste y se dio porque se venía como tromba. Bauti Dastri, yo recién destaco que las carreras se hacen entre todos y las maniobras entre dos, ¿no? Creo que fue mucha camaradería y eso me gusta, Juaco.
1: Sí, la verdad que sí, la pista estaba muy complicada también. Bauti capaz que apuntó a una puesta a punto en el chasis diferente a la mía. Uh-huh. Pero sí, la verdad que un muy buen rival adentro de la pista y fuera también, la verdad que un tipazo. Así que nada, muy, muy linda final metimos.
0: ¿Cuánto vale la victoria en función de lo que viene, de lo que falta, Vera?
1: Nada, la verdad que es no tiene valor. Uh-huh. Metimos dos victorias consecutivas. Calculo que nos quedamos ya, creo que agarramos la punta del campeonato.
0: Mirá.
1: Ojalá que sí, la verdad que no tenemos bien todavía los puntajes, pero bueno. La verdad que nos viene muy, pero muy bien, pensando ya a fin de año con ojalá que consagrarnos campeón, pero claro. Bueno, hay muy buenos rivales también dentro de la pista.
0: Amigo, una pista rara, difícil de interpretar, de entender, no se podía ir en lo derecho ni en lo derecho, Juaco Vera.
1: No, la verdad que estaba rara la pista, uh-huh. muy, o sea, en mi caso, ¿no?
0: Sí.
1: Patinaba muchísimo, no lo podía llevar y se la tuve que hacer lenta porque claro. No quería arriesgar yo tampoco.
0: Claro, linda estrategia, obviamente defendiéndote, pero dentro del reglamento, dentro de los códigos, cuando quiso ir por más Dastri, termina en trompo para no rozar, para no complicarte tampoco.
1: No, yo totalmente, o sea, no tenemos espejo, no tenemos gente que me haga señas y eso, así uh-huh. que no, venía totalmente concentrado. No lo vi, o sea, lo vi cuando hizo trompo porque no sentí malas vibraciones en el casco.
0: Claro.
1: Así que nada, ahí miré para atrás y sí vi que hizo trompo y bueno, después me contó que había hecho trompo justamente para no pegarme.
0: ¿Cómo quedó el karting? ¿Cómo quedó todo de cara a lo que viene?
1: Ah, impecable. Ahora en este receso es cuestión de desarmar, volver a arrancar, uh-huh. controlar todo, cambiar lo que se tenga que cambiar y obviamente para mejorar y seguir siendo constante en lo que queda del año.
0: Dedica la victoria, Joaquín Vera, sos el puntero del campeonato en la Senior del Cajero.
1: Muchísimas gracias y bueno, esta victoria va para toda la gente que me acompaña, el grupo humano hermoso que tengo, la verdad que totalmente agradecido con el equipo. Bueno, principalmente para mis viejos, para mi papá, para mi mamá, para mis hermanos. Mi primo que por ahí aparece cada tanto.
0: Ajá.
1: Y nada.
0: Dicen que lo mejor viene a lo último, Martín Peto. A La Pampa nos vamos, la referencia de la Kayak 250. Martíncho, felicitaciones, amigo.
2: Bueno, muchísimas gracias. Buenas tardes a toda la audiencia.
0: Bueno, te das cuenta de eso, Martíncho, ¿no? Que desde que caíste en la Kayak 250... En la categoría ha sido protagonista siempre, amigo, en todas las fechas.
2: Sí, sí, la verdad que nos cayó todo muy bien desde un principio. La que no fuimos protagonista, fuimos protagonista, pero bueno, la final que me equivoqué yo, uh-huh. que me fui afuera y después no arrancó el karting, pero estamos firmes.
0: Firme, contundente, hay mucho trabajo detrás del karting ese, amigo.
2: Sí, sí. La verdad que no teníamos mucha experiencia con el PBK, pero cuando lo probamos nos gustó mucho, mucha atracción. Lo estamos terminando de conocer, pero la verdad que nos cayó muy bien.
0: Uh-huh. Digo, y uno está adaptado ya a la pista, en una pista rara. ¿Cómo la encontraste vos, Peto?
2: El piso, sí. estaba raro, el piso estaba muy patinoso, pero nosotros por ahí hice unos trabajos en el chasis que teníamos muy buena tracción, uh-huh. pero pecábamos

0: Pero bueno, Agustín había dicho él que se terminaba cayendo un poco en el ritmo y bueno, capaz que ahí es donde aparecían las diferencias.
1: Claro, el tuyo fue mejorando el ritmo a medida que fue transcurriendo la final, ¿no?
0: Sí, la verdad que fue, el chasis se comportó muy bien de principio al fin. Eso hizo a que al pasar las vueltas, al llegar con una diferencia y podríamos decir, correrla más tranquilo.
1: Claro. Bueno, ¿cuánto vale esta victoria? Dan muchas más ganas de seguir trabajando, de seguir viniendo. Ya está confirmada la próxima fecha en agosto también. Allá por el 8 y el 9 estará corriendo la categoría, la fecha 5 en el anfiteatro, Martín.
0: Sí, la verdad que bueno, nosotros acá en La Pampa nunca tenemos receso acá en La Pampa. Pero bueno, la verdad que nosotros, igual yo ya estoy preparado para correr este fin de semana acá en La Pampa. Pero bueno, después vamos a trabajar para ir firme a las fechas de agosto para encarar bien la segunda parte del campeonato.
1: Claro, ¿dónde se corre este finde en La Pampa?
0: Este finde se corre acá en Alpachiri,
1: Ah, mira.
0: cerquita de donde yo vivo. Así que bueno, vamos a aprovechar que estamos cerca y vamos a ir a girar un par de vueltas.
1: Como para hacer algo distinto, dijo mi amigo Nico Montanari, el de Río Colorado, haciendo siempre automovilismo, amigo, como le gusta, ¿no?
0: Sí, la verdad que uno lo lleva en la sangre y por ahí, si no hace otras cosas es por los presupuestos, porque si no, la verdad que seguiría todos los fines de semana arriba en autocarrera.
1: Claro. Amigo, bueno, ¿dedicado a quién? En el día del papi, en el día del padre, ganar un domingo del día del viejo, del padre. No tiene precio, amigo. ¿Regalada a quién?
0: Bueno, la verdad que detrás de esto hay mucha gente que trabaja. Los chicos del taller, después toda mi familia que me hace el aguante, mi familia, mi hermana de Córdoba, de Santa Rosa, de Macachín, a mi familia que se aguanta, a mi señora, a mis chicos, que uno por ahí no está los fines de semana especiales como estos, y obvio que se lo quiero dedicar al viejo que me está mirando de arriba.
1: Claro. Che, es todos prendidos a la trami allá en La Pampa, ¿no?
0: Sí. Son firmes que antes de irme me piden a ver por dónde lo van a transmitir, bueno, y yo les digo más o menos y están firmes siempre cada vez que corrí o cuando hice el safari también ellos siempre estaban todos los fines de semana conmigo, acá en La Pampa, me seguían a todos lados.
1: Claro. Felicitaciones, Martín. Abrazo gigante. A seguir trabajando el mejor de los fines de semana en Alpachiri, corriendo casi en el patio de casa este domingo. Un abrazo grande, Martín.
0: Bueno, listo, Matías, muchas gracias y déjame agradecerle a toda la gente del Team Chávez que me da una mano cuando voy para allá y un montón de gente que se me arrima y me pregunta si preciso algo y la verdad que le agradezco de todo corazón.
1: Chau, Martín, abrazo.
0: Chao, muchísimas gracias.
1: Martín Peto, el ganador de la Kayak 250 del cajero, al estilo puesta a punto, seguimos.

ser puesta a punto en la ciudad de Zapala. Gracias al equipo directivo de la radio y de la televisión del Neuquén por permitirnos estar, difundir, mostrar, contar, hacer automovilismo deportivo en el Neuquén tierra adentro, en el centro de la provincia del Neuquén. El próximo, el lunes, vamos a estar

nos han llegado de los destrozos, del vandalismo, de todo lo que ha pasado en el anfiteatro de Fernández Oro. Allá justamente, después de terminada la fecha, los inadaptados de siempre, la verdad ya no sabemos cómo decirlo, ¿no? ¿Qué nombre, qué adjetivo calificar a estas personas que realmente... Bueno, así quedó el cartódromo, miren. El tanque derrumbado en el piso. Bueno, me parece que acá hay otra cosa más allá del vandalismo, ¿no? Me parece, bueno, allí justamente la cantidad de litros... estas son las cosas que no tienen que pasar más. Es difícil también ponerse en los pies, en los zapatos, ¿no? De la organización, del municipio que tanto trabajó para que llegue el agua al cartódromo de Fernández Oro, para que la historia sea esta y termine así, ¿no? Destrozos, vandalismo en el anfiteatro de Fernández Oro. Algo que no lo queremos contar ni decir nunca más. Dale que cerramos, dale. Mañana nos metemos con el Rally Neuquino. Mañana Caíto, Juan Carlos Tecker. Mañana Pablito Catrilao. Mañana en vivo y en directo Nicolás Ochoa, Sabrina Fagan. Mañana Rally Argentino. Mañana nos ponemos el poncho. Nos vamos a Catamarca. Con Carlito Bello, con Horacio Marino, con el Gusti Breglia, con Nico González, Jero Bordiñón, con Joselito Gómez, con los Emper. Pablo Viz también en Catamarca. No me quiero olvidar de Gastón Salazar, el pibe que hace su segunda experiencia en el Rally Argentino, el pibe de Rincón y de Chipo. Mañana Jorge Goyo Martínez en Puesta a Punto confirma anuncios importantes mañana de la Asociación Volante de General Roca. Claro, estamos esperando la confirmación de la próxima del regional. ¿Habrá o no habrá deliciosa por el argentino en el Valle Frutal? Gracias Mauro Iaconis en los controles, puesta técnica en el aire en el 104.9. Somos la radio, somos la televisión plural, federal y pública de Neuquén. Somos el gueto del automovilismo deportivo zonal. Gracias Cristian Ramírez en el control de TV. Gracias Vero Viegas en la coordinación del aire. Gracias Andrés Peta en las imágenes. A ustedes ayer, hoy y siempre. Nos vamos a bordo del Mati Villalba en la maniobra que lo catapulta como ganador del Turismo Pista del Valle Clase 2. Sí, a ustedes. Ayer, hoy y siempre, a ustedes. Gracias por tanto. Perdón por tan poco. Hasta mañana.

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mientras recorremos con imágenes nuestra capital provincial. En este caso, la temperatura actual es de 12 grados centígrados, la humedad relativa del ambiente 51%, la presión atmosférica 982 hectopascales, el viento del noroeste a 8 kilómetros por hora, la visibilidad de 15 kilómetros y el cielo algo nublado a parcialmente

0: jornada ventosa durante la madrugada y la mañana. Por la tarde nuevamente tendremos el cielo parcialmente nublado en el transcurso en la zona de la confluencia y las mínimas pueden estar rondando entre los 3 y la máxima los 14 grados centígrados. Pedro, quédese hasta el final de este panorama informativo cuando recorreremos la región de la provincia de Neuquén, región por región, para conocer qué dice el pronóstico extendido de la Autoridad Interjurisdiccional de Cuenca. Desarrollo informativo que continúa de la siguiente manera.
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0: El acuerdo provincia YPF por el GNL cuenta con el aval de la legislatura neuquina. Diputados neuquinos aprobaron por amplia mayoría la ley que ratifica el acta de acuerdo entre la provincia de Neuquén e YPF para el desarrollo del proyecto de gas natural licuado. El convenio que firmó semanas atrás el gobernador Rolando Figueroa con el CEO y presidente de YPF, Horacio Marín, establece un régimen especial de incentivos para viabilizar el desarrollo del proyecto de GNL asociado a áreas no convencionales de Vaca Muerta. Esta mañana el gobernador habló sobre este acuerdo y consideró que es muy buena la ley.
2: Importante, y yo agradezco la abrumadora mayoría de los diputados que permitieron la aprobación de esta ley, que nos requirió más de 8 meses de trabajo, una negociación muy dura con YPF, pero en donde claramente se construye el nuevo eslabón de progreso de la provincia de Neuquén. Si nosotros la productividad marginal toda la exportamos, y esa productividad marginal también tenemos que ampliar el techo para poder salir en barco con nuestro gas, con nuestro petróleo, evidentemente tenemos que dar las herramientas para poder ser competitivos. Y lo importante es ser competitivos sin que la provincia de Neuquén pierda, y además que la actividad se termina creciendo, con lo cual da seguridad a cada una de las inversiones que hay que hacer, ¿no? Así que yo estoy muy contento, ha sido un hito en la historia de nuestra provincia la sanción de esta ley. Vamos ya por otra mirada y sobre todo para desarrollar el tercer hub de producción que tenemos en la provincia, ¿no? Primer hub, repito, Añelo. Segundo hub, Rincón de los Sauces, que se está armando, está creciendo, viene todo la actividad para esa zona, por eso estamos haciendo la ruta desde Octavio Pico a Rincón, ¿no? Con el acceso norte, la ruta 5, vamos a comenzar ahora la semana que viene con el famoso puente sobre el arroyo Carranza, vamos a hacer la ruta 8 a Rincón. Y el tercer hub es, a partir del GNL, de devolver la posibilidad de que en Cutralcó y Plaza Huincul se comience a trabajar como fue pionero toda esa comarca, ¿no? Entonces, no solo eso, sino también la planta separadora de gases que se ejecuta precisamente en la comarca petrolera. Entonces, va a ser mucha actividad, muchas inversiones. Son 7.000 millones de dólares de inversión por la planta, 25.000 millones de dólares en la explotación del GNL en esa zona, pero a su vez, como se presenta a través de un RIGI, el 20% se debe invertir en los dos primeros años. La tasa, todos los productos salen a la alícuota general de las regalías, solo el metano, para ser más competitivo, se tiene en cuenta cuando el valor está bajo, pero tiene precio garantizado, y también si el valor sube del GNL, también sube el nivel de las regalías, y a su vez la tasa efectiva, como son todos proyectos incluidos en el RIGI, se eliminan las retenciones, con lo cual la tasa efectiva crece también un 8%, con lo cual creo que es una muy buena ley, que va a beneficiar muchísimo a todos los neuquinos. Y paradójicamente, ¿no? Después de 30 años de aquel día tan efervescente en la comarca, donde se vieron privados en dos sentidos, ¿no? Primero, la privatización de YPF. Recordemos quiénes privatizaron YPF. Recordemos las personas, quienes informaron, incluso con una ley que el título decía otra cosa y después las acciones se terminaron vendiendo a los privados, ¿no? Fue algo complicado para no solo para los ex YPFianos, sino para toda la República Argentina. Y después, además, con la construcción de una planta que se iba a hacer en la comarca, que se termina migrando a Bahía Blanco. Bueno, ahora se hace una planta enorme en la comarca. Entonces, después de 30 años, con una mirada hacia el futuro, tenemos y dotamos las herramientas como para que la comarca sea el tercer hub de producción, pero ya con una nueva mirada, siendo los pioneros, pero ahora siendo el futuro de todo lo que estamos explotando. Entonces creo que ha sido una muy buena ley, y ya estamos trabajando para desarrollar todo el hub de servicio en donde va a estar más involucrado la ciudad de Zapala, ¿no? Entonces, fíjense cómo Vaca Muerta impacta favorablemente.
0: Impulsan un taller de capacitación en carpintería para jóvenes mujeres de Huinganco. Se trata de un proyecto que se denomina Manos Creativas, que fue presentado por la concejal Esther Gutiérrez y que tiene como objetivo brindar capacitación en rubro con salida laboral. Uno de los talleres está relacionado con la elaboración de juguetes de madera y el mismo está dictado por un carpintero local, que es Juan Argadoña, quien dialogó con nuestros colegas de Radio Cordillerana y esto nos relataba.
3: La municipalidad de Huinganco, la persona del intendente, me llamó para contarme un poco la idea que ellos tenían y ver la posibilidad de que yo pudiera llevar adelante el taller. Me dieron una copia del proyecto para que lo pudiera leer y ver cuáles son los objetivos que ellos tenían. Tuvimos la primera reunión con las chicas, bueno, y en realidad arrancamos en ese mismo día. La idea era hacer juguetes, pero tiene, digamos, un par de objetivos que tienen que ver con la necesidad o la posibilidad de que las chicas están, que son 6, posibilidad de que puedan llegar a hacer algún emprendimiento. La idea era hacer elaboración de juguetes, diferentes tipos, todos con madera de descarte. La aporta un poco aportado Corfones, que ellos han traído madera a la carpintería de la municipalidad. Otro poco aporta la municipalidad, bueno, y en el caso del vivero también. Yo les he pedido la posibilidad de que hagan alguna inversión en algunas maderas de otro tipo, que puede ser álamo, tablas, pero para hacer otro tipo de juguetes un poquito más grandes. Y ya no hay ningún problema, me dijeron que sí, pero sí, bueno, en eso estamos. Lo que se ve como positivo es hay bastante entusiasmo por parte de las chicas que están trabajando. Se les ha visto muy, hay un grupito muy, muy lindo porque se ha armado un grupo muy armónico, ya se llevan bien entre ellas y se ven muy entusiasmadas con la idea de aprender y hacer cosas. La idea es que ellos aprendan la técnica de cómo utilizar esa herramienta para determinados trabajos que se hacen. También yo dejo que ellos pongan su impronta, dejen volar su imaginación y puedan plantear también algunas cosas que ellas quieran hacer. Si bien tenemos un objetivo que es llegar con una cantidad de juguetes por ahí para el Día del Niño o para el mes de agosto, igualmente yo dejo que las chicas, si en algún momento tienen ganas de hacer algo particular, lo pueden hacer, que les sirve también para práctica y demás.
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0: 12 minutos de la hora 19 en la República Argentina. Nosotros nos vamos directamente a la localidad de Vista Alegre. Allí en Radio Foyel Mapo, en el 89.1, nos espera Laurentino Muñoz. ¿Cómo te va, Laurentino? Muy, pero muy buenas tardes.
4: Hola, Agustín, ¿cómo estás? Un saludo enorme para todos ustedes.
0: Muy bien, aquí nosotros con una temperatura muy agradable. No fue así al comienzo justamente de la jornada. Se espera para mañana el viento. ¿Y ustedes cómo están en este cierre de jornada allí en Vista Alegre?
4: Acá abajo bajó bastante la temperatura. A esta hora tenemos 4 grados de temperatura aquí en esta parte de la localidad de Vista Alegre. Se hace sentir bastante, te digo. Pero de todos modos, creo que de alguna manera la gente aprovecha también cuando sube un poquito la temperatura, especialmente en horas de la tarde, bueno, de disfrutar de lo que queda, digamos, de alguna manera de este solcito, ¿no?, que sale. Con respecto a esto, bueno, por ahí también la gente de salud es como que ha emitido también una especie de comunicado para tratar de que se cuiden, ¿no? Porque por ahí el sol, es lindo tener, estar al sol, digamos, de alguna manera, pero a veces medio traicionero de todos modos. Igual para esta noche, bueno, la temperatura mínima anunciada es de 2 grados sobre cero, pero de todos modos creo que es una temperatura que ya había anticipado anteriormente. Te digo que por la mañana especialmente hace mucho frío también. Yo por ahí he visto los chiquitos que van al colegio, que entran muy temprano, 7:30 de la mañana, ¿viste? Debe estar muy abrigado y esto también hay que tenerlo en cuenta, porque a veces, ¿viste?, llevar a los chicos al colegio muy temprano, creo que a muchos padres también por ahí les cuesta un montonazo, y más aquellos que viven alejados, digamos, de alguna manera de los distintos centros escolares, ¿no? Pero bueno, forma parte de la realidad, digamos, de las distintas comunidades, ¿no?
0: Exactamente. ¿Por dónde pasa la actualidad de Vista Alegre hoy?
4: Mira, te digo que hay bastante información, y una de ellas que llamó la atención tiene que ver también con lo que en alguna oportunidad hemos comentado, tiene que ver con la parte de difusión del turismo, organización, diría yo, del turismo de la localidad de Vista Alegre, que estaba bastante, de alguna manera, dejado de lado. Bueno, se ha recibido la visita también por parte de gente de la Subsecretaría de Turismo de la provincia de Neuquén para poder normalizar y poner en marcha, teniendo en cuenta que estamos ubicados aquí al pie del dique Ingeniero Ballester, al ingreso a la provincia de Neuquén, y a veces la falta de difusión y la falta de tener personal idóneo, digamos, de alguna manera, hace justamente que a veces falta esto justamente para mejor informado a la parte de ingreso, digamos, al turismo que ingresa por la ruta provincial número 7, con destino también a los distintos centros del interior de la provincia de Neuquén. Se ha recibido esta semana, entonces, como

0: turismo y bueno, normalizar también el lugar y el predio que ya tiene ubicado aquí pegadito nada más al dique Ingeniero Ballester, así que bueno, van a haber algunas novedades importantes teniendo en cuenta que en ese sector también funciona el destacamento de la policía caminera, como también la gente del departamento de inspección de la municipalidad y también la gente del CIPA, que son organizaciones que trabajan en forma conjunta, especialmente chequeando también y controlando todo lo que es el ingreso a la provincia de Neuquén. Así que la próxima semana, con seguridad, van a haber novedades importantes con respecto a este tema. Hay un panorama bastante interesante también, y por ahí Vista Alegre tiene bastante para poder difundir y poder mostrar. Lamentablemente no se le ha dado, digamos, la importancia que debe tener por distintos motivos, pero bueno, creo que esta va a ser la oportunidad para poder mostrar entonces lo que hay en esta pequeña localidad que está aquí asentada al pie del dique Ingeniero Ballester. Y ya que estoy con ese tema, también quiero contarte, bueno, que se ha normalizado la entrega de los carnet profesional, también trabajando en esto, lo que es la Municipalidad de Vista Alegre. Dentro del municipio local también se está trabajando bastante, ya casi finalizando, digamos, la normalización de lo que es en la ruta 6751, que muchas veces hemos hablado con esto, a pesar de que por ahí ocurren o siguen ocurriendo algún par de accidentes, pero también tenemos que tener en cuenta que es una ruta muy transitada, especialmente para aquellos que aprovechan lo que es la zona de Vaca Muerta. El mayor tránsito circula por ese sector. También otra de las informaciones que cobró cuerpo esta semana tiene que ver, no sé si en alguna oportunidad hablamos del famoso loteo Grabois, y el que está ubicado también aquí al pie del dique Ingeniero Ballester en la localidad de Vista Alegre, que son 250 lotes. De hecho, se ha hecho una especie de relevamiento. Por un lado, la Municipalidad de Vista Alegre presentó un listado de 250 personas. Por otro lado, la cooperativa que tiene a cargo, digamos, este predio también presentó algo similar. Y bueno, hubo un encuentro bastante importante aquí en el Club Vista Alegre para poder llevar adelante el cruce de datos con respecto, bueno, a qué es lo que va a pasar de aquí en más. Vamos a tener en cuenta que hay una serie de requisitos como para que los habitantes de la localidad o aquellos interesados puedan tener acceso a un lote también en este sector. Con este tema, la semana que viene ya se va a poner en marcha y también se va a dar a difusión lo que va a ser aquellas personas que de alguna manera también van a salir favorecidos y que van a poder tener su lote también aquí sobre la ruta provincial número 7. Y la última información que tengo, que también nos llama, no que nos llame la atención, también la hemos recibido con bastante alegría, también en algunas oportunidades hemos hablado de lo que es el trabajo que lleva adelante, apoyado por la gente de deporte y el gobierno de la provincia de Neuquén, con respecto a la parte de deportes de la localidad de Vista Alegre. Tiene que ver justamente con aportes importantes que se le ha entregado al Club Vista Alegre. Bueno, de esta manera quiero contarte, bueno, que ya quedó prácticamente todo el trabajo concretado de lo que es el nuevo sistema de iluminación de lo que es la cancha del Club Social y Deportivo Vista Alegre Norte, bueno, que se prepara para que en la próxima temporada pueda también, por lo menos ese es el objetivo, de poder participar de los torneos oficiales del IFURI, ya con algunas categorías menores, pero esa es la intención. El campo de juego ya está prácticamente iluminado, se está trabajando también en la parte de obra de lo que es los sanitarios, vestuarios y lo demás. Así que bueno, un poco también esto cubre una sentida necesidad también de, especialmente de los chicos de la localidad y de muchas personas también que les gustan esta disciplina deportiva, recordamos cómo es el fútbol, pero también vamos a recordar que esta institución también ha puesto otras actividades que justamente van a participar y van a utilizar ese campo de juego que está ubicado aquí también al pie del dique Ingeniero Ballester, pero muy pegadito a lo que es el río Neuquén.
1: Bien, Laurentino, en el cierre, ¿cómo se preparan para el partido del sábado de Argentina con Jordania?
0: Mira, recién estaba viendo el partido de Ecuador, tremendo partido. Así que yo creo que cada vez que juega Argentina, por lo menos en las pequeñas localidades, ¿viste? Uh-huh. Se, no sé si se siente más, ¿viste? Pero se demuestra más por el simple motivo que, bueno, somos pocos en Vista Alegre, somos 2.000 o 3.000 habitantes, ¿viste? Y creo que casi todos salen a la calle, digamos, festejar. Así que todo el mundo preparado, te digo, me llamó mucho la atención y uno, capaz que uno no le da mucha importancia, ¿viste? Pero cuando vos circulás por la calle o vas, yo soy uno de salir a trotar un poquito o a caminar, ¿viste? Especialmente en horas de la tarde y en cada tranquerita, en una chacra, ¿viste? En una casita, ¿viste? Muy humilde, siempre hay una banderita, ¿viste? Esto significa, ¿viste? Bueno, que todo el mundo está pendiente de esto que es el fútbol. Muchos dicen, no, pero el fútbol no le gusta mucho, yo sé que, pero viste, a la hora de ver a la selección.

0: pero creo que vamos bien, ¿no?
1: Exactamente. Bueno, veremos qué es lo que ocurre. Recién, bien decías, terminó el partido de Ecuador con Alemania 2-1 y el de Curazao también ha finalizado. Costa de Marfil le ganó 2-0 a Curazao.
0: Mira, aparte, viste que hay importantes novedades, por lo menos, no sé si novedades, pero sorpresa, viste, especialmente de los equipos africanos, viste, bueno, que están demostrando, viste, que un fútbol que mucho nos llama la atención a nosotros, pero bueno, hay que jugarle también, hay que correr, diría yo, viste, porque correr a la par de ellos, hay que darle, ¿no?
1: A veces lo que falta de técnica se suple con el estado físico.
0: Que exactamente.
1: Muchísimas gracias por todo, Laurentino.
0: No, tengan bien, saludo para todos ustedes.
1: Que tengas una muy buena jornada. Era Laurentino Muñoz desde Radio Foyel Mapu en el 89.1 con toda la actualidad de Vista Alegre.
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1: Reclaman que se concreten las obras de infraestructura en el EPET número 6 de Neuquén. La comunidad educativa de la Escuela Técnica del barrio Don Bosco exigen a las autoridades que se concreten las obras que estaban previstas para un gimnasio, aulas y un comedor. Durante esta mañana se manifestaron en el Consejo Provincial de Educación y el móvil de RTN pudo dialogar con los estudiantes Nayara Poblete y la docente Loreta Silva.
3: El reclamo que tenemos es del gimnasio, el comedor, las aulas, el ampliamiento más que nada. ¿Por qué? Porque nosotros venimos así desde hace años reclamando. Venimos desde hace mucho tiempo, desde 30 años me dijeron algunos estudiantes, yo vengo desde que empecé la escuela. Yo ya estoy finalizando la escuela y no he visto ningún cambio en el tema del gimnasio y comedor. A mí me contaron que en el 2023 nos aprobaron el plano de la institución del gimnasio, el ampliamiento. Y en el 2024 tendrían que haber empezado y no empezaron. Incluso nos dijeron que iban a tardar 9 meses en construir el gimnasio y no empezaron en ningún momento. Hasta 3 meses también nos dijeron que no iban a construir las aulas y menos. Incluso nos aprobaron el presupuesto. Tenemos el presupuesto, tenemos los planos aprobados y no han empezado aún. No se han movido. Incluso ahora también estamos pidiendo un comedor porque no tenemos tampoco comedor. No tenemos ni el gimnasio, ni aulas, ni comedor. Y nos quieren hacer despertino. Por suerte no han aprobado eso y la institución misma no quiere un despertino para los alumnos, porque si no, nos hacen estar en la comodidad. Estar rindiendo en lo que da abasto la institución.
4: Claro.
3: Y los chicos tampoco queremos limitarlo el aprender, el estudiar y ejercer las actividades.
5: Loreta, bueno, como docente de la institución, bueno, sos testigo de lo que cuenta aquí la estudiante, de los años que vienen reclamando todo esto.
6: Sí, también entré a la institución hace poco, pero sé que es un reclamo que lleva muchos años. Los estudiantes, bueno, creo que no quieren que se haga turno vespertino porque después terminan yéndose tardísimo a las 11 de la noche, al otro día entran a las 8, o sea que eso les quita las horas de descanso, así que me parece totalmente justificado que se pida lo que corresponde, que los estudiantes tengan lo que necesitan y lo que merecen. El tema del gimnasio, que es lo que particularmente a la hora de trabajar me afecta a mí, pero no quiere decir que el resto de las cosas no sean importantes. Yo como profe de educación física, la realidad es que nosotros damos clase todos los días a la intemperie, ahora las clases empiezan a las 8 de la mañana cuando están cayendo las heladas, eso está con hielo, cuando llueve también todo mojado, hay veces que como en el patio de cualquier escuela pública, ingresan personas, se rompen botellas, vidrios, hay espinas, entonces tenemos material y se pincha con las espinas, los chicos se caen, se lastiman con vidrios, pedacitos de vidrio, astillitas que quedan, porque a lo mejor en algún momento se limpia, pero quedan astillas y tengo estudiantes que se han lastimado. Todo el lugar está desprolijo, con basura, cada tanto van a limpiar, pero es un lugar como abierto, como si fuera un espacio público, porque vienen por ahí a usarlo y no hay un control sobre eso durante las horas que no se está en la escuela. Y tenemos las clases, como decía, en intemperie, con viento, con lluvia, con días de mucho frío. Cuando viene el calor, hay clases que se dan al mediodía, tampoco hay un lugar con sombra, el cemento quema, entonces estamos muy expuestos. Y no es justo que después de tantos años de reclamo y de que se haya aprobado esto, se siga esperando y sigan dilatando las cosas si no se dé la respuesta que corresponde. Estaba todos los planos aprobados y el presupuesto hecho y no se hicieron las obras.
5: Claro, bueno, mucho se habla, por ejemplo, del dictado de clases, pero ante las inclemencias climáticas en muchos casos tenés que evaluar si podés dictar clase o no ante

0: primero dando clase prácticamente siempre, de todos modos, afuera. Y cuando vamos adentro terminamos dando clase teórica, que no es lo que corresponde, porque lo que corresponde, lo que le merecen los estudiantes, es tener el aula en condiciones. Y nuestro aula es un gimnasio o un salón de usos múltiples o un SAP.
1: UPSN paraliza la atención de los hospitales neuquinos. Desde este jueves, los trabajadores de la sanidad nucleados en la Unión Personal Civil de la Nación, UPSN, iniciaron un paro total de actividades por 48 horas en todos los hospitales y centros de salud de la provincia. La actividad es con retiro y quite de colaboración, lo que impacta directamente en la atención de programas a los diferentes pacientes, aunque se ratificó el blindaje estricto de las guardias de emergencia. Sobre estos puntos de los reclamos se refirió María Najul, secretaria de Salud de UPCN.
2: Sí, nosotros del área de salud estamos con quite de colaboración, asamblea permanente y retiro de su lugar de trabajo. A partir de las 00 hora del día 25 hasta mañana de las 00 hora del día 26. Los reclamos son siempre lo mismo, cambio de nivel, cambio de agrupamiento, dedicación exclusiva para enfermería, bonificaciones para los profesionales de part-time, actualización de las guardias. Es un reclamo que venimos pidiendo hace tiempo, no tenemos respuesta desde el Ministerio de Salud. Se han presentado notas, se han pedido mesas técnicas y hasta ahora el Ministro de Salud no nos ha dado ninguna respuesta de nada. Por eso, bueno, llegamos a esta medida. Esta semana va a ser por 48 horas. En asamblea vamos a ver si la semana que viene seguimos algún día con la medida o directamente a paro.
1: Bomberos de San Patricio del Chañar sufrieron el robo de herramientas para una obra en el cuartel. Delincuentes ingresaron de manera violenta al edificio en construcción y sustrajeron valioso equipo utilizado para tareas de aislamiento térmico. La institución pidió colaboración a la comunidad para esclarecer el hecho. Sobre este episodio se refirió Lorena Rey, tesorera del cuartel de bomberos voluntarios de San Patricio del Chañar.
3: Estamos dejando a resguardo unos autobombas ahí y está justo trabajando un señor que hace aislamiento, que hace control de tal, y bueno, él dejó todas sus herramientas ahí adentro, confiando de que no iban a entrar, y le sacaron todas sus herramientas. Aparte hicieron destrozos en una de las ventanas, no sacaron material de construcción. Llegar a sacar estos móviles y encontrarnos todo este desastre ahí fue, la verdad, se roban, no sé, todo el esfuerzo que uno hace. Y revolvieron todo el carrito que él tenía, que había dejado ahí a resguardo. Incluso está todo cerrado, o sea, es como que entran para hacer daño, buscar que se puedan robar y justo encontraron todo eso ahí. Sabes que nosotros estuvimos buscando los rastros, es una puerta que da lindel al costado, que tenemos una cancha de fútbol ahí que no está en uso. Ahí tenemos una puerta de emergencia, rompieron la ventanita del costado, debe ser alguien chiquitito. Entraron por esa ventanita, abrieron la puerta del costado y sacaron todo por el costado. Y atrás tenemos todo un desagüe, que al otro lado está la ruta, un desagüe, que se fueron todo por el costado del desagüe, que se ve el movimiento de la carretilla, hasta una chacra y de ahí se van para el lado del río, que es donde está la toma,
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1: Treinta minutos de la hora 19, momento de viajar a la localidad del Huecú. Allí en Radio Municipal Rodolfo Walsh, en el 90.1, nos está esperando Aníbal Ortiz. ¿Cómo te va, Aníbal? Muy, pero muy buenas tardes. Lamentablemente no podemos contactarnos con Aníbal, se ha cortado la señal. Así que bueno, estaremos en instantes con toda la información directamente desde el Huecú. Rescataron al chofer de un camión que volcó con hielo negro en Villa Pehueni. A un camión de que transportaba materiales para la obra de la Ruta Provincial 11, volcó este jueves por la cercanía de la mañana en la Ruta Provincial 13, a la altura del arroyo Ailinco, en cercanías de Villa Pehueni. Como consecuencia del accidente, el conductor quedó atrapado dentro de la cabina y debió ser rescatado por los equipos de emergencia que trabajaron en el lugar. Luego de varias maniobras, los rescatistas lograron liberar al conductor, quien fue trasladado al centro de salud de la localidad para recibir atención médica. Según el parte preliminar, el hombre sufrió diversos golpes productos del impacto y quedó en observación, aunque no trascendió que presentaba lesiones de gravedad. Restablecemos el contacto con Radio Municipal.

0: tardes.
1: ¿Qué tal? Muy buenas tardes, Agustín, para vos y todo el equipo de trabajo de Radio y Televisión de Neuquén, ¿cómo va?
0: Muy bien, ¿cómo lo trata el clima?
1: Ya nomás te voy diciendo que este jueves 25 de junio del 2026 tenemos una temperatura actual de 8 grados centígrados, con cielo algo nublado, y el viento nos acompaña del noroeste de 14.43 kilómetros por hora, y la temperatura máxima que tuvimos en el día de la fiesta estuvo agradable, pero llegamos a 12.
0: Bien, habrá que esperar qué pasa mañana si se incrementa el viento.
1: Claro, esperemos que sí. Obviamente que lo que estamos esperando es un poco de nieve, pero todavía, si bien se hizo presente hace unos días atrás, fue muy poquito y solo quedó en eso.
0: Bien, ¿qué tenemos de actualidad desde la localidad?
1: Bueno, comunicarte que se avanza en el desarrollo habitacional aquí en nuestra localidad. Hoy se continuó con trabajos que tienen que ver con la construcción de las plateas en la manzana 52-53, donde se proyecta la ejecución de nuevas soluciones habitacionales para las familias de nuestra localidad, y estas obras se desarrollan en acompañamiento del gobierno provincial, ¿no? Reafirmando el compromiso de seguir impulsando el crecimiento y el desarrollo de nuestra localidad. Decirte que se está trabajando muy bien, si bien los días después del mediodía acompaña un poco, se trata de priorizar el tiempo más posible por el tema de las heladas, que estas últimas noches no se han hecho presentes aquí en nuestra localidad, así que las plateas obviamente de esta manera no se queman. Así que bueno, se va avanzando en eso. También en el día de ayer se llevó a cabo aquí en nuestra localidad, con la presencia del intendente Diego Puente junto al secretario del Interior, Gustavo Coat, estuvieron participando de la celebración del Unión Chimpantú, Año Nuevo Mapuche, acompañando y compartiendo junto a la comunidad mapuche manque de aquí de nuestra localidad. Y esta importante ceremonia ancestral estuvo acompañada por varios integrantes de la misma, ¿no? Dice que la jornada estuvo marcada por el encuentro, el respeto y el fortalecimiento de las tradiciones culturales, dando la bienvenida al nuevo ciclo de la naturaleza. Esta fecha representa el renacer de la vida, la renovación espiritual y el comienzo de una nueva etapa para el pueblo mapuche. Desde la Municipalidad del Huepú acompañamos, obviamente, y valoramos estas expresiones culturales que forman parte de nuestra identidad, reafirmando el compromiso con el respeto, la diversidad y nuestras raíces. También para comentarte que se está trabajando, ya se está organizando, si se quiere, y se invita obviamente a todas aquellas personas pertenecientes a instituciones de la localidad que van a participar del baile tradicional, el pericón, para el acto 9 de julio, que dentro de unos minutos ya, diría, hoy jueves se realiza ensayo general a las 19.30 horas en el gimnasio municipal. Asimismo, se hace extensiva la invitación a toda la población en general que desee participar de dicho baile tradicional, y obviamente que deben acercarse a esa hora mencionada para llevar adelante los ensayos para la fecha tan importante de nuestra parte.
0: Bien, ¿queda algo más de actualidad?
1: No, por el momento es lo que tenemos, si bien hay más información, pero sabemos que hay más colegas que quieren brindar su reporte. Así que agradecerles a ustedes por contactarnos y bueno, cuando la información así lo requiera estaremos.
0: Bien, ¿algún preparativo especial para el partido de Argentina contra Jordania el sábado?
1: Aquí en la localidad, por lo general,

0: esperando el próximo Real, ¿no? Que pase el que tenga que pasar y bueno, nosotros recibiremos al que tengamos que recibir. Pero dentro de lo que tiene que ver con la materia deportiva y específicamente el Mundial, muy contento por Becasese, que hoy dio un paso importante y como cada técnico argentino y equipo sudamericano, yo particularmente contento.
1: Parece que es de Huracán, porque había varios jugadores de Huracán jugando para Ecuador.
0: Sí, yo soy de River, sí, pero igual, me siento representado por Becasese y como sudamericano quería que obviamente un equipo sudamericano obviamente esté en otra etapa del Mundial.
1: Aníbal, muchísimas gracias por el contacto con Radio y Televisión de la UCAM.
0: No, por favor, gracias a ustedes, que tengan una linda noche.
1: Directamente desde Radio Municipal Rodolfo Walsh, en el 90.1 era nuestro compañero Aníbal Ortiz con toda la actualidad del web.
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1: Realizó la primera jornada académica de entomología forense. Con la participación de más de 250 asistentes, se llevó adelante este jueves en el auditorio de la Casa de Gobierno de Neuquén la primera jornada académica de entomología forense. La actividad tuvo como objetivo fortalecer la investigación científica, aplicar a la seguridad y la justicia, incorporando nuevas herramientas y conocimientos para la investigación criminal. El cierre de la jornada estuvo a cargo del ministro de Seguridad, Matías Nicolini, quien destacó la importancia de la capacitación como eje central para fortalecer las instituciones y modernizar las herramientas de investigación.
3: Bueno, acaba de finalizar en el auditorio de Casa de Gobierno la primera jornada internacional de entomología forense. Una investigación llevada a cabo por personal de la Policía de Neuquén y en colaboración con la doctora Pereira, una investigadora del CONICET, que tiene que ver con la investigación de crímenes de muertos en virtud de la fauna cadavérica que se encuentra en esos cuerpos, en esos cadáveres. Hoy hemos aprendido que se puede determinar el lugar de la muerte, el tiempo de la muerte, bueno, si el cuerpo fue trasladado, si fue movilizado. La verdad que herramientas de investigación muy, muy importantes para nuestra policía, para el área de criminalística, lo que va a ayudar aún más a mejorar las investigaciones en el área de homicidios y de lesiones que se produzcan en nuestra provincia.
1: El CGMAR descartó por completo un escenario eruptivo en la zona de Lauca Mahuida. Hace pocos días se detectaron una irradiación de calor y una emisión de gases a alta temperatura en el área protegida Lauca Mahuida, a unos 40 kilómetros de Rincón de los Sauces. Desde el Servicio Geológico Minero Argentino, CGMAR, reiteraron que es considerado un volcán extinto y que hay ninguna evidencia científica que sustente la hipótesis de un proceso de reactivación. Sobre este suceso se refirió el geólogo y geofísico Mario Sigismondi.
4: En las conclusiones dice que se descarta la reactivación del volcán Lauca Mahuida como origen del fenómeno registrado en el sitio. Y también aclara, el CGMAR continuará trabajando en estrecha colaboración con la Secretaría de Emergencia y Gestión de Riesgo del Gobierno del Neuquén, manteniendo una coordinación permanente con la Agencia Federal de Emergencias, etcétera, etcétera. Uh-huh. Entonces, para poder poner en contexto mi opinión, sí, te quiero comentar esto en primer lugar, porque no es solamente la opinión de un profesional, que en el caso mío no soy especialista en volcanes, sino el comunicado que ha dado un organismo oficial del Estado argentino, el Servicio Geológico Minero Argentino, con respecto a estos hechos de dominio público. Porque hace prácticamente 20 años, durante un estudio, digamos así, teórico-práctico, llegamos a la conclusión de que el Lauca Mahuida tiene un flujo de calor anómalo, una anomalía térmica positiva en todo su alrededor. Esto significa de que el flujo de calor promedio de la cuenca neuquina, que es del orden de 72, ahí supera los 80, 90, 100 unidades. Y eso tiene una implicancia en el sentido de decir, bueno, no sería algo tan difícil de esperar que vuelva a haber una manifestación hidrotermal como en este caso.
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1: 40 minutos de la hora 19 en la República Argentina. Momento de irnos a la localidad de Aluminé, allí en Radio Municipal 80.

Sonder, ¿qué tal? Muy, pero muy buenas tardes. Desde la localidad de Luminé informando Enrique Bravo. Le comentamos que la temperatura máxima para el día de hoy ha llegado a 8 grados en la localidad de Luminé. Mañana minimiza también la temperatura. La mínima va a ser de 2 grados bajo cero y la máxima de 5 grados bajo cero. Misma temperatura, más fresca la jornada de cara al fin de semana. Con mucha información que tiene que ver con la localidad de Aluminé, lo que tiene que ver a través de la oficina de empleo de la municipalidad, invita a la comunidad a participar de una nueva jornada de inscripción al programa Emplea Neuquén. Esto va a ser el 1 de julio de 9 a 13:30 horas en el Salón del Barrio Intercultural. La actividad tiene como objetivo actualizar la base de datos del registro provincial, relevar las necesidades de capacitación de los vecinos y vecinas y fortalecer las oportunidades de inserción laboral en nuestra localidad. Además, durante la jornada se va a brindar información, asesoramiento sobre las líneas de crédito destinadas a jóvenes e inclusión financiera y proyecta futuro. Herramientas orientadas a acompañar proyectos de desarrollo personal, educativo y laboral. La importancia de este encuentro tienen que asistir con el DNI. Convocatoria abierta a artistas locales. La Subsecretaría de Culturas de la Municipalidad está informando que se reanuda la convocatoria para artistas locales que quieran formar parte del padrón de artistas y grupos. Si sos músico o solista o parte de una banda, grupo de danza, artista plástico, grupo teatral, artista visual o realmente te dedicas a cualquier expresión, podés inscribirte. La inscripción es indispensable para participar en convocatorias y programas de la Subsecretaría de Cultura. Está informando a través del 2942-6623-53 o al correo electrónico cultura@luminé.gov.ar. Encuentro Cultural del Pehuen 2026. La Municipalidad de Aluminé también está informando a través de la Subsecretaría de Cultura. Invita a niños, adolescentes entre 8 y 18 años a participar del Encuentro Cultural del Pehuen 2026. Una propuesta libre y gratuita que busca fortalecer nuestra identidad regional, promover el talento artístico y generar espacios de aprendizaje, expresión y encuentro. Podés participar en las siguientes disciplinas: canto solista, conjunto musical, cuento y poesía, dibujo y pintura, danzas folclóricas, danzas estilo libre. El encuentro contará con una instancia de selección local y posteriormente una etapa regional que por segundo año consecutivo tendrá como sede la ciudad de Zapala, donde jóvenes artistas de toda la región podrán compartir y mostrar su creatividad. Las inscripciones estarán abiertas hasta el 14 de julio y podrán realizarse en la Subsecretaría de Culturas de Aluminé en el horario de 8 a 13 horas, acompañados por madre, padre o tutor responsable, simplemente también presentando el documento. Otra información muy importante que tiene que ver con la localidad de Aluminé. El municipio de Aluminé, a través de la Secretaría de Obras Públicas, está invitando a la comunidad a conocer previamente el proyecto del Parque Ribereño Paseo Costero de Aluminé, el cual se encuadra dentro de los trabajos desarrollados por la consultora Liquén, contratada por la UPF, responsable de la elaboración del proyecto ejecutivo, conforme a los términos de referencia oportunamente establecidos durante lineamientos fueron formulados bajo el enfoque de soluciones basadas en naturaleza, priorizando intervenciones que integren criterios ambientales, sociales y de resiliencia climática, promoviendo la conservación y recuperación de ecosistemas locales como parte fundamental de la estrategia de desarrollo urbano y territorial, orientados a fortalecer la relación entre la infraestructura urbana y también el entorno natural. Asimismo, se está comunicando que se va a realizar un taller participativo el día 4 de julio del corriente año junto a autoridades provinciales en razón de poner en común la propuesta. La documentación se encuentra disponible en la página oficial de la Municipalidad de Aluminé a través de un link y allí las personas que quieran participar deben inscribirse también a través del código QR. Una información muy importante para la localidad de Aluminé. Compañeras, compañeros, el saludo para los cuatro puntos cardinales de la provincia del Neuquén. Desde Aluminé informando Enrique Bravo. Volveremos cuando la información lo requiera. Saludos para todo el equipo de radio y televisión del Neuquén.

0: sauces, con motivo de que la localidad petrolera presenta antecedentes de inundaciones y anegamientos recurrentes, el gobierno provincial inició un llamado a licitación pública para la contratación de la obra denominado colectores pluviales para la ciudad de Rincón de los Sauces, etapa 3. La obra cuenta con un presupuesto inicial de 6.000 millones de pesos, con un plazo de ejecución de 630 días corridos y contempla la ejecución de canales, calle canal, conducción de descarga, obras de capacitación y además tareas complementarias.
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0: Y de Aluminé viajamos ahora a Las Ovejas, allí en Radio Viva FM 105.7. Nos espera Leo Cofré. ¿Cómo te va, Leo?
2: Buenas tardes, compañeros de RTN. Como siempre, el gusto de saludarlo desde Radio Viva Las Ovejas, como siempre haciéndoles llegar la información que va surgiendo aquí por la localidad. Con una jornada bastante agradable dentro de lo que es la época invernal, temperaturas que bajan rotundamente durante la noche y la madrugada aquí, como ya es costumbre en esta época del año aquí en la región, ¿no? Invierno que todavía no se ha hecho presente y que un poco trae preocupación para algunos, para otros viene bien. Así los días, pero bueno, la falta de agua y nieve en esta época del año también, después se sufren y muchísimo las consecuencias en la primavera-verano, ¿no? Bueno, comentarles que se viene la primera fiesta provincial del mate y el pan casero aquí en la localidad de Las Ovejas el 18 de julio, así que para que se vayan preparando, un evento que se ha hecho muy popular aquí en la localidad y que convoca a gente de distintos puntos de la provincia, ¿no? Este año va a ser diferente. El gobernador de la provincia, el señor Rolando Figueroa, declaró junto a la ministra de Turismo, Ambiente y Recursos Naturales la festividad del mate y el pan casero como fiesta provincial, ¿no? Así que bueno, va a ser la primera edición, la que se va a celebrar el próximo 18, la primera edición de la fiesta del mate y el pan casero. Fiesta que revaloriza nuestras costumbres, tradiciones e identidad y la gastronomía neuquina, una verdadera fiesta familiar que es totalmente libre y gratuita. Para que se vayan preparando, para la gente que se quiera acercar, van a tener concurso del pan tradicional, pan dulce, pan saborizado, que hay distintas maneras, ¿no?, de compartir el pan, pero bueno, estos son algunos de los concursos que se van a llevar a cabo en esas jornadas. Además, el concurso del mate y el pan casero, ¿no? Un evento, como les contaba, que es totalmente libre y gratuito, que se va a desarrollar en el gimnasio municipal aquí en la localidad de Las Ovejas. Los que quieran participar, que sean de otros puntos de la provincia, se pueden comunicar al 2942-66-6744 para lo que va a ser la primera fiesta provincial del mate y el pan casero, un evento además que reúne la gastronomía local, los artesanos, hay música en vivo, es un evento muy concurrido y muy lindo, ¿no? Para que no se olviden, 18 de julio aquí en Las Ovejas, la primera fiesta provincial del mate y el pan casero. Bueno, y como estamos en época de mundial, en época de deporte, ¿no?, andamos todos con el ánimo y con la camiseta de Argentina, ¿no? Este sábado 27 se está invitando a participar de este evento desde las 16 horas en el gimnasio municipal, un evento para ir armando lo que va a ser la previa del partido de la selección argentina, donde va a haber sorpresa, va a haber juego, va a haber inflable, merienda, va a haber metegol, va a haber de todo para disfrutar esta tarde del 27 desde las 16 horas y ya para que se vayan preparándonos para lo que va a ser el partido de la selección argentina de este sábado por la tarde-noche, ¿no? Previa mundialista, este sábado en el gimnasio municipal aquí en la localidad de Las Ovejas también están invitados a participar y a disfrutar un poco de estos eventos. Bueno, se viene también la quinta edición de la carrera de invierno aquí en la localidad, el Winter Trail, que en principio estaba preparada para este mes de julio, pero bueno, se ha postergado para el 8 de agosto. El Winter Trail tiene carreras clásicas como los 8K, 15K y 21K. Además, este año se le agrega la carrera con raqueta, que va a estar muy buena, y carreras para los más chicos también, ¿no? El 8 de agosto, entonces, de este año, se viene la carrera de invierno, la actividad deportiva distinta que pone en valor el paisaje invernal de la zona. Y en esta edición, además, se contará con una invitación muy especial, como es el atleta olímpico argentino Javier Carriqueo. Así que bueno, quedan todos invitados para los amantes del deporte, de las carreras, para los que gustan también del invierno, de la nieve, que se preparen para el 8 de agosto las carreras clásicas 8K, 15K y 21K para que vengan a participar también aquí a la localidad de Las Ovejas. Es todo por acá, como siempre le dejamos el saludo desde Radio Viva Las Ovejas para

0: López Fernández. En una audiencia realizada en Zapala quedó conformado el jurado popular que intervendrá en el juicio por el femicidio de Mabel Rosana López Fernández. Sobre la acusación a la pareja de la mujer, luego de una discusión y agresiones, el imputado condujo una camioneta hasta la zona del puente de Quilca, entre Villa Pegüeña y Zapala, la arrojó hacia un barranco con la víctima en su interior, provocándole lesiones que derivaron en su muerte. El comienzo del juicio está previsto para el próximo lunes 29 y fue diagramado para desarrollarse durante 5 jornadas, por lo que el viernes podría conocerse el veredicto.
1: Tránsito.
0: Piden precaución al circular por la ruta 7 y 8 de San Patricio del Chañar. La Dirección Provincial de Vialidad informa que desde la tarde de este jueves 25 de junio y hasta el próximo lunes 29 se llevarán adelante trabajos de bacheo y mantenimiento sobre las rutas provinciales 7 y 8 en inmediaciones de San Patricio del Chañar. Las intervenciones tienen como objetivo mejorar las condiciones de transitabilidad y seguridad vial en sectores estratégicos de la red provincial. Por este motivo se solicita a los conductores transitar a velocidad precautoria y respetar estrictamente las indicaciones del personal de seguridad dispuesto en la zona de obra.
1: Servicios.
0: El registro civil móvil seguirá su recorrido por la provincia. El servicio estará hasta el viernes 26 en Rincón de los Sauces, en el edificio municipal ubicado en Chosmalal 1277. El cronograma continuará el lunes 29 en el Nido del barrio 7 de Mayo, ubicado en Crucero General Manuel Belgrano 2800 en Neuquén Capital. Finalmente, el martes 30, el registro civil móvil atenderá en el barrio Cuenca 16, en la iglesia Jospe Patagónico, ubicada en la intersección de Cruzelles y Blanca. En todas las jornadas, la atención se realizará de 9 a 14 por orden de llegada y hasta completar el cupo de 50 trámites. Durante los operativos se podrán gestionar DNI, pasaporte, cambio de domicilio y actualizaciones, en este caso con trámites registrales. Invitan a la comunidad de San Martín de los Andes a conocer el programa Familias Solidarias. El municipio, a través de la Secretaría de Desarrollo Humano, invita a vecinos y vecinas a participar de una jornada informativa destinada a conocer el programa Familias Solidarias, una iniciativa que promueve el acogimiento familiar temporal de niñas, niños y adolescentes que atraviesan situaciones de vulneración de derechos. El encuentro será este viernes 26 de junio a las 18:30 en el Salón Municipal de San Martín de los Andes. La Municipalidad de Plotier lanza el pago anticipado de tasas con descuentos de hasta el 30%. A partir del 1 de julio, el pago anticipado de tasas municipales correspondiente al segundo semestre del 2026 se podrá hacer con beneficios. El descuento del 30% estará vigente hasta el 31 de julio con patentes de rodados, servicios retributivos y licencias comerciales. En tanto, quienes opten por hacerlo entre el 1 y el 31 de agosto accederán a un descuento solamente del 15%. Jornada de vacunación antirrábica en Zapala. La vacunación será el viernes 26 de junio de 8 a 12 horas por orden de llegada en el Salón de Usos Múltiples del barrio 25 de Mayo de Zapala. Será destinada a perros y gatos con un mínimo de 4 meses de edad. Las anteriores jornadas de vacunación antirrábica organizadas por el municipio convocaron a más de 100 vecinos que acercaron a sus mascotas a cumplir con una tarea clave para proteger su salud.
1: Títulos nacionales.
0: La Corte Suprema de Justicia falló a favor de las universidades. El máximo órgano judicial del país dejó firme este jueves la cautelar que obliga al Estado Nacional a aplicar 2 artículos de ley, 27.795 de financiamiento universitario. De esta forma, el tribunal desestimó la apelación del gobierno de Milei por no existir sentencia definitiva y mantuvo por ahora la orden judicial de actualizar haberes docentes y no docentes y recomponer planes para alumnos. Femicidio de Agostina Vega. Detuvieron a la pareja de Claudio Barrelier. La investigación por el femicidio del adolescente de 14 años de Córdoba sumó este jueves un nuevo capítulo con la detención de Marianela Soledad Palmero, pareja de Claudio Barrelier, principal acusado por el crimen ocurrido en la ciudad de Córdoba. La medida fue ordenada por el fiscal Raúl Garzón, quien considera que la mujer podría haber tenido participación en maniobras destinadas a encubrir el hecho o a ocultar elementos de interés para la causa. Por esta detención son 4 los imputados en la causa que investigan en el femicidio de la menor. Si vos o alguna persona que conoces está transitando una situación de violencia, podés comunicarte al número 148, que es una línea telefónica.

0: Nacional, podés comunicarte con la línea número 144. Títulos internacionales. Sube la cifra de muertos tras dos sismos registrados en Venezuela. Ayer un doble terremoto de gran magnitud azotó a Venezuela en pocos segundos, uno de los registros de 7,2 y el siguiente de 7,5. La presidenta encargada, Delcy Rodríguez, reportó 188 muertos y 1.520 heridos y 147 desaparecidos, aunque admitió que la cifra podría ser mayor mientras avanzan los trabajos para quitar los escombros en cientos de espacios de Caracas.
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0: Y nos vamos al sorteo número 31.753 que tiene estos números ganadores. A la cabeza del 0378-0378, el 78, el departamento en el libro de los sueños. Le siguen hasta el décimo premio. 5.316, 2.133, 9.359, 2.011, 2.754, 1.846, 3.701, 4.438 y por último en el décimo lugar, 4.545. Reiteramos, primer premio de Lotería La Neuquina, 0.378, 0.378, el departamento en el libro de los sueños.
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0: Final para este panorama, segunda edición de Radio y Televisión del Neuquén. Antes les voy a contar que, de acuerdo a lo que indica la Autoridad Interjurisdiccional de Cuenca, AIC, para mañana viernes 26 de junio, se espera que en la zona norte haya cielo mayormente cubierto, una mínima de 2 grados centígrados bajo cero, una máxima de 10. En la zona sur, cielo mayormente cubierto, se esperan nevadas toda la jornada con mínimas de 0, máxima de 5. En la zona centro, cielo mayormente cubierto por la mañana y tarde, probabilidad de vientos regulares o fuertes con ráfagas que podrían oscilar los 65 kilómetros por hora. La mínima de 2 grados centígrados bajo cero, la máxima de 9. En la zona del Alto Valle, cielo parcialmente nublado por la mañana y tarde con probabilidad de vientos regulares a fuertes con ráfagas que podrían llegar a los 70 kilómetros por hora. La mínima de 3, la máxima de 70. En el cierre le cuento que el equipo de trabajo estuvo integrado en la operación de radio por Mauro Iaconis, control de TV Claudio Caros, producción general Jimena Poblete y Mauro Salinas, la conducción de quien les habla Agustín Orejas, que le dice muchísimas gracias por acompañarnos en esta hora de noticias a través del panorama segunda edición de Radio y Televisión del Neuquén. Y ya quédese con nosotros porque ya llega Postales Sin Filtro, un programa de streaming que recorre distintos destinos neuquinos a través de historias, experiencias y voces locales. El ciclo podrá seguirse todos los jueves, recuerde, de 20 a 21 por RTN en radio, en el 104.9 y por el canal de YouTube de RTN Neuquén. El programa será y es conducido y producido por estudiantes de la carrera de Comunicación Social de la Universidad Nacional del Comahue. Agustín Barbaro y Ariana Rodríguez estarán junto a Fiorella Facio en la producción y quienes actualmente realizan práctica formativa en Neuquén Tour. Muchas gracias y que tenga una muy buena jornada.
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0: acá con Ari Rodríguez. ¿Cómo andás, Ari? ¿Todo bien?
1: Bien, todo bien. Acá estamos.
0: Bueno,
1: estás?
0: Bien, todo tranqui, todo tranqui. Una semana, pasaron un montón de cosas en esta semana.
1: Pasaron un montón de cosas.
0: A mí me gusta hacer un recorrido de lo que pasó, porque bueno, RTN tiene toda la transmisión semanal, pero nosotros estamos una vez por semana, estamos solo los jueves. Así que pasaron un montón de cosas, jugó Argentina en el medio.
1: Jugó Argentina, ganamos de vuelta.
0: Ganó Argentina,
1: menos mal.
0: Tremendo lo del pibe de 39.
1: Totalmente.
0: Tremendo.
1: Sí.
0: Tiene cada vez, está cada vez más viejo y juega mejor, es como el vino. Es como el. Bueno, se están enojando, no hay que hablar de la edad, no hay que hablar de la edad. Pero bueno, tremendo lo de Messi, tremendo lo de Argentina. Lo vimos por RTN acá en 28.1 de televisión digital abierta.
1: Y 104.9 en.
0: También
1: radio.
0: por radio.
1: Estamos en las redes, síganos en Instagram, @turismonouken, y nos pueden mandar un mensajito acá en comentarios por la transmisión.
0: Sí, y el sábado también juega Argentina, juega a las 11 de la noche con asado, me imagino.
1: ¿A las 11
0: ¿no?
1: o a las 10?
0: A las 11.
1: Tarde,
0: a las 11 de la noche, muy tarde, sí, va a terminar el domingo. Domingo a la madrugada.
1: ¿Cómo decís que va a ser el resultado?
0: ¿Cómo va a salir? No sé, espero que es con Jordania. Se supone que es un rival fácil, accesible, pero bueno, hubo un montón de sorpresas. Hoy hace un rato le ganó Ecuador
1: a Alemania
0: 2-1, tremendo.
1: Increíble.
0: Partido histórico.
1: Se esperaba un resultado totalmente distinto.
0: Sí, bueno, es que Alemania es debe ser la de las tres mejores, sin dudas, de la historia.
1: Nos ha dejado fuera del Mundial.
0: Y Ecuador con el técnico argentino.
1: ¿Vos sabés que el día de mi cumpleaños
0: fue
1: el día que Alemania nos dejó afuera?
0: No, ¿de qué?
1: Fue un velorio
0: Mundial.
1: Sí, el Mundial.
0: La final del Mundial
1: sí,
0: 2014.
1: La primera goleada que nos pegó Alemania fue el día de Alemania.
0: Ah, no, vos estabas hablando del 4-0.
1: Del
0: 4-0 en el 2010.
1: Sí,
0: mirá, y claro, no festejaste nada.
1: No, sí, lo festejé, pero los grandes estaban.
0: Bueno, hablando también de patriotismo, de cosas vinculadas a la patria, el 20 de junio fue el Día de la Bandera. Hubo un montón de actos, de festejos en toda la provincia. También, bueno, tuvimos
1: Digamos que se volvió a vivir una postal porque desplegaron una bandera larguísima.
0: La bandera más larga de la provincia.
1: Que, bueno, fue de 600 metros y anteriormente había sido solo de 100 metros.
0: Tremendo.
1: Tenemos ahí el clip, tenemos un videito.
0: Ahí lo estamos viendo, mirá. Sí, tremenda la bandera de larga.
1: Hermosa.
0: Creo que la más larga de toda la historia de la provincia es. De toda la historia.
1: No sé
0: si es de la historia.
1: Sí,
0: bueno,
1: si
0: tremendo.
1: No lo es, está ahí cerquísima.
0: Sí, bueno, también hubo festejos en todos lados de la provincia, en un montón de lugares de la provincia, por lo que fue la victoria argentina.
1: Exactamente, tenemos la estatua.
0: Está la estatua de Messi de Cutralcó, ¿la viste vos?
1: La vi, sí.
0: Yo justo estuve en Andacollo el fin de semana. Y pasamos por Cutralcó, vi la estatua de Messi, sí, está tremenda. La más grande del mundo.
1: ¿La más grande?
0: La estatua de Messi más grande del mundo.
1: Tenemos
0: está
1: ahí un
0: en
1: clip,
0: Cutralcó.
1: ¿No? Tenemos un
0: también
1: clipcito
0: tenemos
1: del festejo.
0: Sí, sí. Y bueno, después del partido Argentina, la gente de Cutralcó se juntó a festejar en el monumento a Messi.
1: Es que es el lugar ahora.
0: Qué fuerte,
1: para hacerlo,
0: qué fuerte
1: sí.
0: Decir el monumento a Messi, ¿no? En Cutralcó, acá en Neuquén. Sí. Tremendo todo
1: vamos
0: lo que pasó.
1: Vamos a hacer el clipcito de.
0: Sí.
1: Del festejo en Cutralcó.
0: Yo me traje los mates hoy, Ari.
1: ¿Sí?
0: Sí.
1: Uy, yo quiero uno.
0: ¿Querés un mate? Bueno,
1: dale.
0: Te voy a convidar.
1: Ya lo tenés hecho, bueno.
0: Lo tengo hecho, sí. Siempre me gastan ustedes.
1: Yo lo gasto porque tarda 3 años en hacer el mate. Son buenos, no lo voy a negar, pero...
0: Es que ellas toman con esa yerba.
1: Yo lo hago así nomás. Yo no le meto ni onda.
0: No, es tremendo los mates que te dan, pero bueno. Estos están mejores.
1: Están mejores.
0: Bueno, ¿qué más tenemos, Ari?
1: Tenemos... Bueno, tenemos un juego ahí también.
0: Estamos en Instagram.
1: Estamos en Instagram,
0: Turismo
1: sí.
0: Neuquén en Instagram.
1: Turismo Neuquén.
0: Hay una publicación ya, ¿querés contarnos?
1: Tenemos una
0: se
1: publicación,
0: trata?
1: Inventamos una nueva especie de juego, una nueva sección del programa, que es Adivinando Postales. Tenemos 5 fotos cada uno, yo tengo que adivinar las 5 fotos que puso Agus de distintos lugares. Yo no tengo ni idea qué elegiste.
0: Eso vamos a jugar más tarde igual. En Instagram hay una publicación, hay una
1: día,
0: foto, sí. Tenemos una foto publicada ya en la cuenta Turismo Neuquén, ahí la estamos viendo.
1: Tienen que reconocer qué
0: comentarios.
1: Lugares.
0: Es para que jueguen con nosotros, los invitamos entonces a que comenten en la foto qué lugar es el de la imagen. ¿Vos sabés cuál es ese lugar?
1: Sí, yo sé.
0: ¿Sí sabés?
1: Sí.
0: Bueno, ahí tenemos varios comentarios, yo no los alcanzo a leer. Yo me parece
1: todos
0: que tengo
1: dicen...
0: que igual está chiquita la pantalla, pero me parece que yo no
1: veo. Está chiquita, bueno, todos dicen que fue el lago Huichulapia.
0: ¿Y es el lago Huichulapia?
1: Sí.
0: Ah, bueno. Bueno, ¿querés leer alguno de los comentarios? Porque creo que también nos dejaron algunos saludos. ¿Los tenés?
1: Los voy a leer acá porque está chiquito, la verdad que no leemos.
0: Sí, bueno, y después también vamos a tener el
1: su lugar.
0: Bueno, otra gracias, chica. Gracias, Bianca, por participar. Por
1: Mapi Tarre dice, no estoy segura cuál es, pero debe ser el Guachulá.
0: Bueno,
1: todos
0: me
1: le
0: parece que estuvieron viendo los comentarios, sí. Igual ahí, porque todos...
1: Sí, sí, me parece un par dijeron, bueno, esto están poniendo esto y listo.
0: Ajá.
1: Es esa la respuesta. Bueno, Chicho Delgado dice, si no me equivoco, eso es en Guachulasquén.
0: Qué grande,
1: les mando un
0: Chicho.
1: Saludo, los miro todos los jueves.
0: Un gran amigo, Chicho. Le mandamos un abrazo saludo, grande. A Chicho, es el hermano de Vicky, la que ganó el sorteo, ¿te acordás que estuvieron acá?
1: Mirá. Ay,
0: sí,
1: mirá,
0: así que bueno, no tenemos sorteo hoy, pero ya
1: el
0: vamos
1: que viene,
0: a tener.
1: El que viene vamos a tener.
0: Sí, vamos a seguir teniendo. Le agradecemos a toda la gente de Artesanías que estuvo con los sorteos. Así que bueno, un saludo grande a Titi y a toda la gente de Artesanías. También comentaron los chicos de Viajar Más, estoy viendo ahí.
1: ¿Comentaron? A ver.
0: Sí, dice Bahía Cañicul del lago Huechulafquen. Así que bueno, muchas gracias a Iván y a Mariana, que los vamos a
1: los
0: tener
1: vamos a entrevistar
0: también más adelante.
1: Más
0: queremos,
1: los
0: si
1: vamos
0: están
1: a tener.
0: Viendo, les mandamos ya un saludo. Tenemos un montón de gente también que nos ve en la provincia. Viste, hablábamos la semana pasada que yo pensaba que solo nos veían nuestros amigos y evidentemente no nos ven solo nuestros amigos.
1: ¿Quién viste
0: estaba,
1: que nos ve?
0: Bueno, estaba la gente que dijimos ya del CEPEN 74 de Cabiahue.
1: Sí.
0: También nos comentaron.
1: Están súper presentes ellos.
0: Sí,
1: un saludo
0: sí.
1: Para Cabiahue.
0: También nos comentaron ahí en YouTube, en el link de YouTube, que nos estaban viendo desde Buenos Aires. Así que también pueden contarnos en las redes. ¿Querés repetir el número de WhatsApp, Ari?
1: Nos pueden escribir al 299-40-98-091.
0: Bueno, y ahí nos pueden contar, entonces...
1: O en comentarios. En
0: sí,
1: comentarios
0: en comentarios también
1: ahí
0: del
1: más
0: chat.
1: A mano.
0: Ahí también los estamos viendo, los va a leer Ari. Yo no los puedo abrir acá, no sé.
1: Tiene
0: una... ¿Vos siempre
1: puedo
0: abrir los mensajes o no?
1: Sí, ¿no?
0: Bueno. ¿Están? Sí.
1: Digo lo de la Copa.
0: La
1: Copa Davis. Una notición.
0: Bueno, a ver, contanos.
1: Tengo una... Bueno, la tenemos acá. Neuquén va a ser sede de la Copa Davis. O sea, yo no tenía ni idea.
0: Va a ser sede de la Copa Davis, tremendo. Sí, lo confirmaron la semana.
1: Va a ser Argentina versus Turquía y bueno, se va a llevar adelante en el Estadio Rucaché.
0: En el Rucaché,
1: en el mes de septiembre, en los días 18 y 20.
0: Notición, histórico.
1: Increíble.
0: Para la provincia recibir la Copa Davis.
1: Increíble.
0: Acá en Neuquén, en el Rucaché. Yo no sé cómo va a ser, no tengo idea, bueno, ya va a haber más información. ¿Es de polvo de ladrillo? ¿Es de cemento la cancha? No sé cómo
1: yo
0: es
1: no
0: eso.
1: Ni idea.
0: Porque es
1: la
0: raro,
1: verdad.
0: El polvo de ladrillo en el Rucaché, no sé. Pero bueno, tremenda noticia, ojalá
1: sí.
0: Podamos estar ahí en el Rucaché, sería
1: ojalá.
0: Tremendo ver la Copa Davis en vivo en Neuquén.
1: Sí.
0: Te contaba que yo pensaba que nos veían solo mis amigos están siempre ahí estaba Chicho, vi también que comentó Juani, no lo leíste a Juani, debe estar toda la familia Chandía que siempre nos ve y que le manda un saludo, bueno, todos los compañeros
1: sí.
0: De la UNCO,
1: sí, sí.
0: Les recordamos, somos estudiantes de comunicación social de la Universidad Nacional del Comahue, de la Universidad Pública. Así que bueno, también tenemos varios compañeros de la facultad que nos están viendo,
1: les mandamos un saludo grande.
0: ¿Te están viendo tus amigos? ¿Se quejaban tus amigos en el programa pasado que no te dejaba hablar?
1: No
0: dicen.
1: Me dejabas hablar, igual yo soy más callada que vos.
0: Sí, sí, sí, sí, sos más callada también, pero bueno, ¿quién se quejaba?
1: Pablito.
0: Pablito,
1: no
0: bueno,
1: sé si
0: le mandamos
1: viendo,
0: un saludo a Pablito.
1: Le mandamos un saludo a Pablito sí. Y a todos los chicos,
0: bueno.
1: A mis amigos. ¿Tenemos el Meet? ¿Tenemos a Mariana
0: estamos,
1: y a Iván?
0: Ya está, a ver, ¿los querés saludar? Están los chicos de Viajar Más, entonces, de la cuenta de Viajar Más de Instagram, Iván Gómez y Marian Van Pacelli. ¿Cómo están, chicos?
1: Hola, chicos, ¿cómo están?
2: Hola, chicos.
3: Hola.

0: estaba para seguirla, la verdad.
1: Estábamos corriendo, estábamos re nerviosos,
0: sí,
1: también.
0: Estábamos nerviosos y encima sí. Nos quedamos cortos de tiempo.
1: Así que bueno, hoy esperamos.
2: Todo, lo disimularon bien.
1: Sí, bueno, gracias. Esperamos hoy poder tenerlos un ratito más. Bueno, ¿cómo andan? ¿Cómo están viviendo allá todo el mundial, todo lo que está pasando acá en el país? Y bueno, ¿cómo se vive ahí en San Martín?
2: A pleno, expectantes, somos re futboleros, así que nos encanta el mundial, muy ilusionados con la cuarta.
1: Ojalá.
2: El otro día lo tuvimos que ver en nuestros trabajos, pero bueno, salió un montón de gente acá en la ciudad, a las plazas, se escuchaban bocinas. La verdad que ya una fase de grupo que se vive con mucha expectativa.
1: Tremendo, lo que está festejando la gente. Todos los partidos salen. Nosotros pensábamos, habíamos visto, bueno, somos acá en Neuquén Capital, y veíamos los festejos en el monumento, pero vemos que hay en todas partes de la provincia. ¿Cómo fue allá? ¿También salió Totalmente. La gente a festejar?
3: Sí, tremendo. Bocinazo por todos lados. Digamos, los autos con banderitas, la banderita que está en el vidrio.
1: Ajá.
3: Banderas, pues,
1: qué locura, todo, o sea. Sí, en todos lados. Bueno, también veíamos, lo pudieron ver al Messi neuquino, al Messi más grande del mundo es neuquino. Lo vieron en contra el caso en todos lados.
3: Sí, una locura, gigante.
1: Sí,
3: una locura.
1: Bueno,
2: sí. Bueno, chicos. Se merece todo ese fenómeno.
1: Tremendo. Hablábamos recién, disfrutar. Mientras más viejo, mejor juega.
2: Totalmente, nada, le sientan muy bien los años. Así que.
0: Sí. Bueno. Chicos, con Agus hablábamos que el primer programa. Ustedes nos contaron que se habían ido a San Martín a conocer turistas y decidieron quedarse.
1: Como turistas.
0: Como turistas, ajá. Claro.
2: Sí.
0: ¿Y cómo cambió su mirada sobre el lugar desde que empezaron a contarlo en redes?
2: Bien.
3: Bueno, mira, si querés, arranco yo contándoles.
1: Dale.
3: Bueno, mira, nosotros somos. ¿Cómo te puedo explicar? A ver. Nosotros vimos un video de un viajero que se llama Alan por el Mundo, no sé si lo conocen,
1: sí.
3: Es mexicano.
1: Ajá.
3: Y bueno, vi un video y me flasheó. Dije, yo quiero tener la vida de él o imitarlo o hacer algo.
1: Quiero ser
3: así,
1: como él.
3: Sí, y me quedó grabado un video de él que se llama Carta a mi yo de los 20 años, diciendo que bueno, que viaje más. Bueno, de ahí viene el nombre nuestro, ¿no? Viajar más.
1: Claro,
3: por ese video.
1: Mira, entonces, tremendo.
3: Y bueno, y me quedó una frase guardada que dice: me habría gustado entenderlo más temprano, que no te pase. Sí, y bueno, nosotros nos pasó esto, ¿no? A los 20 y pico de años.
0: Qué loco.
3: Y bueno, y estamos tratando de tener esa vida, ¿no?
1: Y hace 5 años que viven ahí en San Martín, nos contaban.
3: Sí.
1: Y ustedes se dedican, no viven solo en San Martín, pero se dedican a viajar. Viajan por varios lugares, vi un montón también de publicaciones que tienen ahí en la cuenta, que en distintos lugares de Argentina y también de otros países, ¿no?
2: Sí, cuando podemos nos hacemos alguna escapadita y ahora lo que nos gusta mucho, de la verdad que ahora nos pasó desde que vinimos a vivir acá a San Martín, nos atrapó y nos está costando irnos porque hay tantos lugares que no conocemos y hay tantos destinos cercanos tan hermosos que la verdad que estamos en la zona, te podría decir.
1: Claro.
2: Pero sí, nos gusta descubrir mucho, como les contábamos la otra vez, la naturaleza, sobre todo, nos gustan los lugares un poco alejados así de la urbanización. Y bueno, nada, disfrutamos eso, disfrutamos mucho la montaña, que también es ahora un lugar que estamos, no sé, también reconociendo mucho, yendo a muchos refugios o a, no sé, sí. Cerros, y bueno, con algunos proyectos así cercanos. Pero bueno, lo que más nos gusta a nosotros transmitir mostrar los paisajes y vivirlos, que a veces quizá uno no tiene económicamente los medios para poder viajar por todos lados.
1: Claro.
2: Pero bueno, nosotros nos pasamos a través de algunos viajeros o de imágenes o de blogs, lo que sea, vivir a través de una pantalla también otros destinos. Tenemos la suerte de vivir en un lugar turístico y tan espectacular como San Martín. La suerte o no, porque también lo trabajamos y obviamente que es con esfuerzo, pero nos gusta esa idea de mostrar por pantalla lo que nosotros vemos a diario con nuestros ojos.
1: Ahí veíamos recién un montón de videos que
0: lugares,
1: grabaron
0: sí.
1: Los chicos de los lugares, tremendo. Estuvieron además, bueno, de toda la provincia, de norte a sur conocen. ¿Ya conocen toda la provincia ustedes?
2: Nos falta ir al norte, estamos muy
1: ajá.
2: Con muchas ganas de ir al norte.
3: Sí, sí.
2: Y
0: del sur
2: bueno,
0: se deben conocer todo.
2: Sí.
3: Y llegamos hasta Cabiahue,

0: vivimos en otoño, en verano y en invierno.
1: Claro.
0: Todos los contrastes.
1: Es tremendo el salto del agrio, cómo cambia con
2: la estación.
1: Sí, es una postal
3: una
1: tremenda.
3: Maravilla, sí,
2: es precioso. Chicos, en cuanto a la planificación del contenido, ¿cómo hacen? ¿Adaptan la agenda al contenido o viceversa, el contenido a la agenda? ¿Cómo se organizan? ¿Cómo surge esa planificación?
0: Bueno, mira, la planificación va el día a día. O sea, tenemos un ratito, salimos a la ruta de la montaña o a donde sea, y tenemos siempre la cámara, el celular, el dron a mano, porque es un contenido constante, ¿no?
1: Claro.
0: Y bueno, con la posibilidad que tenemos ahora con Neuquén Turismo, tenemos pautas, entonces tratamos de acomodarlo, los tiempos, para cumplir con el contenido y todo.
3: Sí, con las fechas que nos proponen. Pero bueno, lamentablemente no es nuestro trabajo principal, o sea, tenemos otros trabajos que son los que nos demandan para ir más carga horaria, pero bueno, es nuestro tiempo libre dedicado a eso. Y como dice Iván, o sea, salimos en la semana, tratamos de hacernos escapadas, o los fines de semana también siempre.
1: Los dos graban, usan el dron, o por ahí alguno más le gusta hacer...
2: Claro, ¿qué preferencia tienen a la hora de hacer el contenido? ¿Algunos más de editar, otro de grabar?
3: Sí, puede ser. Yo digo que yo soy la productora.
1: No. Soy la que manda. Acá también tenemos a Fede, nos manda, nos tiene cortitos.
3: Ah, muy bien. Pero bueno, no, cada uno tiene su rol, cada uno tiene su función bien clara, pero sí nos complementamos muy bien, un poco en todo, ¿no?
1: Somos claro. Así.
3: Pero bueno, el dron, se podría decir que está a cargo de él, es el que maneja el dron.
1: El piloto de dron.
3: Casi al 100%, sí. Estoy tomando mis primeras clases yo, pero bueno.
1: Está bien. Bueno.
3: A mí me gusta también la fotografía, y bueno, complementamos.
0: Totalmente. Sí. Y sí. También esto, ¿no? De que... nosotros empezamos generalmente con fotos de paisaje, ¿viste? No nos mostrábamos mucho en cámara.
1: Ajá.
0: Pero bueno,
1: cuesta salir en cámara.
0: Tiempo, empezamos a decir por qué no. Entonces,
2: bueno, las tomas que ustedes tienen que aparecen son preciosas. O sea, para variar lo que es solo el paisaje, la verdad que funciona mucho.
0: Bueno, muchas gracias. Y así que bueno, en esa también, aprendiendo a salir en cámara, a charlar,
1: claro.
0: Bueno... Acá, hablando con ustedes, también da un poco de nervios, pero bueno.
1: Bueno,
2: siempre
1: sí,
2: da
1: sí,
2: nervios.
1: Sí,
2: bueno,
1: cuesta,
2: nosotros
1: cuesta
2: ya vamos por el quinto programa y por ahí yo me pongo nervioso.
1: No, yo estoy re nervioso, siempre.
2: Pero no se nota.
1: No sé si en algún momento voy a dejar de estar nervioso. Bueno, yo me quedo con esto que decían al principio, que contabas, Iván, la historia de este creador de contenido que te inspiró un poco a viajar y a conocer un montón de lugares. ¿Les pasó alguna vez a alguien así que les diga, che, yo por este lugar que mostraron me dieron ganas de ir, por esto que hicieron ustedes, pude conocer este lugar?
0: Sí, nos escriben
3: muchos mensajes muy lindos, muchos mensajes de incluso gente de otros países, y
1: ajá,
3: muchos chilenos también.
1: Mirá.
3: Que quieren venir a conocer. Y a mí me da mucha gracia porque el eslogan este de todo esto es Neuquén, o sea,
1: claro,
3: es como que eso sigue siendo Neuquén, es una pregunta que también es increíble que se formula muy...
0: Sí.
3: Muy
0: si
3: correcta.
0: Tenemos una anécdota, si querés contarla, de un hostal chileno que nos llama, nos contacta para hacer un video tratando de emular los Martínez.
1: Mirá, tremendo,
3: sí,
1: tipo
3: sí,
1: una parodia... Mira, una remake de los Martínez.
3: Claro,
1: qué bueno, muy bueno está la de Mariano Martínez. Siempre me río cada vez que aparece.
3: Sí, es verdad.
0: Así que bueno, estamos ahí, a ver, tenemos que planificarlo, ir y bueno, tratar de actuar también, porque...
1: Claro.
3: Una faceta nueva por descubrir, sí.
1: Bueno.
2: Chicos,
3: es increíble cómo te va abriendo otras posibilidades. Pero bueno, lo que inició como mostrar el lugar donde vivíamos, se va convirtiendo en otra cosa. Y está buenísimo.
2: Está buenísimo. Chicos, y de los lugares que han hecho contenido, ¿cuál sienten que está más infravalorado, digamos, y que merecería más difusión?
0: Sí, mira, a mí me gusta mucho, me gusta mucho Meliquina. Villa Meliquina, que queda acá cerca, a unos 35 kilómetros. Bueno, que están los pozones del Caleufu, tenés el lago Filo Guaúm, tenés, bueno, el Cerro Ventana, tenés trekking, bueno, pesca, o sea... ahora se está conociendo bastante, bueno, por esto de los pozones, y bueno, y gracias a esto que están construyendo, van a faltar las rutas, bueno, tanto, bueno, Meliquina, Traful, va a dar la posibilidad también.

0: no hay mucha gente, no hay turistas casi.
1: Sí, es verdad, no es tan turista.
2: Sí, hay una cuestión que, bueno, pasa mucho con los lugares así, que no digo con todos, ¿no? Pero hay gente que dice, no, mejor que no vengan, que lo dejen así. Hay otros que por ahí piensan que no, que es mejor que se conozca, ¿no? Que la gente pueda conocer. Sí. ¿Ustedes qué piensan respecto a eso?
3: Es un lindo debate y nos pasa a veces, no vayan a tal laguna porque no está bueno que se, viste, que
2: claro,
3: se viralice.
2: Sí, sí.
3: A nosotros nos parece que, a ver, el lugar es de todos, o sea, y los lugares naturales son para disfrutarlo. Entendemos que a veces pasa con playas de acá como el Yuco, que quizás hay que tener un aforo porque obviamente quizás el impacto de la gente altera el ecosistema, ¿no? O la cantidad masiva, pero creo que todos tenemos derecho a disfrutar la tierra que es de todos, me parece a mí.
1: Sí. Bueno. Hay que disfrutarlos y cuidarlos.
0: Sí, totalmente, y como decía Mari, o sea, nos pasa una vez, contamos que, bueno, por ahí te dicen, che, no publiques esto porque, bueno, no sé, te van a denunciar, o... pero nosotros, viéndolo desde el lado de crear contenido, ¿no?, y de invitar a la gente que venga, o sea, no lo parece justo, porque
2: claro,
0: se sienten pocos, o sea, el lugar es de todos, y bueno, con respeto a la naturaleza, y bueno, se puede cuidar y se puede disfrutar. O sea, hay un montón de lugares que vos ni siquiera tenés que gastar un peso, solamente llegar al lugar.
1: Totalmente,
0: y sí, no sé, te haces un sanguchito disfrutando del lago, y bueno, también el turismo, que atraer al turismo a la ciudad, es bueno para todos. O sea,
2: claro.
0: Entonces nos parece medio raro y también nos han dicho gente que también vive del turismo, o sea.
2: Claro. Sí. Entonces, sí, bueno, sí, pasa mucho, sí.
3: Sí, pasa, sí, pasa. Y bueno, hay que mantener un equilibrio, creo yo, no sé.
1: Sí, totalmente.
3: Pero bueno, San Martín tiene un montón para ofrecer. El centro de esquí ahora en invierno, obviamente que es lo más, no sé, atrayente, pero hay tanto para hacer. El verano también acá explota y las otras estaciones son hermosas. Cada paisaje cambia, como decías al principio, con la estación del año, y es como un lugar nuevo a veces. Un lugar nuevo según la estación, el momento, el mes,
2: claro,
3: qué sé yo, el año, que también son muy variables.
1: Totalmente.
0: Sí, total.
1: Y chicos, por ahí para ir variando un poco, para preguntarles, si tuvieran que recomendar tres experiencias para quien no conoce Neuquén y va por primera vez a esa zona, uh-huh, ¿cuáles serían?
0: Bueno, ¿querés decirlo vos?
2: Pueden contar los dos igual, sí, pueden no estar de acuerdo, ¿eh?
0: A ver, sí, puede ser.
3: A ver, no sé si me salen tres, voy por una. A mí hay algo que me gusta, que es una actividad que conocí acá, que tiene que ver con la nieve, y quizás para personas que no se animan a esquiar o hacer snowboard, es una caminata con raquetas.
2: Ajá.
3: Sobre la nieve.
2: Mirá.
3: Me parece que hay un montón de ofertas para hacer acá, y es una travesía que te sumerge en un bosque nevado, y lo puede hacer, creo que mucha gente de todo,
0: sí,
3: rango,
0: sí,
3: etario, uh-huh, y... No sé, a mí es una actividad que me parece que es muy linda y que quizás no es tan de las más comunes, ¿viste? No,
2: claro, sí, por ahí decís nieve y es esquí, es, no sé, culipatín, capaz, para los
3: claro,
2: que no saben
3: claro,
2: tanto,
3: sí,
2: pero sí, es verdad
3: que... es una re linda actividad familiar también.
2: Claro.
0: Que de hecho, nosotros antes de nuestra primera esquiada hicimos raqueteada en el Batea Mahuida, en Villa Pehueña.
2: En Villa Pehueña,
0: sí.
2: Mirá.
0: Subimos al Batea Mahuida con raquetas y nos encantó. Y ahí vimos cómo era esquiar, más o menos, y bueno, después pudimos hacer el curso de
1: residencia
0: acá en San Martín y bueno, empezar a esquiar también.
2: Hablando de la nieve, bueno, ahora estamos en plena, está comenzando la temporada de invierno, bueno, la semana pasada hablábamos con gente del Lago Hermoso, del Lago Hermoso Ski Resort, y nos contaban que, bueno, estaban esperando la nieve. ¿Cómo fue esta semana? ¿Estuvo nevando un poco más allá en San Martín? ¿Quieren contarnos un poco de eso?
0: Sí, mirá, estuvo nevando el fin de anterior.
2: Ajá.
0: ¿Sí? Después creo que el lunes o martes de la noche nevó. Sí, yo veo que también están los cañones en los centros de aquí en Lago Hermoso, están funcionando a full, porque la temperatura de la mañana está en menos 6, menos 5 la sensación térmica. Entonces con eso los cañones generan nieve.
2: Claro.
0: Y creo que para esta noche se esperaban nevadas. Para esta noche y mañana.

0: proponemos, chicos, un ping-pong que nos contesten. Tienen que elegir, bueno, conocen lo que es un ping-pong, no les vamos a explicar. Que tienen que elegir entre dos opciones. Pueden contestar una cada uno, ¿les parece?
1: Dale. Sí, claro.
2: ¿Cómo era? ¿Ping-pong?
3: Vamos.
2: ¿Cómo era?
0: No.
2: ¿Yo se decía o no?
0: Bueno, no sé. Estás con los trends virales vos. Estás mucho TikTok, bueno, Gary.
2: Hay que hacer los clips después. Claro, tenemos que tener clips lindos. No tenemos.
0: Bueno,
2: les digo. ¿Camping o hotel?
1: Camping.
2: De una, sí. ¿Senderismo o trekking?
1: Trekking.
2: ¿Spa o termas?
1: Termas.
2: ¿Amanecer o atardecer en la cordillera?
1: Ahí está pensando.
4: Sí. Más que nada por la fiaca que me da levantarme, diría el atardecer, pero...
0: Claro, es más complicado levantarse.
4: Me gusta mucho más el amanecer, porque es como un, viste, el nuevo comienzo de... ¿viste?
1: Sí, nos ha tocado hacer videos para Neuquén amaneciendo.
4: Sí, y el atardecer
0: también. Tuvieron que levantar temprano.
4: Pero bueno, está ahí 50-50.
1: 50-50.
2: Y les, bueno, les hago el último, chicos. ¿Chivito o trucha patagónica?
4: La trucha.
1: De hecho, además, el menú de hoy es trucha.
4: Ah, sí,
0: mira.
2: Aguante la trucha.
0: Podríamos haber estado en San Martín. Podríamos ir a San Martín.
2: Sí, podríamos. Yo soy
4: tan invitado.
2: Bueno, chicos, les agradecemos mucho por el tiempo.
0: Sí, estamos llegando ya, bueno, al final.
2: Gracias
0: de la entrevista.
2: Gracias.
0: ¿Algo más que quieran agregar, chicos? Que quieran sumar, que quieran decir, algún mensaje que quieran dar para la gente que quiera conocer San Martín o cualquier parte de Neuquén?
1: Bueno, sí, digamos que Neuquén tiene una variedad de paisajes increíbles, o sea, tenés de todo por hacer, como decíamos, ¿no? Pesca, kayak, bicicleta, trekking, esquí, o sea, todas las actividades de gastronomía. Uh-huh. No quiero salir en el último video de Mariano Martínez, pero bueno, todo lo que dice es verdad.
0: Claro.
2: Es verdad, sí.
0: Todo esto es Neuquén.
1: Todo esto es Neuquén. Así que bueno, y también, o sea, que se sumen a todas las experiencias, porque cada una tiene algo único. Navegar por un lago es tremendo, o sea, bicicleta por los bosques, o sea, no sé, subir el lanín, que también es una experiencia también para más exigentes.
0: Ajá.
1: De hecho, nosotros estamos entrenando porque tenemos, ya en 3 meses tenemos que subir.
0: ¿Y cómo se preparan para eso? Nos contaban la vez pasada y no pudieron desarrollarlo. ¿Quieren contarnos un poco más ahora?
1: Mirá, estamos muy ansiosos.
4: Sí, pero no, gimnasio, hacemos salidas de montaña, al menos 2 veces al mes algún cerro subimos, o alguna travesía, bueno, nada, un entrenamiento. Yo en la semana también hago un día de montañismo, bueno, vamos ahí sumando mucha actividad física para disfrutarlo y pasarlo lo mejor posible, que es una montaña exigente.
0: Bueno, todos los éxitos entonces para esa actividad, y esperamos, bueno, tenerlos de nuevo más adelante y que nos cuenten cómo estuvo el lanín y cómo está también. Sí. Bueno, que nos sigan contando todo lo que hacen ustedes, que nos encanta todo el contenido que están haciendo en su cuenta de Instagram, que suben a su cuenta de Instagram, Viajar Más.
2: Podríamos entrevistarlos después de que hagan el lanín, los vamos a convocar de vuelta para que vengan y nos cuenten.
4: Dale, perfecto, bueno. Vamos para Neuquén.
0: También, lo podemos traer acá en el piso, sería hermoso,
1: A
0: sí.
1: A la Davis creo que vamos a ir.
0: Bueno, entonces están cuando... ¿Viste? ¿Es en septiembre?
2: En septiembre.
0: Bueno, lo esperamos en septiembre acá entonces,
4: bueno,
0: en el piso de RTN. Bueno, abrazo grande, chicos, gracias.
4: Gracias, chicos.
2: Nos vemos.
1: Chao.
4: Adiós.
0: Bueno, ahí estaban los chicos de Viajar Más, Iván Gómez y Marían Falpache.
2: Voy a sacar los Aurix, a ver.
0: Sí, están, es tremendo, te aíslan un montón, estos son muy
2: lugar,
0: buenos.
2: Sí.
0: Están para jugar a la Play, al FIFA. Yo juego al FIFA nomás. Bueno, ¿querés contarnos algo más, Ari?
2: No, creo que no. Tenemos el juego.
0: Bueno, tenemos un juego. Vamos a jugar nosotros, les contábamos en Instagram, está la publicación, entonces pueden, tienen que adivinar, o no adivinar, también lo pueden conocer, lo pueden saber. ¿Qué lugar es este, el de la foto?
2: El de la foto, ahí
0: en
2: tenemos
0: la cuenta Turismo Neuquén en Instagram, todo junto.
2: ¿Tenemos más publicaciones? A ver, más comentarios.
0: No sé si tenemos más.
2: No, bueno, pero todos le invocaron.
0: Bueno, tengo un montón de amigos que nos están viendo. Cande Carter, Naya Leiva, les mando un abrazo grande. Los quiero mucho. Bueno, acá Chicho me agradece por los saludos.
2: ¿Qué más tenemos? No.
0: Bueno, les agradecemos a todos los que nos están viendo. 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

0: ¿Estamos en Twitch?
1: También estamos. Creo que salimos por Twitch también. Sí, sí, salimos.
0: ¿Habrá alguien por Twitch?
1: Sí, sí.
0: No lo sabemos.
1: Bueno, ¿qué más tenemos, Ari? Al juego, decíamos.
0: ¿Tenemos un juego?
1: El juego, bueno, vamos a jugar. Ah, me voy a sacar esto.
0: ¿Querés explicar las reglas?
1: Explícalas vos.
0: ¿Las explico?
1: Yo mientras te
0: bueno,
1: soy mate.
0: Tenemos un jueguito. yo elegí 5 fotos de lugares distintos de la provincia y Agus tiene que adivinarlos. Yo no vi ninguna.

0: De sus pistas se pueden observar los lagos Aluminé y Moquehue.
1: Ah, bueno, ahí tenés la región. Está fácil, ¿o no? Además, mira, se ve, hay gente esquiando. ¿Dónde hay lugares, centros de esquí? Ah, te estoy tomando lección. El Batea Maguía. Bueno, entonces, si vos adivinaste con la pista, son dos puntos. Si la adivinas a una, son tres. Y si adivinas con opciones, que es la opción siguiente, vamos a ver las opciones. Ahí están, ves, Parque de Nieve,
0: Cerro Llano, Bayo, la había pensado,
1: Batea Maguía o Cerro Bayo. Bueno, no te hubiese ayudado mucho, entonces. Sí, te ayudó, igual. Vale. La
0: sí,
1: pista
0: sí.
1: Que te dio, te
0: me
1: estuvo.
0: Ayudó, me ayudó.
1: Sí, bueno. Bueno, entonces sumás tus puntos vos. Vamos a la siguiente, entonces, la que elegiste vos. Ah, Bariloche, me está diciendo acá, ¿no?
0: Extra,
1: chicos,
0: mira, la Batea Maguía está...
1: Bariloche no es Neuquén, chicos. ¿No vieron la propaganda de Martínez, de los Martínez?
0: Vayan a ver el spot. Bueno, dato extra de Batea Maguía. Está ubicado sobre un antiguo volcán y es uno de los pocos parques de nieve del país gestionado por una comunidad mapuche.
1: Vamos
0: bueno,
1: a tener gente más
0: después
1: adelante,
0: vamos a tener un referente de Batea Maguía.
1: ¿Fuiste a Batea Maguía?
0: No, vos sabés que nunca fui.
1: Yo fui con mis amigos el verano pasado. Estuve en Moquehue y fui a Villa Pehuen. Es muy lindo, me encanta toda la región del Pehuen. Bueno, ¿esa la elegiste vos, Ari?
0: La elegí yo.
1: Qué difícil. A ver, ¿saben ustedes ahí atrás?
0: Ay, necesito chequear.
1: A ver, me la mandó Fiore, para que la vaya a ver, porque yo tengo un problema grande de vista. A ver, me mandó. Ahí está. Ah, no, es difícil. No sé.
0: No es difícil, mirala bien.
1: Es de la región de los lagos. Por lo que veo es de la región de los lagos. No, pero me parece que voy a necesitar pistas. Vamos con la primer pista, a ver. ¿La lees, Ari? Yo no alcanzo a leer.
0: Su lago es considerado uno de los más transparentes de la Patagonia.
1: Ay, pero dale, pero todos los lagos de la Patagonia son transparentes.
0: El más
1: hay un montón. Bueno, está el para mí el más transparente, pero por todo el contenido que hay en redes, el Traful. Ay, ahí me pusieron las... Traful.
0: Sí.
1: Traful es... Bueno, pero yo lo dije...
0: No, lo hiciste con pista.
1: Suma dos.
0: Dos, sí.
1: Dos o uno, porque me pusieron después las opciones. Bueno, Traful. ¿Eh?
0: No, vamos a darle las
1: ¿Qué decís vos, Mauro? ¿Estoy robando uno solo?
0: Bueno.
1: No, para mí son dos. Vale dos.
0: Dale,
1: vamos empatados entonces. Bueno.
0: Leo el dato extra. Villa Traful está ubicado dentro del Parque Nacional Nahuel Huapi y es uno de los grandes atractivos. Uno de sus grandes atractivos es el bosque sumergido.
1: Claro.
0: Un conjunto de árboles que quedaron atrapados en el agua tras un antiguo movimiento geológico.
1: Es tremendo el bosque sumergido.
0: ¿Usted no sumergido?
1: No fui. Fui a la playa de La Puntilla, que es hermosa también ahí en Traful.
0: Mirá,
1: pero no fui al bosque sumergido. Creo que solo se puede hacer por excursiones. Bueno, esa es la siguiente, entonces esa la elegí yo. Esa creo que es la más difícil de las que elegí. Tenés que adivinar vos, Ari. ¿Tenés idea qué lugar es ese?
0: Ay, no sé.
1: ¿Vos sabés, Mauro? Bueno, acá, Mauro. No le podía.
0: Se ve más.
1: Ah, bueno, ahí tenés la pista.
0: Es conocido como la puerta de entrada al Parque Nacional
1: Fácil.
0: De
1: ¿No? Tenés que adivinar, podés decir el lugar exacto, podés decir la localidad que es y ya alcanza. Bueno, más pistas.
0: No tengo idea.
1: Dale, vamos con más pistas.
0: Para.
1: ¿No?
0: Ay, qué.
1: Ahí están las
0: pistas. Sí, ya está.
1: Dale.
0: De Junín de los Andes.
1: Junín. Así es. Bueno, sumaste un punto más.
0: Ese por descarte igual.
1: Está bien. Bueno, claro, igual podría ser porque hay nieve y es parecido al paisaje. Bueno. Ahí pasó. Bueno, ¿querés leer el
0: Junín de los Andes, el dato extra es que Junín de los Andes es la ciudad más antigua de Neuquén y es uno de los puntos más elegidos para realizar actividades de montaña durante todo el año.
1: Bueno, también está toda la cuestión del turismo religioso, el Via Christi.
0: Tenemos el Via Christi.
1: Y el lago, no, el río Chimehuín.
0: El Chimehuín, exactamente.
1: Bueno, ¿esa la elegiste vos?
0: La elegí yo.
1: Ay, no la alcanzo a ver. Creo que eso es el norte.

0: Y esto yo digo que es Wingango. Forma parte del norte neuquino, Andacollo. Bueno, yo dije Wingango. ¿Y cuál era? ¿Andacollo era?
1: Ah,
0: Wingango, mira, sumé tres.
1: Oh, no.
0: Vamos. Bien, bien, bien, bien. Bueno, entonces voy 3 y 2, 5 y vos vas 3.
1: 3.
0: Voy ganando. Ah, mira, acá tenemos. Ahí están comentando.
1: Agustín, esto es re difícil. ¿Cómo voy a adivinar esto?
0: No, pero es que no se ve bien ahí. Si no es más abajo, te vas a dar cuenta. ¿Tenés la foto que te mandó Fiore? Ah, están comentando también acá en el video.
1: Claro,
0: mirá.
1: No, si no se puede.
0: Ah, no vamos a ver los comentarios igual. Bueno. ¿La tenés?
1: No.
0: ¿Te la muestro? Mira, acá tengo el celu.
1: Igual, se puede ver. El jardín de la provincia, Wingango.
0: Dale, Fiore, pero se la está regalando.
1: Gracias, Fio. Gracias, Fiore.
0: Bueno,
1: igual,
0: bueno.
1: Si la pensaba un poquito más, la sacaba sin
0: pista,
1: chicos.
0: Bueno, ¿querés leer el dato extra? Yo no quiero leer nada, Ari.
1: El dato extra es que desde mediados del siglo XX se llevó adelante un importante plan de deforestación que transformó el paisaje y lo convierte en uno de los rincones más verdes del norte de
0: Neuquén. Por eso es, ¿no?, el nombre del jardín de la Patagonia. También están los tulipanes.
1: Sí, ¿cuándo es la época de tulipanes?
0: ¿Octubre? Tremendo, el jardín.
1: Dura poquito, ¿no? Poquito la.
0: Creo que un mes, no sé cuánto es, pero bueno, es muy lindo. Bueno, ahí está la imagen siguiente. ¿Esa la tengo que adivinar yo? Ah, qué difícil. A ver, ¿para qué?
1: Dale.
0: Pero con la excusa de que yo soy neuquino me ponen cualquier cosa. A ver, nah, es difícil esto.
1: Para, tenés la pista. Con 4.709 metros de sobre el nivel del mar, es el punto más alto de la Patagonia.
0: El Domullo. Bien, bien, bien, bien. Bueno, vamos en lo mucho entonces, leemos el dato. El techo de la Patagonia es en lo mucho.
1: Dato extra, su nombre significa que tiembla y rezonga. Ajá. En Mapuzundún, debido a la intensa actividad geotermal que existe en la zona.
0: Bueno. Genial, el Domullo. Bueno, ahí esa la tenés que adivinar vos. Es un lugar. Bueno, no te voy a dar pistas, la tenés que adivinar. Sumé dos más ahora, ¿eh?
1: Vos sabés que no alcanzo a darle ninguna.
0: Bueno, a ver si lo tengo.
1: No me pongan
0: acá.
1: Pista todavía, ¿eh? No valió.
0: No valió.
1: No valió.
0: A ver.
1: Necesito para sumar puntos.
0: Para de que.
1: Voy a perder.
0: No aprietes porque dice el nombre, no seas tramposa.
1: Ay, estoy entre dos, denme un segundo. Los Miches.
0: Tiempo, juez. Sí, viste el nombre. Es Los Miches, es Los Miches.
1: ¿Los Miches?
0: Es Los Miches, sí, muy bien. Bueno, ¿querés leer la pista?
1: Bueno, la pista.
0: Ahí están las opciones y el dato. Ahí está.
1: El dato extra.
0: Sí.
1: ¿Sabían que el nombre Los Miches hace referencia a los pueblos originarios que habitaron históricamente esta zona del norte neuquino?
0: Bueno, Dios. Sumaste tres ahí. Bien,
1: tres.
0: Me estás alcanzando. Bueno, ¿qué más? ¿Tenemos alguna más? Sí, tenemos más. Esa la tengo que adivinar.
1: Esa la tengo que adivinar yo.
0: ¿Esa es la última? Bueno, tenemos entonces la última. ¿Quién arrancó vos? O sea, que termina acá.
1: Termina acá.
0: Bueno, a ver. No la encuentro, no alcanzo a ver. A ver, me la mandó Fiore, ¿no? Sí. A ver, ¿cuál es esa? Esto, veo araucarias acá. Tiene que ser. ¿Cabiahue? No es Cabiahue. Arriesgué. Bueno, tenemos la pista. Este destino nació y creció, me lo redes, por favor, alrededor de la actividad minera.
1: Este destino nació y creció alrededor de la actividad minera, una parte muy importante de la historia del norte neuquino. Lo dijiste mal, así que no sumaste ningún punto.
0: Las ovejas de Andacollo, Chosmalal. Ah, Andacollo, entonces.
1: Andacollo.
0: Está bien, Andacollo.
1: Vamos.
0: Acá muy chiquito.
1: El dato extra, bueno, su nombre proviene de Mapuzundún y significa agua caliente. Además de su historia minera, hoy es una de las puertas de entrada al parque de nivel llano y a muchos atractivos del norte de Neuquén.
0: En el llano. Bueno, ¿quién ganó? Dale, decinos, Fiore. Nah. Me parece nada, hay que contar de nuevo. Bueno, ganó Ari entonces.
1: Derrotado.
0: Sí, no sé, hay que verlo de nuevo, me parece. No se puede pedir bar, acá no hay bar, ¿no?
1: No hay bar. No, acá no existe bar.
0: Bueno, igual me hiciste trampa. Bueno, felicitaciones,
1: tenemos
0: Ari.

0: Sí, bastante popular.
1: Se cubre igual bastante la ciudad, pero no suele ser tanto. Yo tenía un par de videos, si a alguien le interesa.
0: Sí.
1: Dato, dato de color. bueno, ¿qué más tenemos?
0: Bueno, nos pueden mandar algún comentario en la transmisión de YouTube. Estamos en 104.9 por radio. ¿Y cuál era la sintonía?
1: 28.1 de televisión digital abierta.
0: Pueden responder, igualmente ya la gente la sacó, la de la publicación.
1: Sí, la sacó, pero además porque vieron los comentarios anteriores, parece claro. Son retramposos, son así tramposos como vos.
0: Bueno, no.
1: Bueno, no. Me están, encima me están insultando acá porque perdí. Ya va a haber otro juego, ya voy a tener revancha. La próxima vez podemos apretar.
0: Había gente que se prendió respondiendo.
1: Sí, se prendieron en el chat. Bueno, Iván ahí que estaba de viajar más, comentó también que era Traful el primero. Yo no lo leí, no hice trampa. Bueno, ahí tenemos.
0: ¿Tenemos
1: bueno,
0: a Javier?
1: Lo tenemos a Javier, un representante del parque Batea Maguida de Villa Pehueña. Hola, Javier, ¿cómo estás?
2: Hola, ¿cómo estás? ¿Me escuchan?
1: Te escuchamos.
0: Sí, te escuchamos.
1: Bueno,
2: ¿qué tal? Gusto.
1: Igualmente. Bueno, estábamos hablando que arrancó la temporada de invierno acá en toda la provincia. En el sur ya estuvo nevando. ¿Cómo está la situación también allá en la región del Pehuen, en Batea Maguida?
2: Bueno, sí, estuvo nevando, de hecho anoche volvió a caer un poquito más de nieve y hay muy buenas previsiones ahora para la semana que viene, inclusive para la semana siguiente también. El Batea Maguida tiene ahora unos 35 centímetros de nieve pisada, compactada ya en base.
0: Un montón.
2: Unos 40 y algo también en arriba, en lo que es la cumbre. Así que está todo listo ya, se está trabajando fuerte ahí de nieve y está todo listo como para arrancar la temporada el miércoles primero. Vamos a arrancar ahí, ¿no?
1: El miércoles genial. Primero ya se podría entonces ir allá a disfrutar de lo que es Batea Maguida.
0: Genial, Javier. Sí. ¿Qué novedades tienen para quienes vayan a visitar Batea Maguida esta temporada?
2: Bueno, mira, primero que nada se estuvo trabajando mucho en la base, en particular una novedad importante, al menos para nosotros, es que se hizo una nueva estructura de lo que es la escuelita para las clases de esquí y snowboard, que es a partir de chicos de 4 años. Vieron que el Batea en particular es el lugar ideal para las familias que quieren aprender a esquiar y se puso un nuevo medio de elevación, se puso un pomo para un pomita para esa sección de mandal, que va a estar más bueno para la gente que vaya a aprender este año. Es súper recomendable el Batea para eso. Ahí tenemos un montón de historias de chiquitos y chiquitas de 3, de 4 años que hoy tienen ya más de 10 años y que arrancaron ahí, así que eso es una. Después se está poniendo también en condiciones el sector superior, que es el Moncol después del Tíbar. Bueno, nada, lo mismo con la confitería. Mañana ya vamos a publicar todo lo que es el menú de lo que es el restaurante y la confitería. Se mejoró también la parte exterior de lo que es gastronomía ahí. Bueno, estamos con la preventa también.
1: Ajá. Bueno, ¿querés contarnos eso? ¿Cómo se pueden adquirir los pases? ¿Es por pases también? Bueno, sí dale.
2: Sí, el tema es así. La entrada al cerro y al estacionamiento y a lo que es la pista de trineos es gratuita.
1: Ajá.
2: Si cualquiera puede venir, y hay una pista de trineos que está buenísima y alquilan los trineos en el cerro o en los rentas de Villa Pehueña y se pueden tirar y eso es gratuito. Los pases que se venden son para esquiadores, es decir, te dan acceso a las pistas y a los medios de elevación para gente que sabe esquiar. Si no sabes esquiar, esto es una gran pregunta generalmente, lo que es recomendable es primero tomar alguna clase hasta que el instructor te dé, digamos, el pase a poder ir a los medios. Okay. 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
2: ¿Cómo?
0: ¿En Instagram se puede encontrar?
2: Para que sí, también,

0: muchísima gente nueva, pero muchísima, muchos miles que se han sumado y que están entendiendo qué es el Batea Mahuida. El Batea Mahuida, primero que nada, es un parque de nieve, no es un centro de esquí, pero tiene 4 medios de elevación, tiene pistas para no solo para aprender a esquiar, sino para
1: Para el
0: divertirte.
1: que sabe también. O sea, tenemos
0: Exacto.
1: para todos los grupos, digamos, para quien
0: Sí,
1: intenta por
0: exacto.
1: primera
0: Y
1: vez.
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0: Buenísimo.
1: Javier. Del público que elige ir ahí, ¿cuál es el tipo de público que más suele elegirlo, digamos?
0: Familias.
1: ¿Familias?
0: Familias, claro, a diferencia de un centro de esquí tradicional, primero son familias, nos pasa esto, capaz un año es una familia que vienen a conocer la nieve y están más tímidos, y alguno, el más chiquito, la más chiquita, se anima a aprender a esquiar y esquía, y al año siguiente ya son dos, y al siguiente son los cuatro, los cinco. Porque el Batea es muy seguro, es muy familiar. Seguro quiere decir que los padres dejan a sus hijos libres ahí en la montaña y pueden estar esquiando todo el día y se encuentran una o dos veces.
1: Claro.
0: Y todo el mundo deja los equipos ahí y realmente es muy familiar. Ese es el público. Familias que quieran, primero, tener contacto con la nieve, segundo, aprender, y también muchas que ya saben esquiar y que así todos se divierten ahí en el Batea.
1: Claro, otra de las particularidades también que tiene Batea Mahuida es que es administrado por una comunidad mapuche, ¿no? ¿Querés contarnos un poco de eso, Javier?
0: Exacto. Yo soy un colaborador por mi formación en marketing digital. Yo los ayudo, soy un colaborador. Yo no soy mapuche, estoy encargado de la comunicación y todo lo que es marketing y medios digitales del Batea. Pero el Batea es un caso único porque está efectivamente administrado por la comunidad mapuche Puel. Es un pueblo originario de la zona de la Araucanía, que incluye Chile y Argentina. Tiene un lonco que a veces yo le cuento a mis amigos o familiares que no conocen el asunto, que es como uno conocería a lo que se llamaría el cacique, digamos, pero no, el lonco es elegido democráticamente cada 2 años y efectivamente es todo un desarrollo a pulmón, que está cada vez más profesional porque ellos le ponen mucha mucha garra. Los chicos que son instructores, les cuento algo, y socorristas y pisteros, han estado, por ejemplo, muchos de ellos esta temporada de invierno en Europa, en Andorra. O sea, realmente se han profesionalizado mucho, tienen muchas ganas de atender al turista, de que el cerro crezca, y con esto de la mística de la comunidad mapuche.
1: Bueno,
0: Bueno, se ve reflejada también en la gastronomía, que hay ahí en el Batea, que está buena también.
1: buenísimo, Javier. Nos estamos quedando sin tiempo, ya
0: Dale.
1: se nos estiró un poco el programa. ¿Algo más que quieras agregar, que quieras, como para ir cerrando ya, que quieras decir, que quieras contarnos
0: Que
1: para
0: los
1: los que quieran
0: esperamos,
1: visitar?
0: 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El Batea nunca los va a defraudar, créanme, está buenísimo.
1: Bueno,
0: Buenísima.

0: Exactamente.
1: La preventa de los pases, que es más barata que
0: sí,
1: cuando
0: Javier,
1: se arranca la temporada.
0: Referente de Batea Maguía. Bueno, se nos fue el programa.
1: Sí, se nos fue, se nos fue.
0: Hablando.
1: Pasó rapidísimo. Bueno, sigan prendidos
0: ¿sigan
1: a
0: prendidos?
1: RTN. Vean el Mundial por RTN. El sábado fue Argentina. Así
0: ¿con
1: que
0: quién lo ves?
1: Lo veo con amigos. Con amigos va a haber asado, ya más tranqui
0: sí.
1: que sábado. Así que, bueno, vos salís.
0: Yo creo que me junto con amigos después del partido.
1: Ah,
0: así que...
1: tarde.
0: Sí.
1: Bueno.
0: Pero bueno, estaremos acá el próximo jueves de 20 a 21. Voy a estar Sin Filtro con Agus Bárbaro y Ariana Rodríguez.
1: Bueno, abrazo grande.

pueblos que tienen, que no tienen ni luz eléctrica todavía, y que bueno, ellos llegamos con la radio, comunicamos de esa manera, y por redes sociales que también estamos ahí trabajando. Bueno, ese es nuestro servicio, digamos, más que nada, que por ahí es esencial. Y bueno, el primer momento fue una novedad, hay muchas anécdotas, ¿eh? Como que a muchos se les abrió el paraguas para hablar, animarse a hablar, a contar, hasta un micrófono poder hablar, y eso es muy bueno, porque por ahí en esta parte del campo hay gente que todavía como que está la parte de otra cosa y le da como vergüenza o le cuesta. O a los chicos por ahí venían de la escuela y hablaban y sabían que ellos se escuchaban y hablaban y se le iba ese miedo, vergüenza. No, nosotros nos ayudó en el sentido que hoy tenemos, bueno, tenemos casi todo el día la programación gracias a RTN, porque está, salimos nosotros y queda conectada a RTN y tenemos todo el día, la noche para conectar. Eso también nos ayudó, que la gente quiere conectar en la radio. No podíamos, como que dice, 10. Tuvimos esta posibilidad, gracias a RTN, de tener este otro alcance, otro tipo de comunicación. Y bueno, gracias por todo lo que, por el apoyo, la posibilidad que me dieron a nosotros, para ir a los pueblos más chicos, de salir a la provincia, salir a distintos lugares, que nos conozcan, que podamos también difundir lo que es nuestro pueblo, nuestra, como decía, nuestra identidad, poder transmitirla a otros pueblos, a otra gente. Y ojalá sigan en este camino que le da la posibilidad.